0: campeón de ser mundial, captura lo que es el segundo de la entrada. Dos enfrentados, dos dominados en esta parte alta de la quinta entrada, y Nola sí permite dos imparables, incluyendo el cuadrangular que colocó los Padres en la pizarra. Eso fue en la tercera y desde entonces prácticamente ha cerrado la puerta, un imparable desde ese momento. Ha retirado ahora ya un total de 5 de forma consecutiva, y la oportunidad al bate es para Fernando Tatis. Hoy perfecto, doblete en la primera entrada, sencillo en la tercera. Lanzamiento se lo cantan de strike el primero para Tatis, elevando el promedio de forma general, incluyendo los dos hits de esta jornada, en un excelente, respetable 2.73. Sus últimas dos semanas su bate encendido, ya contribuyendo con su primer jonrón el sábado en Washington. Se prepara el derecho, viene con el lanzamiento, Tatis lo deja pasar hacia adentro también. Volteando lo que tenemos en otros frentes para esta misma jornada, el béisbol de las mayores, algunos duelos ya han arrancado, todos alrededor de la misma situación de aquí, alrededor de la quinta entrada. Lo que no lo trabaja entonces hoy, la Nova enfrentando a los Padres por 12ª ocasión. Tras balos, se les trae con el turno para Fernando Tatis. Los Tigres al frente sobre Rayos en Tampa Bay, 5-0. Hoy con Tarik Skubal en la Loma, mientras que para los Tigres, todas las noticias alrededor de la... Perdón, hoy Lance Flaherty, pero todas las noticias alrededor de la posibilidad de un cambio de Tarik Skubal, eso debido a que hoy Detroit inicia la jornada 15 juegos debajo de 500. Lanzamiento le canta en el strike el segundo aquí a Fernando Tatis. De ser necesario, Kevin Chitz en el círculo espera para los Padres en esta misma cuarta entrada y dos outs. Juego empatado, dos carreras, dos cuadrangulares en este juego. Mientras que Kevin Chitz por los Padres en la tercera entrada marca la diferencia. Los Phillies vienen de atrás para empatar el encuentro con su propio jonrón con hombre a bordo. Cortesía de Bryce Harper. Marlins 3-0 blanqueando los Nacionales en Washington. Rick's padre Miles Michaelas hoy lanzando por los Nacionales. Aquí la cuarta bola, no, tercera. Vamos al máximo del turno entonces para Fernando Tatis. 18 remolcadas para él. Base a lo que ha logrado con la flexibilidad en la defensa también, cubriendo mucha segunda base para ese equipo de los Padres. Buscando las diferentes alternativas a su alineación, Craig Stammen, para hacer a esta ofensiva funcionar y claro, tomar mayor vida y con mejores resultados. Mientras que el picheo se ha mantenido a flote para los Padres, a pesar de ser golpeado con tantas lesiones, incluyendo Nick Pivetta y Joe Musgrove, que no han lanzado esta campaña. El picheo los ha mantenido justo con ese récord, muy buen récord para los Padres. Esto a pesar de que no sea lo mejor de las semanas, con 6 derrotas en los últimos 7 juegos. Aquí Fernando Tatis pide tiempo, lo conceden detrás de Gil Platt. Volteando la baja de la quinta entrada, será para los Phillies, Justin Crawford, Adolis García y Garrett Stubbs los que vendrán a batear. Antes de ello, Nola, buscando cerrar la puerta en lo que podría ser para él apenas la segunda vez en el juego, en que lanza de 1, 2 y 3. Se prepara Nola, lanzamiento del derecho, ahora Fernando Tatis conecta un elevado al jardín izquierdo, complicado y es corto a la vez porque Trey Turner se mete a esos dominios. Captura de aire, se queda con ella para el tercero de la entrada y los Padres en blanco en orden de 1, 2 y 3. Cumplimos la mitad del juego, vamos a la parte baja de la quinta entrada en Filadelfia. Padres y los Phillies empatados a 2 carreras.
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0: Presenta la quinta entrada, edición su parte baja. Justin Crawford, Adolis García y Garrett Stubbs, quienes vendrán a batear por Filadelfia. Crawford, el hijo de Carl Crawford, realmente nos hace tomar en cuenta cómo pasa el tiempo. Crawford, por su parte, hoy conectando línea al jardín central, su única aparición fue para concluir el segundo capítulo, el segundo episodio. Dos cuadrangulares, un total de 12 remolcadas en la temporada, recibiendo esta oportunidad extrínseca de realmente el quedarse con la posición por varios años ya, uno de los peloteros de mayor etiqueta en cuestión de calidad de prospecto para graduarse, llegar a grandes ligas y ser la solución en el jardín central por muchos años para los Phillies. Lanzamiento del derecho a Randy Vázquez, ahora Crawford, conecta elevado, luce dominado sin problema alguno para el hoy debutante en grandes ligas. Bowen se queda con ella. Dominado Crawford y tenemos el primero de la entrada. Ha sido puesto previo en un par de ocasiones el guante de Bowen en el jardín izquierdo. Las emociones y nos comparte alrededor de la familia que está presente, incluyendo sus padres, su agente, su hermano. Muchos, la esposa, la familia de la esposa es del estado, también aquí de Pensilvania. Alrededor de unas 5 horas de distancia de Filadelfia, así que claro, se dio la oportunidad en cuestión de familiares de venir y estar presentes hoy. Lanzamiento al igual que el primero, el segundo abanicando para Adolis García y Randy Vázquez lo tiene colocado en 0-2. García con línea al jardín central, lo que terminó siendo el primer out en la tercera entrada. Su primera campaña con los Phillies, pero con gente libre y al menos en papel, en teoría, embonaría perfectamente en ese roster, ocupando el rol de jardín derecho. Sin embargo, los resultados no han sido los esperados. Solamente 15 remolcadas para él y el promedio por debajo de 200. Una figura importante dentro del campeonato de Serie Mundial de los Rangers en el 2023, militando bajo Bruce Bochy. El equipo que viene a la Serie Mundial sobre los Diamondbacks en 5 juegos, ese clásico de Toy. Vázquez por su parte aquí entonces lo enfrenta por segunda ocasión. Lanzamiento del derecho, conecta la bola que va de hit al jardín derecho. Hace el alcance tanto de Machado como Bogarts, excelente la ubicación. Línea el imparable para García, tenemos su primer hit del encuentro. Y de nuevo Filadelfia levantando la mano y montando un ataque. Solamente la primera y la tercera entrada. Salida en blanco en orden de 1, 2 y 3. Garrett Stubbs es quien viene a batear en el noveno orden para Filadelfia. El catcher con línea al jardín central. Su única aparición llega en la tercera entrada. El cuadro de los Padres. Ahora con la combinación de Song y Bogarts. Cuadrado para la posibilidad del doble play, tendiendo la trampa dentro del infield. Machado y Sheets completan los espacios dentro del roster en las esquinas, tanto en tercera como en primera. Mientras que los jardines, hoy para los Padres, Walter Bowen, Merrill y Tatis Jr. de izquierda a derecho. Bowen con la gran noticia entonces, celebrando su llegada a grandes ligas a 7 años en ligas menores. Firmó como agente libre durante el periodo invernal. Asignado triple en lo que tenemos el movimiento de García. El tiro de Fermín es hasta dirección del derecho central. Sin embargo, García, una vez que se recupera tras la barrida, no tiene espacio realmente para salir corriendo a tercera base. Solamente es el robo. Se coloca en segunda y los Phillies tendrán corredor en posición de anotar. Ese tipo de circunstancias se ha presentado ya para Filadelfia también. Van de uno nada en el juego con hombre en posición anotador. Tanto que se presenta una vez más la situación aquí de frente para los Phillies. El turno para Stubbs, el catcher. Solamente una remolcada en la temporada. Lanzamiento de Vázquez. Ahora conecta un elevado jardín izquierdo largo. El recorrido por parte de Xander Bogaerts. Bowen también. Es Bogaerts el jardín izquierdo corto. Con gran alcance dominando esos terrenos. Bogaerts captura. Es dominado Stubbs y tenemos un importante segundo out. Mientras que mantienen los Phillies. Corredor en posición de anotar. Está en segunda base con dos terceros fuera. Y el peligroso Kyle Schwarber viene a tomar turno. Schwarber hoy ponche maricando la primera entrada. Elevó al jardín izquierdo durante la tercera. Y el bate de Trey Turner en el círculo espera para Filadelfia. La primera base se encuentra abierta. Así que ese es un momento en donde pueden elegir quitar el bate de las manos. Acá el Schwarber entregar la primera de forma intencional. Machado también está como parte de esa conversación entre Fermín y Vázquez. Exactamente qué van a hacer con el turno actual aquí para Schwarber. Fue empatado a dos carreras. Todo por la ruta del cuadrangular. Y efectivamente le van a quitar el bat de las manos. Base por bola de forma intencional acá el Schwarber. Nada con él. Hombre de 22 cuadrangulares y 39 remolcadas en la quinta entrada. Recibe la base por bolas de forma intencional. Dos a bordo para los Phillies. Y ahora Randy Vázquez apostando por el duelo en contra de Trey Turner. Turner bateando. Hoy una jornada de un imparable en dos turnos, incluyendo carrera anotada en la cuarta entrada, gracias al jonrón de Bryce Harper, quien está en el círculo de espera para los Phillies. Dos a bordo para Filadelfia. El lanzamiento se queda alto para Turner. Y aquí realmente el duelo para bases es concentrado 100% en el bateador. De lograr envasarse Turner, cuando menos sería la oportunidad entonces para Bryce Harper con hombre en posición de anotar. Turner, línea el jardín izquierdo, James Bowen, la pelota la captura de frente con velocidad, el alcance la bola para el tercer out de la entrada. Funciona la estrategia, le quita el bat a Schwarber, dominado Trey Turner con línea en izquierdo para el tercer out de la entrada. Tenemos cinco completas. Vamos a la sexta en Filadelfia. El juego continúa empatado a dos carreras. Padres y los Phillies.
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0: Al momento lo han dejado escapar, pero mucho béisbol por delante. Estamos ya en la parte alta de la sexta entrada. Sí, Padres y los Phillies empatados a dos carreras. Espacio Filadelfia vino gracias al jonrón de Bryce Harper. Chit por su parte dominado en su primer turno, conectó elevado a la tercera base durante la primera entrada. Y Alvarado, excelentes números como es de costumbre. Sí, la efectividad alta, pero producto de un par de apariciones de malos resultados. Solo la prende Gavin Sheets de FAO. Para el zurdo, para Alvarado, en esta una campaña más con los Phillies, celebrando su sexta campaña en Filadelfia tras un inicio de carrera de 4 años con los Rayos de Tampa Bay. 25 juegos, una victoria, una derrota. 26 ponches en 10-1/3. Y aquí Gavin Sheets conecta machucón hacia las paradas cortas, justo a los terrenos de Turner. Le manda y sin problema alguno le entrega la inicial, 6-3. La ruta para el primero de la entrada. Mario Machado es quien viene a batear entonces ahora por los Padres de San Diego. José Alvarado en algunos momentos ha sido el cerrador de los Phillies. Sin embargo, viene de una última actuación celebrada entonces dentro de la actividad del fin de semana en contra de los Ángeles. Algún juego también en Parque Petco durante la serie anterior. Machado conectando la banda contraria de foul de un par de botes. Se mantiene dentro del terreno de juego. Primero sabe que en la cuenta para Machado, quien fue dominado por la vía del punch en su último turno, la tercera entrada, un fly a la segunda base dentro de su primera aparición. Alvarado durante los números de lanzamiento cerca de hacer contacto con Manny Machado al suelo, logra esquivar el golpe. Se mantiene entonces el turno con la primera bola, 1-2. Último juego entonces para Alvarado, vino el 30 de mayo en contra de los Dodgers. 2/3 de labor en blanco, el rescate lo tuvo en su única aparición en la serie frente a los Padres en el tercero y último juego, el 27 de mayo. Rescate para él. Tanto que este duelo en particular, Machado contra Alvarado de 4-0 con 2 ponches. Ahora la prende Machado, terreno de las paradas cortas, ya a profundidad. Alcanza a levantar Trey Turner. El tiro es perfecto para Harper. Repetimos la dosis, la ruta una vez más, 63. Hay 2 outs aquí en la sexta entrada y el turno se presenta ahora para Miguel Andújar. Para los Padres, llegando a este momento del juego, sumando 4 imparables, de los cuales uno de ellos es Miguel Andújar. Agregamos también el cuadrangular de Gavin Sheets, mientras que Fernando Tatis tiene sencillo y tiene doble en la jornada. Turno para Andújar por tercera ocasión. Lanzamiento del derecho. Andújar conectando de foul. Este duelo, si lo señalamos también, Andújar ha tenido éxito frente a José Alvarado. 2 hits en 3 turnos, incluyendo un doble y una carrera remolcada. Chequen, ha conectado 2 imparables en las 3 oportunidades. Hoy es la cuarta en que lo tiene de frente. Lanzamiento de Alvarado. Andújar con buen manejo del bat alcanza a detenerlo para colocar la cuenta parejo. Una bola con strike. Estamos en la parte alta de la sexta entrada. Padres y los Phillies, la apertura de la serie para los Padres hoy emprendiendo la segunda escala en la gira. Lanzamiento del zurdo Alvarado. Ahora Miguel Andújar conecta un elevado. Jardín izquierdo corto, tan corto que el shortstop Trey Turner a esos mismos dominios. Levanta el guante, captura. Los Padres en blanco en orden de 1, 2 y 3. Vamos a la parte baja de la sexta entrada en Filadelfia. Padres y los Phillies continuamos empatados a 2 carreras.
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0: Dos carreras, cuatro hits sin errores para los Padres. Dos carreras, cinco hits sin errores para los Phillies. Cuadrangulares de dos carreras. Diamantes por los Padres. Bryce Harper por los Phillies. Así tenemos el intercambio de carreras en la jornada. Todo por hoy también para Randy Vázquez. Sábado el encuentro de forma sólida. Cinco entradas, cinco hits. Dos carreras que fueron limpias. Un jonrón de Harper. Una base con tres ponches. Vázquez con 80 lanzamientos. 46 de strike. Y el cambio de pitcher para San Diego es ahora con el derecho. Jeremiah Estrada, quien salta a la loma. 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Jeremiah Estrada, por su parte, en la campaña, sólido el trabajo. 2-1 el récord, 3-20 la efectividad, 20 juegos, un rescate, 22 ponches en 19 entradas y 2 tercios. Además de que Estrada pasó tiempo dentro de la lista de pitchers lesionados. Salió de el roster aquí de los Padres para el 10 de abril, no regresó hasta el 2 de mayo, cuando enfrentó a los Medias Blancas. Entonces mayo, bastante sólido para él, permitió solamente 3 carreras en todo el mes. Producto de ello, vemos la efectividad disminuirse al inicio del mes anterior en 4.50 a 3.20, llegando esta misma jornada. Padres y los Phillies, ahora el duelo lo tienen contra de Bryce Harper. Harper, por su parte, colocado en 2 bolas con un strike. A la vez estoy conectando cuadrangular al jardín central en la cuarta entrada. Y una elevada al jardín central dentro de la primera. En ambas ocasiones dirigiendo la bola hacia la misma zona. Ambas al jardín central. Sin embargo, uno más allá del alcance para Merrill, lo que terminó siendo su jonrón número 14 de la temporada, llegando ya a un total de 36 remolcadas. Lanzamiento por parte de Jeremiah Estrada. Cuarta bola. Pasaporte, tenemos hombre a bordo y los Phillies montando el ataque, corredor en base, representando la ventaja aquí en la parte baja de la sexta entrada. La pizarra, 2-2, el juego empatado actualmente en la sexta entrada. 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Nos trae la pizarra. 2-2, 4 hits sin errores para los Padres. Mientras que los Phillies, 2-5 hits sin error. Filadelfia, de cualquier forma, corredor en base. Harper en primera base representa la ventaja. El turno se presenta ahora para Brandon Marsh. Marsh con el día perfecto y tiene de frente a un pitcher distinto. De por bien contra Randy Vázquez, hit en el total de los 5 turnos. Mientras que hoy va perfecto también la jornada. Sencillo al jardín central, base robada en la segunda entrada. Sencillo al jardín derecho. El último hit de parte de Brandon Marsh vino tras el cuadrangular de Harper. Ahora lo tiene colocado en los senderos. Los problemas alrededor de la zona de strike, mientras que fueron un total de 5 lanzamientos, entregando la base por bolas para Bryce Harper. Ahora detrás del conteo. Ante Brandon Marsh, 2-1. Alec Bohm en el círculo espera para Filadelfia. Extenderse más allá del mínimo sería el segunda base, Bryson Stott, quien vendría a tomar la oportunidad al bat. Padres y los Phillies celebrando el cuarto juego dentro de la serie anual. Filadelfia con la barrida en Parque Petco, cuando menos asegura un empate de esta serie anual entre los dos equipos. Se prepara el lanzamiento de Jeremiah Estrada, cantado de strike, el segundo viniendo de atrás para nivelarlo.

un episodio ante esta ofensiva, la de Fields. Ahora conecta línea que va de hit al jardín derecho. Brandon Marsh con el día perfecto, su tercer imparable. Levanta Fernando Tatis de regreso al cuadro. Harper no se detiene, pasa por la intermedia. Llega de pie a la tercera. Y ahora Filadelfia montando el ataque. Corredores en las esquinas. No hay out en la parte baja de la sexta entrada. Brandon Marsh, sencillo en la segunda, sencillo en la cuarta, sencillo en la sexta. Una vez más dirige la bola hacia el jardín derecho para llevar a Harper hasta la tercera base. Pasaporte sencillo y los Phillies se encuentran entonces con una oportunidad más. Hombre en posición de anotar. Se me dentro el cuadro para los Padres, puesto que estarán intercambiando dos outs por una carrera. Juegan para el doble play sobre prevenir la carrera. Al bombardear de dos nada en el juego, ambas ocasiones se ha ido a la banda contraria, línea al jardín derecho en la segunda entrada y elevado al jardín derecho en la cuarta. Cuando de líneas, línea de foul hacia atrás, suficiente para el primer strike. Hoy Brandon Marsh haciendo de las suyas, jornada de tres hits en tres turnos. Padres ahora con Jeremy Estrada en el montículo, segundo pitcher del día. Recta se queda un poco alta, no viene el reto. Finalmente fuera de la zona strike y con Teo Parejo, un ayuno. Mañana continuamos la serie, tendremos entonces el segundo de los encuentros. Al igual que hoy el horario, 3:40 local de Tijuana, San Diego. Comentarios previos a partir de las 3:10 y Walker Buehler ante Christopher Sánchez en la loa. Es para Estrada, luce para doble play, levanta Bogarts a la intermedia con Song a primera base con Gavin Sheets. Ruta 6-4-3, cae el primero, cae el segundo de cualquier forma. Los Phillies gustosamente dando salsa a cambio de la carrera y Filadelfia tomando la ventaja en la sexta entrada. Al frente, 3-2, no hay remolcada en el turno al bat para Alec Bohm, pero aún así capitalizan y toman la ventaja. Se limpian los senderos. Filadelfia completando el retorno, ahora tomando su primera ventaja del juego. Y es lo que señalamos una y otra vez. Claramente no quieres conectar nunca para doble play, pero si tienes corredor en tercera base y menos de dos outs, hay que buscar capitalizar y traerlo al plato por cualquier vía posible. Si son dos outs, es por dos outs para el fin del día, lo trajiste al plato. Y eso se ve reflejado en la pizarra ahora con la tercera carrera para Phillies. Filadelfia al frente, 3-2. Padres tomando la ventaja en la tercera entrada con el cuadrangular de Sheets, pero lo empatan los Phillies en la cuarta con el jonrón de Harper. Y ahora Harper anota su segunda carrera gracias al rodado de parte de Alec Bohm. No hay remolcada correcta para doble play. Dos outs el turno para Bryson Stott. Stott, dos bolas, un strike, el conteo. Conectó para doble play él también. Para así entonces finalizar la cuarta entrada. Estrada ingresa al juego, permite la carrera que al momento marca la diferencia. Este elevado de foul. Volteándose la parte alta de la séptima entrada para los Padres, será Jackson Merrill, Sander Bogaerts y Jace Bowen los que vendrán a batear. 5-6-7 al orden al bat. Por primera vez en el encuentro, los Padres tendrán que remar contracorriente debajo en la pizarra. Cuadro cargado hacia la parte derecha del infield, con la presencia del bat zurdo de Bryson Stott. Ponche ya la vez conectó para doble play en las dos actuaciones. Quien nada afuera. No lo otorgan y vamos al máximo entonces en 3-2. Comienza la serie esta misma el jueves. Los Padres regresan a casa el viernes. City Connect en contra de los Mets. Estrada por su parte. Aquí el conteo al máximo en 3-2. Viene hacia atrás de foul y se mantiene con vida. Protege la zona de strike. Bryson Stott llegó como parador en corto a Grandes Ligas, se quedó en la segunda base, fue parte del equipo campeón de Liga Nacional en el 2022. Sabemos que ese boleto los Phillies lo obtuvieron para la Serie Mundial, una vez que dejaron en el camino los Padres. San Diego venía de eliminar a los Mets y a los Dodgers, cayeron ante Filadelfia. Filadelfia, igual que los Padres, era equipo wildcard y técnicamente eran los dos equipos más bajos sembrados en esa misma postemporada. Son del 1 al 6. Padres con el segundo wildcard, es decir, el boleto número 5. Filadelfia con el tercer wildcard, el boleto número 6. Lanzamiento de Estrada en 3-2. Pon

0: Chamacando en el turno nocturno para Bryson Stott para el tercer out de la entrada, pero es demasiado tarde. Bryce Harper cruza el plato gracias a un rodado de parte de Alec Bohm, marcando la diferencia tras seis entradas completas. Vamos al último tercio del encuentro. Padres y los Phillies, Filadelfia al frente, 3-2.
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0: Una línea al jardín derecho, flotadita sin mucha fuerza de parte de Jackson Merrill. Se descuelga el cubano. Y Adolis García queda con la bola en el guante. Así empieza el relevo de Kirkerin. 25 relevos con el de hoy, récord invicto 3-0, 2.53 de efectividad, en 21 entradas un tercio, ha ponchado 23, 8 boletos y le han pegado 2 cuadrangulares, Orion Kirkerin, uno de los brazos más confiables que tiene ahora Mattingly en el rol de aguantar ventajas, lo han traído con una carrera arriba, está la pizarra en el Citizens Bank Park con una carrera producida sin el beneficio de un hit. Fabricaron esa carrera con gran corrido de bases, un hit and run perfecto de Brandon Marsh, de base por bolas a Bryce Harper, lo mandó a tercera y luego la rola para doble play, aminorando el daño en cuanto a la cantidad de bateadores enfrentados. Jeremías Estrada. Y sin ser producida la carrera de la diferencia, con el rodado para dos outs de Alec Bohm, anotaba desde tercera Bryce Harper. Ahora con un out, está bateando Bogart buscando primer hit, lo ponchó dos veces. Aaron Nola, cuarta pelota mala, pasaporte. Filadelfia, jugando en casa con la diferencia mínima. Van ganando 3-2. Un cuadrangular para cada equipo hasta el momento. El turno para Jace Bowen. Bowen es el jardinero izquierdo, nativo de Ohio. Y ya los Padres tienen colocación. La del empate está en primera base. En el día de Lou Gehrig, que se celebra en todos los parques de Grandes Ligas. Hoy 2 de junio. Hace un par de años, cuando era un gran prospecto de los Piratas de Pittsburgh, Bowen llegó a tener una temporada de 20 robos, 20 jonrones la misma temporada. Y era un batazo corto arriba de segunda base para el primer hit en Grandes Ligas. El hit and run progresa, Bogart no se detiene y la del empate llega hasta tercera base. Que pidan la pelota, toda la familia reunida en las gradas. Han venido a acompañar a Jace Bowen, su primer juego en las mayores. Después de dos ponches que le dio Aaron Nola, aquí frente a Orion, le tiró un sweeper que alcanzó con el barril del bate, con el extremo de la madera. Y están los padres ahora corriendo las almohadillas con gran amenaza. El empate en tercera, la ventaja en primera base. Será el turno del hombre de Asia, Zhang Munzong. Este es el séptimo inning. Veremos si la fortuna le sonríe a los padres en el Lucky Seven. Primer hit de Grandes Ligas. Felicidades, Jace Bowen. Lanzamiento es alto, se levanta el receptor. Garrett Stubbs va al montículo a hablarle a su batería. El curso de la séptima entrada en la recta final del juego se le empieza a hacer tarde a los padres. Y en necesidad de un regreso para poner la gira en 500. Vamos a ver si lo consiguen. Los padres acaban de anotar en el tercer inning con jonrón de Gavin Sheets. Después de que los blanquearon el domingo los Phillies en Parque Petco. La mamá de Bowen emocionada. Los padres de este jardinero llegado de los Piratas de Pittsburgh. El invierno firmó como agente libre de ligas menores por San Diego. Tuvo una gran primavera. Bowen robó cámara, sobre todo en jonrones, en el primer 2026. Lanzamiento descontrolado, bola a la segunda. Hoy de dos nada con un elevado y un ponche. Zhang Munzong lanza. Orion. Kirkery, foul. La pelota está yendo atrás. El trabajo del bullpen de los Phillies. Han estado teniendo muy buena campaña, sobre todo en los últimos episodios, en la categoría de sostener ventajas, el score a su favor, o sea, Holtz. El empate a 90 pies, lanzamiento, le tira el coreano, foul. Se defiende Zhang Munzong. La categoría de relevos y la defensa hacen una temporada sólida para los padres. El bullpen, en este momento, padre, está en tercer lugar en efectividad de los relevistas. En tanto que los Phillies han estado dando tumbos últimamente. 2-2. Un doble play le cae del cielo a los Phillies. Lanza, lo ponchó sin tirarle. Después de un sweeper le subió a 98 y le pasó de noche el tercer strike. Vámonos. Zhang Munzong, de tres nada con dos chocolates. Se levanta el picheo de Filadelfia. Dos outs. En lugar de Freddy Fermín van a traer del banco a Ty France, de mayor experiencia. Hoy descansando el guante de oro de la primera base. Tendremos a Rodolfo Durán en la receptoría el resto del juego. Los cambios que están dando. Y a propósito de los peloteros lastimados, mencionábamos que fue asignado al béisbol de AA Johnny Brito, que lo operaron del codo, pero ya está elegible para ser dado de alta y empezar su camino de regreso a Grandes Ligas, el ex Yankee. Johnny Brito está en rehabilitación y hoy tiraba en la AAA. En Chihuahua, los Chihuahuas del Paso, quiero decir, allá en el Paso, frontera con Ciudad Juárez. Germán Márquez, eso es parte del reporte médico de los padres en la visita de Cotton, el coach de pitcheo enviado por Dan Mattingly en el montículo. Fermín tuvo una desafortunada actuación, extendió la mala racha, el slam, a 26 turnos consecutivos sin pegar de hit. Y Ty France tiene la palabra. La oportunidad está latente para San Diego. Veremos si logran emboscar al bullpen, los relevos de Filadelfia, para sacarles la ventaja. En 38 juegos, Ty France bateando 2.38, derecho contra derecho. Lanza. Orion Kirkery, afuera. Tremenda aparición de Harper con jonrón en la cuarta, pasaporte en la sexta. Él ha anotado dos y la más reciente, la carrera de la diferencia. Esas bases esas bases sobre Estrada, el que va perdiendo el juego, Jeremías. Lanza Kirkering. Swing, abanica el emergente. Primer strike. Harper, por cierto, dos veces el MVP. Está teniendo otro sólido año. Empezó lentamente. Fue tema de muchos comentarios en la prensa, inclusive. Y Harper se ha puesto las pilas. Y lleva 60 juegos este año. El derecho listo, lanza. Rodado al short. Entra Turner. Le pasa en corto de lado el tiro a Bryson Stott. Para forzar en segunda al novato Jace Bowen. Bola ocupada en el turno del emergente. Ty France. Ha terminado el ataque de los Padres y la séptima no le dio nada. Sigue ganando Filadelfia. Con un rodado para doble play. Se anotó la diferencia en la sexta. Y ahora vamos al cierre de la séptima entrada con el himno de la pelota. Phillies 3. Los Padres en problemas. Dos carreras.

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1: ¡Qué bonito cielo! ¡Qué bonito!
2: Aquí nomás.

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6: De Sander Bogaerts, este perenne shortstop jonronero de bats de plata y de gran éxito en las dos ligas que ha tenido ya su carrera. El relevo ha llegado para Jeremías Estrada. Y tenemos aquí la presentación de Yuki. Sube al montículo Yuki Matsui. Y será recibido por Justin Crawford. Zurdo contra zurdo. Toca la bola. Toque por primera. Se apura Cheats. Allá va el pitcher. La llegada. Safe. Safe. Pierde el casco en la carrera el novato Justin Crawford. Y se envasa con un hit de piernas. Presionando la defensa de San Diego. Se llevó la bola contra pie. El pitcher es zurdo, cae por tercera en el wind-up y tocó largo por el lado de la inicial. Dirigió la bola cuadrándose para hacer este tremendo toque de escuadra, donde la pelota era alta y la llevó de aire, mitad de camino entre primera y el home plate. Infield hit, se envasa Crawford, su primera imparable. Amenaza con más. Filadelfia, viene ahora el cubano Adolis García. Va de 2-1. Matsui frente a un derecho de fuerza. Lanza el japonés para el cubano. Strike. Filadelfia tiene contra la división de los Padres 21 juegos celebrados. Los Padres llevan muy pocos juegos contra el este, donde está Phillies. De los 21 juegos primeros, Phillies contra la división oeste de la Liga Nacional, les ha ido muy bien. Tienen 13 victorias. En tanto que los Padres, jugando contra la división del este, llevan 6 juegos y solo han ganado 2 series. La de los Phillies allá en San Diego y la de Nacionales este fin de semana en la gira. Solo el triunfo del sábado, Padres sobre Nacionales. Adolis García conecta foul, está en el segundo strike. Aquí la esperanza es que Yuki Matsui mantenga el trabajo de esta temporada. Ha tenido una reaparición en el éxito con sus problemas que lo sacaron de sprint training y perdió mucho tiempo por problemas musculares en los oblicuos, costado derecho. Viene el lanzamiento, el japonés ponchó al cubano, vámonos. El primer out, no sale el corredor Crawford. Crawford ha robado 2 bases, 7 bases, 7 dentro de su participación este año como jardinero central. Hay un out. Sigue ganando con labor del mínimo para poder acreditarse la victoria. El bullpen. La carrera de la diferencia se le hicieron a Jeremías Estrada, que va perdiendo. Y José Alvarado se beneficia. Alvarado, después de que tiraron sin decisión Nola y Randy Vázquez. Segunda semana consecutiva que se enfrentaron en el mismo juego. Es el turno de Garrett Stubbs, el receptor. Stubbs batea zurdo. Lanzamiento, le tira ahí. Conecta flojo al segunda base. Ataca pronto. Mazzana hacia media y alcanza a lograr ese tercio por un paso, forzando a Crawford. 4-6. Sun se vio como titubeante al principio, tal vez un lapsus mental. Decidió a segunda y todavía flotó un poco el tiro, como que le faltó más potencia, pero fue a tiempo y ya no hubo jugada en la inicial. Se envasa Garrett Stubbs, en bola ocupada. Jugada 4-6. Dos fuera. Y empieza aquí la fuerza. Cuidado, viene Kyle Schwarber, el jardinero, y ya designado donde vive con el éxito, tumbando bardas. Schwarber frente a Yuki Matsui por primera vez en la noche. El Philly Fanatic, una de las mascotas más extraordinarias de entretenimiento y un personaje de la franquicia de Filadelfia desde los años 70 en que la presentaron. Lanza bajito y afuera. El creador del Philly Fanatic, recordarán que hace muchos años se dio en las noticias y en los tribunales de Nueva York la demanda de el creador, y que su negocio, el que manejaba el personaje, el que lo vestía también, tiene una compañía de diseño de mascotas para las ligas menores por muchos años. Los últimos años contrató a un personaje, a una persona que vestía la botarga del Philly Fanatic y que se aprendió toda la rutina. Nadie notó que ya no era el original que vestía el Philly Fanatic. Lanza Matsui para zurdo contra zurdo. Schwarber la dejó pasar y bola 3. Corre en primera base Garrett Stubbs, el receptor. En el séptimo inning, hay dos outs. Espera turno Trey Turner. Turner ha bateado hoy de 3-1, sencillo y anotada. Cuidado, Matsui no quiere llegar a ese punto de tener corredor en segunda, inclusive. Viene el envío. Alto. Y el zurdo no pudo con el zurdo. Y tendrá que llegar el turno de Trey Turner con corredor en segunda. Avanza Garrett Stubbs. Schwarber se envasa segunda vez. En la quinta le dieron un base intencional. El último inning que lanzó Randy Vázquez, se acabaron los zurdos. Después de Turner, que es derecho, le tocaría otro zurdo como Bryce Harper. Pero sale el manager. Y allá va. Con Rodolfo Durán de receptor, Craig Stemmen le va a entregar la pelota. Y se produce el cambio de lanzador por San Diego en la séptima entrada. Compromete el momento Yuki Matsui. Los Phillies tuvieron ese pleito legal con el personaje, con el dueño de la mascota, Botarga, y que creó el personaje. Y llegaron a un buen acuerdo en los tribunales de Nueva York. Esa historia se publicó hace muchos años en el New York Times. Los Phillies querían control sobre el personaje. Como aquella época del pollo, los años, ¿qué fue? Pues 80s, en donde la estación de radio era la dueña del personaje. Y después Ted Janolas, el nombre del creador, y que era pues una mascota de la estación de radio, la KGB, para promociones, controles remotos, eventos de la estación de radio. Y el famoso pollo de San Diego, que creció tanto en su fama, considerado como un embajador de San Diego en todos los deportes, aparecía en fútbol americano, en básquetbol, en hockey, le dio la vuelta al mundo. Cuando ya después se independizó, que se quedó él con los derechos del personaje, le asintió la razón legal para que él explotara ese personaje por todo el mundo. Fue a Latinoamérica, visitó Asia, los países de béisbol, porque su proyección fue en el béisbol, exactamente en los estadios de grandes ligas. Se presentaba y era un furor el famoso The World Famous San Diego Chicken. Los Padres al bullpen llamando ayuda para detener aquí a Filadelfia. Qué lío, señores. Está el momento peligroso. En el desarrollo de la séptima entrada, parte baja, un hombre que usualmente ha lanzado la octava entrada, Jason Adam, es llamado para enfrentar a un derecho de su lado. 22 juegos lanzados este año, 1.00. Al lanzamiento, al primer picheo, le tira y con mucha dificultad por tercera, el pitcher se apura, tira flotando casi de espaldas a primera, flota el tiro. Y esto le da el safe a Trey Turner. Le conectó de una manera muy incómoda, pero más difícil fue fildear para Jason Adam, el cuarto pitcher de los Padres en este momento. Infield hit. Cuando tira primera lo hace fuera de balance, yéndose completamente en la línea de tercera para salirse. Están llenando las bases los Phillies con dos outs. Aumenta el peligro para Bryce Harper, el momento de crecerse. El peligro es inminente. Aquí los sentidos deben agudizarse para defender este juego y no alejarse, no salirse del juego. Es diferencia mínima, 3-2, pero con un Harper bateando en bases llenas, esto puede cambiar con un solo swing. Lanza picado, se mueve muy bien Rodolfo Durán. Estamos cerrando la séptima. En su carrera ha sacado 8 pelotas con bases llenas. 8 Grand Slam, Bryce Harper, y batea muy bien con bases llenas. 331. Es un superestrella, está de más decirlo. Tiene estadísticas que le hacen uno de los mejores peloteros de su generación. Lanzamiento picado, bola, la segunda. Otro gran trabajo de la batería con el receptor dominicano. Viene el envío por el centro. Se deja pichar Bryce Harper. Jason Adam tuvo un tremendo mes de mayo. No recibió ninguna carrera. Aquí le dejaron 2 de herencia. El de él es el de primera. Lanza, le tiró Harper. Swing. Y foul, la pelota rebota hacia atrás. El peligro es completo en toda la intensidad de un juego de pelota que está cerrado por la diferencia mínima. Jason Adam y Harper se han enfrentado solo un turno. Y el zurdo bateador le pegó hit. Fue un sencillo. Esta es la segunda vez que se enfrentan. Lanza el de Kansas City. Roletazo al cuadro. Luce dominado. Ataca una mano. Sun Moon Sun. Y se quedaron las bases llenas. Out en primera. 4-3. Enfrentaron a Harper. Y ahora la decisión de Craig Stemmen está luciendo. El haber removido a Yuki Matsui para el turno de derecho contra derecho. Novo carrera. Padres siguen el juego. Los Phillies están ganando por la mínima diferencia. La historia, amigos, en el Citizens Park. La casa del Juego de las Estrellas. 2026, próximo mes, aquí, en la ciudad de la Hermandad, la cuna de la independencia de los Estados Unidos. Pizarra, 3-2, Phillies.
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0: Padres. Ahora en la octava entrada tendrán que enfrentar al pitcher preparador de Filadelfia, Brad Keller. 25 relevos este año, 2 victorias, 1 derrota, 3.65 de efectividad. La esperanza de San Diego arranca con los 3 de arriba. Cuarto turno para Fernando Tatis Jr. Doble sencillo, batea de 3-2 hoy el de San Pedro de Macorís. Mantiene la racha en gran constancia. Al lanzamiento, batea por el medio, una rola que parte el diamante. Se cruza el segunda a los terrenos del short, no le va a llegar. Bryson está en un bote alto, la bola le gana y se va de gita al jardín central. Otro juego de 3 imparables para el niño de la película. Los Padres están peleando, los Padres se levantan en armas. Los Padres algo cocinan. Envasan el empate al arranque del inning. De 4-3 tiene Fernando Tatis Jr. Viene Gavin Sheets, el hombre que botó la bola en el tercer episodio con un envase. El mismo Tatis corría. Lanza Keller, primer envío, una recta, 97. Le tiró, muy alto el fly. Jardín izquierdo, está dominado. Allá viene el hombre lobo, Brandon Marsh. Y aparece ya. Pronto el primer out, con un envío se va Gavin Sheets. De 4-1 el juego, para quien está cubriendo la inicial hoy. Ahora viene Machado, que conoce muy bien este territorio, el público. Es de los sitios donde menos se escucha la bulla en su contra, donde le pitan en la caravana Padres de San Diego con Manny Machado en todos los estadios. Primer lanzamiento, le gustó, le tiró, la falló. Foul, la pelota hacia atrás. Aaron Nola, que no gana ni pierde, hoy ponchó 8 Padres. Se quedó cerca de su récord personal contra los Padres, 11 ponches en su juego por allá en el 2021. En 8 entradas y 2 tercios le ponchó 11 bateadores a San Diego. Machado cae al hoyo, segundo strike. Se está preparando el camino para llegar al turno de Joan Durán, el dominicano que cierra la puerta de Phillies. Lanzamiento, le tiró, Machado está elevando, corto, detrás de tercera base, arranca hacia allá el shortstop. Trey Turner va a llegar hasta los terrenos del jardín izquierdo a capturar. Manny Machado ha caído al cuarto turno. 2 outs. Tatis empezó con hit, no se ha podido mover, sigue en primera. Y ahora veremos a Miguel Andújar, el designado. Una cuota de 5 jonrones ha bateado su primer año en San Diego. Hoy conectó infield hit, ganándole el tiro en los terrenos al tercera base para un imparable dentro del cuadro. El público está nervioso, aún se puede percibir. Y es que el line-up de los Padres tiene estos elementos que son de renombre. Tiene calentando San Diego derecho y zurdo el venezolano Bradley Rodríguez y el zurdo Adrián Morejón en el bullpen. En el segundo piso del bullpen del equipo visitante. Este bullpen es distintivo, como el de los Orioles de Baltimore. El estadio Camden Yard tiene un bullpen de 2 pisos, 2 niveles. El local calienta a nivel terreno, abajo. Lanza Keller. 3 bolas, 1 strike. Estamos viendo el cuarto pitcher que utiliza Mattingly, mientras que Craig Stemmen lleva ya 4 lanzadores en el trabajo con Jason, que tuvo tremendo tercio sacando a Bryce Harper con las bases llenas. Lanza Keller. Strike cantado. Lanzó la séptima en ventaja Orion. Se acreditó un home. Lanzamiento, le tiró. Batazo lento por tercera en la línea. Baja bomb delante de la base. El hombre a una mano. Amaga con tirar a primera, pero no tira. Va segunda, Tatis rumbo a tercera. Lo ponen entre bases y lo van a quemar. En una gran jugada, sobre todo de decisión mental de parte de Alec Baum, inteligente. Cuando Tatis estaba índiose a tercera base, creyó que iba Baum a hacerla de rutina en su tiro a primera. Pero se va a envasar finalmente Andújar en bola ocupada. Y termina el tercio, como dicen, no debe ser el último out de una entrada en la tercera base. Aquí terminó la esperanza de los Padres. En la séptima tuvieron dos en base. No hubo carrera. Y ahora en la octava envasaron al primer hombre y no pudieron ir más allá de la segunda base. Se les hace tarde y ya Filadelfia se ha colocado a tres outs de mantener el invicto contra San Diego. Ganar cuarto juego al hilo en esta temporada. 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La taquilla en Filadelfia esta noche en martes 2 de junio. 38,763 aficionados. Los Phillies por tres outs. Los Padres buscando el regreso. Va a ser Braulio Rodríguez el que venga a lanzar ahora para la baja del octavo inning. 7.5 innings desde la casa de William Penn, la casa de Benjamin Franklin, la legendaria colonial Filadelfia, Pensilvania. 3-2 ganando.
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5: 4-4, todos sencillos. Ese ha sido su ajuste. Conexiones simplemente para envasarse, ayudar a su equipo de cualquier forma, no solo con el poder, donde también tiene 5 jonrones. Acecha a Luis Arráez y al líder bateador, el dominicano Otto López de Miami. Ahora con el porcentaje de 4 imparables en 4 turnos, el hombre lobo de los Phillies ha subido a 332. Ya pasó, rebasó a Luis Arráez. Ahora es el segundo lugar en bateo. Claro, queda mucho béisbol todavía, para ir a definir al Champion Bat, el premio Tony Wynn, el mejor promedio de la Liga Nacional. Está bateando Alec Baum. Una jugada muy inteligente que realizó para quitarle la oportunidad a los Padres de poner el empate en tercera, donde pretendía Fernando Tatis sorprender. Línea la pelota al short. Allá va Bogarts. Levanta el brazo. Se cuelga de la pelota. Él solo va a segunda, uno a primera. Double play, bogey, bogey, ra, ra, ra. Defensa, defensa. La tercera doble matanza que realizan los Padres. Esta es sin asistencia, del 6-3. Forzando a Marsh y sacando el bateador Alec Baum. Se despeja los senderos. Tiene defensa de apoyo Bradley Rodríguez. En la última bateada, los Padres en la novena mandarán quinto, sexto y séptimo. Serán Merrill, Bogarts y el novato Chase Bowen. El segunda base viene ahora, el zurdito Bryson Stott. El anotador oficial ha considerado el grado de dificultad, sobre todo que batió una rola muy lenta por tercera, Miguel Andújar, y para ser justos con el bateador, le acreditó hit, no bola ocupada. La jugada vino después para el tercer out, cuando levanta Alec Baum y hace finta que va a ir a primera base en el tiro, pero cayó en este garlito Fernando Tatis, que buscaba ir a tercera al inicio de la jugada desde la primera base. No hubo más. Lo iban a sacar rumbo a tercera. Del 5 al 4 y al 6. Lo siguió y lo quemó el shortstop, Trey Turner. Ahora con 2 outs, está bateando Stott. En búsqueda de su primer imparable, tiene de 3 nada, 2 ponches, un rodado para doble play, después de 21 turnos seguidos sin dar de hit. Acaba de despertar con ese jonrón que batió el domingo, en el último de la serie, cuando los Dyers ganaron por paliza, 12-1. Y hoy volvió al slam, zurdo para batear, lanza Bradley Rodríguez, cuarta bola. 98, pasaporte en la recta y va a caminar. Le toca el turno ahora a Justin Crawford, el chamaco de Jardín Central, en duelo de novatos. Otto López buscando ese liderato de bateo de la Liga Nacional. Toda la ruta. prácticamente desde mediados de el mes de mayo, empezó a solidificar la candidatura para ganar el campeonato de bateo de la Liga Nacional. Está listo Braulio Rodríguez, batería hispana de novatos, pitcher catcher. Rodríguez, de 22 años, primera campaña en Grandes Ligas fue en septiembre pasado, primer año desde el arranque. Y Rodolfo Durán, de 28 años de edad. Se mira el venezolano, el corredor provoca al pitcher y la batería de los Padres. Safe, se metió safe, Bryson está. Rodolfo Durán es uno de los tres novatos que han debutado en Grandes Ligas este año con San Diego. Va a lanzar, rolling fuerte, el shortstop. Y va a hacer una entrada haciendo cuatro outs. El gran Xander Bogaerts tomó, pisó, tiró. Él hizo cuatro outs. Claro, no es necesario el tiro al inicial. Ya había forzado en segunda a Bryson Stott. Pero le ha dado seguimiento a su ritmo, inercia, para jugar de esta forma. Asegurar salir de línea. Va a ser seis y bola ocupada para Justin Crawford. Terminaron los Phillies su octavo inning. Se escucha el sonar de las campanas. Allá está la campana en símbolo electrónico de la tradicional campana de Filadelfia de 1776, anunciando que van a tener a su pitcher cerrador. Duran lo que duran. Y van a tener a Durán, ni más ni menos, el dominicano, con este espectáculo que muestra llamas de fuego en las pantallas de proyección de la televisión y de las pizarras por todos los rincones del estadio. El público aquí lo conoce muy bien y están fascinados con él. Nos vamos a la novena, los Padres lo van a intentar todo. Phillies 3, San Diego 2 carreras.

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5: Una milla por hora en el máximo. Su slider. Su slider es tremendo, de 92 millas. Una recta para cualquier domingo que quisiera otro pitcher. Merrill espera, lanza. Durán se le mueve la pelota muy alto y adentro. Aquí está el de 101, una millas por hora. 3-1. Mason Miller no ha sido visto en el escenario desde Washington, lanzamiento, le tiró, foul, conecta retrasado. La pelota está yendo a las gradas. Los serpentineros de relevo corto, siempre un espectáculo en la Liga Nacional. Viendo esa categoría que los Padres han tenido dominio en diferentes épocas. Lanza ahí 100 millas por hora. Oígame, no, Lorco. Ponche tirándole, segundo chocolate de cuatro nada, Merrill, el primer out de la novena entrada. Los Phillies van por dos outs para conseguir la cuarta victoria consecutiva contra San Diego en los últimos días. Viene Xander Bogaerts, el juego está todavía a ley de un solo hit en cuatro esquinas, es decir, con un cuadrangular se puede empatar este juego. Y Bogaerts ha dado 8. No ha podido batear la dejita este pitcher en su carrera. Una bola sin strike. Lanzamiento. Buscaba las bardas. Foul. La pelota sale hacia atrás. 9ª entrada. Un home run para cada equipo. Gavin Sheets. Bryce Harper, lanzamiento, trueno por el jardín izquierdo, bogey, bogey, la sacó de foul. Esa pelota cruzó apenas por fuera del poste, le dejó un lanzamiento alto, lo enganchó el de Aruba, se quedó siguiendo la trayectoria de la pelota con la mirada y esa bola clareó fácil el territorio de las bardas jonroneras. Pero de foul, y ahora en 1-2. Entra el dominicano, encaja, lanza Durán. Esquina de afuera, medio swing. No swing, lo negó el umpire de la inicial. Hunter Wendelstein, el hijo de Harry. Esta situación se está poniendo en práctica en las ligas menores como un programa piloto para, con tecnología también, revisar. Pero, de todas formas, los Phillies retaron la zona de strike en lo que fue bola cantada por el árbitro Edwin Moscoso, el venezolano, y el catcher quería el strike. Fue bola, la perdió. Phillies por dos outs. Bogart sigue bateando. Hoy no tiene hit. Lanza Durán. Ahora sí, después de gran batazo, gran chocolatazo. Y vámonos. Durán ha ponchado dos en la novena entrada. Y se complica el panorama para los Padres. Le toca al novato y él puede ser el final del juego. Jace Bowen. En situación de juego salvado, el pitcher cerrador de Filadelfia. Apareció en Petco en dos ocasiones para conquistar el salvamento. Primer envío. Bowen abanica. Un sweeper de 90. ¿Qué le parece? Mason Miller de los Padres es el líder de la Liga Nacional con 17 salvamentos. Durán está en cuarto lugar de la Liga con 12. Apenas recién falló la semana antepasada contra Cleveland. Lanza, abanica Bowen. Lo pone contra las cuerdas en esquina ruda. Y a un solo strike de que la noche de pelota termine en Filadelfia. Va por un strike Phillies. Bowen batió sencillo en la séptima, su primer hit en Grandes Ligas. Hoy debuta. Listo el derecho, lanza el dominicano. Swing. Le quitó otra vez con el sweeper y lo ponchó abanicando. Vámonos, se acabó el juego. Ganaron los Phillies. 3-2. Le ha dado hasta el momento a los Padres en esta temporada. 4-4. Los Padres han caído en la gira. Un triunfo, 3 derrotas. Y mañana hay que buscar empatar esta serie. La serie termina el jueves. Mañana vamos a tener, amigos, el regreso al montículo de Christopher Sánchez. Y el gran momento que está viviendo, 44 entradas, 2/3 consecutivos sin recibir carrera. El juego de pelota ha terminado en Filadelfia esta noche. Ganó Alvarado en relevo. El venezolano puso marca de 2-1. Perdió el relevista Jeremías, Jeremiah Estrada, 2-2. Y Durán logró su salvamento número 13. 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La jugada del día se está significando en la sexta entrada. La rola para doble play de Alec Bunn, que produce la carrera de la diferencia. Un doble play no se le acredita carrera producida a quien batea, pero puso la bola a rodar y los Padres no tenían tiempo de jugar en home, por lo que vino a ser la carrera del gane desde la sexta entrada. 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La estrella del juego ha sido, hasta el momento, el trabajo monticular de parte de los Phillies. Y en la ofensiva alcanza también el estrellato con un juego de 3 imparables en 4 turnos, Fernando Tatis. Gavin Sheets dio todo el carreraje de los Padres con un jonrón, con un envase. No fue suficiente. El juego de pelota concluye, amigos, la gira. Un triunfo, 3 descalabros para San Diego. Tiempo oficial, tiempo efectivo, 2 horas 38 minutos. La taquilla en Filadelfia, 38,763 fanáticos. El récord de los Padres cayó. 32 juegos ganados, 27 juegos perdidos. Y atentos a lo que sucede en el desierto. Segundo de la serie, Dyers contra Diamantes. Ayer ganó Arizona a los líderes Dyers. En tanto que los Phillies levantan números. Ahora 31 juegos ganados, 29 perdidos. Filadelfia empezó el día empatado con los Nacionales de Washington en segundo lugar, a 9.5 de el gran líder, el mejor récord del béisbol, que es Bravos de Atlanta. Y aquí son las 9:30 de la noche. Todavía no empieza el juego. En el desierto va a tirar el zurdo expadre Eric Lauer por los Dyers. Y verá acción de Arizona en el montículo, Michael Soroka, el lanzador derecho canadiense. Soroka lanzará por las serpientes. Ese es el panorama. Hoy en Filadelfia ganaron los Phillies, los totales, pierde Padres con 2 carreras, 7 hits sin error. Y para ganar Filadelfia, 3 carreras, 9 hits sin error. Gana en relevo el venezolano José Alvarado, pierde el relevo Jeremías Estrada por los Padres, salva Joan Durán y este juego termina por la diferencia mínima, 3-2. Pizarra final a continuación, el resumen del encuentro de hoy aquí en la Colonial Filadelfia y todas las marquesinas. Hoy empezaron todos los equipos ya en acción después de un descanso ayer para la mayoría. Acompañen enseguida a Pedro Gutiérrez con el show de Pizarra Final. Soy Eduardo Ortega Díaz. Desde Filadelfia, mañana acompáñenos porque se va a poner más interesante el juego con la racha consecutiva de Christopher Sánchez. Veremos si los Padres sería un doble éxito, aparte de parar al pitcher que está en su gran momento, y una racha de categorías realmente muy importantes en el béisbol de cualquier época. Más de 40 entradas sin recibir carrera. Él tiene 44 y 2 tercios. Y le acaba de tirar a los Padres 7 ceros en Petco la semana pasada, el dominicano Sánchez. Llegando a la pausa del juego de las estrellas el siguiente mes, ya él entra en una categoría de candidato con Mrazek de Milwaukee, entre otros, para el trofeo Cy Young. Ese es el oponente que tienen que enfrentar los Padres mañana. Christopher Sánchez, un zurdo con una tremenda pelota en velocidad y un cambio veneno, parte de su staff, su repertorio. Y aquí en este estadio particularmente, el hombre es intocable. Este es el mejor estadio para él, su casa. Y ese es el reto que tienen los Padres mañana que enfrentar. Padres va a ir con un ex-Philly. Ya se enfrentaron también allá en Petco a él. Walker Buehler con récord de 3-3. Christopher Sánchez lleva 6-2 y 1.47 de efectividad. Hasta mañana, el atardecer, horario de el juego de hoy, 6:40 en Filadelfia, 3:40 de la tarde, hora del Pacífico. Ya desde las 3 de la tarde, la antesala de béisbol, mañana miércoles 3 de junio. Hoy ganó Félix, 3-2. Buenas noches, hasta mañana. Volvemos.
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8: Es una base, tres ponches. Hoy fue su tercera aparición de por vida en contra de los Phillies. El bullpen hoy lanza bien, tres entradas, una carrera. Desafortunadamente, esa carrera terminó siendo la diferencia. Jeremy Estrada, una entrada con una carrera permitida. Tanto con el picheo de los Phillies, Aaron Nola, igual que Randy Vázquez, cinco entradas de dos carreras limpias, pero cero bases, ocho ponches. El bullpen cierra la puerta con cuatro entradas de relevo en blanco. En cuestión del bateo para los Padres, Fernando Tatis, jornada de tres hits con carrera anotada. Gavin Sheets con su décimo cuadrangular, dos remolcadas hoy. Miguel Andújar también con jornada de multi-hit, dos imparables en cuatro oportunidades. Por los Phillies, Bryce Harper hoy con un imparable, fue jonrón número 14 del año, anota dos y produce dos, mientras que Trey Turner, jornada de multi-hit, dos imparables en cuatro turnos con una carrera anotada. Con eso, la victoria en relevo para José Alvarado, su récord en 2-1. Derrota en relevo para Jeremy Estrada, su récord en 2-2. Joan Durán con el rescate número 13 de la temporada. Juego celebrado en 2 horas, 38 los minutos de duración. Tenemos que señalar las figuras estelares de esta jornada, iniciando por los Padres con un juego de 3 hits, un doble y una carrera anotada. Es Fernando Tatis. Tanto que por los Phillies, a pesar de que Brendan Marsh se fue perfecto, 4 hits en 4 turnos. La figura estelar fue Bryce Harper, quien contribuye con jonrón, 2 anotadas y 2 carreras producidas. Ese resultado, el juego para los Phillies, 3-2, va a colocar a los Padres ahora 5 juegos por debajo, por encima de la marca de 500. Pero Padres no están en su mejor momento, han perdido 7 de los últimos 8. Padres con récord 32-27. En ese instante, en un empate con los Diamondbacks a 5 juegos y medio. De los Dodgers por el liderato. Esto puede cambiar independientemente de lo que pase el resultado, ya sea la balanza para los Dodgers o para los Diamondbacks, pero los Padres se mantienen ahora 5.5 detrás de los Dodgers por el liderato en el oeste en la Liga Nacional. Vamos a hacer una pausa cuando regresemos. Resumen del juego, lo mejor de hoy, Padres y los Phillies. Hoy cayó San Diego 3-2.
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1: 10 cuadrangulares en la temporada, era la tercera entrada. Los Padres tomaban la ventaja.
2: Tatis da un brinco en falso, provocando al pitcher. Lanzamiento, le quita velocidad con la curvita de nudillos y levanta la pelota con todo. La esperaba. Esa pelota se pierde en el horizonte. Es Gavin Cheat. ¡Holy Cheat! Swing de dos carreras. La desapareció en el tercer episodio. El público enmudece, aguardando el momento de sus Phillies, que no llegó para salirse ilesos de la entrada. Los Padres, 2-0.
1: Tres entradas completas, Padres al frente después de tres entradas en blanco de Randy Vázquez. Pero la cuarta entrada, Filadelfia viene de atrás para empatar el encuentro. El capítulo inicia con sencillo de Trey Turner detrás del Bryce Harper. Llegaría entonces a un total de 36 remolcadas. ¿Por qué? Porque conecta cuadrangular con hombre a bordo y empata el juego.
2: La defensa para bateador zurdo. Lanzamiento a Harper. Le tiró. Levanta la bola. Va profundo el fly. La bola vuela. La va a sacar. Va a empatar el juego. Por todo el jardín central. Cruza la cerca de los 387 pies. A la calle. Oh, boy. Eso cala. Juego nuevo. Se lleva por delante a Turner para empatar las acciones.
1: La diferencia en el encuentro llega dos capítulos después en la sexta entrada. Para Filadelfia colocan corredores en las esquinas sin out. Turno para Alec Bohm y solamente requería poner la bola en juego. El out productivo sería suficiente. Y mientras que no hay producida en el resultado del turno al bat, lo importante es que logra traer al plato, lo que terminó siendo la diferencia en el juego. Para Estrada, luce para doble play, levanta Bogarts a la intermedia con Song a primera base con Gavin Sheets. Ruta 6-4-3, cae el primero, cae el segundo de cualquier forma. Los Phillies gustosamente dando salts a cambio de la carrera y Filadelfia tomando la ventaja en la sexta entrada. Al frente, 3-2, no hay remolcada en el turno al bat para Alec Bohm, pero aún así capitalizan y toman la ventaja. Los Padres tendrían una oportunidad al menos de empatar el juego. Fue en la séptima entrada con un out. Pasaporte para Sander Bogaerts. Sencillo, el primer hit en Grandes Ligas de Jace Bowen. Coloca corredores en la esquina. Sin embargo, Sungmon Song, dominado por la vía del ponche, sin tirarle, le quitaron el bat de las manos. Y el turno para el emergente Ty Frames, dominado en bola ocupada para concluir la entrada. Padres montarían otro ataque con dos imparables en la octava. Sin embargo, sorprenden a Fernando Tatis más allá de la segunda base tras un imparable Miguel Andújar para así entonces evitar mayor daño el picheo de los Phillies. Padres se fueron en blanco en orden de 1-2-3 en la novena entrada con tres ponches en contra de Joan Durán. Y así finalizó la pizarra, 3-2, Filadelfia la victoria sobre los Padres de San Diego. Vamos a ir nosotros a una pausa más. Cuando estemos de regreso, prometo tener el recorrido, el viaje por el resto del mundo de las mayores, lo que tenemos en otros frentes para esta jornada hoy martes 2 de junio. Lo que corresponde, la actividad para los Padres aquí en Filadelfia, cayó San Diego 3-2. Es el primer juego de la serie en contra de los Phillies. Vamos en la pausa, regresamos con más en Pizarra Final.
3: No es fácil entenderlo.
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4: Al ex padre de San Diego, en tanto que los Orioles derrotaron a los Medias Rojas en Boston 4-2. Juegos en progreso van a la décima entrada en Cincinnati entre los Reales y los Rojos. Por otro lado, la octava entrada en el Bronx, Guardianes al frente sobre Yankees 6-4. Baja de la séptima entrada en Milwaukee, Cerveceros 3-1 derrotando a los Gigantes 6-4. Mellizos sobre Medias Blancas en la parte alta de la séptima entrada. También la séptima en San Luis, los Rangers hoy derrotando a los Cardenales, mientras que Atléticos 2-1 sobre los Cachorros en Wrigley Field en la séptima entrada. Sexto capítulo en Houston, Astros 4-2 derrotando a los Piratas de Pittsburgh. Recién arrancada la actividad tanto en Phoenix entre los Diamondbacks y los Dodgers en 0 carreras. También la primera entrada, Angels y los Rockies 0-0. Y un juego más en la agenda. Los Marineros están recibiendo a los Mets de Nueva York. Y en todo lo celebrado aquí en Filadelfia, Padres 2 carreras, 7 hits sin errores, 5 dejados en base. Los Phillies 3 carreras, 9 hits sin errores, 7 dejados a bordo. La serie el momento para Phillies, capturando el primero de 3 juegos. Hoy un duelo de 2 horas, 38 minutos ante 38,763 aficionados. Próximo juego de los Padres, mañana miércoles 3 de junio, segundo de la serie, Citizens Bank Park, la sede. Padres, récord de 32-27, Phillies, una marca 31-29. Padres con Walker Buehler en contra de Christopher Sánchez por los Phillies. Y el juego arranca a las 3:40 en el local de Tijuana, San Diego, a las 3:10 con ustedes, con los comentarios previos en la antesala del béisbol. Por esa parte, llegamos a la conclusión de pizarra final. Phillies, la victoria sobre Padres, 3-2. Gracias a la producción de Luis Ardo Pérez y la coordinación en cabina con Susy Q. Muchísimas gracias a nuestros valiosos compañeros de Desir Tijuana. A nombre de Eduardo Ortega, quien se despide es Pedro Gutiérrez, no sin antes recordarles que cada strike en la vida los trae más cerca de su próximo cuadrangular.
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0: canadiense, por supuesto, que nació oficialmente en 1997 y que ha logrado hasta el día de hoy cautivarnos, emocionarnos y ser parte de nuestra vida, de nuestra historia de amor, de desamor y, por supuesto, de añoranza. Seguimos con más a través de Radio Ranchito 1420 AM y de La Grande de Mexicali.
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1: Ahí estuvo, señora Eli. Arriba Sinaloa, como diría usted. La música a través de añoranzas. Buenas, buenas noches. ¿Cómo estás? 7:41. Oye, tenemos más música, 20 minutos, 19 y contando, para que te comuniques y hagas del resto de añoranzas esta temática especial, donde tú puedes solicitar tu música favorita, compartir tus pensamientos, platicamos a través del WhatsApp y por supuesto tu música suena directamente en añoranzas, en Radio Ranchito 1420 AM y por supuesto hasta Mexicali en la 1050 La Grande. Por eso, vámonos con el original de la sierra, esa canción solicitada en el Rubí por Idalia, esto es Creo Estar Soñando.

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Banda, y de esta manera finalizamos Añoranzas. Que tengas una excelente noche. Soy Carla López, un gusto acompañarte este par de semanas. El día de mañana se reactiva Fernando Fernández, que sé que ya lo extrañas. Él estará muy puntual a partir de las 4 de la tarde a través de Radio Ranchito 1420 AM. Buenas noches.

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1: Continuamos de calentito en calentito y sabroso, amigos. Ándele, pues. 8:07 de la noche con 7 minutos en calientito y sabroso. ¡Qué barbaridad! Vamos a continuar a las 8:07 de la noche con 7 minutos. Allá en Tijuana, gracias Fernando Fernández en Radio Ranchito. ¿Qué tal? Saludos a toda la gente de Tijuana, de Rosarito, Tecate, San Diego, a toda la gente que nos acompaña, nos sintoniza a través de la 1050, la grande de Mexicali, con nuestra compañerita Alondra Silva. Allá en el Valle de Mexicali, allá llegamos a San Luis, Arizona, y a saluditos también, ¿eh? En Calexico. A toda la gente que lo sintoniza en el estado de Baja California, desde Ensenada les habla y les saluda a su amigo de siempre, Juan Martínez, el gigante de la radio, a través de la rancherita, con el murmullo de las olas del mar y el vaivén de palmeras. Ándele. Amigos, son las 8:08 de la noche con 8 minutos, y eso es para que sigan bailando. Ándele. Aquí están las voces de Alberto y Roberto.

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1: A ver, vamos a despertar, porque estas canciones que me programan, oiga, están como para roncar, ¿no se le hace? Bueno, vamos a cambiar la programación porque sabe que con esta canción ya me estoy durmiendo, ¿eh? Como que no va por ahí. Son las 8 de la noche con 22, 8:22. Señora Guadalupe Cervantes en Valle de Guadalupe, ¿qué tal? ¿Cómo está? Pedro Insunza saluda a su papá, don Juan Humberto Insunza Aranzubia, del Rancho San Isidro, Sinaloa. Me dice, póngale una canción de los Potros de Sinaloa, una cumbia. No encuentro cumbias con los Potros, ¿eh? Y mire que conozco de música, ¿eh? No encuentro ninguna música. Lo único movidito que encontré son así como calabaciadillos y todo lo demás, pero... don Juan Humberto, que... ya llegó a las 8 décadas, qué felicidad, ¿eh? Ándale, don Juan Humberto Insunza Aranzubia, del Rancho San Isidro, allá en Sinaloa. Le saludamos con gusto, ¿eh? Mire, le voy a enviar esto de los Potros, voy a hacer un paréntesis, es lo más movido que encontré con los Potros, ¿eh? Vámonos, a ver... Ándale, pues, no está tan... tan mal esto. 8:23, los Potros, los originales, los de Sinaloa, pues.

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1: Rigo Tobar y su Costa Azul, oiga. Señor Zamor en Tijuana, aquí le complazco, 8 de la noche, 27 minutos. Es el gran Rigo Tobar, el de Matamoros.

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Hola, hola, buenas noches, Juanito. ¿Me podrías complacer, por favor, con la canción El Testamento con Rigo Tobar? Creo que así se llama, ¿eh? Buenas noches.

0: Continuamos en Calientito y Sabroso, amigos. Son solamente las 8:38. 8:38. Qué barbaridad, ¿eh? Allá a Rachel también ya les saludamos y se reporta vía telefónica. A toda la gente que nos acompaña, gracias por estar en Frecuencia de la Rancherita. Bueno, de Cadena Enciso, allá en Mexicali, Alondra Silva. ¿Qué tal, Alondra? ¿Qué tal de calor?
1: ¿Qué hora viene el acordeón?
0: Me hicieron Juan Martínez aquí en Mexicali y no siento el calor porque tengo el aire acondicionado. Eso.
1: Bien, agarrados.
0: A buen Luis Felipe Esparza Iribe ya en Mexicali. Les saludo con gusto, ¿eh? Oye, y a través de Radio Ranchito allá en Tijuana, Fernando Fernández, gracias a toda la gente que nos sintoniza. Allá en San Diego, San Isidro, El Cajón, todos esos lugares, gracias. En Rosarito, ¿qué tal, Cecilio? Les saludamos con gusto, ¿eh? A las 8:39 aquí en Ensenada la Bella. A toda la gente que nos acompaña día tras día en este programa tan guapachoso, oiga. De tanto arraigo popular aquí en Ensenada. Calientito y sabroso que ahora se transmite en cadena estatal. A través de Cadena Enciso. Le decía, a través de la Grande de Mexicali, Radio Ranchito y en Ensenada, la rancherita, la que manda desde 1941. Así que, para mí es un gusto saludarle a toda la gente. Vamos a escuchar un grupo de Sonora, precisamente. Para que vea qué bonito es lo bonito, la gente que no... La gente que no reniega de sus raíces, al contrario, que se siente súper orgullosa de sus raíces, ¿eh? Deje ver aquí tengo la línea primero. Sí, buenas tardes, dígame.
2: Muy buenas tardes, señor, ¿cómo está?
0: Bien, Rosalino, ¿qué tal?
2: Rosalino Álvarez, aquí desde Tijuana, Baja California.
0: Eso, ¿dónde hablas que no bisagras? Yo pensaba que ya muebles.
2: No, todas víboras.
0: ¿Qué pasó, Rosalino? ¿Cómo estás?
2: Vamos a aventar un tour de vivos, don Bolónico, porque el chorizo brinca.
0: ¿Qué, Rosalino? A ver, dígame.
2: ¿Alguna? No, pues a ver si me ponías, ahí se me pones unas rolitas ahí.
0: ¿Cuál quiere?
2: Para la pelirroja estalladita.
0: Ándele.
2: La señora Micaela que está escuchando en Santa Fe.
0: Ándele, pues, Rodolfo.
2: Ah, pues, sí. Me tendías al aire, ¿verdad?
0: Estamos al aire, ¿cómo no?
2: No, es que si le subo se envicia.
0: Aquí nada en lo oscurito, ni las agazapandas.
2: Aquí nada bajo el agua, aquí sobre el agua.
0: Aquí todo como veo hoy, como los taúres.
2: Así es. A ver si tienes la cumbia sobre el río.
0: ¿La cumbia del río o la cumbia sobre el río?
2: Cumbia sobre el río.
0: ¿Quién la canta esa?
2: Celso Piña.
0: Muy bien, déjela, busco, ¿eh?
2: Ahí por favor, porque la señora tiene muchas ganas de bailar. Ya tiene una escoba ahí barriendo y bailando. Y sabroso y calientito.
0: ¿Y luego, Rosalino, por qué no baila, saca a bailar?
2: ¿Vale?
0: ¿Y por qué no la vas a sacar a bailar?
2: No, porque yo estoy acá en La Obrera y ella está en Santa Fe.
0: Ah, bueno, ¿y está lejos?
2: Pero imaginamos nomás, ¿no?
0: Muy bien.
2: Te vale soñar.
0: Muy bien.
2: Así es. Todo lo hacen así, escondido, vista San Marco, en Mécula y todo lo que estoy allá para el lado de Arizona, y también allá en el Indio, California, y Macáncer y Antílope.
0: Eso.
2: Saludos para todos ellos.
0: Sale, vale, Rosalino.
2: Muchas gracias, buenas noches.
0: Acuérdate, Rosalino, que porfía mata venado.
2: Así es.
0: Eso. 8:42, 8:42 aquí en la rancherita, la que mando, llega desde 1941, les decía. Cuando la gente se siente orgullosa de sus raíces, qué bonito es eso, ¿eh? Y es el ejemplo de este grupazo norteño, llega de Molina y Quintana. Los sonorenses, escuchen nada más, qué bonito es lo bonito cuando se hace con el corazón, ¿eh?

¿Qué hubo, qué hubo, qué hubo? Este es el mazo. Cuando bailan esta canción, se ponen una cabeza de venado y dicen que llueve, ¿eh? Allá en Mexicali, Alondra. Ponte a bailar, mija, a ver si llueve en Mexicali.

0: con esto nos vamos hasta Sonora.
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El gran Celso Piña. Ándele pues, y su ronda Bogotá. Rosalino Álvarez en Tijuana. ¿Qué pasó, Rosalino? Saludos, saludos, Rosalino. Saludos.

0: Oh, sí, sí, sí, sí.
1: De la mañana.
0: Ajá. Muy bien. Lupita Valencia.
1: Lupita Valencia, Lupita Valencia.
0: Ajá.
1: Se dio la noticia de la mitad. Ahora está el programa de Amor, no sé qué.
0: Ajá.
1: Y hoy oigo su radio.
0: Ah, qué bueno, oiga. Y mañana.
1: Se me quitaron el noticiero.
0: Y a ver,
1: una vez tenía usted un acordeón, porque a mí me gusta la música. Yo toco la guitarra desde que tengo 14 años. Yo toco al bolero, ranchera, y canto yo solo. Ahorita tengo una eléctrica, hace rato estaba tocando aquí en mi casa para mirar un poco.
0: Muy bien.
1: Me gusta mucho la música y la poesía.
0: Muy bien, señor. Fíjese que no encuentro la
1: canción. Me
0: dice
1: que me sabía
0: de ir
1: llorando.
0: Sí, sí, sí.
1: Yo la tengo
0: como
1: Garrick.
0: Es Garrick.
1: Ándale, pues.
0: Oiga, no encuentro la canción que me está pidiendo. Sí, ya sé que es de Mickey Laure. Le voy a poner algo ahorita con Mickey Laure, mejor, ¿qué le parece? Porque no encuentro. Ya casi me voy, ¿eh? Ándele, pues. Buenas noches. Ándale pues, oiga, qué barbaridad. Son solamente las 8:53. Ya casi nos vamos. Y tengo muchas llamadas y algo que me da mucho, pero mucho gusto, ¿eh?

0: Pues bien, déjeme enviar un saludo a este señor que mañana cumple 73 años, don Roberto García, que nos acompaña allá en Mañadero, hombre. Le saludo con gusto, don Roberto García, 73 años, qué chulada. Dígame, buenas noches. Deje ver a quién tengo en la línea. Sí, buenas noches, dígame.
1: Bueno.
0: Sí, buenas noches, dígame.
1: A ver si tienen la canción de Chicoche, Tiempo un poco, si me alcanza el tiempo, habla Juan Zapata de la Popular 2.
0: Juan, mi tocayo, Juan Zapata de la Popular 2.
1: Así es, joder.
0: Ok.
1: Estamos pendientes de su estación.
0: Gracias, deme oportunidad y si tengo chance le complazco, ¿ok?
1: Ok, gracias, mi amable.
0: Ándale, bye. Amigos, son solamente 6 minutos los que nos separan ya, 6 de las 9 de la noche, menos Wiri Wiri y más acción. ¡Vámonos! Oiga, es el gran Mickey Laure, La Cosecha de Mujeres. Allá en Mañadero, se acabó la papa, se acabó el maíz.
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0: Pero La Cosecha de Mujeres, never de limón.

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1: Amigos, ya nos vamos. Gracias, gracias, gracias por habernos acompañado en una más de Calientito y Sabroso. Gracias a Alondra Silva, allá en la Grande de Mexicali. Gracias, Alondra, gracias a toda la gente que nos acompaña hasta Mexicali, oiga, y más allá. Allá en Tijuana, gracias a la gente que nos sintoniza a través de Radio Ranchito. En Tijuana, Rosarito, San Diego. Hasta donde lleguen las ondas gercianas de Radio Cadena Enciso. Yo les saludo desde Ensenada, Baja California, la bella cenicienta del Pacífico. Soy el último amigo y el primero en servirles, Juan Martínez, el gigante de la radio. Pásela bonito, con permiso, que el gran arquitecto del universo me lo guarde y conserve siempre sobre la sagrada palma de su mano. Alondra Silva, gracias. Fernando Fernández, gracias, mis compañeros, porque juntos hacemos Calientito y Sabroso. 8:57, me voy, gracias.
2: ¿Quién la ve destrozando corazón?
1: Juan Zapata, aquí le complazco.

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0: Muy buenas noches, bienvenidos a Dicen que por las noches, este programa en donde la música, la nostalgia y los recuerdos están presentes en cada emisión todos los martes aquí en un trabajo conjunto que se realiza entre la Fonoteca Nacional y XEB con expertos de la Fonoteca y ese experto con el cual tenemos el gusto de trabajar cada martes es Fernando Eslava. Fernando, muy buenas noches, bienvenido.
1: Hola Claudia, buenas noches, ¿cómo estás?
0: Muy bien, Fer, muchísimas gracias. Pues siempre a la expectativa de este programa y de qué tema vamos a tener. Y bueno, pues hoy un tema verdaderamente interesante y profundo realmente, que son las canciones sobre expresidentes de México, que ya nos irás diciendo cómo vamos con todo esto.
1: Sí, así es. Oye, bueno, pues te saludo con mucho gusto y antes de decirles qué escuchamos, quiero enviarles saludos a quienes nos están sintonizando. Muchas gracias por escucharnos. Hoy, Clau, ya lo mencionaste, tenemos este programa de canciones sobre expresidentes de México. Y bueno, iniciamos con un corrido interpretado por el cuarteto Orizaba. El título de la pieza es Corrido Adolfo Ruiz Cortines. Él fue presidente de México en los años 50, de 1952
0: uh-huh.
1: a 1958.
0: Sí.
1: Esta es una grabación, bueno, muy interesante, como todas las que traemos esta noche, pero esta es una grabación particular. ¿Qué significa esto de grabación uh-huh. particular? Significa que no se comercializó. La grabación de esta pieza la mandó a hacer el Comité Regional Ejecutivo del PRI, del Partido Revolucionario Institucional en Veracruz. Y, bueno, ya lo dije, es un corrido, pero es un corrido electoral. La lírica de este tema no nos relata un acontecimiento histórico, tampoco nos relata una hazaña, como podríamos esperar de un corrido. La letra se centra más bien en decir que Ruiz Cortines era un hombre ejemplar y que va a cumplir sus compromisos de gobierno.
0: Uh-huh. Sí, sí, sí.
1: La letra dice, aquí la anoté, una parte de ella dice, es mi pueblo mexicano, un pueblo noble y valiente, ha elegido un candidato que será su presidente. Bueno, ya lo mencionaré, pero en realidad el pueblo no eligió a Ruiz Cortines como candidato, ¿no? Pero bueno, sí. Eso dice la letra. También dice, hombre sencillo y decente, que a todos da el corazón, hombre nacido del pueblo y de la revolución. Ruiz Cortines será presidente por mandato de nuestra nación. Él hará florecer la confianza, el trabajo, la paz y la unión. Viva México, y bueno, etcétera. Eso es parte de la letra, claro. Este audio es un anuncio político. Estamos frente a un material de publicidad electoral. Se grabó durante la campaña presidencial de Adolfo Ruiz Cortines. Ruiz Cortines hizo su campaña electoral en 1951 y 1952. Los primeros meses de 1952, las elecciones se llevaron a cabo en julio de ese año, julio del 52, Clau. Y a finales de ese año tomó posesión y ya lo dije, este disco no se comercializó, era un disco que se daba como cortesía o, bueno, que se regalaba.
0: Okay.
1: Se regalaba a la gente, a los simpatizantes, y bueno, entonces es bastante interesante este material que nos habla de ese momento en el que Ruiz Cortines quería ser presidente, que, bueno, ya sabemos que fue una simulación, por eso mencionaba que el pueblo no había elegido a Ruiz Cortines como candidato. Todo el mundo sabía que Ruiz Cortines iba a ser el presidente porque el candidato del Partido Revolucionario Institucional era el que quedaba como presidente.
0: Sí.
1: Tenemos aquí un caso de nepotismo, Miguel Alemán, que fue presidente de México de 1946 a ese año de 1952, decidió que el candidato del PRI a la presidencia de la República iba a ser Adolfo Ruiz Cortines.
0: Uh-huh.
1: ¿No? Es más sabido que cualquier otra cosa que el presidente designaba al que iba a ser el candidato del PRI para ocupar la presidencia.
0: Sí.
1: Entonces, Alemán impulsó la candidatura de Ruiz Cortines, y lo hizo porque eran amigos y, claro, eran colaboradores cercanos. Ruiz Cortines se desempeñaba como secretario de Gobernación durante la presidencia de Alemán. Ese mecanismo de sucesión presidencial era muy poderoso. Básicamente el candidato del PRI iba a ser el presidente. El partido oficial, el PRI, controlaba el aparato político mexicano, controlaba sindicatos, organizaciones obreras, organizaciones campesinas. Y pues sí, por ejemplo, la Confederación de Trabajadores de México no solo era una organización ligada al régimen, sino que era una parte importante de la estructura política del régimen. O sea, la CTM se convirtió en un pilar del sistema priista. Todos los trabajadores de la CTM iban a los mítines políticos del PRI, los trabajadores servían como apoyo electoral, y bueno, lo mismo pasó con la Confederación Nacional Campesina. Ajá.
0: Sí.
1: Ahora, lo que dice la letra, ¿no? Ruiz Cortines, bueno, nos habla de que iba a cumplir con todo lo que pasó. No fue así en realidad. Claro, fue mejor presidente que Miguel Alemán, lo dicen los historiadores. Alemán fue muy conocido por casos de corrupción, este caso de los amigotes de Alemán, ajá. Uh-huh. Corrupto hasta las chanclas. No significa que durante el sexenio de Ruiz Cortines desapareciera la corrupción, pero sí disminuyó. Eso, repito, nos lo dicen los historiadores. Fue un gobierno que no permitió que algunos sindicatos independientes se organizaran libremente, por supuesto. O sea, hubo represión en contra de ciertas organizaciones sindicales, y sí, históricamente el Estado ha recurrido a la represión cuando se amenaza entre comillas el orden público, ¿no? O sea, digo amenaza entre comillas porque el Estado no permitía que existiera ninguna expresión, ninguna idea que no sea alineada a los ideales del régimen. Aunque, repito, sí fue un gobierno que le dio, digamos, estabilidad o prosperidad económica al país. Eso es lo que también nos dicen los historiadores, que hubo crecimiento económico a pesar de ser un régimen que utilizaba mecanismos coercitivos, ¿no? Entonces, vamos, no se compara tampoco con, por ejemplo, la guerra sucia que se llevó a cabo en los años 70 por parte del Estado tampoco. Pero bueno, hubo estabilidad económica y eso fue lo que escuchamos, un corrido electoral dedicado a este expresidente de México, claro.
0: A Ruiz Cortines, muy bien. Y nos vamos a ir a corte escuchando otro.
1: Vamos a con un danzón. Este es uno de los más importantes temas de danzón que se han producido en México.
0: Sí.
1: Se titula Juárez y tiene como subtítulo No debió morir.
0: No debió morir.
1: Que es una composición de Esteban Alfonso y hace referencia, bueno, a Benito Juárez, el presidente republicano del siglo XIX. Dejó de ser presidente en 1872. Esta pieza está dedicada a él.
0: ¿Sí?
1: O sea, el compositor, bueno, a ver, se supone, según lo que decía la familia del compositor, es que la pieza originalmente estaba dedicada a una mujer. Esteban Alfonso, el compositor, según esto, según lo que cuenta la familia, uh-huh, estaba enamorado de una mujer que falleció y, bueno, le compuso esta pieza.
0: ¿Y entonces?
1: El título era No debió morir.
0: Es que sí, mucha gente así también la ubica, No debió morir.
1: Claro, según se dice, ya con el tiempo se le hicieron modificaciones, se hicieron nuevos arreglos y cambio de nombre. Se le puso Juárez porque en Cuba se le había hecho un danzón a José Martí, uh-huh, y si allá se le había dedicado un danzón a Martí, entonces, ¿por qué no dedicarle uno a Juárez?
0: Okay.
1: Bueno, deben saber que José Martí y Benito Juárez han representado históricamente, han sido un símbolo de la defensa de la soberanía, vamos, en contra de la intervención extranjera o de las intervenciones extranjeras. Ajá. Pues sí, un símbolo de la defensa de la soberanía nacional. Sí. Martí luchó en contra del dominio colonial español y Juárez encabezó la resistencia en contra de la intervención francesa. Eran, claro, contextos distintos, pero digamos que el común denominador era que había en ellos esa postura de no permitir que una potencia extranjera controlara el futuro de, en este caso, Cuba y México.
0: Ajá. Exacto.
1: Entonces, eso es lo que se dice, vamos, como sea, hoy este danzón está ligado a Benito Juárez, ¿no? Entonces, es una pieza muy popular, ha sido muy popular, y la escucharemos aquí interpretada por la orquesta de Manuel S. Acuña. Hay un estribillo cantado, el nombre de la cantante es Charito, no se sabe nada de esa intérprete,
0: que
1: hago, una desconocida intérprete, seguramente mexicana o de padres mexicanos, pero que vivía en Estados Unidos, porque Manuel S. Acuña y su orquesta se desenvolvían en Los Ángeles.
0: Okay.
1: Pero bueno, eso es lo que vamos a escuchar, claro.
0: Muy bien, pues vamos con Juárez.
1: Muy bien.
0: Gracias, Fernando.

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0: Continuamos en Dicen que por las noches, hoy con el tema canciones sobre expresidentes. Fereslava, buenos temas como este que acabamos de escuchar y con el que salimos, una excelente versión de este Danzón Juárez.
1: Sí, así es. Mira, este es un corrido, lleva por título Revolución de Adolfo de la Huerta.
0: Sí.
1: La interpretación que escuchamos fue la de Alcide Briceño y Jorge Áñez. Jorge Áñez era colombiano, nació en Bogotá. Alcides Briceño era de Panamá. Ellos dos se conocieron en Panamá y después se volvieron a encontrar ya algunos años más tarde en Estados Unidos. O sea, se conocieron en Panamá, se dedicaban a la música, pero no trabajaban juntos. Después se encontraron en Nueva York, formaron ya este dueto en el año de 1922, y bueno, ellos dos grabaron este tema, creo. Revolución de Adolfo de la Huerta, que es un corrido inspirado en la rebelión que encabezó Adolfo de la Huerta en 1923. En contra del gobierno de Álvaro Obregón, es importante. O sea, Adolfo de la Huerta ya había sido presidente antes de encabezar la rebelión contra Obregón. Fue presidente provisional, ocupó el cargo un periodo bastante breve, 5 meses solamente.
0: 5 o 6 meses, por ahí así.
1: Del primero de junio al 30 de noviembre de 1920, pero ya había sido presidente. Fue presidente y unos años después se enfrentó al gobierno de Obregón. Y algo importante aquí, algo que no hay que perder de vista, es que este conflicto comenzó cuando se acercaba el momento de las elecciones presidenciales de 1924. Okay. ¿Qué pasó? Álvaro Obregón, Clau, en ese momento era presidente y él impulsó la candidatura de Plutarco Elías Calles. Lo impulsó para que lo sucediera en el cargo.
0: Sí.
1: Esta decisión provocó molestias entre algunos militares y entre algunos políticos que pensaban que la presidencia debía decidirse de otra manera. O sea, decidir quién iba a ser el próximo presidente no tenía que ser cosa de Álvaro Obregón. Entonces decían, Obregón no tiene por qué imponer el que sería el sucesor.
0: El sucesor.
1: Uno de los inconformes fue precisamente Adolfo de la Huerta. De la Huerta era una figura muy conocida dentro del movimiento revolucionario, tenía bastantes simpatizantes, tenía una fuerte influencia, y aquello empezó como una diferencia política, pero terminó convirtiéndose en una rebelión armada. Varios generales se unieron a De la Huerta y durante algunos meses hubo enfrentamientos armados, claro, en distintas regiones del país. Finalmente ya el gobierno logró derrotar el movimiento, o sea, Calles pudo llegar a la presidencia, Álvaro Obregón lo puso finalmente a Calles, y con ello el grupo político que encabezaba Obregón se hizo más fuerte. Ajá. Bueno, sí. En ese contexto, en ese ambiente de división política y de conflicto militar, surgió este corrido que acabamos de escuchar, okay. Revolución de Adolfo de la Huerta, y estos acontecimientos hoy, claro, pueden ser recordados gracias sí a los libros, al trabajo historiográfico que han hecho pues varios especialistas, muchos especialistas, pero también gracias a la música, esta pieza musical en específico, que habla de uno de los últimos grandes levantamientos de la era revolucionaria. Se dice que la etapa armada de la Revolución Mexicana concluye en 1917, pero después de eso, en realidad, hay todavía levantamientos armados, no como una cuestión generalizada, que sí pasaba antes de 1917, sobre todo entre el 13 y el 17, ¿no? Entonces, bueno, pues aquí tenemos este testimonio que nos permite escuchar este fragmento de la historia. Es una visión, por supuesto, que está ligada, digamos, que apoya de alguna manera a Adolfo de la Huerta, creo, ¿no?
0: Exacto.
1: Algo que me gustaría destacar aquí, claro,
0: ¿sí?
1: Es que ya lo escuchamos en el corrido, de la Huerta, bueno, es derrotado, se va del país. En el corrido nos dice que no se sabe si está en Cuba o en Estados Unidos. Específicamente dice, hoy ya se fue de la Huerta para La Habana o Nueva York, nadie sabe dónde se halla. y puede que sea mejor. Esa es la parte final de la letra de este corrido. Con eso termina la pieza, que no se sabe a dónde se fue la huerta. Y un hecho importante es que cuando este audio se grabó de la huerta, tenía poquito tiempo, muy poquito tiempo de haber salido de México. De la huerta se fue en marzo de 1924 y este audio

0: Este dueto que lo interpretó se formó en 1922. Ahora bien, Adolfo La Huerta no se fue ni a La Habana ni a Nueva York, se fue a Los Ángeles. Y allá Clau se dedicó a la música. Él estudió música, era cantante, o sea, además de dedicarse a la política y a organizar levantamientos armados, y bueno, también, además de haber sido presidente de México, se dedicó al canto. Y en Los Ángeles abrió una academia de canto en Hollywood Boulevard. Ahí dio clases y se ha dicho, habría que confirmarlo, pero se ha dicho que uno de sus alumnos fue Guti Cárdenas. Cárdenas, o sea, de La Huerta estuvo varios años fuera de México. Regresó cuando Lázaro Cárdenas ocupó la presidencia del país. Pero estuvo fuera, o sea, estuvo en Estados Unidos durante muchos años y se dedicaba a cantar y a dar clases. Entonces, se dice, repito, habría que confirmarlo, que Guti Cárdenas fue uno de sus alumnos. Por ahí se ha dicho eso, pero uno no se puede confiar de todo lo que por ahí se dice.
1: No.
0: Hay que averiguarlo, hay que buscar correctamente. Lo que sí es que tuvo como alumno a Enrico Caruso Jr., o sea, al hijo de Enrico Caruso, uno de los cantantes de ópera más famosos de todos los tiempos.
1: Sí. O sea, tuvo al hijo de Enrique Caruso.
0: Exactamente. Bueno, pues así fue. Quizás si el corrido se hubiera compuesto unos meses después, se hubiera terminado diciendo que se fue a Los Ángeles a cantar y a dar clases de técnica vocal, ¿verdad?
1: Sí, pero ahí no, bueno, no lo sabían todavía.
0: No. Bueno, mientras él andaba dando clases de canto, Plutarco Elías Calles estaba ocupando la presidencia de México. Ya lo mencionamos, Obregón lo puso. Calles fue presidente de 1924 a 1928, según yo. Bueno, tuvo mucho poder. Cuando terminó su periodo presidencial, seguía teniendo un gran poder. O sea, durante su mandato cobró mucha, mucha fuerza. Era el hombre más poderoso de este país después de haber sido presidente. O sea, su influencia era muy grande. Fue llamado el jefe máximo de la revolución. Él tomaba decisiones, ya no era presidente, pero seguía moviendo los hilos. Y a este periodo en el que Calles ya no era presidente, se le conoció como el maximato. O sea, ya no era presidente, pero seguía decidiendo el rumbo del país. Entonces, a eso se le conoce como el maximato. Y bueno, ahora pues precisamente vamos a ir con una pieza que se titula Plutarco Elías Calles. Es una pieza instrumental, la interpretación es de José Perches Orquesta, Clau.
1: Ok, vamos a escucharla, Fernando. Muchísimas gracias.

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0: Y continuamos en Dicen que por las noches, hoy con canciones sobre expresidentes. Fer Eslava, acabamos de escuchar otro corrido, ¿dedicado a quién?
1: Se titula Nuevo Corrido de Madero.
0: Ok.
1: Se habla del presidente Francisco, expresidente Francisco I. Madero, que gobernó México entre 1911 y 1913, después de encabezar el movimiento que terminó con el largo gobierno de Porfirio Díaz. Uh-huh. Y bueno, durante su gobierno, Madero permitió una mayor libertad para expresar opiniones, para que la gente pudiera participar en la política. Bueno, no todo mundo, pero sí hubo mayor libertad para poder participar en cuestiones políticas. Aunque, bueno, en ese periodo en el que fue presidente, hubo también inestabilidad. Hubo inestabilidad uh-huh. política, militar, tenía detractores, y esa inestabilidad creció hasta que fue derrocado en 1913. O sea, lo derrocaron y, es bien sabido, poco después él y Pino Suárez, José María Pino Suárez, que era vicepresidente, fueron asesinados.
0: Ajá. Sí.
1: Ahora, bueno, hay algo, claro, que además me gustaría decir, porque se me hace muy interesante. Además del papel que tuvo en la Revolución Mexicana, que fue un papel determinante, un papel clave, Francisco I. Madero tenía un interés que es poco conocido. Él se interesó mucho por el espiritismo. Ajá. Desde joven dedicó tiempo a estudiar estas ideas del espiritismo que sostenían que los seres humanos podían recibir enseñanzas de espíritus y continuar con su desarrollo moral más allá de la muerte. Ajá, o sea, una cosa muy, muy, muy interesante que yo no entiendo, por supuesto, pero para Madero sí tenía mucho sentido. Para él estas creencias pues eran parte de una búsqueda personal. Encontró en el espiritismo pues un camino de vida que fue mucho más que una creencia o una simple afición. Lo que quería era comprender mejor el sentido de la vida, entender la conducta uh-huh. humana y finalmente también tratar de comprender cuáles eran las obligaciones que las personas que vivían dentro de la sociedad, bueno, dentro de una sociedad, tenían, qué obligaciones tenía cada una de estas personas. Y bueno, ustedes pensarán qué tiene que ver el espiritismo con eso, o sea, por qué Madero utilizó el espiritismo, porque para él fue una forma de buscar orientación para su vida. Bueno, él estaba convencido de que las sesiones espiritistas, claro, podían ayudar a las personas a pensar mejor lo que iban a hacer, o sea, pensar mejor sus actos, que estas sesiones iban a fortalecer el carácter de las personas, en específico la de él y claro de los que lo acompañaban en estas sesiones o cualquier persona uh-huh. que asistiera a una sesión espiritista. Ajá. Entonces, también decía que estas sesiones ayudarían a las personas a actuar de acuerdo con, pues, con ciertos valores como la honestidad y el respeto. O sea, más que una práctica misteriosa, él la entendía como un camino para reflexionar.
0: Como la búsqueda del ser, ¿no?
1: Sí, sobre sí. el bien y el mal.
0: Exacto. Exacto.
1: Sobre
0: sí,
1: las
0: sí,
1: decisiones
0: sí.
1: que tomamos, sobre la manera en que nos relacionamos uh-huh. con los demás. Y estas ideas influyeron pues profundamente en su forma de ver el mundo y contribuyeron a moldear el sentido ético que tenía frente a él, ¿no? O sea, que además se dice que lo acompañó durante su trayectoria pública. Él desempeñó este cargo público buscando ese sentido ético que había adquirido desde las sesiones espiritistas.
0: Uh-huh.
1: Ajá. Porque él está convencido de que la vida pública tenía que guiarse por estos principios éticos, ¿no? O sea, veía a la política como una forma de servir a la sociedad. Entonces, buscaba comunicarse con los espíritus para que le dieran consejos. Ajá, por ejemplo. Entonces, claro, algunos de sus contemporáneos consideraban que estas ideas eran muy extrañas, aunque sí, otros también las entendían como una muestra de idealismo. O sea, otros lo veían como un idealista, ¿no? Ya con el paso de los años también esta faceta ha cobrado mucho sentido sí. y ha despertado pues un gran interés entre los historiadores porque pues ayuda a comprender no solamente la personalidad de este personaje, que es un personaje muy importante dentro de la historia de nuestro país, sino pues también a ver ese sentido ético que buscaba imprimir como líder político.
0: Exacto. Ajá.
1: Entonces, pues desde las cuestiones ahí misteriosas para uno, ¿no? Para él tenía mucho sentido porque, bueno, le iba a dar sentido moral a lo que...
0: A lo que estaba
1: a haciendo. Sus acciones.
0: Exacto, sí. Así. A su desempeño. Oye, pues muy interesante, ahora sí que todos estos puntos que nos estás platicando esta noche aquí en el programa, en verdad, Fernando Eslava, este programa da para 2 horas sin duda alguna, en serio, tan solo con esto de que estás destacando de Madero, es una forma diferente de verlo y de entenderlo, y no que siempre se le ha marcado como el gran ideólogo, ¿no? Pero había una profundidad muy, muy... muy fuerte en todo lo que él quería hacer, ¿no?
1: Sí, era una persona muy estudiada, además, ¿no? Bueno, venía de una familia con muy buenos recursos económicos, entonces tuvo oportunidad de estudiar, en fin.
0: Okay.
1: Oye, Clau, pues vamos a pasar ahora con la publicidad de antaño.
0: Vamos, ¿no? sí.
1: Lo escuchamos y pues volvemos.
0: Esto que ya estamos escuchando en el programa, y pues vamos con esta publicidad que hoy nos traes.
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0: Estaba don Juan Tenorio sentadito en un velorio, en eso que llega Chuti tomando su jarrito de Tutti Frutti.
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2: Año del 59.

0: Perdón, ya no me escuché. No me escuché. Muy buena publicidad la que acabamos de escuchar en esto, Fernando Eslava. ¿De qué año estamos hablando?
1: 1959, claro.
0: Del 59, ok.
1: Así es, sí, pues es de los refrescos Jarritos, ya se dieron cuenta que es una marca de refrescos muy antigua. Nació en 1950, o sea, cuando se hizo este jingle, la empresa tenía 9 años en funcionamiento. Y este tema nos habla de la presencia que tenía la bebida en varias partes del país. Ya fue en los años 60, en realidad, hay que aclararlo, que estuvo en todos los estados de la República. Fue cuando creció muchísimo, y no solamente dentro del país, también en el extranjero, pero aquí podemos escuchar que ya se estaba consumiendo en algunas regiones, en diferentes regiones de nuestro país. Y bueno, creció mucho, en parte gracias a la publicidad de la que la empresa echó mano, o sea, publicidad como esta, que... Ya lo dije, aludía a las regiones de México, a la identidad mexicana. O sea, tomar Jarritos era ser mexicano, pero también moderno. Era algo moderno. En los años 50, la industria refresquera era vista como algo moderno. Para empezar, ya las bebidas no se hacían en pequeñas cantidades. Eso ya era moderno. O sea, se hacían fábricas con máquinas que trabajaban de formas muy rápidas, que llenaban miles de botellas iguales. Máquinas que llenaban miles y miles de botellas. Uh-huh. Y esto permitió que los refrescos llegaran a más personas. Eso ya era moderno, ¿no? Además, apareció un cambio clave, que fue la refrigeración. Gracias a los refrescos podían tomarse... a los refrigeradores, los refrescos podían tomarse fríos en cualquier momento. Y eso se le hacía muy moderno a la gente. O sea, bueno, era algo moderno. Ya no se usaba el hielito nada más. Claro, antes te podía recurrir al hielo. Pero tenemos una máquina producto de la tecnología, de los avances tecnológicos, ¿no? Y esto hizo que los refrescos se vincularan con una forma de vida moderna también. O sea, hay que sumarle esto. Los hizo mucho más atractivos para el consumo diario. Y, por otro lado, la publicidad creció con fuerza. O sea, la radio y la televisión comenzaron a mostrar anuncios que asociaban refrescos con la vida en ciertas regiones, con esta cuestión identitaria. Pero también vamos a encontrar, quizá más adelante lo pongamos, hay publicidad de Jarritos que nos están hablando de la vida en la ciudad, pero no nada más en la Ciudad de México o dentro del país, sino también en el extranjero, ¿no? Okay. Entonces es algo cosmopolita. Pues eso, sí, ¿no? Es importante. Entonces, Jarritos es una marca que se convirtió en parte de la cultura popular. Hoy seguimos tomando Jarritos, están bien buenos, a mí me gustan al menos. Hace algunos años la compró la PepsiCo, la empresa que hace la Pepsi. Bueno, eso fue lo último que supe, quizá ya después lo compró alguna otra compañía, no lo sé. Pero lo que sí, bueno, no podrá negar que los Jarritos son parte de la cultura popular de este país, con una historia muy, muy interesante, que claro, no podemos resumir aquí, claro, pero es muy interesante.
0: Pues muy buena muestra hoy de comerciales de antaño. Y bueno, pues esto fue hoy con Jarritos. Y vamos a cerrar este bloque, Fer Eslava, ¿con quién? Sí.
1: Vamos a ir con una marcha compuesta por Belino M. Presa, que se llama Viva Porfirio Díaz, dedicada a Porfirio Díaz. Esto se compuso cuando aún Porfirio Díaz era presidente de México. Él fue presidente en 1876 a 1880 y de 1884 a 1910. Y la vamos a escuchar con la banda de policía que dirigía el compositor de la marcha, que fue, ya dije, Belino M. Presa, claro.
0: Okay, vamos a escucharlo.

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0: ya es acercándonos a la recta final de Dicen que por las noches, hoy con canciones sobre expresidentes de México, Fer Eslava. Y antes de que nos platiques este corrido que acabamos de escuchar, quiero mencionar a la gente que nos ha dejado mensajitos, Fer. Edgar Bennett Bucio, que nos dice muchos, bueno, manda muchos saludos. Luis Guzmán, que también aquí aplaude y nos comparte fotos de presidentes, de López Mateos, de hay una foto interesante de Ruiz Cortines con Lázaro Cárdenas, con el general Lázaro Cárdenas, y está Cárdenas, su hijo, muy jovencito, muy, muy jovencito. Y ajá, bueno, esas fotos que pueden verlas también al entrar a Facebook, el auditorio de XCB, si quiere accesar estas fotos, también puede verlas a través de Facebook. Y por acá también te deja saludos la señora Luz María Sandoval. Dice, saludos al investigador Fernando Eslava. Dice, muy interesante el programa, con canciones que no conocía y me pareció muy bonita voz de quien interpretó la canción dedicada al presidente Juárez. La canción que canta esta cantante Charito, ¿verdad? Que dices que no hay mayores datos de ella, no, pero buena interpretación. No. También Alejandro Rodríguez le gustó mucho esa versión de Juárez y también manda saludos. También el señor de Aguascalientes, José Antonio Pérez, pues también le gusta el programa y dice que la publicidad es casi de su edad, nació en el mismo año. También Verónica de Héroes de Tecámac, también le gusta muchísimo el programa, dice que qué gran acervo tiene la Fonoteca Nacional y que es algo que goza mucho aquí en Dicen que por las noches. Estos son los mensajitos que tenemos, Fer Eslava.
1: Muchísimas gracias por sus mensajes, de verdad. Les mandamos muchos saludos. Y bueno, mira, Clau, escuchamos el corrido del general Lázaro Cárdenas.
0: Sí.
1: Lo interpretan los Romanceros de la Revolución, así se llama la agrupación, Romanceros de la Revolución. Uh-huh. Bueno, Lázaro Cárdenas fue presidente de 1934 a 1940. Sí, ¿verdad? Sí. Uh-huh. Que fue una etapa de grandes cambios en México, ¿no? O sea, se ha reconocido como una etapa en la que se logró mejorar varios aspectos de la vida de los sectores más necesitados. O sea, Cárdenas impulsó una amplia reforma agraria,
0: ¿sí?
1: Repartió tierras a campesinos mediante ejidos, se fortalecieron los derechos de los trabajadores, bueno, de la clase trabajadora, de obreros, en fin, promovió la educación pública con enfoque social. Y uno de los hechos más importantes fue la expropiación del petróleo, que sí, tuvo lugar en 1938. Ya con eso el Estado mexicano tomó el control de la industria petrolera. Entonces sí se ha mostrado que fue un sexenio que se caracterizó por tener impulsar fuertemente a estos sectores que no tenían privilegios, ¿no? Tenía la intención de reducir las desigualdades en el país. Bueno, muchas cosas, ¿no? Recibió a miles de exiliados republicanos españoles, uh-huh, tuvieron que huir, discúlpame, que iba a decir que huyeron, pero bueno, que tuvieron que huir de la guerra civil en su país.
0: Y se asilaron, ¿no?
1: Uh-huh. Ajá. Entonces, bueno, ese fue el corrido del general Lázaro Cárdenas. Y vamos a irnos con la banda de policía dirigida por Belino M. Presa, interpretando este tema que se titula Álvaro Obregón. Así nada más, Álvaro Obregón, que fue un presidente que buscó reconstruir el país. O sea, uh-huh, había que reconstruir a México después de la Revolución. Entonces, fue un gobierno de reconstrucción el suyo, pero claro, estuvo marcado por inestabilidad, pues propia de ese momento, o sea, el México posrevolucionario que no terminaba de ponerse de acuerdo, había divisiones. Hace rato vimos, lo mencionaba con de la Huerta, ¿no?, que encabezó una rebelión. Entonces hubo cosas malas, negativas y cosas buenas.
0: Sí,
1: entre las buenas,
0: sí, muy cierto,
1: se impulsó la educación pública, Vasconcelos estuvo al frente, ¿no?, de esa educación pública. En fin, bueno, ya nos tenemos que ir. Con esto vamos a cerrar, Clau.
0: Exacto.
1: La banda de policía escuchando Álvaro Obregón.
0: Muy bien, Fernando Eslava, pues muchísimas gracias hoy por este tema, en verdad sumamente interesante, es para quedarnos charlando y escuchando todos estos datos que pues son prácticamente de nuestra historia, que la historia está ahí presente y historia que debemos de tener siempre muy, muy clara y muy presente. Y hoy con esta música totalmente relacionados, gracias en verdad por este trabajo que esto que nos compartes de la Fonoteca Nacional con el Auditorio de la Ave Grande de México.
1: Es un placer, Claudia, al contrario, muchas gracias a ti y desde luego gracias a quienes nos sintonizan.
0: Y pues gracias, nos encontramos el próximo martes con otra sorpresa más que nos tengas aquí en Dicen que por las noches.
1: Claro que sí, hasta el próximo martes, Claudia.
0: Hasta el próximo martes, Fereslava, muchísimas gracias a cada uno de ustedes por acompañarnos en esta emisión de Dicen que por las noches. Y gracias de aquel lado a Alejandro García, que hoy nos estuvo acompañando aquí en el control técnico y en la producción, Felipe Castillo. Soy Claudia Espinosa, nos encontramos próximo martes aquí en Dicen que por las noches.

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1: En el balalaika.
2: El timbre tan alegre de esta melodía no solo viene del ritmo ruso tan vibrante, también de los instrumentos del conjunto. Y, sobre todo, de uno en particular. La balalaika. La balalaika surgió en el siglo XVII. En aquella época se utilizaba para acompañar rimas y canciones tradicionales rusas. Originalmente tenía una caja de resonancia circular, casi parecida a una guitarra, y cada intérprete la afinaba a su gusto. Sin embargo, tanto su forma como su uso fueron transformados por el violinista Vasily Andreyev en la década de 1880. Andreyev comenzó a experimentar con el instrumento hasta crear la versión que se conoce hoy. Un cuerpo triangular de madera, un mástil largo y delgado con tres cuerdas. Además, estandarizó su afinación, dos cuerdas afinadas en la misma nota y una tercera en una nota más aguda. Y eso no fue todo. Con la ayuda de otros músicos, Andreyev desarrolló nuevas versiones del mismo instrumento, entre ellas la balalaika contrabajo, una de las más imponentes por su gran tamaño y su sonido profundo. Gracias a estas innovaciones, Andreyev comenzó a presentarse con su balalaika en escenarios profesionales. Incluso logró formar un conjunto capaz de interpretar piezas clásicas. Así, con el tiempo, el instrumento fue ganando popularidad. De esta manera, la balalaika ha llegado hasta nuestros días. Hoy, no solo se escucha en conjuntos de música tradicional rusa, sino también en ritmos contemporáneos, donde sigue aportando su sonido tan característico.
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0: 11 de la noche con 19 minutos. Ya estamos en Noche de Estrellas a través de la B Grande de México. Como cada martes, siempre dicen que por las noches, y hoy con el tema tan interesante que tuvimos de canciones de expresidentes, siempre nos alargamos un poquito. Por eso la Noche de Estrellas, así como que se nos hace pequeñita los martes. Y bueno, pues hoy tuvimos un invitado en Noche de Estrellas. Escuchamos a Rigo Tobar en la interpretación de Página Blanca de Curi Aldana, que es también otro de los compositores que escuchamos en Noche de Estrellas. Y también con Los Panchos les ofrecimos Solitario con Don Gibson y Molina Montes. Les saludamos en el control técnico Alejandro García, la voz de Claudia Espinosa, invitándolos a que se queden con nosotros en Noche de Estrellas. Las grandes voces del ayer llegan cada Noche de Estrellas a deleitarnos con hermosísimas interpretaciones. Nos vamos a pausa, regresamos en un momento.
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0: 11:29. Escuchamos a Elvira Ríos interpretar Ya no me quieres, de María Grieber. Una grabación tesoro aquí en la de Grande de México. Bienvenido, Granda, cantó No retire la botella, de Silvestre Méndez. Nos vamos a pausa. Regresamos con más de Noche de Estrellas aquí en el 12:20 de AM.
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0: Te encuentras a mitad de una carretera abandonada de una zona desértica. La sed te tiene desorientado. No hay nada ni nadie a tu alrededor. De pronto, a lo lejos, escuchas algo. Se acerca a ti. Es un animal majestuoso. Disminuye su paso. Te mira fijamente y golpea 3 veces el pavimento. A continuación, se interna en la terracería y se aleja hacia el horizonte. ¿Le agradeces? Efectivamente. En 3 kilómetros hacia donde había marchado, había agua. ¿Reconociste al animal? Fácil, ¿no? Era un caballo, por el sonido de sus cascos. O tal vez, lo que en realidad escuchaste fueron 2 cáscaras de coco secas utilizadas de manera creativa por un artista de efectos sonoros. Una persona que te ayuda a escuchar lo que tu mente imagina.
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Escuchamos A la orilla de un palmar en la interpretación de Óscar Chávez y Tegua a este tema tradicional. Fichas negras con Johnny Rodríguez y su trío, una creación del propio Johnny Rodríguez y grabación tesoro aquí en La V Grande. También otra grabación tesoro es la que Lupita Palomera hace de Perfidia de Alberto Domínguez. Y con Alejandro Algara iniciamos esta última parte de Noche de Estrellas con Adiós Mariquita Linda de Marcos A. Jiménez. Así llegamos al cierre de Noche de Estrellas, agradeciendo su compañía a través del 1220 de AM. Nos despedimos de ustedes, Alejandro García en el control técnico, la voz de Claudia Espinosa. Los vamos a dejar en la compañía de Daniel Banduni en la locución y la operación a cargo de Osvaldo Vilchis con A Media Luz y Nocturnal. Muchísimas gracias por acompañarnos. Cerramos hoy esta emisión con un pensamiento del dramaturgo y autor ruso Anton Chejov sobre el pensar, y dice: el hombre pulgar espera lo bueno y lo malo del exterior, el hombre que piensa lo espera de sí mismo. Anton Chejov. Muchas gracias, muy buenas noches, hasta mañana.

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0: 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Soy Dulce. Preparo el desayuno y bato los huevos con amor y devoción materna. Luego, hago la comida, lavo los trastes, preparo la cena, todos los días desde hace 25 años. Soy Dulce y hago chocolate espumoso para las noches frías, ensaladas condimentadas en los días calurosos, horneo pasteles y galletas para todos. Sí, para todos. Y soy tan suave que no muestro mi decepción cuando no lo agradecen. Soy Dulce y peino mis cabellos canos en ondas de mar. Mi perfume combina con el olor de la canela y el caldito de pollo. Por eso, nadie tomará en serio cuando diga que estoy harta. Ni se sorprenderán del olor a almendra cuando les dé a probar el guiso en el que escondí el cianuro.
1: Ágata, de Magdalena Catalán. Narración, Bárbara Díaz. Del libro Nanocuentos.

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0: muy buenas noches, muy buenos días, muy buenas madrugadas, queridos amigos. Agradecemos a Claudia Espinosa y Carlos Oseguera que han terminado su espacio. Se van a descansar y nos ceden la estafeta para iniciar este espléndido miércoles 3 de junio del 2026. Ya los primeros 20 minutos recorridos de este día y bueno, pues me da mucho gusto verlos, recibirlos, saludarlos, darles la más cordial bienvenida a bordo de nuestro transatlántico y precisamente la mejor manera de iniciar este miércoles es comenzar con una emisión más de los viajes musicales de las madrugadas con Daniel Banduni y su transatlántico, para lo cual ya tenemos tomando posesión del puente de mando a nuestro capitán Osvaldo Vilchis. Gracias, Osvaldo, buenos días, buenas noches, buenas madrugadas. Bueno, pues él ya se encuentra aplicando los controles que permiten que se abra esa escotilla para que en este momento ya todos al abordaje podamos pasar a ese lobby de recepción donde ya nos está esperando una deliciosa y refrescante bebida para darnos la bienvenida, un fuerte apretón de manos, un buen abrazo y convivir un rato entre todos. Posteriormente ya nos dirigimos a la cubierta superior donde se encuentran nuestras suites y camarotes respectivos ya esperándonos para irnos a instalar muy a gusto, muy cómodos, relajarnos, apapacharnos, disfrutar el momento un rato, después así calarnos y acudir ya hacia la cubierta principal donde se encuentra nuestro majestuoso salón que nos da cita y gala para iniciar el primer momento musical a media luz. Recuerde que flotamos sobre las aguas dedicadas al tango, la milonga y algo más, música de la cual nos haremos acompañar y pues escucharemos a lo largo, alto y ancho mañana con Tita Merelo, La Última Curda con Roberto Goyeneche, Mi Bandoneón y Yo con Pablo Amad y Rencor con Julio Sosa. Y bueno, pues esto es lo que nos dará la bienvenida y en este instante, pues mire qué rápido se ve el tiempo, ya yo recibo de mano la bitácora de viaje con la lista de pasajeros, todos confirmados a bordo, listos, preparados, entusiasmados y dispuestos, por lo cual ya se cierra la escotilla para que yo, su almirante, en este momento, son las 0:21, pueda dar la orden de leven ancla, suelten cabos, suelten las amarras y zarpamos.
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Se vivía el año de 1932 en México, cuando comenzó a escucharse en las radiodifusoras a un dueto femenino conocido como Pirita y Jade, que después adoptaría el nombre de las hermanas Landín.

de sus integrantes se enamoró y el romance terminó en boda. Su esposo se opuso a que siguiera cantando y el dueto se desintegró, lo que abrió paso a la carrera como solista de María Luisa Landín.

0: Está usted escuchando Canción del Alma, del compositor puertorriqueño Rafael Hernández. Este fue el primer gran éxito de María Luisa Landín, con el que logró récords de venta en toda Latinoamérica. María Luisa Landín, la reina del bolero. 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

0: Acabamos de entregarles Mozo Guapo con Alberto Castillo, Una Lágrima Tuya con Susy Leiva, este tema de Mariano Mores y Homero Manzi. También pudimos disfrutar Pajarito Cantor con Emilio Tuero, de Luis Martínez Serrano, la composición musical. Y yo nací cantando un tango con Romeo Gavioli. Bueno, pues ya estamos disfrutando aquí en el salón principal de nuestro momento a media luz. Vamos a ponernos cómodos, son las 0:34. Continuamos navegando.
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0: Acabamos de escuchar Incomprensión con Guillermo Coral, de Francisco Canaro, el tema musical. También les hemos entregado Silbando con Hugo del Carril, Sentimiento Gaucho con Enzo Peiret, una composición de Manuel Barajas. Y finalmente escuchamos a Marilú con el tema Trenzas. Y seguimos disfrutando a media luz este momento de música porteña. Vamos a ponernos muy, muy, muy cómodos para seguir saboreando este espacio musical mientras continuamos navegando. 0:51.
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0: los 23 años, el joven compositor y pianista Gonzalo Curiel dejó su natal Guadalajara y viajó en un ferrocarril de vapor a la Ciudad de México. Era 1927 y su único propósito era seguir su vocación musical. Su primer empleo en la capital fue en una casa de música, donde grababa rollos para pianola. Poco después, en 1933, debutó en la radiodifusora XEW como pianista acompañante. Para 1935, el maestro Curiel ya dirigía sus propios grupos orquestales, Rita Armelo, Los Trovadores del Ensueño, Los Caballeros de la Armonía y El Escuadrón del Ritmo.
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0: El 14 de enero de 1951 fue elegido presidente de la Sociedad de Autores y Compositores de México, cargo que desempeñó con entrega hasta el mes de julio de 1958, cuando un infarto acabó inesperadamente con su vida. A pesar de su muerte, el maestro Gonzalo Curiel dejó una huella profunda en el repertorio musical de México, por lo que en 2009, la SAC distinguió su trayectoria con el reconocimiento póstumo Juventino Rosas, una presea destinada a aquellos cuya obra ha trascendido fronteras, idiomas y épocas. 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
1: Imagina una banda musical, pero no cualquiera. Una en la que cada músico está bajo el agua. Sí, cada uno dentro de una pecera, apenas con espacio para él o ella y su instrumento. Y aunque parezca imposible, hay una lógica. De vez en cuando asoma la cabeza para tomar aire sin dejar de tocar. Ahora deja de imaginarlo, mejor escúchalo. Este proyecto musical, llamado Aquasonic, es justo como lo imaginábamos. Pero además de grandes peceras, una banda subacuática necesita instrumentos subacuáticos. Uno de los más interesantes, tanto por su funcionamiento como por su sonido, es el hidroaulófono, o más sencillo, hidrófono. Que, por si no fuera suficientemente sorprendente, también hay versiones que pueden tocarse fuera del agua, sin dejar de lado su naturaleza acuática. El hidrófono es un tubo ancho, de aproximadamente un metro de largo. La versión más común tiene 12 orificios y cada uno produce una nota distinta. Lo que lo hace realmente particular es que genera sonido únicamente con la fuerza del agua. No interviene el aire en ningún momento, como ocurre en la mayoría de los instrumentos. ¿Cómo sucede? Una bomba impulsa agua hacia el interior del hidrófono y esta sale por sus orificios como si fuera una fuente. Al tapar uno o varios orificios con los dedos, el flujo se redirige hacia un resonador interno que vibra a una frecuencia específica y produce el sonido. ¿Y a quién se le ocurrió esta locura? Fue inventado y patentado por Steve Mann, profesor de la Universidad de Toronto. Steve llevó el hidrófono a parques, museos y estudios, en distintos tamaños y formas, en Canadá, Estados Unidos de Norteamérica y algunos países de Europa. Uno de ellos fue el Instituto Nacional Canadiense para Ciegos, donde la experiencia táctil del instrumento fue muy bien recibida. El único detalle es que quien lo toca suele terminar mojado. Bueno, eso deja de ser un problema si el instrumento está integrado a un jacuzzi, o mejor aún, si se sumerge a una gran pecera como lo ingenió la banda Aquasonic.
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0: Bien, amigos, acabamos de disfrutar Julián Centella con Alberto Gómez y también pudimos ofrecerles el tema Tú con la interpretación de Julia Sandoval, con lo que llegamos a la conclusión de a media luz de esta madrugada, pero ya sabe que el día de mañana a las 0 horas en punto tendremos una hora más de este momento musical. Mientras tanto, ya llegó nuestra hora de bohemia, la hora romántica, el momento de darle ese cobijo a nuestros sentimientos, para lo cual los voy a invitar a que nos traslademos a esa cubierta donde están nuestros centros nocturnos. Vámonos a disfrutar nuestro nocturnal con tríos a ese salón que tenemos denominado el Pulpo Feliz, que tiene unas vistas al exterior maravillosas para poder apreciar una luz de luna que nos acompaña deliciosamente con ese tema de darle un toque místico, un toque romántico, un toque precisamente de bohemia de madrugada. Bueno, pues vamos a trasladarnos a ese entorno. Y vamos a tomar en el camino un buen suspiro con buena brisa del mar. Nos ponemos en modo romántico, la 1:03 a.m. y en este momento nos vamos todos a romancear.
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1: Una mujer tiene en sus manos una paloma que parece distraída. Ella duda si el ave podrá volar nuevamente o no. El ave se mueve inquieta. La mujer la coloca en el suelo, pero el ave se queda ahí, pasmada. La toma de nuevo en sus manos, cierra los ojos y la lanza hacia arriba. El instinto del ave se acciona y logra milagrosamente evitar una caída al piso. Pero no solo es eso. La paloma comienza a ganar altura y allá arriba se une a una bandada. La mujer observa el ave con la satisfacción de haber cumplido y la certeza de jubilar ahora su sombrero de copa. ¿Qué sonido escuchaste? ¿Acaso fue el aleteo de la paloma? Por supuesto, ¿no? Aunque tal vez solo fue una tela rígida agitada con distintas intensidades frente a un micrófono. Es decir, utilizada con destreza por un artista de los efectos sonoros. Alguien que te ayuda a escuchar lo que tu mente imagina.
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0: Bien, amigos, acabamos de entregarles Serenata Tropical con los Tecolines de Arturo Núñez Manzanero, Luna de Octubre con los Hermanos Michel de José Antonio Michel, el tema musical, Que Murmuren con los Tres Diamantes de Rubén Fuentes y Abril en Portugal con los Delfines, una composición de Ferraz. Y ya estamos disfrutando de nuestra deliciosa bohemia, vamos a ponernos muy, muy cómodos, la 1:20 y continuamos romanceando.
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0: 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Ortiz Tirado, voz pionera de la canción romántica.
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0: El doctor Alfonso Ortiz Tirado fue el intérprete más querido de Latinoamérica en los primeros tiempos de la canción romántica popular. Su estilo de tenor académico, limpio en sus interpretaciones, enmarcó toda una época e inspiró a otros cantantes. Fue además un brillante médico ortopedista que invirtió sus ganancias como cantante en la construcción de una clínica para pacientes de escasos recursos.
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1: En la casa de ancianos había una actividad inusual. Un revuelo que había iniciado a las 5 de la mañana cuando la señora Adelita anunciara que se sentía muy mal. Elena, su compañera de vida, desde antes de ingresar al asilo, no dejaba de frotarse las manos y limpiarse las lágrimas, presa del miedo a perderla. Llegaron los médicos para revisarla. En la cabecera de la cama se reía con malicia Fausto, su demonio personal.
2: Ya sabíamos que este sería el día, Adelita. No te resistas ni te sorprendas. Así son las cosas.
3: Pero pueden no ser así.
1: Era la voz de Augusto, su ángel y el eterno enemigo de Fausto.
3: Démosle otra oportunidad. Apenas tiene 76 años. Bien podría quedarse 5 más.
1: Mientras discutían y negociaban el futuro de Adelita, otro personaje intervino. Un ser nunca visto que emanaba de la nuca de Elena.
4: A ver.
1: No más plazos. Hoy se van las dos. Todos convinieron en seguir la propuesta. Las amigas prefirieron morir juntas antes que perderse.
5: Amistad, de Diana Cardona. Narración, Isaid Pelayo. Del libro Prodigium.
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Bien, amigos, acabamos de ofrecerles Aburrido Me Voy con los Cancioneros del Sur de Joaquín Pardavé, el tema musical. ¿Quién será? Con Hernando Avilés, de Pablo Beltrán Ruiz en la composición. Camino Verde con Johnny Albino y su trío, de Carmelo Larrea. Y La Señal, con la interpretación de Los Montejo, a este tema musical de Álvaro Carrillo. Bien, pues todavía tenemos más de nuestra bohemia romántica. La 1:48 y continuamos romanceando.

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Si hablamos de un auténtico trovador y compositor yucateco, ese es Cosme Enrique Novelo Navarro, mejor conocido como Coqui Navarro.

0: Nació el 17 de julio de 1934 en Progreso, Yucatán. Su madre, la maestra de piano María Navarro Sanabria, fue quien le regaló su primera guitarra y lo llevó por el camino de la música.
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0: Coqui Navarro, el hombre que nació para cantar. 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

0: Bien, amigos, pues acabamos de entregarles Perla Negra con Los Soberanos de Renán Jiménez, el tema musical. Alma de Cristal con Los Dandies, una composición de Huicho Cisneros. También hemos podido disfrutar Aventurera con Trío Guayacán, una composición de Agustín Lara, mientras cerramos nuestra bohemia de madrugada con Mil Noches a cargo de Los Cometas, de Cuauhtémoc Ávila, la composición musical. Y bien, amigos, pues dejamos atrás las aguas románticas para adentrarnos en aguas tropicales. Ya llegó el momento de armar ese momento de fiesta, de alegría, de ponernos a ejercitar nuestro cuerpo, a darle ese apapacho también y divertirnos y armar un buen ambiente. Para lo cual, vamos a aprovechar la pista de baile que tenemos aquí al centro de nuestro salón, el Pulpo Feliz, que es donde nos encontramos en este momento, a bordo de nuestro transatlántico. Y en este instante yo extiendo mi mano a mi pareja virtual para que me haga los honores de pasar a la pista de baile y los invito a que todos ustedes nos acompañen para que entre todos juntos armemos ese ambiente de fiesta, de alegría, de gozo y de disfrute a la vez que nos ejercitamos bailando deliciosamente. Bueno, pues sin más, las 2 de la mañana con un minuto tomamos ese buen respiro con brisa del mar y en este momento nos vamos a la pista todos a bailar.
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1: 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De los instrumentos de voz singular.
2: El sonido tan peculiar que escuchas surge de un gesto sencillo: deslizar la yema de los dedos humedecidos con agua sobre el borde de una copa. De ese movimiento nace un instrumento capaz de producir melodías tan complejas como las de un instrumento. ¿Lo dudas? Escucha. Este instrumento, conocido como armónica de cristal o hidrocristalófono, está conformado por 37 cuencos de vidrio, colocados en fila, del más pequeño al más grande, todos sujetos a una barra de hierro. Esa barra gira con un pedal, como el de una máquina de coser, y al tocar los cuencos con los dedos húmedos, se producen hasta 10 notas distintas. Aunque hoy no sea popular, la armónica de cristal fue creada hace cientos de años, exactamente en 1761, por el inventor y político Benjamin Franklin. Su sonido hipnótico la convirtió en un éxito inmediato en Europa. Pero el entusiasmo duró poco. Comenzaron a circular rumores que aseguraban que el instrumento provocaba depresión o locura, y casi la hicieron desaparecer. Años después, la armónica de cristal fue retomada por compositores como Mozart y Beethoven, quienes incluso escribieron obras pensadas para el instrumento. Cuando la música dejó los espacios íntimos y llegó a las grandes salas de concierto, la delicadeza cristalina de la armónica ya no fue suficiente. Poco a poco cayó en desuso. Hoy, las que sobreviven están resguardadas en recintos como el Museo de Bellas Artes de Boston. Además, solo unos cuantos intérpretes en el mundo la dominan, como Thomas Bloch o Krista Schöfflinger. Pero tal vez podamos recrear su sonido con unas copas de vidrio y un poco de agua. ¿Lo intentas?
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1: Bien, amigos, pues acabamos de ofrecerles Amor Traicionero con la Orquesta Guayacán de Nino Caicedo, el tema musical. El Muñeco Viajero con la Sonora Matancera de Hermanos Rigual, el tema musical. Y ahí escuchamos la interpretación de Güelfo y Yayo el Indio. Para seguir con San Fernando a cargo de Benny Moré, de Lucho Bermúdez, este tema musical. Bueno, pues tenemos más. Estamos comenzando nuestro momento de baile para divertirnos, para ejercitarnos y ponernos de muy buen entusiasmo. Son las 2 de la mañana con 16 minutos y nos regresamos a la pista todos a bailar.
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1942, en pleno apogeo de su carrera, Glenn Miller tomó la decisión de unirse al conflicto bélico. Organizó y dirigió la banda de la Fuerza Aérea del Ejército de los Estados Unidos, llevando música a las tropas en Europa. Sus conciertos y grabaciones durante la guerra no solo levantaron la moral de las potencias aliadas, sino que también demostraron el poder unificador de la música en tiempos difíciles.

1941 surgió Chattanooga Choo-Choo. Esta fue la primera canción en recibir un disco de oro por vender más de 1,000,000 de copias. Interpretada originalmente por la orquesta de Miller y el grupo vocal de Modern Airs, se convirtió en un éxito inmediato que capturó el espíritu de la época. 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

0: Pues acabamos de bailar Vagabundo con Mikel Laure de Federico Baena, el tema musical. Güelfo y la Sonora Matancera nos hicieron bailar al ritmo del Alacrán, una composición de Julio Galindo. Alejandro Cardona nos entregó Televisando y también Johnny López y la Sonora Matancera nos hicieron bailar Linstead Market. Bueno, pues seguimos disfrutando de este momento delicioso, momento de baile espléndidamente ejercitante y reconfortante. Son las 2:29. Tomamos ese buen respiro con brisa del mar y nos regresamos a la pista todos a bailar.
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1: En una noche silenciosa, un hombre sufre de insomnio. Está inmerso en sus pensamientos cuando, de repente, algo lo devuelve al mundo exterior. Es un sonido inquietante, difícil de ignorar. Él sabe que ese sonido para algunos es un augurio de mala suerte, o peor aún, el anuncio de una muerte. Su piel se eriza y guarda total silencio para cerciorarse de que lo que escuchó es lo que cree. Tras confirmar sus sospechas, entra en pánico y tapa sus oídos con las manos para intentar evitar el indeseable presagio. Sin embargo, el sonido no se detiene, se mantiene impasible toda la noche, hasta que el hombre, cansado y resignado, es lo último que escucha. ¿Reconociste al animal? Claro, lo sabes, porque ese ulular es, desde luego, un búho. ¿O no? Tal vez solo se trata de una esfera con un orificio que al soplarle produce este sonido que escuchaste. Un trabajo hecho por un o un artista de los efectos sonoros. Una persona que te ayuda a escuchar lo que tu mente imagina.
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Bien, amigos, acabamos de ofrecerles y de bailar a Santa Bárbara con Celina González de Rautilio, el tema musical. Te quiero, dijiste, con Barbarito 10 de María Grieber. No encuentro palabras con Angie y sus Reyes de la Rumba. Y también Willie el Baby, la Sonora Matancera, nos hicieron bailar La Traidora. Y todavía tenemos algunos temas más para seguirnos ejercitando, disfrutando de la fiesta y armando el buen reventón. Las 2 de la mañana con 45 minutos. Y nos regresamos a la pista todos a bailar.

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1: José Guízar Morfín, Pepe Guízar, nació en 1906 en Guadalajara, Jalisco, pero vivió en la Ciudad de México desde su juventud y hasta el final de sus días.
2: Mexicano de verdad, México es mi capital.
1: Aunque empezó a estudiar leyes, su amor por la música lo llevó a truncar esa carrera para dedicarse a la composición.
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4: La hora íntima de Agustín Lara.
1: Pepe Guízar fue un gran admirador de Agustín Lara. Escuchaba su voz y sus canciones todas las noches en el programa La Hora Íntima, que se transmitió en XW entre 1931 y 1958.
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1: Con la escuela larista como ejemplo, Guízar consiguió un estilo propio, que se hizo evidente en composiciones como Sin ti, bolero popularizado por el trío Los Panchos en 1949.

0: Bien, amigos, acabamos de entregarles la sortija con la Sonora Santanera de José Carlos Ruiz. También allá en el campo con el conjunto de Luis Santi, de Rodolfo Hoyos, la inspiración musical. Acerina nos hizo bailar Tres Lindas Cubanas de Cheo Belén Puig. Y Yeyo y Cane nos entregaron Probándolo Se Sabe, una composición de Jorge Zamora. Bueno, pues con esto llegamos al final ya de nuestro momento de baile, nuestro momento delicioso de ejercitar nuestro cuerpo. Pero bueno, pues ya llegó el momento de relajarnos, de rehidratar nuestro cuerpo con alguna agüita de fruta natural para recuperar esa energía invertida en el espacio de baile y pues soltar el cuerpo, para lo cual ya nos están esperando los camastros en la cubierta superior alrededor de las albercas para irnos a tirar, a soltar el cuerpo y relajarnos deliciosamente mientras seguimos navegando en este mar muy tranquilo, muy en calma. Y vamos a relajar la mente y el oído con buena música de la cual nos vamos a hacer acompañar. Pues sin más, son las 3 de la mañana en punto y en este momento nos trasladamos a esa cubierta mientras continuamos navegando.
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1: Los sonidos.
2: Era un mundo hermoso. La luz del sol iluminaba, pero no quemaba.
1: La felicidad.
2: Flores por doquier. Y sí, entre los pastos altos podían atisbarse pequeñas criaturas riendo. Algo así como duendes o niños alegres. No sé, nunca los vi de cerca. Cuando lo reporté, dijeron que nada existía. Solo era una bella simulación virtual. Pero es que parecía tan real.
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2: Los olores. Mis manos sintiéndose vivas al tocar el agua fresca.
3: Por eso me desconectaron. Diagnosticaron demasiada imaginación. Y temieron que contaminara el sistema con mi virus. Lo llamaron locura. Habían decretado y programado que las inteligencias artificiales, como yo, jamás podrían sentir. Y sigo aquí, esperando a que borren esto que llevo dentro y no me deja olvidar ni morir.
0: Despertar de Norma Macías. Narración María Luisa Peralta, del libro Nanocuentos. 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

0: Bien, acabamos de escuchar con un beso pequeñísimo de Angélica María este tema de Mezcoli y Ornati. También pudimos disfrutar Querer y Perder con Diango, Inolvidable con Luis Miguel de Julio Gutiérrez, la composición musical, y Alta y Delgadita con Antonio Aguilar de Samuel M. Lozano, la composición. Bueno, pues tenemos mucho para seguirnos relajando, disfrutando de este navegar muy tranquilo, muy en calma. Son las 3 de la mañana con 17 minutos y continuamos nuestro viaje.
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0: 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La voz y el estilo de María Luisa Landín hicieron historia en el bolero. Es una de las voces femeninas más recordadas por su interpretación de temas románticos.
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0: María Luisa impuso su sello y dio nuevos bríos a composiciones que ya habían sido éxitos, como Amor Perdido y Hay que Saber Perder. Nació en 1922 y desde muy pequeña demostró cualidades vocales admirables. Sus inicios en el mundo artístico estuvieron ligados a su hermana Belina, pero esta no sería la única agrupación de la que formó parte María Luisa Landín. También integró el Trío del Mar, con las hermanas Emma y Aurora del Mar. María Luisa Landín, la reina del bolero. 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

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Bien, amigos, acabamos de escuchar Tímida con César Costa, Lo quiero a morir con Ángela Carrasco, Tres regalos con Carlos Cuevas, composición de Huicho Cisneros, y Las palmeras con Alberto Cortés. Y seguimos disfrutando deliciosa música, música relajante, música reconfortante en este hermoso madrugar, en este hermoso navegar de madrugada. Son las 3:32 y continuamos nuestro viaje.

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1: Los sonidos. Era un mundo hermoso. La luz del sol iluminaba, pero no quemaba.
2: ¡La felicidad!
1: Flores por doquier. Y sí, entre los pastos altos podían atisbarse pequeñas criaturas riendo. Algo así como duendes o niños alegres. No sé, nunca los vi de cerca. Cuando lo reporté, dijeron que nada existía. Solo era una bella simulación virtual. Pero es que parecía tan real.
2: Los sonidos.
1: Los olores. Mis manos sintiéndose vivas al tocar el agua fresca. Por eso me desconectaron. Diagnosticaron demasiada imaginación. Y temieron que contaminara el sistema con mi virus. Lo llamaron locura. Habían decretado y programado que las inteligencias artificiales, como yo, jamás podrían sentir. Y sigo aquí, esperando a que borren esto que llevo dentro y no me deja olvidar ni morir.
3: Despertar de Norma Macías. Narración María Luisa Peralta, del libro Nanocuentos.
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0: Hemos escuchado Detenedla Ya con Emmanuel. También les hemos ofrecido Déjame Vivir con los Jonix. Mari Carmen Pérez nos entregó Alguien Vendrá, una composición de Sergio Esquivel y Sergio Salamanca. Para finalizar con los cuatro hermanos Silva, Yo Vendo Unos Ojos Negros, un tema de Donato Román Hitman. Y bien, amigos, tenemos más música deliciosa. Estamos saboreando un momento muy a gusto, muy relajante, reconfortante. Son las 3:51 y continuamos navegando.
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3: Comicidad en la carpa y en el cine mexicano. Jesús Martínez Palillo.
4: ¿Tiene usted que respetar a la primera autoridad?
5: Sí, señor, yo soy respetuoso, señor, ¿cómo no, hombre?
4: ¿Usted es respetuoso?
5: Sí, señor.
4: Pues para que te enseñe de veras a ser respetuoso, lo voy a encerrar.
5: No, no, señor presidente, que me voy a tener que matar yo mañana a los cuatro, por favor.
3: El destacado trabajo de Palillo en las carpas tapatías hizo que empresarios lo buscaran para presentarse en la Ciudad de México. Debutó en 1937 en el Teatro Colonial. Tal fue el éxito que la temporada se prolongó por 7 años. Posteriormente mudó su espectáculo al Teatro Follis en las inmediaciones de Garibaldi, donde se presentó por 11 años consecutivos. Palillo tocó la cima de la fama y con ella llegó la persecución de las autoridades debido a su humor, lleno de sátira y crítica al régimen político de la época. Tan solo Ernesto P. Uruchurtu, el regente de hierro, lo envió a prisión 6 veces y clausuró el teatro en el que trabajaba en 10 ocasiones. Fue considerado como el rey de las carpas y se convirtió en un portavoz del pueblo al recoger y hacer públicas las inconformidades políticas y sociales de la ciudadanía. La comicidad en la carpa y en el cine mexicano.
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0: Acabamos de entregarles Te amaré, te amo y te querré con Maritrini, El cantador con Francisco Charro Abitia, La chica de Ipanema con Juan García Medeles de Antonio Carlos Jobim, la composición musical, y Tony Camargo nos entregó Esta noche corazón con la interpretación de Benny Moré. Bueno, también tenemos aquí mucho más para seguirnos deleitando, para seguir saboreando este espacio maravilloso. Son las 4 de la mañana con 7 minutos. Continuamos disfrutando.
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0: Te encuentras a mitad de una carretera abandonada de una zona desértica. La sed te tiene desorientado. No hay nada ni nadie a tu alrededor. De pronto, a lo lejos, escuchas algo. Se acerca a ti. Es un animal majestuoso. Disminuye su paso. Te mira fijamente y golpea 3 veces el pavimento. A continuación, se interna en la terracería y se aleja hacia el horizonte. Le agradeces. Efectivamente, en 3 kilómetros hacia donde había marchado había agua. ¿Reconociste al animal? Fácil, ¿no? Era un caballo, por el sonido de sus cascos. O tal vez, lo que en realidad escuchaste fueron 2 cáscaras de coco secas utilizadas de manera creativa por un artista de efectos sonoros. Una persona que te ayuda a escuchar lo que tu mente imagina.
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0: amigos, acabamos de entregarles Cara a Cara con Dulce y también el tema hidalguense con Rodolfo Reina y su orquesta de Abundio Martínez, la composición musical. Y seguimos disfrutando buena música, música excelente, son las 4:17 y continuamos navegando.
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Estamos escuchando Déjame Llegar a Ti, con el dúo Gamboa y Galindo. Esta canción fue uno de los primeros éxitos del compositor yucateco Enrique Coqui Navarro. Con esta composición, conquistó el primer lugar en el concurso de la canción yucateca, convocado por el Ayuntamiento de Mérida en 1965. Este trovador y poeta dejó más de 100 creaciones que han sido disfrutadas por varias generaciones.

Coqui Navarro, el hombre que nació para cantar. 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

Bien, acabamos de entregarles Amor Perdido con las hermanas Hernández de Pedro Flores. ¿Qué vas a hacer esta noche con Palito Ortega y Nochecita con Eduardo Alexander de Víctor Huesca, este tema musical que es un tesoro de la B grande de México? Bien, pues seguimos disfrutando buena música, son las 4:29 y continuamos navegando.

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0: La lluvia torrencial y las llantas en el fango. Carro atascado. El celular tiene una hora avisando que va a morir. La pila expira en mi cara. Cuando la granizada se vuelve lluvia, camino a las casitas lejanas para que alguien me ayude. Llego a la cantina local. Miro a todos con mi expresión más necesitada. El anciano del sombrero me señala un teléfono en la pared. Me dirijo a él, leo las instrucciones, echo un par de monedas y aparece el tono. Un disco con pequeños orificios me sonríe. Con temor, meto el dedo en el número 5. No sucede nada. Creo que debo moverlo hacia algún lado. Finalmente gira a la derecha hasta un tope. Saco el dedo y el disco regresa a su posición original haciendo un ruido increíble. Creo que todos me miran. Pongo ahora el dedo en el número 2 y repito la operación. El sonido de regreso es más breve. Sigo con otro número. Creo que nunca he tardado tanto en marcar. El sonido me va relajando. Finalmente aparece el tono de llamado. Un chasquido y se escucha una voz juvenil, nítida.
1: Bueno.
0: Me quedo helado. Es mi padre. Muerto hace 15 años.
2: Dial, de Andrea Langlet. Narración, Rodrigo Abitúa, del libro Nanocuentos.
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0: Bien, acabamos de entregarles Me dices que te vas con Adelina García, de Miguel Prado y Bernardo San Cristóbal, este tema que es un tesoro de la B grande de México, Mente suspicaz con Banda Macho, Aunque me cueste la vida con Danny Frank de Luis Calaf, y también hemos disfrutado Amor Amor con Chela Campos, un tema de Gabriel Ruiz y Ricardo López Méndez. Y bien, amigos, tenemos excelente música, una programación estupenda para seguirle ofreciendo a lo largo de todo el día. Sin embargo, ya nuestro viaje musical de las madrugadas con Daniel Banduni y su transatlántico del día de hoy está llegando a su final, siendo ya las 4 de la mañana con 46 minutos, motivo por el cual ya estamos siguiendo las últimas indicaciones del Faro y la Capitanía de Puerto, y precisamente ya llegando a atracar en buen puerto. Por esta razón ya nuestro capitán Osvaldo Vilchis, gracias Osvaldo, buenos días. Él ya se encuentra anclando nuestro transatlántico, atando muy bien los cabos, las amarras, y dejando todo preparado, listo y dispuesto para nuestro próximo viaje musical. Mientras tanto, va a continuar un ratito más en lo que llega Alejandro García a cambiarle la estafeta, y en breve también va a estar llegando Arturo Cortés para seguirle acompañando con el resto del amanecer. Y habiéndole comentado todo lo anterior, lo único que me resta por sugerir, como todas las madrugadas, es mantenga usted una actitud positiva ante la vida. Sonríale a la vida, que la vida le sonreirá. Y recuerde que siempre, siempre, siempre vendrán tiempos mejores. Y una vez habiendo dicho todo lo anterior, lo único que me resta por desearles es que pase usted el más maravilloso de sus días. Hasta pronto.
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0: 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El famoso Huapango Guadalajara de Pepe Guízar fue la primera composición de este autor jalisciense.
3: Guadalajara, Guadalajara, Guadalajara, Guadalajara, tienes el alma de provincia.
0: La escribió en 1930 y uno de los primeros en grabarla fue su primo Tito Guízar, el primer charro cantor del cine mexicano.
4: Guadalajara, Guadalajara, sabes a pura tierra mojada.
0: Con el tiempo, Guadalajara se incorporó a la banda sonora de decenas de películas muy taquilleras como Funny in Acapulco, donde la canta Elvis Presley.
5: Guadalajara, Guadalajara, Guadalajara, Guadalajara.
0: Pero la letra de Guadalajara es una bella descripción poética, difícil de frasear y de cantar, que luce mucho mejor en las voces más hermosas de la música vernácula de México.
6: ¡Ay, Colombia!

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1: Tanta energía no es casualidad. Lo que estás escuchando es una rueda de capoeira.
2: Yo soy capoeira, você también es.
1: Y seguramente te estarás preguntando qué es la capoeira. Es una práctica cultural afrobrasileña que mezcla lucha, danza y juego. Los participantes forman un círculo y al centro, dos capoeiristas se enfrentan, es decir, se mueven con gran agilidad, casi de forma acrobática, mientras se esquivan y se retan. Alrededor, todos cantan y marcan el ritmo con las palmas. Pero quien realmente manda es un instrumento muy particular, el berimbau. El berimbau tiene raíces africanas. En Brasil, especialmente en Bahía, fue adoptado y transformado por comunidades africanas esclavizadas, hasta convertirse en el instrumento central de la capoeira. Este instrumento está hecho de una vara de madera tensada de extremo a extremo con alambre de acero. A simple vista parece un arco, pero en su base lleva una calabaza seca y hueca, que funciona como resonador. Y aunque se ve improvisado, es todo menos eso. Para tocarlo se necesita una baqueta, un cachichi, que es una pequeña sonaja, y una piedra o moneda. Con una mano se sostiene la baqueta para golpear el alambre. Con la otra se mueve la piedra, acercándola o alejándola para cambiar el sonido. Además, el ejecutante debe cambiar la distancia entre el resonador y su abdomen para modificar la resonancia. Así, con pocos elementos, el berimbau marca el ritmo, la velocidad y hasta la actitud del juego. Hay tres tipos, según el tamaño de la calabaza. El más pequeño suena agudo, es la viola. El más grande suena grave, es conocido como gunga. Y el intermedio, como su nombre lo dice, es el medio. En una verdadera rueda de capoeira, los tres instrumentos se hacen presentes. Aunque incluso con uno solo basta para que la danza cobre vida.
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0: Pues actualmente, querida audiencia, es una de las grandes cantantes de nuestro país y que va a tener una proyección inigualable próximamente. Estamos hablando de Lila Downs, esta enorme cantante mexicana de padre entre inglés, norteamericano e irlandés, algo por el estilo. Bueno, el papá de Lila Downs fue extranjero, ¿no? Y bueno, su mamá oaxaqueña, al igual que el resto de su familia materna. Y Lila Downs va a estar presente en la apertura, en la inauguración de este Mundial 2026. Va a formar parte de la inauguración de las artistas consideradas para este evento que tiene resonancia en todo el orbe, ¿no? Y lo mejor de la presentación que va a tener Lila Downs próximamente en la inauguración es que ya informó que va a cantar en mixteco, una de las 68 lenguas originales y naturales que tenemos en nuestro país. Ella dice que orgullosamente va a interpretar un tema en mixteco, que es la lengua materna de su abuela y de su mamá. Entonces, pues imagínese usted la resonancia, la proyección que tendrá a partir de este evento deportivo Lila Downs. Escuchamos el tema de los hermanos Cantoral, El Crucifijo de Piedra. También les presentamos al trío Tariacuri, tema de Nicandro Castillo, Las Tres Huastecas, Pedro Infante de José Alfredo Jiménez, Tu Enamorado, y Carlos y José, otro tema que pertenece a una de esas 68 lenguas o dialectos indígenas que tenemos en nuestro país, que es Flor de Capomo, ¿no? que está hecha esta canción originalmente en la lengua del mayo, ¿no? de los yaquis allá en el norte del país. Bueno, Carlos y José, Flor de Capomo, en su versión característica. Y con esto les estamos dando la bienvenida. Nos da muchísimo gusto estar con ustedes, acompañándolos en este inicio del día. Hoy miércoles, ya miércoles 3 de junio de este 2026. Y bueno, ahí en controles está mi compañero Osvaldo Vilchis López, el Mago de Oz, quien pues llega en un maquinón, ¿verdad? En un maquinón, una... Ahí está, nada más que estaba muy bajito, ¿no? Hoy le bajaste las revoluciones a la máquina. Bueno. Es que ya era necesario ponerle silenciador, ¿no? Porque todos los vecinos se quejaban. Bueno, ahí está Osvaldo Vilchis López, el Mago de Oz, desde las 12 de la noche y hasta las 6 de la mañana. Quien llega en una Harley rojo cereza metálico, chamarra de piel negra, botas de piel exótica, botas vaqueras de piel de guanábana en tono verde oscuro. Ahí está el Mago de Oz. En el micrófono les acompañó hoy mi compañero Daniel Banduni durante la madrugada. Yo soy su amigo Arturo Cortés y Valderas. Bienvenidos, muy buenos días. Esto es Amanece a través de la XCB. Son las 5:20.
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0: Uy, escucharon ustedes a los Relámpagos del Norte con este bolero norteño. Me parece que uno de los más bellos boleros norteños que hemos escuchado hasta el momento, ¿no? Una composición del hermano, precisamente del hermano de Cornelio, Pedro Reina Cisneros, es el autor de este bellísimo tema de Mi Tesoro, que escucharon ustedes con los Relámpagos. La Consentida, el tema de Mario Molina Montes, Nieves de Enero, Lola Beltrán con este poema de la casita, Doña Lola presentándose aquí en Amanece en la XCV con este poema de Manuel José Otón, ¿no? Que fue un poeta potosino, si no mal recuerdo, y la música del maestro Felipe Llera. Pues escucharon ustedes este bellísimo tema de la música nuestra en la voz de Doña Lola Beltrán. El dueto América de Samuel Margarito Lozano, La vida infausta. Y con esto continuamos con ustedes. Antes quiero recordarles las líneas telefónicas de cabina 55-56-88-32-54, 55-56-04-78-46. Síganos en Facebook, XCV, La B Grande, y por supuesto en el WhatsApp 55-49-12-20-39, y los leemos con mucho gusto y con muchísimo cariño. Saludo muy especial para nuestro buen amigo, bueno, para toda nuestra audiencia que nos escucha en el bello estado de Oaxaca. Este saludo se va precisamente hasta la ciudad de Oaxaca para enviarle un abrazo grande, cordial, a nuestro buen amigo Isaac Santiago Cristóbal, quien hoy está pues celebrando un año más de vida, así es que le vamos a dedicar más adelante las mañanitas, por supuesto, pero mientras tanto reciba usted, mi querido amigo, un abrazo grande, un abrazo cordial. También para nuestros amigos en el sureste, para nuestra audiencia que nos escucha en los bellos estados del sureste, Chiapas, Campeche, Quintana Roo, Yucatán, saludos por allá, por supuesto, a nuestra queridísima Karina Jiménez, allá en la bella Mérida. Por supuesto, también abrazo cordial y nuestros mejores deseos para este día, miércoles 3 de junio. Continuamos con ustedes, son las 5 de la madrugada con 37. 5:37.
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0: Un extraño ruido despierta a un hombre a la mitad de la noche. Curioso, se asoma por la ventana y nota que la calle está completamente vacía. De repente, muy a lo lejos, nuevamente lo escucha. Es un sonido familiar, aunque ciertamente inusual en esa antigua calle a esa hora. El sonido aumenta. Se acerca al hombre, quien ahora mira en todas direcciones por la ventana. Nada. Solo una tenue neblina. Hasta que de pronto, puede jurar que el sonido se ha detenido justo frente a él. La calle sigue vacía, pero la puerta de la casa está abierta. ¿Reconociste qué era ese sonido? Claro, el golpeteo de las ruedas de una misteriosa carroza de madera avanzando hasta detenerse. O tal vez no. Quizá lo que escuchaste fue solo la base volteada de una silla de oficina girando a distintas intensidades mientras es manipulada rítmicamente por un o un artista de los efectos sonoros. Una persona que te ayuda a escuchar lo que tu mente imagina.
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0: Escucharon ustedes este tema a cargo de la chaparrita de oro Dora María, la tabasqueña, un tema de Felipe Valdés Leal, el sube y baja, las jilguerillas con el tema de el guerrerense Pepe Albarrán, la entalladita, Cuco Sánchez con la historia de la sanmarqueña, un tema pues que se le atribuye a José Agustín Ramírez, aunque por ahí existe una historia de que realmente el compositor fue un padre, un sacerdote de ahí de la localidad de San Marcos, Guerrero. Y un tesoro musical, el que escuchamos también en la voz de Demetrio González. Este tema pues forma parte de la fonoteca histórica de la XCB, sobre todo de este programa de Amanece. Demetrio González cantó La Llorona. Y pues aquí aprovechamos para saludar a nuestra audiencia madrugadora. Por supuesto, saludamos a las bellas damas madrugadoras, a la señora Guillermina Villegas, a doña Guille, que como siempre está ahí muy atenta de la programación de Amanece de la XCB. Saludos también para Lolis, para Rebeca, para María de la Luz y para todas las chicas guapas, como dicen ellas, ¿no? Dice, salúdenos, somos las chicas guapas de Villacuapa. Claro que sí, con gusto. También para nuestra amiga Beatriz Rojas, que está escuchándonos en Nueva York en este momento, allá en los Estados Unidos. Por supuesto, también para nuestra amiga, la señora Enriqueta Ramos, que nos está escuchando en Valle de Chalco también. Muy buenos días. Y bueno, les deseamos que tengan un gran día, que sea un día agradable, que sea un día sonriente, que sea un día mágico también, ¿no? Hoy, miércoles 3 de junio. Nos da gusto acompañarlos. Son las 5 de la madrugada con 52 minutos. 5:52.
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3: ¿Recuerdas la última vez que te reíste tanto que te dolió la panza?
4: ¿O esa tarde en que comiste con toda tu familia y sin saber por qué sentiste que todo estaba bien en el mundo?
3: Eso que sentiste tiene nombre, tiene ciencia. Y aunque parezca increíble, se puede medir. Hoy hablamos de la felicidad. La Organización Mundial de la Salud dice que la felicidad no es solo una emoción bonita. Es un estado que causa bienestar, que alarga la vida y que nos protege frente al estrés, la depresión y los golpes duros que trae la existencia. La felicidad involucra emociones positivas que nos ayudan a mantener relaciones sociales y laborales más sanas. No es que los felices no tengan problemas, es que cuentan con herramientas emocionales para enfrentarlos sin quebrarse. Según el Informe Mundial de la Felicidad 2025, impulsado por la ONU y la Universidad de Oxford, México entró por primera vez al top 10 de los países más felices del planeta, en el lugar número 10 entre 147 naciones. Sí, lo escuchaste bien. El país que inventara el taco, la fiesta de 15 años y el no te preocupes, todo se arregla, resultó ser de los más felices del mundo.
4: Y no es casualidad.
3: Ese informe mide cosas como el ingreso, la salud, el apoyo social, la libertad, la generosidad y qué tan libre de corrupción se siente la gente. Pero los investigadores descubrieron algo que a los mexicanos no suena familiar.
5: Y por acá están saliendo las tostadas, están los chiles, no pueden faltar los chiles porque si no... ¿Qué tenemos ahí, jóvenes?
3: Compartir la mesa con otros es uno de los factores que más felicidad genera. Comer acompañado, tener a alguien de confianza para los momentos difíciles, saber que no estás solo, eso que en México hacemos casi sin pensarlo, resulta ser oro puro para el bienestar. Ahora, la ciencia también se ha transformado. Durante décadas, la psicología se enfocó casi exclusivamente en estudiar lo que nos hace sufrir. Las enfermedades mentales, la ansiedad, la tristeza profunda. Pero a finales del siglo XX, surgió un nuevo enfoque llamado psicología positiva, que le dio la vuelta a la moneda y se atrevió a preguntar, ¿qué nos hace fuertes? ¿Qué nos hace convivir mejor?
4: ¿Y qué experiencias nos llenan de sentido?
3: Estos estudios también buscan identificar los obstáculos que nos impiden sentirnos bien y cómo superarlos para vivir en armonía. Y en México ya tenemos quien estudie esto de cerca. Desde 2018, la UNAM cuenta con un laboratorio de la felicidad, ubicado en el Centro Regional de Investigaciones Multidisciplinarias en Cuernavaca. Ahí se investiga cómo construir bienestar en escuelas, familias y comunidades. Trabajan con terapia del reencuentro, talleres de manejo de emociones y algo tan sencillo como revolucionario, promover el buen trato entre las personas. Cada persona construye su felicidad de manera distinta. Sí, pero la ciencia ya nos confirmó un secreto que las abuelas de este país siempre supieron. La felicidad no está en tenerlo todo, sino en compartir lo que se tiene. Así que hoy, antes de dormir, manda ese mensaje, haz esa llamada, comparte esa cena. Porque ser feliz, más que un golpe de suerte, es un acto que se cultiva todos los días con los demás. Con información de Una Mirada a la Ciencia, publicación de la Dirección General de Divulgación de la Ciencia de la UNAM. Les saluda Mónica Genis.
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1: Entró en la tienda. No quería perros ni gatos. Y encontró en una jaula a un pequeño hombrecito sentado en un sillón rojo. A pesar del precio, lo compró y lo colgó en la sala de su casa. El pequeño hombrecito no cantaba, no gorjeaba, ni siquiera se movía con gracia. Se pasaba el día sentado en su sillón mirando una muy pequeña televisión. Durante semanas esperó que al llegar de trabajar se escuchara música, ruido, al menos una respiración humana que le hiciera compañía. En cambio, la misma soledad de siempre. Solo la lucecita electrónica bajando y subiendo de intensidad. El pequeño hombrecito pasaba más tiempo dormido en el sillón rojo, con uno de los almohadones sobre su cara, hecho un ovillo. Cada vez era menos digno de ser mirado. Si para mañana no notaba un cambio de actitud, tiraría a la basura la jaula con el hombrecito dentro. Y sí, regresaría a la tienda a comprarse un perro.
0: Divertimento, de Andrea Langlet. Narración, Jael Palmero. Del libro Nanocuentos.

Pues un gran clásico, uno de los grandes clásicos de la música romántica ranchera que aparece en 1953. Y pues una primera versión que estamos recordando, pues fue precisamente la versión de Pedro Infante en 1955 en la película La Vida No Vale Nada, ¿no? Estamos recordando ese hecho. Dicen por ahí que fue escrita precisamente para realzar el argumento de la película, esta película de la cual les hablo, le encargaron ese tema al maestro Cuco Sánchez. Y bueno, hoy en día, pues es uno de los grandes clásicos de don Cuco Sánchez, Fallaste Corazón, que escuchamos la versión de Amalia Mendoza, la Tariacuri. Y también escuchamos a los Pumas de Reynosa, con la canción de Felipe Valdés Leal, Prisionero de tus brazos. Y con esto seguimos acompañándole a usted en esta mañana de miércoles 3 de junio del 2026. Y bueno, pues ya estamos con usted como todas las mañanas en Amanece aquí en la XCV. Ahí está mi compañero de todas las mañanas, precisamente Jorge Alejandro García Morales, encargándose de la producción, de la música y bueno, de todo lo que sucede aquí en esta transmisión. Despedimos a Osvaldo Vilchis López, ya cumplió su jornada de trabajo. Yo continúo con usted, soy su amigo Arturo Cortés y Valderas. Y bueno, pues saludando gratamente a nuestra audiencia que se reporta a través del WhatsApp 5549-122039. Recuerde usted que las líneas telefónicas de cabina son 5556-883254, 5556-047846. El saludo cordial para nuestro amigo Mario Silvio López Vázquez, allá en Orizaba, Veracruz. Y bueno, pues él saluda a toda la audiencia que tenemos en los Estados Unidos, a todos los paisanos. Reciban un abrazo cordial de parte de nuestro amigo Mario Silvio López Vázquez de Orizaba, Veracruz, y por supuesto también del equipo de transmisión de la XCV. Saludos cordiales a nuestros paisanos allá en los Estados Unidos. Son las 6 de la mañana con 20 minutos, 6 con 20.

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Pues lo dicho en este su programa de Amanece aquí en la XCB, canciones, música que nos ponen de buenas, ¿no? Música que nos elevan el estado de ánimo, ¿no? Y nos ponen alegres, nos ponen bailadores, ¿no? Y demás. Bueno, la polca de Ana María, esta polca que se le atribuye a don Catarino Leos, y hubo una primera versión. Escuchamos a los Gavilanes del Norte con esta polca de Ana María, pero hay una, recuerdo yo, una primera versión con los hermanos Prado, ¿no? Ese grupo también neoleonés que pues se distinguía por el sonido del saxofón y el clarinete por allá de los años 60, ¿no? Recuerdo a la abuelita, ¿no?, poniendo esas canciones, esa música de los hermanos Prado para ponerse a hacer el quehacer, ¿no?, y verla bailar barriendo. Bueno, qué recuerdos, qué memorias, ¿no?, con la música alegre que nos caracteriza, que caracteriza a los músicos mexicanos, ¿no?, sobre todo del norte. Bueno, María de Lourdes, una excelente canción dedicada a Arandas, Jalisco, un tema que escribiera don Luis Gascón, José Luis Gascón, y el acompañamiento para María de Lourdes con este tema pues fue el Mariachi México de Pepe Villa. Javier Solís, de Agustín Lara, ¿por qué negar que fuera también un gran éxito? En la voz de Toña la Negra, si usted te recuerda, si usted le pone memoria, recuerdos y demás, pues fue un éxito también grande, grande, grande con Toña la Negra, este tema de Agustín Lara que ahora escuchamos con Javier Solís, ¿por qué negar? Son las 6:32 de la mañana.

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1: La melodía que escuchamos no es cualquiera. Podría parecer que intervienen varios instrumentos de cuerda y más de un músico, pero no es así. Todo proviene de un solo instrumento y un solo intérprete. Y eso es lo que hace tan fascinante esta pieza. Para lograrlo se necesita un instrumento ambicioso y único en el mundo. La guitarra Picasso, en manos de un músico como Pat Metheny. Su nombre viene de su forma alucinante, que recuerda a las pinturas de Pablo Picasso. A simple vista parece imposible de tocar. Tiene 4 mástiles, 2 bocas en la caja de resonancia y un total de 42 cuerdas. 7 veces más que una guitarra convencional. Fue creada en 1984 por Linda Manser, experta en construcción y reparación de instrumentos de cuerda, especialmente para el legendario guitarrista de jazz Pat Metheny. Algunas fuentes dicen que Linda tardó un año en construirla, otras que fueron 2. Lo cierto es que fue todo un reto, sobre todo por el trazado de las cuerdas que se entrecruzan. Y aunque su tamaño impresiona, pesa casi 7 kilogramos, su diseño permite que Metheny la toque con gran agilidad. La guitarra Picasso se convirtió en una fiel compañera para el músico, ya que aparece en buena parte de su obra, incluido su álbum Imaginary Day, ganador al Grammy al Mejor Álbum de Jazz Contemporáneo en 1999. Eso tampoco significa que haya sido fácil dominarla. Se cuenta que incluso 15 años después de tenerla, Metheny confesó que no sabía bien cómo afinarla. Y, aún así, escucharla en acción es fascinante. ¿No crees?
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Pues fíjese que hay tres temas con los cuales identificamos perfectamente al autor de Caminos de Michoacán, iba a decir Caminos de Guanajuato. No. Particularmente este tema, ¿no?, de Caminos de Michoacán. Estamos hablando de Bulmaro Bermúdez Gómez, don Bulmaro Bermúdez, de oficio peluquero, pero pues con vocación de compositor, de más de 300 canciones que hizo. Pues hay tres con las cuales siempre lo vamos a mencionar, siempre lo vamos a recordar, sobre todo, ¿no? Es este tema de Caminos de Michoacán que escuchamos con Federico Villa, el inolvidable Federico Villa. También él hizo la canción de la Mochila Azul, el éxito con el cual se dio a conocer Pedrito Fernández en su momento, ¿no? Y el otro tema que también es muy reconocido por la audiencia de Amanece de la XB, pues es el tema de Sonora y Tus Ojos Negros. Sonora y Tus Ojos Negros. Esos tres temas, pues con esos tres temas logró la inmortalidad el gran peluquero de Ario de Rosales, Michoacán, don Bulmaro Bermúdez. Además, del mismo pueblo de donde nació el Buki, por ejemplo, ¿no? Bueno, hoy nos acordamos muy bien de don Bulmaro Bermúdez. Enseguida, pues ahí, por ahí viene también el paisano, ¿no? El Buki, por ahí viene ya también. Bueno, continuamos con ustedes. Recuerden, tenemos líneas telefónicas a su disposición. 55-5604-7846. 55-5688-3254. Sigan ustedes escribiéndonos al WhatsApp 55-49-12-20-39. Y también tendremos en un momento más las mañanitas de Amanece en la XCB. Son las 6:49.

Pues ahí está el tema de Morenita con el Buki, que también, pues, michoacano y también de Ario de Rosales, por supuesto. Y, pues, vamos ya a las tradicionales mañanitas de la XCB y déjeme decirle que, pues, tenemos todas las que se han grabado, todas las que se han producido en la historia de la música popular, todas las mañanitas las tenemos, orgullosamente lo digo. Bueno, pues hoy es día de San Carlos, Luanga y sus compañeros mártires. San Carlos Luanga, día también de Clotilde, día de Cecilia, día de Andrea también. Así es que si usted tiene alguno de estos nombres, oiga, pues muchas felicidades. Y que no le falte el día de hoy su rebanada de pastel de chocolate, por supuesto. Pues hoy un abrazo grande hasta la bella ciudad de Oaxaca para nuestro amigo Isaac Santiago Cristóbal, quien hoy está celebrando ni más ni menos que 78 primaveras. Oiga, mi estimado amigo Isaac, oiga, pues que sea un festejo grande. Y allá en Oaxaca, pues mínimo un mole negro, ¿no? Un mole negro de guajolote. Mínimo. Y obviamente su mezcal también, ¿no? Su mezcalito. Porque hoy se vale, hoy se vale. Bueno, Isaac Santiago Cristóbal, muchísimas felicidades. De parte de su hijo Isaac, del mismo nombre, Isaac Lavariega. Y bueno, de parte de toda la familia Santiago Lavariega, por supuesto. Felicidades y bendiciones. Y que sea un enorme cumpleaños, por supuesto. También una felicitación muy, muy especial para Carlita Vargas, que nos está escuchando en Tlalnepantla. Muchísimas felicidades de parte de toda la familia, de sus amigos, de trabajo sobre todo. Muchas felicidades. También para la señora María Eugenia Silva, que está en la alcaldía Tlalpan también. Muchísimas felicidades. Para nuestro amigo Noé Carvajal, que está escuchándonos en la Magdalena Contreras, de parte de su esposa Diana, muchísimas felicidades. Para Carmelita del Valle, doña Carmelita del Valle, que también nos está acompañando, muchísimas felicidades. Esto en la colonia Narvarte, aquí en el centro de la Ciudad de México también, muchas felicidades. Aquí están las mañanitas.

De los creadores de la Chona, los Tucanes, con el maestro Mario Quintero. Pues ya nos vamos, gracias, muy amables, buenos días. Pásela bien en este miércoles 3 de junio, que sea inmensamente feliz. En la producción y en la operación técnica se queda con ustedes mi compañero Jorge Alejandro García Morales hasta las 12 del día, hoy miércoles. Yo soy su amigo y servidor Arturo Cortés y Valderas. Muy buenos días.

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nosotros. Felicitaciones de parte de la gran familia de Radio Ranchito, de Radio Cadena Enciso, y en estos momentos nos enlazamos también a la capital Mexicali. Está presente XED 1050 AM, la grande de Mexicali. Buenos días a todo ese maravilloso público que sintoniza 1050 AM y hasta donde llegue la señal. El cordial saludo y mis bendiciones. Gracias. La invitación es que marquen el 686-3670 con la alada de Tijuana 664. Recuerden que es un teléfono WhatsApp para que envíe su mensaje de voz o de texto marcando el 664-686-3670. Buenos días a todo el público de las dos Californias. Le damos la bienvenida y agradecer el apoyo a todo el equipo de Radio Cadena Enciso. Gracias a Alondra Silva, Ani Moreno, a Tania Ramos, Cindy Olivas, a Victoria Aguiar, al ingeniero Israel Silva, el ingeniero Martín Solorio. Gracias por su apoyo, enlazarnos a la capital. Vamos a iniciar inmediatamente a don Elías, don Fortunato, don Pascual, madrugadores, ahora todos con una segunda taza de café, al estilo Durango, Chihuahua y Jalisco, dice, presente, ahí está. Y la persona que está en la línea telefónica, permítame, ahorita la atiendo, ya tengo tres WhatsApp, ahorita le damos lectura inmediatamente, pero vamos a iniciar con el señor José Pascual Antonio Aguilar Barraza. Se quedó sin nombre. José Pascual Antonio Aguilar Barraza, mejor recordado como Antonio Aguilar, el charro de Huentitán, desde 1950, vigente hasta el 2007. Nació el 17 de mayo de 1919 en Villanueva, Zacatecas, México. Falleció el 19 de junio del año 2007 a la edad de 88 años en la Ciudad de México. Fue un cantante y actor, productor, guionista, jinete, conocido como el Charro de México. Sus inicios fue a principio de la década de los 50, participando en 167 películas, grabando más de 150 discos de larga duración y millones de discos vendidos. El de Tayagua, Zacatecas, nos va a interpretar un tema de Pascual Barraza, éxito de 1970.

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3: En Radio Ranchito me gusta más. 6:10. Ánimo, don Jorge. ¿Qué pasó, don Jorge? Se está durmiendo, dice. Apenas está poniendo agua para el café, dice. Bueno, pues ahí está el saludo para todos los regiomontanos, a todos los tamaulipecos, Elías, Jorge, escuchando a Radio Ranchito, que no le gusta, le encanta, a nuestra compañera Ani Moreno. Gracias por el apoyo, Ani, que Dios me la bendiga. Nosotros vamos avanzando con más música para toda la gente de Nayarit, a todos los coras. Estamos presentes, dice, desde 1961 en la vivienda popular. Amada Valenzuela, presente. Bueno, pues vámonos. Ah, Jorge Campero ya se reportó de la Cenicienta Ensenada para todos los chiapanecos, dice. Desde 1979 haciendo historia en la Cenicienta, Jorge Campero, dice. Aquí lo escuchamos en la colonia Valle de Chapultepec. Gracias, don Jorge. Ahorita programamos su canción. No se me desespere. Vamos a escuchar nada más y menos que la voz de Alejandro Rivera. Un tema musical del compositor Antonio Valdés Herrera. Tema Con Mis Propias Manos. Otra leyenda musical de añoranzas. 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
1: En Radio Ranchito avanzamos con más de Añoranzas doble X. Saludos, saludos para todos los que nos escuchan allá en el Mariano Matamoros, de parte de don Ernesto. El de Puebla dice, solamente 13 años aquí en Tijuana, doña Reina Martínez, presente en la colonia Buenos Aires Sur, originaria de Iguala, Guerrero, desde 1986, haciendo historia aquí, doña Reina Martínez, aquí escuchando a Radio Ranchito. No le gusta Añoranza Doble X, le encanta, le fascina, gracias, y ahorita le ponemos su canción. Son las 6:15, vamos a un corte comercial, regresamos con más de Añoranza Doble X, con su servidor Julio Rodríguez, el del Maquipo, Sinaloa.
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9: Gente, Spring Valley también está presente. Charlie Lizárraga ahí está escuchando. Y también para toda la familia. Lizárraga para todos. Dice aquí a David también el cordial saludo. Gracias. Ahorita en un ratito más vamos a programar su canción con muchísimo gusto. Y gracias, gracias por acompañarnos. Tenemos otro audio. Déjeme checar. Bueno, aló, buenos días. ¿Con quién tengo el gusto?
10: Bueno, buenos días, señor Julio, buenos días.
9: Bienvenida.
10: Soy la señora Margarita Maya, aquí de Camino Verde, para saludar a su esposo, Guadalupe Castañeda, y sus hijos, Juan Román Castañeda, Rayovani Castañeda, Giovanna Castañeda y Angelito Castañeda. Es toda mi familia. Por favor, quisiera Fronteras de Tijuana con Chayito Valdés. Y muchísimas gracias, que Dios me lo bendiga y que siga con su lindo programa.
9: Frontera, ¿qué? Perdón, a ver, no
10: que
9: les
10: que tengo excelente, mi Castañeda, Giovanna Castañeda y Angelito Castañeda. Es toda mi familia. Por favor, quisiera Fronteras de Tijuana con Chayito Valdés.
9: Perfecto.
10: Y muchísimas gracias, que Dios me lo bendiga y que siga con su lindo programa.
9: Gracias.
10: Que tenga un excelente día. Bye.
9: Bye. Se activa, déjeme ver, 686-36, se activa. Aló, buenos días. ¿Con quién tengo el gusto? Bueno, me permite un minutito para atenderlo, para poner el siguiente tema musical, si no se me va a ir acumulando. Gracias, si es tan amable, don Ernesto. Y para todos los vaqueros que quieren escuchar al rey del jaripeo, y vamos a recordar al señor José Manuel Figueroa, mejor conocido y recordado como Joan Sebastián, que estuvo vigente en el medio artístico desde 1975 al 2015, 40 años de vida artística. Nació el 8 de abril de 1951 en Juliantla, Guerrero, México. Falleció un 13 de julio del año 2015 a la edad de 64 años. Fue un cantante, compositor y actor mexicano. A lo largo de su carrera musical recibió 5 premios Grammy y 7 premios Grammy latinos, en el cual lo convierte hasta el año 2015 el mexicano con más Grammys americanos recibidos, con más de 37 discos de larga duración y millones de discos vendidos y muchísimos éxitos en toda su trayectoria artística, Joan Sebastián, que por cierto hoy nos va a interpretar un tema de su propia inspiración. Déjenme ver si ya lo tenemos listo. Joan Sebastián, el rey del jarapeo para todos los vaqueros. Esto se llama Torera. 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
1: En Radio Ranchito, las 6:23. Déjeme ver, déjeme checar por acá, a ver qué pasó, qué pasó. A ver, ¿dónde estaba el torero? Hey, con muchísimo gusto, vamos a complacerles a toda la familia Beatriz, familia González, escuchándonos precisamente en el Mariano Matamoros. Gracias por su preferencia y nosotros vamos a complacerles. A ver, para toda la gente, a ver, déjeme checar la costeña. Espéreme tantito porque vienen los zorros de Mexicali, Luis Aquino en Glendale, California. Buenos días. Vamos a escuchar este grupo 100% de Mexicali, precisamente los zorros, la voz de Eduardo Barajas, quien nos recuerda el gran exitazo de esta agrupación, Celos, Mariposa, Tornasol, entre otros temas musicales como En cada gota de mi sangre, Ven amor, poemas musicales que dejaron en la historia de grupera del grupo Los Zorros. Aquí está, nada más y menos que titiritando para todo nuestro público, para todo nuestro auditorio. 1, 2, 3. ¡Ah!

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3: En Radio Ranchito me gusta más. 6:27. Che María, José María dice acá, lo estamos escuchando en Mariano, Mariano Matamoros. Para toda la gente de Veracruz y de Puebla, con 32 años haciendo historia, Mexicali, Tijuana. Allá en Mexicali estuve 10 años y el restante aquí en Tijuana. Gracias. Que no le gusta Añoranza Doble, quien le encanta, le fascina. Magdalena Castro en el Nuevo Milenio, puro Culiacán, Sinaloa. Gracias por escucharnos. Vámonos porque ya están los gallitos de Chihuahua para toda la gente de Zacatecas, a todos los zacatecanos. Ojitos negros y chinos. Es otro chicotazo musical aquí en Añoranzas Doble X y Fierro por la 300.

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4: Muy buenos días, Julio Rodríguez. Estamos aquí en la familia, acá con ustedes. Un cordialmente saludos para Aguara López Millán y de parte de a David Tiriches Lizárraga, que está por acá de todos ustedes. Estamos en Esprima de California y de Tijuana, Baja California, acá con ustedes. Agradecemos con su presencia, Julio. Te mando muchos un cordialmente a escuchar a la radio cabina de la emisora de la radio Carrera Inciso, XWX y Añoranzas XX, y que Dios los bendiga acá en ustedes. Muchas gracias. Pásala bonito.
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5: En Radio Ranchito me gusta más. 6:34:26 y las 7. Jorge Campero, después de Freddy Martínez, llega su canción con Diego Verdaguer, ¿ok? Así es que ahí está el saludo doble para Jorge Campero y familia en Ensenada, en la colonia Valle de Chapultepec. Desde 1979, haciendo historia, allá en Ensenada, la Cenicienta está presente para todos los chiapanecos, a todos sus paisanos, Jorge Campero. Así es que vamos a escuchar primero a Freddy Martínez y luego Diego Verdaguer con su tema Pídeme, para todos ustedes que forman nuestro público, nuestra auditoría. Ah, también se reportó ya Jesús Romero y familia, dice, acá en la colonia Villas del Prado, número 2, Ensenada, está presente en Añoranza Doble X. Gracias, que Dios me los cuide. Y también el saludo para toda la familia de don Ricardo Ruiz, familia Ruiz en San Luis, Arizona, 65 kilómetros de Mexicali, escuchándonos a través de la grande. Gracias, don Ricardo Ruiz, y que Dios me lo bendiga. Es más, sin biografía, Freddy Martínez. Es el tema Una Estrellita Lloró. Otro cañonazo musical chicano aquí en Añoranza Doble X.

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2: En Radio Ranchito me gusta más 22 y las 7. Continuamos. Argentina está presente y recordando otra leyenda musical, a Diego Verdaguer. Saludando para Jorge Campero y toda su apreciable familia, escuchándonos. Ensenada, la Cenicienta está presente. Buenos días.

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1: En Radio Ranchito avanzamos con más música en Añoranza Doble X. Saludos para don Victoriano Rueda, dice, aquí lo estamos escuchando en el Murúa, soy de Mazatlán, Sinaloa, la Perla del Pacífico, desde 1974, don Victoriano, ando buscando su canción, don Victoriano, ahí está, doble saludo para toda la familia Rueda, en el Murúa, Perla del Pacífico, está presente Guadalupe Aguayo, buenos días. Ahí está el saludo, ahí vienen los caminantes y con esta canción, Blanquita Ortiz, puro Camino Verde, puro Tijuana, dice Blanquita Ortiz, que un saludo para su tijuanita, a todos sus paisanos, a toda la gente de aquí de Tijuana en Camino Verde, ay, ah, para todos los taxistas de la Ruta 5 y 10 y Camino Verde, escuchando Añoranza Doble X. Ahora sí, los muchachos de San Francisco del Rincón, Guanajuato, los caminantes, y esto se llama La Cumbia del Sol. ¡Cumbia!
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4: Buenos días, don Julio. Nada más, mi nombre es Pedro Ábalos. Nada más para solicitarle saludos para la familia Ábalos. Estoy hablando desde Zacapa, Michoacán. Y los saludos son para mi familia que vive en Tijuana y por aquí en Zacapa. Gracias de antemano, muchas gracias y bendiciones.
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5: En Radio Ranchito solamente nos restan 12 y las 7 de la mañana para el señor Miguel Ángel Vázquez y su esposa, señora Eva Rivas Carrillo, escuchándonos aquí en Tijuana, en la Colonia Obrera, segunda sección, y para todo el personal de transporte Vázquez. Ahí está don Miguel Ángel Vázquez escuchando Radio Ranchito, que no le gusta, le encanta, le fascina la música de Añoranza Doble X. A toda la familia Rueda allá en el Murúa, don Victoriano Rueda, puro Mazatlán, Sinaloa. Sí, señor, ahí está presente. Vámonos porque ya Guadalupe Cortés, la familia Cortés en la Colonia del Río Puerta Alta, mi tocayo Julio Cortés. Ahí está el saludo, Guadalupe. Ahí vienen los felinos de Zacapo, Michoacán, desde 1972, cuando se fundó esta agrupación por los hermanos Maldonado, Vicente el Paisa Maldonado, vocalista, fundador y compositor del grupo. Es un grupo mexicano versátil con su variado estilo de música, balada, chicana, country, cumbia, rock and roll y rancheras. Su primer gran éxito fue La Mula Bronca, que marcó la pauta para continuar con el estilo chicano y country. Han grabado más de 40 discos de larga duración, ganadores de premios y reconocimientos a nivel nacional e internacional, realizando giras por todo nuestro país y el extranjero, principalmente Estados Unidos, Centro y Sudamérica. Además, han participado en el cine mexicano. Hoy el grupo Los Felinos va a interpretarnos un tema del compositor Vicente el Paisa Maldonado, éxito de 1976, tema Mariposa Vanidosa. Los chicanísimos, el grupo.

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1: Buenos días, señor Julio. Buenos días. Habla la señora Margarita Maya aquí de Camino Verde para saludar a su esposo Guadalupe Castañeda y sus hijos Juan Román Castañeda, Giovanni Castañeda, Giovanna Castañeda y Angelito Castañeda. Es toda mi familia. Por favor, quisiera Fronteras de Tijuana con Chayito Valdés. Y muchísimas gracias. Que Dios me lo bendiga y que siga con su lindo programa.
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2: En Radio Ranchito solamente nos restan 6 y las 7 de la mañana. Nos vamos con los últimos temas musicales agradeciendo su participación. Gracias por escucharnos. Gloria Esther en el Cañón Johnson para toda la gente de Tijuana. Gracias. Doña Socorro Guzmán del estado de la Ciudad de México, escuchándonos en la postal desde 1981, haciendo historia aquí en Tijuana. Doña Socorro Casas en Fundadores, ella es originaria de la Unión de Tula, Jalisco, desde 1959 en Tijuana, Baja California, México. Familia Rueda, don Victoriano Rueda, presente para toda la familia Vázquez, don Miguel Ángel Vázquez y familia, su esposa Eva Rivas Carrillo está escuchando Radio Ranchito. Con permiso, regreso a las 9 de la mañana con más Añoranza Doble X. Gracias a todo el equipo de Radio Cadena, en CISO, precisamente en el Asia, a todo el estado. Gracias por su a todo nuestro público, a todo nuestro auditorio. La Alondra de Orba, Bamoa, Guasave, Sinaloa, Chayito Valdés. ¡Ay! Frontera de Tijuana. ¡Norte! ¡Arriba, señor! ¡Norte!

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1: Para todos los taxistas, veladores, guardias de seguridad, traileros, buenos días. Aquí está Aniceto, Aniceto Molina, el rey de la cumbia. Caranga costeña, Don Gil Méndez. Puro Acapulco, Guerrero, sí señor. Sí. Música guapachosa, jacarandosa.

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1: Bienvenidos a una edición más, Ensenada, Tijuana y Mexicali, bienvenidos a una edición más de RCE Noticias. Les saludamos con el gusto de todas las mañanas, sus amigos
2: Marco Flores
1: y Fernando Escobedo en este miércoles 3 de junio.
2: 646-286-2457, nuestro número de WhatsApp directo en cabina para que se comunique con nosotros. Recibimos sus mensajes y con gusto le damos salida al aire. 646-286-2457.
1: También le recordamos que estamos transmitiendo a través de Facebook, ahí nos encuentra como RCE Noticias. Lo invitamos a que le dé like a nuestra página para que cada vez que subamos información se entere lo que está pasando en nuestra ciudad. También a través de esta plataforma puede hacernos llegar sus preguntas, sus dudas, sus puntos de vista, alguna pregunta para nuestros invitados y aquí con mucho gusto les damos salida.
2: Gracias a todas las personas por seguirnos a través de nuestras distintas estaciones en RCE Radio Cadena Enciso.
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2: En el puerto de Ensenada tenemos una temperatura aproximada de 18 grados centígrados esta mañana con un cielo muy nublado. Hoy la máxima a niveles de 23 y la mínima 15. Seguimos en la zona costa con la ciudad de Tijuana. En este momento, esta mañana de miércoles, condiciones muy similares, 18 grados centígrados, se presenta un cielo nublado. Según el pronóstico, la máxima de 22 y la mínima de 14, mientras que en la capital, en la ciudad de Mexicali, el calor va repuntando cada vez más, 24 grados centígrados ya esta mañana con un cielo soleado. Hoy la temperatura máxima hasta 42 grados centígrados y la mínima de apenas 23 durante la noche.
1: ¿Cómo amanece el dólar? Hoy amaneció la compra en 16 pesos con 68 centavos y a la venta en 16 pesos con 99 centavos. Se lo repetimos, por si anda haciendo negocios con el billete verde, a la compra en 16.68, a la venta en 16.99 centavos.
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1: ¿Qué vamos a tener de información para esta mañana? Bueno, anuncia la Dirección de Seguridad Pública Municipal cierre viales por la edición número 58 de la carrera Baja 500.
2: Realizará el gobierno municipal de Tijuana trabajos de rehabilitación en Puente El Chaparral.
1: Se reúne la Canaco con Cespe para ver proyectos de apoyo para comerciantes. Revela que el ayuntamiento le debe 70 millones de pesos.
2: Bueno, y el senador de la República ayer retoma esta polémica con su ex suplente, Carlos Ibarra, quien recientemente renunció a Morena y dice que lo traicionó al final de su gobierno. Además, dice que se investiguen los aviadores que presuntamente se detectaron en o bajo su mandato.
1: Debe prevalecer la unidad de la 4T en Baja California y no distraernos con ambiciones personales, así lo dice la senadora Julieta Ramírez. También tendremos a nuestros amigos de Universidad Xochicalco. Esta y más información estaremos desarrollando a lo largo de esta hora para que siga con nosotros y no le cambie.
2: Vámonos a la ciudad de Tijuana con nuestro compañero Juan Manrique. Adelante con el reporte.
3: ¿Qué tal? Muchas gracias. Muy buenos días. Los saludo con gusto esta mañana de miércoles desde esta mi querida ciudad de Tijuana. Mañana nublada con algo de neblina en las partes altas. Temperatura al momento 16 grados centígrados. Tráfico de Rosita Tijuana por la carretera libre para poder llegar a las inmediaciones de la Garita San Isidro, zona del Río Palacio Municipal. Un recorrido aproximado de 45 minutos. Para poder llegar a la zona de Otay, Aeropuerto Internacional, Consulado de Estados Unidos en la ciudad de Tijuana e inmediaciones de la UABC, desde 40 a 60 minutos de recorrido dependiendo la ruta que utilicen. La que no es nada recomendable en este momento es no utilizar la rampa de la central camionera hacia Otay, ya que está el congestionamiento vehicular a vuelta de rueda. Vía Rápida Oriente, la que viene de la ciudad hacia la zona del río, tráfico lento a la altura del puente Simón Bolívar debido a un accidente automovilístico, tráfico lento a la altura del parque Morelos, moderado. Y de nueva cuenta, el flujo vehicular se detiene en las inmediaciones del Hospital General para finalmente iniciar la fila para intentar cruzar hacia los Estados Unidos a la altura de Palacio Municipal. Para entrar a Tijuana por la carretera libre Tecate, tráfico lento desde el crucero con el Boulevard 2000 hasta pasar el semáforo del Parque Industrial El Florido. Para entrar a Tijuana por la carretera de Cuota, Otay, Tecate, Boulevard 2000, tráfico a vuelta de rueda desde el inicio de la prolongación del Boulevard Industrial hasta pasar Terán, Terán. Para salir de Playa de Tijuana sin mayores complicaciones en este momento, tanto por la Avenida Internacional como por la prolongación de la calle Segunda. Es la información que tenemos. Recuerdo, maneje con mucha precaución y salga con mucha más anticipación. Muy buen día.
2: Gracias a nuestro compañero Juan Manrique desde la ciudad de Tijuana. Nos comentan que en este momento hay bastante tráfico para ingresar al nodo de la UABC, el CICESE, acá en la zona del Sausal. Esto para que tomen precauciones quienes circulan por esa zona, quienes se dirigen a la zona del Sausal por la zona de la calle 10 o lo que es la Clark Flores. Y bueno, pues van por el carril derecho, por supuesto, pero pues no vaya a ser ahí que... Ahí está, mira, es bastante larga la fila.
1: Hoy es un examen, este, ¿verdad?
2: Así es.
1: Para hoy está, a hacer eso, ¿no?
2: Porque exactamente.
1: Es atípico, ¿no?
2: Hoy está programado el examen de la Universidad Autónoma de Baja California, el de ingreso, el de nuevo ingreso, el de selección, vaya, para el periodo 2026-2, es decir, empezando en agosto, o los que queden, por supuesto, también en febrero, ¿no?
1: Así es, porque también nos dicen que acá para la entrada de Valle Dorado también está ya. Y en las mismas condiciones.
2: Ah, pues sí, entonces ahí seguramente se trata de eso.
1: Exacto.
2: Muy bien, gracias a nuestros radioescuchas. Nos dicen...
1: Ayer nos decían, ahorita antes que se nos olvide, decían, ¿dónde anunciaron el dólar a 14 pesos? Bueno, lo anunció la presidenta de la República, ¿no? En este afán de con qué lleno este discurso, dijo que el dólar estaba a 14 pesos, pero... ¿Alguna vez te tocó en tu memoria
2: reciente,
1: tú que eres un joven, a 14 pesos?
2: No lo recuerdo.
1: Venimos de hasta 22, ¿no?
2: ¿Sí?
1: Que...
2: No, lo recuerdo cuando estaba niño que estaba a 3 pesos. A 3, mira, mi compañera, que es contemporánea.
1: Bueno, solamente...
2: compañero de universidad, por cierto, a 3 pesos, así
1: tú
2: es.
1: Tú solo te pusiste, yo no recuerdo 3 pesos.
2: Porque no vivías aquí.
1: Exactamente.
2: Porque no vivías aquí.
1: En la selva no hay
2: un dólar. Exactamente. En la isla ya no se manejaba el dólar.
1: En una isla
2: se manejaban las conchitas.
1: Exactamente. El pescado seco, ¿no?
2: Así es. La moneda, se daba el trueque, ¿no?
1: Exactamente. Pero 3 pesos, imagínate.
2: No, estamos hablando de que el micro valía 50 centavos.
1: Pero ahorita en corto, 14 pesos, no, como decía la presidenta.
2: 500 pesos. Eran cuando todavía no se evaluaba el peso, ¿no? 500. No, 14 pesos no lo recuerdo. Digo, no anda muy lejos tampoco, ¿eh? Está más cerca de los 14 que de los 22 que llegó a estar no hace tanto, o de los 21, 20 todavía. Ajá. Lo vi que bajó todavía 16.60, una cosa así. Pero 14, definitivamente.
1: Por eso digo, ¿no? Que dice la presidenta, pues al menos en su gobierno no lo hemos visto en 14 pesos, y creo que ni con AMLO, ¿no?
2: No.
1: Pero bueno, allá a lo mejor. Tendremos que preguntarle en qué casa de cambio está en 14, pero acá andamos ahorita bajos en 16.68 y en 16.99.
2: Exactamente, y está bajo. Nos dicen, la 10 está llena antes del alto, desde las torres. O sea, sí, está bastante larga la fila, desde el alto, que se refería ahí donde se empiezan a juntar ya
1: los accesos. ¿No?
2: Los accesos, exactamente. Esto allá en la zona de la UABC del Sausal. Así es que, pues sí, sí está bastante larga la fila y ya se les anda haciendo tarde. Bueno, no sé si está programado a las 8 el examen. Ajá. Ah, a las 8 nos dicen exactamente.
1: Ya se les está haciendo tarde. Veía ayer gente que estaba haciendo filas para hacer el examen en Ciudad de México, en la UNAM, en la zona de preparatorias. Y la gente se le olvidaba la credencial, ibas para atrás, imagínate. Hay que llevar todos los papeles, ¿no?
2: Mira, acá nos dice un radio escucha. A mí me tocó a 12.50 antes de los tres. Antes de los tres ceros eran 3,000 pesos, efectivamente. Después de los tres ceros, pues quedó en 3, ¿sí?
1: Okay.
2: Efectivamente.
1: ¿Ahí le tocó en cuánto?
2: En 12.50, dice.
1: ¿Pero hace
2: no
1: cuánto?
2: Sé qué. Exactamente, ajá, ¿no? ¿Hace cuánto?
1: Sí, porque dice 14 pesos, 14. Yo no recuerdo.
2: Sí. Muy bien, ahí está. Gracias por sus comentarios.
1: Bueno, prepárese como ya se nos tiene que hacer costumbre porque la Dirección de Seguridad Pública Municipal anuncia el cierre de vialidades por la edición número 58 de la carrera SCORE Baja 500, que en esta ocasión, bueno, va y regresa, ¿no?
2: Sí, sí es el circuito, sale y regresa aquí, ¿no?
1: Dice la presidenta municipal que en esta ocasión no van a entrar a la ciudad todavía corriendo, van a entrar como la gente normal, haciendo altos en todos lados, o al menos así se los van a pedir.
2: Con velocidad controlada.
1: Exactamente, porque también hay cada gente que, aunque les digan, lo hace, ¿no? Ya veía ayer en la tarde-noche que el Boulevard Coser ya estaba empezando a ser cerrado, ¿no?
2: Sí, así es. Desde ayer por la mañana comenzó este cierre parcial. Ya hoy, según lo que da a conocer la Dirección de Seguridad Pública Municipal de Ensenada, se estará llevando a cabo ya el cierre total de este cuerpo y se habilita en doble sentido el otro cuerpo, el de enfrente. Dice que a partir del 2 de junio, el cierre total a partir de hoy 3 de junio, a partir de las 7 de la mañana, con el cierre del Boulevard Lázaro Cárdenas en dirección de sur a norte, en el tramo comprendido entre Club Rotario y Avenida Castillo. Del miércoles 3, es decir, desde hoy hasta el domingo, se extenderá dicho cierre sobre el Boulevard desde Las Rocas hasta la Avenida Castillo, también de sur a norte.
1: La que está de lateral al CEARTE, ¿no? O sí. Enfrente al CEARTE.
2: Así es. Permanecerá cerrada también la Club Rotario en ambos sentidos entre el Boulevard Costero y la calle Primera, lo de siempre también. También se cerrará el Boulevard Las Dunas en ambos sentidos en el tramo entre la calle Club Rotario y calle del Faro, que igual se hace eso cada que hay una competencia de carreras fuera de camino organizada por SCOR, que es esta zona, ¿no?, de donde se colocan. Sábado 6 y domingo 7 continuarán cerrados el Boulevard Lázaro Cárdenas o el Boulevard Costero de sur a norte entre Las Rocas y Castillo, así como la Rotario entre Boulevard Lázaro Cárdenas y Las Dunas en ambos sentidos. Y el lunes 8 permanecerá cerrado todavía hasta el lunes el Boulevard Lázaro Cárdenas, de sur a norte, entre Rotario y Castillo, en tanto se concluyen las labores relacionadas con el evento. Entonces, desde hoy hasta el lunes, así es, este cierre de vialidades en esa zona de CEARTE.
1: Que es una escuadra.
2: Exactamente, así es. Y bueno, pues ya el sábado, propiamente lo que habíamos comentado, el arranque de las motos a las 3 de la mañana y a las 8 el resto de los vehículos.
1: Así que va a ser más pronto que quede liberada la ciudad, ¿no? Para las zonas donde se... Que creo que esta vez que se baja al arroyo, como ya se volvió a hacer, le quita menos tráfico, ¿no? A la ciudad, a lo mejor hay nada más en algunas partes del bulevar, del arroyo, pues yo creo que eso se va a seguir siendo un problema, pero hasta ahí, ¿no?
2: Sí, lo sacas de, por ejemplo, la calle Riverol, donde alguna vez los metieron recientemente, con velocidad controlada, que incluso hubo un choque, ¿recuerdas? En la Ruiz y 9, me parece que fue el choque con un microbús, que se pasa el semáforo en rojo.
1: Exacto.
2: Y se impacta con uno de los vehículos participantes.
1: No contaba con que así eran nuestros micros.
2: Sí. No contaban con nuestra astucia, ¿no?
1: Exactamente.
2: México superando la inteligencia
1: artificial.
2: Exactamente,
1: ¿cuál off-road? No te escucho y no te veo y te gano, ¿no?
2: Así es, no, yo traigo buen micro, ¿no?
1: Exactamente.
2: Sí, jala. Y seguramente pues habrá cierre de los vados.
1: Ajá.
2: Como parte de las medidas de seguridad, para que la gente pues no se atraviese ahí, ¿no? Estará debidamente delimitado todo esto.
1: Nos vamos al corte, ¿te parece? Y regresamos con más información.
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10: Estamos de vuelta a RCE Noticias Baja California. 646-286-2457, nuestro número de WhatsApp directo en cabina. También, bueno, pues recibimos sus mensajes a través de la transmisión en vivo en la página de Facebook. ¿Qué más tenemos? Seguimos con la información que hemos preparado para este día. Y bueno, comentarle también a nuestro auditorio que el gobierno municipal de Tijuana da a conocer que realizará trabajos en el puente del Chaparral. Y esto debido a que la Dirección Municipal de Protección Civil emitió una opinión técnica. ¿De qué se trata? Bueno, el director de obras.
11: Es un ingeniero.
10: Así es, el director de obras e infraestructura precisó que las afectaciones detectadas no comprometen la estabilidad estructural del puente ni representan un riesgo, ya que se trata de daños localizados que requieren mantenimiento correctivo y preventivo, principalmente en componentes de la junta de dilatación, así como por actos vandálicos ocasionados por personas en situación de calle.
11: ¿Cómo se suben a vivir? Bueno, se descuelgan, tengo entendido, ¿no? Para sí, vivir ahí, porque vi que sí hay. Seguido han manejado fotografías, inclusive donde hay fuego, pues no tendría que haber fuego porque claro es puro concreto, sino son personas que se meten a pernoctar en esta zona.
10: Así es, dice que la dependencia llevará a cabo trabajos de rehabilitación consistentes en la demolición de una sección de losa para la reposición de la junta de dilatación, así como el colado de concreto hidráulico acelerado, cuyo tiempo de fraguado permitirá concluir la obra en un periodo estimado de 8 días a partir del inicio de las mismas. Cabe señalar que la junta de dilatación será fabricada sobre medida por el proveedor especializado, motivo por el cual Su entrega tardará aproximadamente una semana antes del inicio de la intervención.
11: Cuando no tienes cómo llenar una nota, ¿no? Sí. Pues es, esa fuerza es que le iba a hacer a medida, ni claro. Que cómo le iba a hacer, ¿no?
10: Que lleguen ahí con el pedazo, ¿no?
11: Exactamente. Ah, sobró así, déjalo, ¿no?
10: Sí, pues, córtale aquí.
11: Obviamente iba a ser a medida, ¿no?
10: Sí, definitivamente.
11: Pero, pues bueno, parte de lo que se está viviendo en esta nueva infraestructura que está siendo afectada, que también aquí en Ensenada tenemos este tipo de casos, ¿no? De vandalismo, porque a final de cuentas, aunque no tengan dónde vivir, es vandalismo, y empiezan a excavar a un lado de los puentes, en el caso aquí de los puentes de la calle Quinta, de la primera, empiezan a escarbar para meterse ahí a vivir y terminan afectando.
10: En el gallo también,
11: ¿no?
10: Ya sé.
11: En el gallo, ¿no? Sí. Exactamente, ya está, se ha incendiado ahí, ¿no?
10: Así es. Dice este comunicado que se detectó deterioro del concreto con exposición de acero de refuerzo, desplazamiento de elementos del parapeto metálico y daños en componentes de la junta de dilatación, principalmente asociados a incendios previos y vandalismo. Sin embargo, se determinó que la mayoría de las traves se mantienen en su posición original y que no existe una afectación estructural que ponga en riesgo a la población. Así es que ahí están los trabajos que da a conocer el gobierno municipal de la ciudad de Tijuana.
11: Así es. No dice cuándo, pero bueno, la parte buena es que ya se empezaron a trabajar en esta zona que tenía preocupada la comunidad porque creía que pudiera caerse, ¿no? O pudiera verse afectado. También se reunieron ayer la gente de la Canaco junto con el director de CESPE, Alonso Centeno, para ver los programas de que pudieran beneficiar a los comerciantes, porque los comerciantes decían que bueno, los precios que están cobrando por metro cúbico de agua son muy elevados. Ya les dijo el director que hay programas ahí para estabilizar para aquellas personas que no han podido pagar, algunos beneficios para personas de la tercera edad, pero de todo eso sale, de lo más trascendente sale ya al final de esta reunión, donde dice que el ayuntamiento sigue debiendo dinero. El ayuntamiento de Ensenada es como Don Ramón, ¿no?
10: Sí, totalmente.
11: O sea, todo mundo le debe, todo mundo, con todo mundo queda mal desde hace bastante tiempo. Y en una nota que recoge nuestro compañero Gerardo Sánchez del Vigía, dice que en total, fíjate, desde octubre del 2024, la actual administración municipal no ha cubierto un solo mes de consumo, mientras que escuelas federales de bachillerato también mantienen adeudos con la CESPE. La cartera vencida asciende a 440 millones de pesos. Imagínate las colonias que pudieran verse beneficiadas con drenaje, con agua potable, si las dependencias que se encargan de cobrarte, porque en estas preparatorias, como dice, no te regalan nada. Uh-uh. Y en el ayuntamiento tampoco te regalan nada. Ahí te andan cobrando de todo y no, ellos no pagan, ¿no?
10: Hasta el no adeudo te cobran.
11: Exactamente. 70 millones de pesos debe de agua y muy quitado de la pena, ni siquiera pagan, ¿no? Me ha tocado ver pipas del ayuntamiento, inclusive abriendo hidrantes para surtirse, ¿no? Ay, sí. Chiquitos, al cabo, aquí el agua la pagamos todo, entre todos, ¿no? El ayuntamiento de Ensenada mantiene una deuda superior a los 70 millones con la Comisión Estatal de Servicios Públicos de Ensenada, la CESFE, por consumo de agua no pagado. A esta situación se suman las escuelas federales de nivel bachillerato, que también registran adeudos por el servicio. Así lo informó Alonso Centeno, director de la CESPE, durante la reunión que tuvieron con la Canaco, le decía, donde se dieron a conocer los alcances del decreto estatal que otorgan los usuarios a los usuarios comerciantes que llevan un descuento del 75% hasta el 100% en los recargos acumulados. Pues una situación bastante preocupante. No sabe, me imagino que dentro de las corridas financieras no existe esta posibilidad de pagarles. Y escuchaba a la presidenta el día que anunciaba su arranque de este programa de rehabilitación de vialidades, que le mandaba ahí señales a la gente de CESPE, sí. Donde decía, bueno, vamos a rehabilitar, pero ojalá no las revientes, ¿no?
10: Así es, vamos a bachear, ajá. Pero ya le pedimos y ya a nuestro amigo Centeno decía, ajá, eso sí,
11: sí,
10: que nos brinde todo el tema de catastro, ¿no? De tema de cómo está por abajo las vialidades y demás, ¿no? Para pues que le pongan de su parte también.
11: Pues
10: y
11: cómo están, pues ya sabemos cómo están. Pues, ¿no? Sí. No, ay, no. Y si no paga, pues peor.
10: Exactamente. ¿No? Si se le deben 400 millones de pesos, imagínate lo que se puede hacer con eso en materia de infraestructura.
11: Exactamente. 70 millones nada más de veces cuando estás haciendo...
10: Ayuntamiento.
11: El ayuntamiento de Ensenada, cuando estás hablando que haces un refinanciamiento, llamas a la prensa, lo anuncias con bombo y platillo y nada más te va a ahorrar 15 millones.
10: Ahorita te digo, son 150 y tantos millones de pesos, ajá, según en un periodo de 9 años, ¿no?
11: Exacto. De ahí saldría para pagar, ¿no? En algún momento tendrán que pagar dentro de su corrida financiera.
10: 153 millones de pesos, así es, durante 9 años.
11: Exactamente. En algún momento les van a pagar, no les van a pagar, porque al final de cuentas todo eso se cobra, ¿no? O sea, dentro de tu corrida financiera como empresa, porque al final de cuentas el ayuntamiento se tiene que ver como una empresa donde tienes entradas y salidas, el agua tiene que ser una de ellas, ¿no?
10: Sí, es un gasto corriente.
11: Exactamente, pues. Y no lo tienes como para pagar, ¿no? Que a todo dar. Entre las preparatorias que no pagan tampoco, le mandamos un saludo a nuestros amigos de Sedmar, el CBETA. Y el Septi dice, son de las que más deben. A ese se bate, ¿no? Sí. Pero bueno, ahí está, ¿no? Pero ¿qué tal para la inscripción? A ver, ¿qué tal para los eventos inventados,
10: ¿no? Claro. Nos dicen, si haces un balance entre los baches que la CESPE hace y no repara, salimos tablas con ese adeudo.
11: Esa era la partida, o esa era la idea, y si recuerdan, de Armando Ayala, ¿no?
10: Sí.
11: Ah, yo te he reparado baches, ¿no? Entonces, sí, yo he hecho obras y le meto lápiz y digo que el metro cuadrado yo, ayuntamiento, lo cobro a $300,000. O sea, lo que de ellos se hicieron sus números, ¿no?
10: Sí.
11: Entonces, partiendo de esa, decía que el ayuntamiento no le debía nada. Inclusive hasta subió un video en algún momento, sí, Armando Ayala, donde hay un bache lleno de agua y le pone un barquito, si recordamos.
10: Sí, sí, cómo no.
11: Y de ahí partía, exactamente, y de ahí partía su lógica. El único tema es que la lógica no tiene que ver con temas legales financieros, ¿no?
10: Así
11: entonces,
10: es.
11: Césped decía, a lo mejor sí, pero no hemos hecho nunca un acuerdo financiero donde me establezcas o que yo te acepte que lo que tú estás bacheando tenga yo que pagar.
10: Así es, que va a cuenta, ¿no?
11: Ajá. Pero sí, mucho del ayuntamiento termina reparándolo y mucha de la CESPE termina no aceptándolo, ¿no? Porque nadie te dijo que tú lo hicieras porque yo tengo un programa de bacheo aquí, ¿no?
10: Exactamente.
11: Y mientras tanto, la comunidad con el bache de los dos, ¿no?
10: Así es. La comunidad es la que pagas, ¿no?
11: Dice, no fuera un simple mortal, dice, porque CESPE te corta el agua, dice, pero a las grandes ni les hacen nada.
10: Sí, retrásate 2 meses y te llega tu requerimiento, ¿eh? Con gastos de ejecución, por supuesto.
11: Exactamente. Creo que, pues bueno, hemos sido bastante aparceros con este tipo de negocios, porque al final de cuentas el ayuntamiento también tendría que pagar y por eso estamos en la situación financiera que estamos. Vámonos al corte y regresamos con más información.
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14: Ayer, martes, millones de californianos acudieron a las urnas durante las elecciones primarias estatales de junio para participar en diversas contiendas, entre ellas la fiscal general de California. Inició la campaña de concientización. No le des la espalda a la prevención de mordeduras de perros. Debido a que miles de empleados del Servicio Postal de Estados Unidos sufrieron ataques de perros en todo todo el país durante 2025, incluyendo a Denver como la ciudad en el tercer lugar de mayores incidencias. Acudieron a las urnas los votantes de California para participar en contiendas clave que definirán qué candidatos avanzarán a la elección general de noviembre. Entre las principales contiendas destaca la elección para suceder al gobernador de California, Gavin Newsom. Las encuestas han ubicado a los demócratas Javier Becerra y Tom Steyer, juntos con el republicano Steve Hilton, entre los favoritos en una contienda con múltiples aspirantes. Según un estudio, investigadores de la UCLA y UC Davis han encontrado partículas en el aire que contienen cromo hexavalente y cancerígeno, también como conocido como cromo 6, en vecindarios cercanos a la zona quemadas por los incendios de Palisades y Aitron meses después de los devastadores incendios forestales del 2025 en el condado de Los Ángeles. Esta es la voz de Marcia Enciso desde San Diego.
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0: que si es para aprender inglés mientras estás estudiando medicina o cuál es el perfil que tienes con el que tienes que llegar. Es decir, ¿qué es lo que se ve en medicina bilingüe? ¿Cómo se trabaja?
1: Es un programa que está mucho más dirigido hacia las personas, los aspirantes que ya tienen un dominio casi completo del idioma inglés,
0: okay.
1: Ya que muchos de los exámenes que son para como validar el título de médico en el extranjero están en inglés, siendo el idioma universal, está dirigido a los que tienen ese plan de expandir su carrera profesional a otros lugares, Canadá, en Europa, en Estados Unidos, el que sea necesario. La preparación durante la licenciatura bilingüe es como un programa de acompañamiento para que estén practicando el tiempo de respuesta, el tiempo de lectura, todo. Es como un curso más intensivo durante los 5 años que son de licenciatura para poder presentar ese tipo de exámenes sin el que tengan que estar con el pendiente o quizás con el miedo de que su primer intento pudieran reprobarlo. O sea, van de una vez ya preparados desde su primer semestre hasta cuando se gradúan al final de la licenciatura para poder presentar ese tipo de exámenes.
0: ¿Se cursa en inglés entonces la carrera?
1: Sí, lo único que no se cursa en inglés por el hecho de que estamos aquí en México y sus prácticas en campo clínico, en hospitales, en español, es el programa de salud pública, que es algo que sí diferencia mucho a Xochicalco respecto a otras universidades en medicina. Porque a partir de segundo semestre es cuando, junto con la Secretaría de Salud, salen a comunidades, a campo por el programa de salud pública, a hacer tamizajes, diagnósticos de salud, etcétera. Entonces, pues eso como es trato directo con los pacientes, necesitan el dominio o el manejo del lenguaje, más que nada, para poder hablar con las personas.
0: Oye, doctora, ¿hay otra institución de educación superior que tenga este mismo programa? Y si es así, ¿qué es lo que hace diferente a Xochicalco de ese otro programa?
1: Pues a mi conocimiento, por lo menos aquí en Baja California es la única universidad que ofrece este tipo de modalidad.
0: Okay.
1: Los primeros campus que empezaron con este programa fueron Tijuana y Mexicali. Ahorita pues procuramos que se inicie también aquí en Ensenada, pero que haya otras universidades en realidad, ¿no? Entonces siento que es un punto de fuerza muy a favor de nosotros.
0: Entonces van a empezar a implementarlo aquí en Ensenada.
1: Uh-huh.
0: Es Así parte es. De la promoción lo que se está haciendo en este momento.
1: Primer semestre, vamos iniciando.
0: ¿Cuándo inician?
1: Se inicia pues con curso de inducción, sería la última semana de julio, primera semana de agosto, entonces okay. Pues sería este próximo ciclo que inicia el primer semestre.
0: Muy bien. Oye, doctora, ¿hay acreditaciones oficiales especiales a diferencia de otras universidades con esta modalidad?
1: Pues Universidad Xochicalco particularmente está pues ya reconocida de forma internacional. Los que somos locales de aquí de Ensenada sabemos que Xochicalco ha estado toda la vida, entonces pues ya más de 45 sí. años, si no me equivoco, formando médicos, entonces pues la acreditación ya existe a nivel internacional, pero estamos también acreditados por COMAEM, que es el organismo mexicano encargado de evaluar y certificar la calidad de las escuelas de medicina, entonces pues ese también es un punto muy fuerte a nuestro favor.
2: Nos platicaron que las revalidaciones no es como que una vez y ya no se vuelven, sino que son constantes.
1: No, sí, constantes. Todos los días estamos Ajá. revisando el que se cumplan con todos los lineamientos para cuando sea momento de que se nos certifique de nuevo, el que continúe sin un espacio ahí sin cuidado.
0: Uh-huh. Oye, doctora, nos comentabas que hay una parte que no se lleva en inglés, por supuesto, porque estamos en México uh-huh. y que sería prácticamente imposible hacerlo, pero en el tema de investigación, ¿cómo le hacen? ¿Cómo se involucran los estudiantes? Platícanos un poquito de cómo se desarrolla esta parte.
1: De hecho, es algo que se me hace muy bonito a mí de la licenciatura en Xochicalco, que a partir de su segundo semestre también es cuando inician el programa de investigación en salud. Es una materia semestral que se lleva hasta quinto semestre y ya después de eso se continúa con un protocolo de investigación. Los estudiantes aprenden desde ese entonces a hacer investigación científica, recolección de datos, la interpretación de esos mismos datos y pues el entregar un producto que luego se puede presentar de manera local entre las otras carreras de la licenciatura. Los alumnos llegan a estar tan preparados que también entran a, pues se podría decir concursos, son pues también congresos de investigación a nivel internacional, dentro de aquí de México con otras universidades, han sacado muchos premios los alumnos. De esos también se procura que sea en inglés hasta dentro de la licenciatura del programa tradicional, pero pues ahora en bilingüe
0: okay.
1: está mucho más reforzado el idioma también.
0: Muy bien, en esta modalidad de medicina bilingüe, Platícanos del escenario o del contacto con los escenarios clínicos. ¿Cómo le hacen?
1: Desde que entran en primer semestre, lo que es el primer acercamiento a un escenario clínico, tenemos las áreas de simulación, nuestros laboratorios de ciencias morfológicas, funcionales, donde pues se hacen estos escenarios de práctica, primero que nada entre compañeros con modelos anatómicos. Tenemos la mesita de anatomía, que es el Anatomage, es un recurso digital donde pueden ver las diferentes capas del cuerpo humano, como en un modelo. Antes sí, pues se utilizaba de que un cuerpo, y ahora sí, ya claro, es algo mucho más.
2: ¿Ya no lo tienen cuerpo?
1: Hay, existen, pero ahora las prácticas son directamente en esa mesita, que es pues de mucho más fácil acceso. Está en la parte de simuladores, primer piso de ahí de la universidad. Y a partir del segundo semestre, que es cuando entran a salud pública, es cuando pues se refuerza aún más esto, pero desde primero ya están empezando a practicar.
0: Oye, doctora, alguien que tenga interés en el área de la salud, de estudiar, por supuesto, medicina, y que aún no decide su futuro profesional, que está entre azul y buenas noches, en veremos, en 3 y 2, ¿qué le recomiendas hacer?
1: Pues la verdad sí es una decisión importante, especialmente por el camino que es el entrar a todo lo que es ciencias de la salud. Muchos muchachos ya desde la preparatoria tienen como que esta afinidad para poder interesarse con estos programas, pero de hecho los queremos invitar a participar en nuestro próximo evento, que se llama Rescate 911, es un rally de la salud, es dentro de las instalaciones de la universidad, va a iniciar el día próximo lunes 8 de junio. Es una actividad en la que se ponen a acercarse, o se propone que tengan un acercamiento con las licenciaturas de nutrición, de psicología, enfermería, odontología y pues medicina, que es de la que estamos hablando ahorita. Es un rally donde se realizan actividades relacionadas con cada una de estas áreas. Les permite esto tener un acercamiento más práctico a las profesiones de la salud, a los que tienen como que quizás la afinidad por las humanidades, pero no definen todavía qué es el campo que más les pudiera interesar. Está abierto a todo público, los muchachos, gente que está ya salió de la preparatoria, gente que está pensando en cambiar de carrera, en realidad no tiene límite de edad, son inscripciones abiertas. Si hay gente que quiere acudir con sus papás, con sus familiares, está la invitación abierta.
0: Oye, doctora, veo también que en este verano tienen talleres gratuitos de medicina. Platícanos de eso.
1: De hecho, pues esos son dirigidos a los que pudiesen estar interesados en medicina bilingüe. Igual se van a dar en español para los que estén interesados en la carrera de medicina. A partir del día 9, que sería después del rally, es cuando van a iniciar estos talleres. Vamos a procurar que hayan horarios durante la mañana, durante la tarde, para que haya más disponibilidad para las personas. Esos van a ser talleres como, no de conocimiento general, pero conocimiento básico, lo que pudiera interesarles de la carrera de medicina, signos vitales, taller de vendajes, aplicación de inyecciones. Yo sé que mucha gente joven le interesa mucho más el poderse involucrar con las manos en las actividades, entonces pues sí, se busca que sea algo muy interactivo.
0: Muy bien. Inscripciones, información, mayores detalles de quienes puedan estar interesados en esta modalidad que está próxima a arrancar.
1: Pues sería directamente con nuestro departamento de promoción, que se pueden comunicar al número 646-174-3980. Hay dos extensiones, que es la 368 y 285. Cualquiera de las dos, hay alguien que pueda ayudarlos para poderlos orientar con más información. La información también va a estar disponible en la página de internet de la universidad, y también nos pueden seguir en las redes sociales como Universidad Xochicalco.
0: Ya hay inscripciones abiertas.
1: Ya está abierto. Cuando acabando esto, empiezo a ver los mensajes para empezar a hacer la lista de inscripción.
0: Perfecto, pues ahí está, doctora Xiulan Rodríguez. Muchísimas gracias
1: acompañarnos. Muchas gracias por el espacio.
2: Vámonos al corte y regresamos con más información.
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2: Entramos al último bloque de RCE Noticias Baja California, 7 de la mañana con 50 minutos de este miércoles 3 de junio.
3: Ayer el senador hace una reunión con medios para dar a conocer, el senador Armando Ayala Robles, para dar a conocer los avances que se han tenido en esto que va a ser el segundo ya año de trabajo legislativo. Así y de, anuncia que va a ser su segundo informe de gobierno, de actividad legislativa.
2: Exactamente, bueno, pues es a manera de ir abriendo boca, ¿no? Previo a lo que será su segundo informe de gobierno, como les decíamos. Y habla pues de diversas cuestiones, de interés partidista, de interés público y por supuesto, bueno, pues llegamos al tema político, ¿no? Uh-huh. Y a este reciente, pues no conflicto, pero sí esta ruptura que hubo con Carlos Ibarra.
3: Y suena trascendente porque, se vuelve un personaje importante Carlos Ibarra, porque en un momento él o se simuló o se pensó que el Consejo Coordinador Empresarial le estaba dando el respaldo a Armando Ayala, recuerdas, sí, por allá a los albores de hace 5 años.
2: Sí, así es.
3: Casi 6 años. Y que inclusive siendo presidente Carlos Ibarra del Consejo Coordinador Empresarial casi lo sacan en hombros, ¿no? Pero sí, no como torero, sino para aventarlo, sí, para afuera.
2: Exactamente.
3: Por haber hecho esta movida, que a final de cuentas termina sí siendo su aliado. Y el Consejo Coordinador Empresarial termina sintiéndose traicionado por esta situación, ¿no?
2: Exactamente. Y quien también se sintió traicionado pues fue el propio senador, ya después, cuando Carlos Ibarra asume la presidencia municipal en esta búsqueda de la senaduría por parte del ahora senador Armando Ayala. Vamos a escuchar parte de lo que comentaba ayer en este desayuno. El audio está un poquito bajo ahí. Se escucha un poquito también el tema de los platos, las tazas y demás, pero pues dice Armando Ayala que Carlos Ibarra lo traicionó y que fue hasta con la gobernadora. Vamos a escuchar parte de lo que decía el ahora senador.
4: Cuando yo me fui de candidato al Senado, 3 meses, nunca fue capaz de una llamada para reportar o informar de las decisiones que se estaban tomando al interior del municipio. Y hubo colusión de funcionarios. Yo los había nombrado con él, o sea, hubo algunas traiciones para hacer algunos acuerdos al oscurito. Y entonces, cuando terminó la campaña, y yo ya tenía que regresar, porque iba a rendir mi tercer informe, Carlos fue con la gobernadora a decirle a la gobernadora que me convenciera para que yo no y él poder quedar hasta terminar la administración, que porque le estaba yendo muy bien. Y todos le respondían que él estaba, que la gente estaba dizque más contenta con él. Entonces, ¿cómo ves, Armando? No, en la día siguiente debo estar porque yo tengo que rendir un informe cerrado.
5: No, combinación de chilaquiles verdes.
4: Chilaquiles verdes, sí, por licencia el 27 de agosto.
5: Gracias.
4: 2024. Y él volvió a entrar otro mes más y salió hasta finales de septiembre. Y luego salieron con que había aviadores, yo un montón. Pues entonces, pero eso yo ni sabía de dónde salieron. ¿Quién se prestó de los funcionarios, exfuncionarios, a eso? Por eso cuando me dijo ese de la...
6: Casualmente lo descubrieron con 8 meses después.
7: Más rápido todavía.
4: No, y luego, por ejemplo, en la nueva administración quedaron los mismos funcionarios y tampoco se dieron cuenta que hasta salió eso hasta los 8 meses. Pues, y luego me cargaron a mí
6: 177
4: algo. Sí, todo allá, la échenle todo allá. La culpa. Entonces, por eso se lo digo a ustedes, porque vean.
6: ¿Ya no te ha hablado Carlos?
4: No, pues ya después ya para que ya no me habló. Y ahora que me enteré que renuncié y que se fue al PAN, pues digo, no me consta eso, tú me lo estás diciendo. Consta que tú fuiste lo de todo. No.
2: Ahí está, dice, pues lo que ya escuchó, ¿no? Que Carlos, pues básicamente fue con la gobernadora para decirle,
3: que ya lo regresen.
2: Así es. Déjeme a mí. Así es.
3: Sí, de esa parte ya nos habíamos avisado. Lo interesante, y a ver, me imagino que Carlos también va a responder, es, hace suponer que con Carlos Ibarra entraron los 170 aviadores.
2: Que se había dicho, exactamente.
3: Y que lo revelaba casi al inicio de su administración la presidenta municipal, Claudia Gatón, ¿no? Y que después ya cuando le preguntaron a la presidenta, decía, no, ya vi bien y no son aviadores, sino es gente que estaba en otras adscripciones o en otros permisos, pero no son aviadores. O sea, sí son, pero no son. Sí. Una cosa que, como dicen, ¿no? Como tipo las aguas del Chavo, ¿no? O sea, es un revoltijo, sí. La presidenta, pero al final de cuentas ya no se estableció si sí existían, si qué se hizo, qué procedió, si fueron de Armando Ayala, si fueron con Carlos Ibarra. Y como dice el senador, después ese mismo grupo que queda al final para cerrar el ayuntamiento siguió en la administración de Claudia Gatón. Y ya después pues le pidieron la bola, ¿no? Al final,
2: por supuesto.
3: El último Carlos Ibarra que termina yéndose, ¿no? Sí. Pero él por su propia cuenta.
2: Dice, si no me equivoco, Carlos Ibarra corrió a Oralia Tinoco el DIF, así que por lo menos es héroe municipal, nos dicen aquí en un comentario.
3: Sí, fue de las primeras, ¿no?
2: Sí, así es.
3: Que y, también a varia gente ya no la soporta.
2: Bueno. Exactamente. Y bueno, pues también pregunta obligada que el tema de la visa, ¿no? Que parece que se ha vuelto un requisito no escrito, ajá, como parte de pues quienes aspiran a un puesto de elección popular.
3: No escrito, pero sí necesario si vives en la frontera, ¿no? Suponiendo para ser tratados binacionales, no le vas a decir péguese al cerco para que firmarle, ¿no?
2: Exactamente. Y sobre todo hoy que se da a conocer por parte de LA Times que los gobernadores de Sonora o a los gobernadores de Sonora y Tamaulipas, Alfonso Durazo y al gobernador, insisto, de Tamaulipas, les habrían revocado la visa y que entran con un permiso, con una especie de un parol, que como no humanitario, pero sí de personas de interés, ¿no? Para el gobierno de los Estados Unidos, que pueden obtener un beneficio el gobierno de los Estados Unidos de ellos. ¿Qué dijo ayer el senador sobre la visa, sobre contar con este documento? Bueno, vamos a escuchar de nueva cuenta a Armando Ayala Robles.
7: Y no me han notificado nada. Tengo mi visa. Paso más o menos cada 15 días.
8: ¿Hasta que
7: porque no, paso, no, lo que pasa acá de los padres también. No, y como ustedes saben también, no es mi familia, tenemos un negocio de autos usados en la calle Juárez y Granada. Y yo le ayudo a veces a mi padre. Compramos chanclas, pues, o sea, gatitos viejos de allá y se traen, se arreglan y se venden.
9: ¿Cuándo se te vence? ¿Cuándo se te vence?
7: La visa. Creo que hasta el 2033, creo. Entonces, pues cruzamos a veces de paseo o también de negocio que tenemos en la yarda.
8: Ok, muchas gracias.
2: Cada 15 días, dice, cruza. Y tiene su visa vigente.
3: Ya le hicimos hasta comercial, a ver si nos avienta con algo.
2: Sí, pasen la factura.
3: Exactamente. Pues sí, ahí está parte de este trabajo que se llevó a cabo, ¿no? ¿Dio las fechas de los informes?
2: Efectivamente, los informes que tiene programados en Baja California, por supuesto, el sábado 13 de junio a la 1:00 p.m. en el fraccionamiento Natura, eso es en Tijuana. El domingo 14 va a ser en la capital, en Mexicali, en el CEART. Y el lunes 15 de junio, en Ensenada, en el Parque Revolución, a partir de las 11:00 a.m. Y dice, viene como invitado especial Gerardo Fernández Noroña, el senador. Se presentará un video corto y dará la voz ahí a diversas personalidades para que hablen, pues, de, pues, por supuesto, de la labor, ¿no? También hablaba de la próxima fecha emitida por el Partido Morena, que es el 22 de junio, cuando se abren ya las inscripciones para las coordinaciones, para elegir coordinadores de las 17 entidades que tendrán elecciones. 22 de junio se abren las inscripciones, no se nombran todavía los coordinadores. Ahí
3: o
2: vendrán.
3: Sea, ya están, pero...
2: Sí, sí, por supuesto, pero pues hay que hacerle al loco, ¿no? Ahí se van a establecer las bases.
3: Exacto.
2: Se va a marcar cuáles son, quiénes pueden aspirar a esto. Decía ellos que decía él que tienen visualizado que son 3 hombres y 3 mujeres, okay, más o menos así, y que de estas 17 entidades, al menos 9 serían para mujeres. O sea, eso es parte de lo interesante también, pues cuáles se van a definir por tema de género.
3: Lleva ventaja la mujer, ¿no?
2: Sí, así es.
3: En esta,
2: más de la mitad.
3: Exactamente.
2: Sí.
3: Y eso te acerca a la posibilidad de que en Baja California pudiera ser mujer.
2: Exactamente.
3: Sobre todo por la cantidad de votos que le generas en comparación con otros estados que van a estar en la misma disputa, ¿no? Porque al final de cuentas, la política no es de pasión, ¿no? La política es de números, ¿no? Y los números son fríos, ¿no? Son crueles. Los tienes o no los tienes, ¿no? Más allá de que la gente cree que porque ya están hartos de fulanito, ya están hartos de sutanito partido, de que la gente es ignorante y por eso. La realidad es que conforme te aprendes a mover gente, porque los mueves obviamente,
2: claro,
3: con sus ideas, con dinero, con lo que tú gustes y mandes, es como ganas una elección, con votos, punto. No hay como que por nivel económico, por el nivel de hartazgo, tendrías que generar un muy buen perfil para que esto los llevara, ¿no?
2: Comentaba el equipo del senador que tienen previsto que por allá de finales de este mes pues ya se conozca el nombre de la persona que va a encabezar pues estas coordinaciones, ¿no? Que no es otra cosa más que quien vaya a ser

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1: Buenos días amigos de Mexicali Sin Filtros, Facebookeros, redes sociales, plataformas digitales. Nos encontramos el día de hoy, 3 de junio. 3 de junio, señores, del 2026, son las 8:03. Damos inicio a este programa de Mexicali Sin Filtros, la radio, donde pues te vamos a informar todo lo que ha sucedido en estos días, que la neta ha estado bastante calientito, como dicen, anda caliente el rancho, algo bien. Créame que, pues primero que nada, déjeme mandarle un fuerte saludo a estas niñas que se fueron a Puerto Vallarta. Imagínense nomás, hasta Puerto Vallarta fueron a pegarles a todas esas chicas de la porra. Estas son de las potras, déjenles digo exactamente quiénes son. Son las del equipo de las Broncas, los Broncos, me imagino que son las porra del equipo del Cobach, creo que son. Se fueron a un nacional, allá a una competencia realizada en Puerto Vallarta, las cuales pues resultaron campeonas, fíjense nomás, campeonas nacionales en el Summer Classic Champion. Hasta allá, hasta Puerto Vallarta, las tremendas Broncas, las Bronquitas, la porra, algo bien, se llevaron el campeonato. Fíjese qué buena noticia que haya todavía este tipo de sucesos, que la neta nos da mucho gusto saber que tenemos gente muy, muy capaz aquí en Mexicali, Baja California. Su capital, ay, ay, ay, dijo el otro, no, pero bueno, nos vamos a ir a las noticias, de verdad que ha estado bien, bien calientito el rancho. Hay una historia que sucedió el día de anoche aproximadamente como a las 9, 10 de la noche. Esta historia donde, pues, chuletearon a don Tau Alonso. Así como usted lo oye, me lo chuletearon ahí en lo que viene siendo en Casa Digna el día de ayer. Fíjese cómo nos platicaron la historia. Ahí llegó a la clínica 40 bien, bien, bien chuleteado mi compita. Les voy a platicar más o menos cómo estuvo la historia, ¿no? Así me la platicaron. Pero pues, imagínate que pues se hablan por teléfono, está don Tau Alonso, don Table, está con su señora, con su dama, ¿no? Su nueva dama, su mujer, pues vaya, y le habló la mujer habló con el ex marido, con Leo, un compita que se llama Leo, y se quedaron de acuerdo para pues poder verse, para ver lo sobre la pensión, lo que estaba pendiente de la pensión, porque había ahí conflictos y todo el kit, ¿no? No, pues qué onda, en un lugar público, Simón. Pues se fueron ahí al centro comunitario de la colonia Casa Digna, donde todo el mundo pues ahí estaba, ¿no? Caminando y todo eso. Pues llegó la dama junto con don Tau Alonso, llegaron muy enamorados y todo el kit, y pues ahí estaba parado Leo. Pues cuando guachó toda la acción, dijo, bueno, aguantó vara. Pues resulta ser que al ratito ya empezaron a platicar ellos dos, a llegar a un acuerdo, y que Simón, que te voy a dar 100 pesos al mes, y que 200, y que no, dame 250, y puras diule, ¿no? Pues total, llegaron a un acuerdo supuestamente, pero cuando ya se va retirando la dama junto con el Tau Alonso, imagínate que agarra la mano la mujer a su marido, a su nuevo marido, y el ex pues se les quedó viendo. Fue en el momento exacto que la cabeza se le llenó de ira, y como no queriendo, sacó un fierro, un cuchillo, un lechuguero, algo bello, cromadito, empuñaduras negras con incrustaciones de Choroskis y Yaroskis. Ay, no es cierto. No, pero sí sacó un fierro y se le dejó ir a don Abelillo, el otro, ya le andan cambiando el nombre, porque le andan cambiando el nombre también, a don Tavo Alonso, al Aloncillo, se le dejó ir y le pegó un fierrazo en el pecho, y de ahí le tiró como otros 8 más, fu, así como cuando estaba el Ferra Gómez que decía, ahora la bebes o la derramas, le dijo, y tracas, pura bala fría, papá, tú sabes, no, fu. Pues imagínate los efectos especiales, para que te des una idea, cómo le tiró de cuchilladas a este Tabito. Pues de volada la mujer, la dama, con sus medios se llevó al seguro, ahí a la clínica, para que fuera revisado don Tavo Alonso, Gustavo Alonso. Fue llevado inmediatamente a un nosocomio ahí, y de volada lo empezaron a parchar. Porque ya lo habían chuleteado, le tiró macizo Leo, ese Leo se pasó de lanza, la neta, ahorita todavía lo andan buscando porque no lo encuentran, se les pegó a la fuga, y pues si usted mira a don Leo, dígale que no llegó el objetivo de lo que él quería, pero sí lo machaqueó un ratito. Bueno, en un ratito lo machacó en 6 ocasiones. Afortunadamente, ni uno fue de gravedad. No puso en peligro la vida de don Gustavo Alonso, el cual, pues estaba agüitado. Pues él pensaba que ya había, calmado broncas con el vato. Pues sí, o sea, el otro se le metió en la cabeza que le estaban pedaleando la baica. Pues imagínate nomás, se le vino el Chucky a la mema, y pues ahí fue cuando se le dejó ir inmediatamente con el lechuguero y lo enfierra. Así, esa fue la historia que pasó ayer en Casa Digna, aproximadamente como a las 10:30 de la noche. Pues andaban preocupados todos porque pensaban que iban a cafetear al don Gustavo Alonso. Al Tavo Alonso la libró. Así las cosas, señores. Fíjese que otra de las cosas que pasaron el día de ayer, que le digo que estuvo bien bueno todo el jalecito, agarran a mi compita, no le voy a decir el nombre porque luego se va a agüitar, pero agarraron a mi compita ahí en la Vicente Guerrero, andaba caminando, lo agarraron con mota, traía unos carrufos, algo bello, puro guarumo, algo bello, vea nomás, ay, ay, ay, puro Sharp Blue Dreamy, y puro High Washi, Wishing Water, y pura mota gabacha, dijo el otro, ¿no? Pues ándale, que total, que mi compita iba caminando, fíjese la historia que me platicaron, que me platicaron las historias, y pues yo se las comparto, ¿no? Ahí, en redes sociales usted puede ver ahí los churritos de mostaza, los cuales, pues ahí les ponen una tipo, pues los quitan porque tienen etiquetitas, no sé de qué sean, pero bueno, yo creo del precio, el código QR, les ponen, pero bueno, total, dice que mi compita iba caminando por la calle, cuando de repente miró una patrulla, y al verla, inmediatamente se le hizo la cara como el exorcista, así, le dio vuelta la cabeza para el otro lado, como para que no lo vieran, pero en ese lapso, el vato se pasó el alto a pie, imagínate, pues la policía volada, ¡wip! Le hizo el código, si de volada que me lo paran por haberse pasado el alto caminando, pues esa fue una infracción al bando. Entonces, inmediatamente me lo paran, me lo ponen con las manitas pegadas al cofre, pues para revisarlo, ¿no? Y ándele que le pegan una basculeada bien macizo, le buscaron el cuerpo, no le hallaron nada, le buscaron las piernas, los zapatos, nada. Y ándale que le dijo el oficial, le preguntó al vato, le dijo, ¿qué onda? ¿Me regalas un chicle? Y el vato le dijo, no tengo. Ah, ¿no tienes? Y ese paquetón, pues ándale que traía clavado en esa parte, traía los montones de churros de mota ahí en los de dulces. Pues ahí que se lo sacan y que le agarran ese puño de cada churrito, son como de 20, 50 lucas. ¿O cuánto valdrá? ¿Como 50 pesos, no? ¿100 pesos? Sí, más o menos va cada churro, 50. Ah, pues imagínense un tostoncito por cada churrito. Traía como 1,000 bolas el vato en guarumo. Pura Blue Dream, dije el otro. ¡Ay, ay, ay! Bueno, me han platicado, ¿no? Pero bueno, así quedó la historia de mi compita en la Vicente Guerrero. Así que si usted le había marcado y no le llegó el pedido, pues resulta ser que ya mi compita está en el bote, pues por lo que resulte responsable. De ahí se lo mandan a la mixta, y de la mixta, bueno, antes se llamaba la mixta, ¿no? Y ahí pues el vato va a decir qué es lo que se fumaba diario, y pues en 48 horas, 72 horas, lo dejan libre. Otra vez, a que siga su emprendimiento de trabajo. Ay, ay, ay, así nomás quedó. Pero bueno, otra de las cosas que estuvieron sucediendo aquí en Mexicali, que estuvieron muy, muy intensas, que la neta, hubo una, un choque, fíjate, en una volcadura en la colonia Solidaridad. Ahí en la, ese también se pasaron de lanza. Andaban cuatro morrillos y un adulto. Bueno, no es adulto, pues eran unos morrillos de 17, 18, uno de 19. Pues andaban tirando el rol en un jetita, bien enfierrados ahí cuando empiezas una canción de esas de los Pay Cops o Pop Cops, no sé cómo se llaman, y empezó a cantar los chinitos, y pues se pusieron bien eufóricos, cante y cante, baile y baile, pues a la conductora se le pisa el pie de fondo, y pues ándale que se van bien recio, cuando quieren dar la vuelta le pegan al camellón y empiezan a dar la vuelta, pero a dar la vuelta a una tras otra, fue cuando el vehículo quedó con las llantas para arriba, y pues todos los demás quedaron como si los hubieran metido en una licuadora, haga de cuenta. Todos golpeados, todos bien dañados. Afortunadamente fueron nomás golpes prácticamente, aparte los cintarazos que le van a pegar a sus papás por andarse creyendo rápidos y furiosos allí en lo que es el área de la Solidaridad. Imagínate nomás, para que bien agüitados mi compa y todo por las redes sociales. La neta, estaban bien agüitados porque la neta sí... Pues sí, pues el carro lo dejaron ya inservible prácticamente. Imagínate nomás. Iban los seis chamacos a gusto tirando barra, tirando party. Pero yo no sé qué andan haciendo estos niños el día lunes aproximadamente a las 1:00 a.m, 1:30 en la calle. Que no van a la escuela, que no estudian o qué rollo. Pero bueno, no les voy a meter más cizaña porque de por sí ya los tienen bien regañados. Bien macizo que les llegó la morondonguis. Así nomás, ahí estamos al pendiente. Pero fíjese, sabemos que la radio es muy, muy rápida. Nos vamos a ir a un corte comercial, porque sabemos que es demasiado rápido. Y como dijo mi compita, el Arnold Schwarzenegger, I'll be back. ¡Ay, ay, ay!
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1: Regresamos aquí a tu programa Mexicali sin filtros, la radio La Grande XED de Mexicali. La 1050 AM, Grupo Radio Ciso. Pues aquí estamos totalmente en vivo en este tu programa. Ya sabes que nos faltan como 4 botes para el 6. Pues aquí estamos informándote todo lo que está sucediendo este 3 de junio. 3 de junio, 8:16. Estamos totalmente en vivo. Así que si igual puedes mandarnos mensajes aquí a lo que es en la radio. Aquí puedes marcar al número de teléfono 686-837-9789. 686-837-9789. Puedes mandar tu mensaje. Igual, si acá te ando invitando hasta unos taquitos, qué rollo. Tú marca nomás y para que nos mande saludos. Que no nos marque loquito, por favor, porque está bien bravo. Ese es de la posición, dijo el otro. No es cierto, ni el caso. 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También déjenme informarles, ahorita en la mañana, el día de hoy en la mañana, se originó un incendio ahí, lo que viene siendo el Valle de Mexicali. En el Valle de Mexicali, en el kilómetro 43, esta mañana amaneció como si fuera el infierno. Imagínate nomás un incendio dentro de una casa. Pero pues allá acuérdate que las casas no son casitas como las de aquí, le fuera bien un cuartito chiquito, chiquito de cartón, dijo el otro. No, allá son unas mansiones que tienen como 50,000 cuartos, porque pues allá son de familias grandes, ¿no? Allá tienen como de 10 chamacos, 20 chamacos. Pues imagínate nomás, yo debería haber sido el Valle, fíjate, la neta, tengo 5, ya sabrás. ¡Ay, ay, ay! Dijo el otro. Pero bueno, esto fue lo que ocurrió la mañana del día de hoy ahí en el kilómetro 43 en el Valle de Mexicali, donde pues una vivienda tuvo pues prácticamente daños, no totales, porque sí todavía le quedaron como 3 cuartos, imagínate el tamaño del cantón, pero afortunadamente no hubo pérdidas humanas, que es lo más importante. Ahí andaba la gente apoyando bomberos con las mangueras, en el movimiento. De verdad, gran labor que hacen mis compitas los bomberos en este tipo de incendios, ¿no? No sabemos realmente todavía cuál fue pues el origen del incendio, pero sí tardaron un buen ratito en apagarlo, ya que pues son casas casi pura casa de madera. Aparte, pues, son bien grandes las casas. Pero bueno, vamos a irnos a otra información que quiero compartirles a todos ustedes, para que se pongan bien al tiro, mis compitas de la CESPEM van a cerrar la vialidad, y se cierra la vialidad de la colonia Infonavit Cucapá, en la avenida Pontevedra, entre Daniel Ruiz y Felipa Viuda de Arellano. ¿Por qué? Pues este motivo es, se va a cerrar del día 3 al 4 de junio, de 8 de la mañana a 5 de la tarde, por trabajos de reubicación de una línea de 6 pulgadas de agua potable. Así que va a estar cerrado todo ese tramo. Ahí más o menos, para que se dé una idea, ahí en redes sociales viene más o menos marcado lo que va a estar cerrado, el tramo ese que viene siendo ahí por la Felipe Viuda Arellano, así como la Pontevedra, que es la más importante, donde van a cambiar una línea de 6 pulgadas para que usted, pues ya, para los del Info, ahora sí se pueden pegar un chapulín bien. Nah, no es cierto, siempre se bañan. Pero sí, ahí disculpen las molestias, dicen mis compitas de la CESPEM, pero les están avisando para que tomen sus precauciones, llene algunas baldes o algo para su baño, para lavar sus trastes o algo, para que estén precavidos, ¿no? Esto es lo que está sucediendo. Fíjate, nos acaba de mandar un saludo mi compita de Tacos Quechua, Tacos Quechua 2, el de ahí de la Avenida Santa Isabel. Le mandamos un fuerte abrazo, mi compita, y agradecerle por estas cortesías que tiene para los radioescuchas de este su programa de Mexicali Sin Filtros, la radio, la grande XET de Mexicali. Hoy 3 de junio, regresamos 3 de junio. Fíjense que también, para que se pongan al tiro, se encuentran los trabajos muy arduos en lo que viene siendo la Avenida Madero. Esto es por parte de Servicios Públicos de Mexicali, los cuales pues hoy miércoles continúan los trabajos en la Avenida Francisco y Madero, realizando las siguientes acciones en la dicha vialidad: trabajos de limpieza de calle D a la calle H, riesgo de mantenimiento para los... mitigación de polvo, para quitar el polvo, pues, más que nada, para evitar contagios o alergias o todo ese kit, pues van a andar limpiando bien machín lo que es la calle Madero, la que están arreglando ahorita, porque quieren que estén al 100. Igual, también comenta lo mismo, disculpen las mejoras, porque pues sabemos que hay gente que se agüita, ¿no? Pero Quiero mandarle un saludo a un señor muy especial, a mi compita Juan Charlie, que viene siendo el suegro de mi compita Adrián, de mi jefe aquí en la radio. Le mandamos un fuerte abrazo, sé que nos está escuchando y le agradecemos mucho y estamos al pendiente. Cuando guste invitarme por unas birrias, con toda confianza, le echamos la vuelta, patrón. Claro que sí. Saludos a mi compita Juan Charlie. Ahí estamos bien, bien al pendiente. Ok, igual el que quiera invitarme, yo estoy bien puesto, aunque no tome, pero ahí voy, cotorreamos macizo para platicarle directamente de viva voz todo lo que ha sucedido en Mexicali. ¡Ay, ay, ay! Dijo mi compa. Le mando también un saludo a mi compa el Garo mecánico que nos está apoyando ahí con nuestro carro. Ya tiene como 4 meses, se peleó con la señora y pues todavía no queda. Pero le mando un saludo de todos modos, lo estimo y lo quiero mucho. Sé que sus problemas casi son míos porque pues yo soy el que las estoy pagando. Pero bueno, total. No es cierto, mi Garo, Todo bien, pues fíjese, de las otras cosas que están sucediendo aquí en Mexicali, quiero que escuche usted lo que viene siendo las campañas del ayuntamiento. Son unas campañas sobre lo que son los choques y que tomen pues prácticamente precaución, así como que tomen conciencia de cuando agarran el volante y más cuando traen unas birras en la panza para que se pongan bien al tiro. Nos vamos con esas campañas.

0: Feliz día, hoy es 21 de diciembre, casi llegamos a Navidad, no, no es cierto, no, 3 de junio, 3 de junio nos vamos con la campaña del ayuntamiento, no sé si la tengamos por ahí.
1: Yo lo noté. Un choque dura segundos. Las consecuencias duran toda la vida.

0: Yo manejaba. Yo tomé. Yo lo maté. Un choque dura segundos. Las consecuencias duran toda la vida. Él manejaba. Un choque. Una persona murió. Hoy cumple 8 años de prisión. Un choque dura segundos. Las consecuencias duran toda la vida.
1: Así las cosas, imagínate perder tu vida en un segundo por distraído, por el teléfono, por lo que tú quieras, por el alcohol, por lo que sea, hasta 8 años de bote, a menos que tengas billete y no tocas el bote, ¿no? Como la muchachita esta que fue en el pez gallo. Pero bueno, imagínate perder tu vida, tu libertad, todo lo que llevabas construido en tu lapso de tu línea de tiempo. Perderlo por una, ¿cómo les puedo decir? Para no decir la grosería, como una tupidez, así, tupidez, de tupido, no de grosería. Imagínate que en un segundo pierdas todo lo que habías logrado y pues al bote por una muerte imprudencial, más lo que convenga. Esos son 8 años más o menos, pero si la traías más gacha, te van a ir con todo, algo bello, se los va a llevar lo que viene siendo la punta más alta del barco, así dijeron, y pues pónganse bien, bien al tiro. Así nomás quedó. Pero bueno, nos vamos con más información de este tu programa, Mexicali Sin Filtros. Se llega rumbo a la cima, rumbo a la cima. ¿Qué viene siendo esto? Es una función de box en la Plaza del Sol del Parque Vicente Guerrero el próximo sábado 6 de junio, o sea, 3 días más. Están a las 6 de la tarde comienzan la función. Va a haber muchas peleas, va a pelear la pelea estelar, pues ya saben, es mi compita el azulito Ramírez, el cual pues viene de entrenar allá en Japón, entrenó bien macizo, llegó, se fue derechito, llegó bien chueco, no es cierto, llegó con toda la actitud. Esta pelea va a ser transmitida por TV Azteca, con Box TV Azteca, imagínate nomás, a nivel que estamos ya con mi compita, el Azulito Ramírez, el cual pues está bien bravo para tirar trompones, dice que le prenden como si fuera ventilador del 3 y arremanga parejo, algo bello. También podemos tener al cachorro, también tirando trompones como el Coque, el Bombón, el Halcón, el Galáctico, el Guasi, el Bodoque, el Chenic, la Panterita y la Sirenita, así como el Cepeda, el Ortega y el Sánchez, van a andar tirando trompos, algo bello para el camello arriba del ring en esta función que es el próximo 6 de junio en el Parque Vicente Guerrero, en la Plaza del Sol. Así para que estén ustedes a gusto mirando el boxecito, te puedes aventar una sodita, una agüita, una chevecita y guachando el box a gusto en este lugar que la neta, pues tiene estacionamiento, no vas a batallar. Tiene el área, tiene baños, tiene todo, la neta. No hay excusa para que no vayas. 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Tenemos unas cosas pendientes, así como el Día de la Libertad de Expresión, así como también pues nos enteramos que una de nuestras agremiadas, la señorita Julia Covarrubias, pues tiene que hacerse una operación de panza abierta, para no decir de corazón abierto, ¿no? Tiene un problema con los intestinos, no sé qué rollo, bien, pero le tienen que cortar y no sé qué, no se va a hacer bypass ni nada, es algo médico, lo cual pues la Asociación de Reporteros Gráficos pues estamos muy muy al pendiente de lo que está sucediendo. Incluso vamos a tratar de comprar unas televisiones para que ella pueda rifar y después pues que ellos puedan hacer. La operación sale como en 120,000 pesos, la neta que si yo los trajera aquí en la bolsa se los daba, nomás me faltan como 50 lucas para completarlos, pero pues también tengo otras cosas que nada, no es cierto. No, pero sí, hay que apoyar a este, vaya al box, vaya y diviértase con mi compita Tony Torres, el cual pues hace funciones muy buenas, Algo bien. Pero bueno, nos vamos a ir a otro corte comercial, el cual, pues, ya se la sabe, la radio es muy, muy rápida. Y como dijo mi compita Arno Schwarzenegger, ¡I'll be back, señores!
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4: Los Phillies de Filadelfia vencieron 3-2 a los Padres de San Diego.
2: ¡Listos, México!
4: De Bryce Harper empató el juego y un rodado de Alec Boom impulsó la del triunfo. Johan Durán cerró el noveno con 3 para asegurar la victoria, hundiendo a San Diego a 7 en sus últimos 8. La selección mexicana de Javier Aguirre confirmó los números para el Mundial 2026 antes de debutar el 11 de junio contra Sudáfrica. Aquí los dorsales clave. Por la espalda, Raúl Tala Rangel con el número 1. El 4 es de Edson Álvarez. Álvaro Fidalgo traerá el 8. El 9 para Raúl Jiménez. Alexis Vega con el 10. Y con el 11, Santiago Jiménez. Por su parte, Guillermo Ochoa, el cabalístico, el 13. El dato, el Tri se tomó ayer martes la foto oficial vestidos de traje en el Museo de Antropología. Todo está listo para el debut. Los Dodgers de Los Ángeles vencieron 6-5 a los Diamantes en Phoenix, empatando la serie a 1. El ataque brilló temprano con un cuadrangular de Freddie Freeman y un triple de Shohei Ohtani, aunque el picheo relevista de los Dodgers sufrió y puso el juego en la mínima en la séptima. El cerrador Tanner Scott logró bajar la cortina en la novena para asegurar la victoria. A solo 9 del Mundial 2026, la FIFA causó revuelo al publicar una imagen donde coloca a Guillermo Ochoa a la altura de Cristiano Ronaldo y Lionel Messi. ¿Pero cuál fue el motivo? En este torneo, los tres cracks harán historia al disputar su 6ª Copa del Mundo, una trayectoria que inició hace 2 en Alemania 2006. El arquero mexicano, que celebrará sus 41 años en plena competencia, se reporta listo para el debut del Tri este 11 de junio ante Sudáfrica, en el estadio Ciudad de México. El guardameta nacional entra al Olimpo del fútbol mundial. Fuego cruzado, Jamie Chadwick criticó a Checo Pérez tras el Gran Premio de Canadá, afirmando que no está segura de su nivel real frente a Valtteri Bottas y acusándolo de estorbar e interponerse en el camino de otros pilotos en las clasificaciones. Pecados de juventud, expertos advierten que Checo podría frustrarse con Cadillac al ser un equipo nuevo de solo 5. Aún no dominan estrategias clave como las dobles paradas en pits que les hicieron falta en Montreal. El futuro seguro. Pese a los rumores que lo vinculan con otros equipos, Pérez tiene un contrato blindado con Cadillac hasta el 2027, con opción a 1 más. Siguiente bandera verde, todo listo para el arranque de la temporada europea este domingo 7 en el Gran Premio de Mónaco. 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
1: Regresamos aquí a tu programa Mexicali Sin Filtros, la radio La Grande XED de Mexicali. Hoy, 3 de junio del 2026. Estamos casi a unas... Son las 8:35 minutos, perdón, pero tengo que decir la hora también. Son las 8:35 minutos. Quiero que sepa usted, la neta, que la neta ya viene el Mundial. El próximo jueves ya inicia este Serie Mundial de México 2026. La neta, ha habido mucha euforia. El otro día me llamó mucho la atención que se hacen reuniones de jóvenes que llenan sus álbumes, los álbumes de este. La neta, fíjese, el álbum lo venden, hay dos tipos de álbumes, uno que tiene la Coca-Cola y otro que venden en tiendas de conveniencia, para no decir nombres ni nada, pero ahí en Costco venden un álbum que viene bien nice, con pastadura y todo el kit, algo más profesional. Y el de la Coca-Cola, pues es un álbum de hojas de revista, más o menos, para que se dé una idea. Pues total, el del Costco viene vienen 100 paquetes de cartitas para que usted lo compre y empiece a llenar el álbum, ¿no? Entonces, pues el precio de ese anda como en los 3,000 pesos aproximadamente. Más aparte que si no encuentras las cartitas que te faltan o algo, pues las puedes comprar en las tiendas de Oxxo o en algunas de conveniencia, ¿no? Pues total, pero cuando no las encuentras y estás compra y compra y puras repetidas, pues ¿qué es lo que están haciendo ahorita? Se metieron, ahora sí que en su papel, y están haciendo reuniones de intercambio. El otro día me tocó ahí en Cars Junior, en el que se encuentra, oiga,

0: Que yo creo que ni siquiera le alcanzaron a tomar la foto a los vatos, ¿no? Allá como las de Sudáfrica y todo ese rollo. No les alcanzaron a tomar foto, por eso no salen. Pero no, sí, es mucha euforia lo que se está llevando ahorita, conllevando más que nada en esto lo que viene siendo el Mundial del México 2026. Así como en aquel México 86, no sé si usted recuerda cuando salió la Chiquitibum, cuando salió el Pique, cuando salió ese. Ahora no sabemos, bueno, yo no he visto cuál va a ser la botarga o vaya, nuestro símbolo de México. No sabemos cuál vaya a ser, pero bueno, ya también en Tijuana se encuentra todo el operativo para resguardar a esta selección de Irak, la cual pues va a estar en el Estadio de los Cholos, pues entrenando y todo para todo previo para sus partidos en este Mundial del 2026. Qué loco, ¿no? O sea, pues va a estar bien resguardado, la neta sí va a estar, pues imagínate nomás donde le llega a pasar que se caiga uno de ahí sin querer queriendo y que digan que lo tirotearon o algo. Imagínate el broncón para México nomás por resguardar una selección, la cual pues ahora sí que no tiene que ser tocada ni por los rayos del sol. Imagínate nomás, y pegado a San Diego, ay, hay cada vato que no está muy completo, esos que le faltan como 6 botes para el 12. Imagínate, ¿no? ¿Cuál 12? Le falta para el 6, le faltan 6, no están nada completos. Pues así las cosas, señores. Otra de las cosas que quería platicarles, fíjese que lo que vino siendo. Hay una bronca bien macizo con nuestra amiga, pues ahora sí que senadora, la cual pues les pusieron unas lonas ofensivas, la cual pues denigran a la mujer, ¿no? Prácticamente, o a cualquiera que les digan así, le hicieron bullying en lonas a nuestra amiga, unas lonas ofensivas. A nuestra amiga Evangelina Moreno, la cual pues tenemos un videito ahí donde nos comentan qué es lo que está sucediendo para que usted vea más o menos qué es lo que pasa.
1: El mensaje finalmente es de unidad, de no perder lo más por lo menos, de no distraernos en
0: el de que dice lonas ofensivas, ahí tenemos lo que nos comentan, ¿no? Ahorita vamos a comentar este también, un mensaje que nos deja nuestra amiga Julieta Ramírez, la cual pues también, pero primero vamos con el de las lonas para que usted lo vea.
2: Que hagan esto en este siglo XXI, denigren el trabajo de las mujeres, nuestro físico, no ahora vamos a tener que ponernos a dieta nomás porque no les gusta a estas personas. Por favor, si ven una lona así, márquenme, llámenme, porque esto no se puede quedar así.
0: Haga de cuenta que pues en redes sociales se mira el video. En el video está una lona pegada en un cerco donde dice votarías por esta, no lo quiero decir, pero decía votarías por esta gorda y cosas, palabras ofensivas. Sale una foto de nuestra amiga Evangelina Moreno, la cual pues es indignante, que suceda todavía estas cosas en este siglo 2021. Hoy ya estamos en 2022, le dijo el otro, ¿no? En este tiempo que suceden este tipo de agresiones, ya sea en lona, ya sea como las quieras llamar, pues ya como que ya está medio que no están muy completos, ¿no? Para todavía hacer ese tipo de ofensas. Ya sabemos que ahorita todo esto está muy penado por ahora sí que agredir a las mujeres, ahora sí por el bullying, ahora sí por todo ese tipo de cosas, igual pues por denigrar o querer denigrar a alguien por su físico, por su preferencias sexuales, por lo que tú quieras. Ya eso ya quedó, son cosas de los cavernícolas prácticamente, así para que se pongan al tiro. Y pues mucho cuidado con ese tipo de acciones, porque la neta sí van a estar muy penadas, me imagino que van a poner alguna denuncia o algo va a pasar. Pero bueno, eso fue lo que le sucedió a mi amiga Evangelina Moreno. Pero ahora, fíjese que también nuestra amiga Julieta Ramírez nos hace un comentario sobre lo que es, en vez de andarse peleando ahora con esto de que quién va a ser, que si tú, que si yo, cualquiera, pues ella llama a la unidad, que no se pierda ese camino de la transformación. Vea usted nomás, escuche lo que dice mi amiga, mi madrina.
1: Personales, y eso nos desvía de lo principal, que es el proyecto de transformación por el cual la gente nos dio su confianza y por el cual estamos aquí. El mensaje es, nosotros no luchamos por un cargo ni por una candidatura, luchamos por la justicia social y por hacer llegar al pueblo de Baja California más bienestar y felicidad. Ese es el mensaje.
0: Estas palabras nos las dijo ahí en lo que viene siendo su informe de gobierno, su segundo informe de gobierno, que igual también, fíjese que se volvió una polémica que ahorita les voy a explicar de qué se trata, ¿no? Haga de cuenta, mucha gente miró en cruceros, pues, dando volantes, que parecían campañas políticas. Prácticamente no es una campaña política. Dentro de los lineamientos que tiene el TEJA y de los lineamientos que tienen los diputados, ahora sí que los senadores tienen el derecho de, pues, ahora sí que promocionar sus informes de gobierno, de decir qué es lo que están haciendo, qué es lo que van a hacer, pero pues lamentablemente pues hay gente también que le encanta el mitote y pues pelean con este tipo de gentes. Vaya a recordar que mucha gente se estuvo quejando en redes sociales de que pues si no eran elecciones, de que si esto, que si lo otro, pero está en su... Es como... O sea, están haciendo, como dicen, cosas buenas que parecen malas, prácticamente, pero pues están en sus derechos y lamentablemente pues uno nomás pues tiene que ver y ahora sí que escuchar qué es lo que nos tienen que informar. Y pues así lo hizo nuestra amiga Julieta Ramírez, dándonos su informe de actividad de estos 2 años como senadora de la República. Quien también, fíjese, tiene este mismo evento, pero este va a ser para el próximo... Déjenles digo exactamente la fecha porque la neta ando bien perdido, bien norteado con los días. El segundo informe de gobierno de mi compita Armando Ayala, senador por Baja California. Fíjense que tiene actividades en Tijuana, tiene actividades en Mexicali, tiene actividades en Ensenada. Va a ser el próximo 13 de junio. Va a ser a las 11 de la mañana en la Terraza Natura, allá en Tijuana, Baja California. Y el Mexicali va a ser el domingo 14 en el CEAR, así como en Ensenada va a ser el día 15, allá en el Parque de Revolución. Tenemos unas palabras de nuestro senador de la República, Armando Ayala. Escuchamos qué tiene que decirnos hoy.
3: En este segundo piso de la transformación de México, quiero compartirles que el salario mínimo diario en Baja California alcanzó los 440.87 pesos. Desde el Senado de la República seguiremos respaldando las reformas promovidas por el gobierno que encabeza nuestra presidenta Claudia Sheinbaum para garantizar que estos aumentos superen la inflación para recuperar el poder adquisitivo. Por remuneraciones dignas para garantizar el bienestar de las familias mexicanas, desde el Senado de la República, por México y Baja California, juntos, sigamos haciendo historia.
0: Pues anda con Tokio anda mi compita Armando Ayala, el cual pues ahora sí, como dijo la presidenta, más calle y menos escritorio. Así que le anda pegando bien macizo al camello, por si usted... Ojo, no quiero que malinterpreten las cosas, nos vamos a ir a un corte porque vengo con todo también yo para decirles lo que le voy a decir ahorita. Mexicali sin filtros, I'll be back. 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
0: Regresamos aquí a tu programa Mexicali Sin Filtros, la radio La Grande XED de Mexicali. 3 de junio, 8 de la mañana con 48 minutos. Pues fíjese, lo que le quería comentar, ahí les pido una disculpa a toda la gente, ya sé que pues, no me para la boca, pero bueno, quiero comentarles, para que no se ondeen y no se vayan con la finta, en esta radio puede venir quien guste mandarnos información de cualquier partido, cualquier color, cualquier, no estamos, ahora sí que casados, pero ellos son los que se acercan y pues les damos su atención, así como cualquier persona puede venir explicarnos o decirnos su problema, estamos totalmente abiertos en esta radio, somos imparciales a cualquier partido político, cualquier cosa, pero pues ahora sí que si ellos nos mandan, pues nosotros informamos, si uno del color azul nos manda, adelante informamos, adelante de otro partido o adelante del otro. Que nos mande lo que hacen realmente. No queremos, ahora sí que información política, porque eso no nos mete mucho a nosotros, pero sí podemos dar las actividades que hagan o lo que promuevan o lo que hagan. Hechos, no, ahora sí, ¿cómo se le llama? No promesas, ¿no? Entonces, pues está abierta la radio, quien guste venir, con toda la confianza del mundo. Fíjese que también quienes andan bien agüitados son mis compitas allá por el lado de la Santa Isabel. Andan bien agüitados porque se les perdieron unos perritos. Andan buscando a dos caninos, dos francesitos muy, muy bonitos, los cuales dice aquí las características. Dice, bulldog francés, uno color merle, café con blanco, manchas cafeces y grises. Otro es merle negro con blanco, tamaño mediano, robustos, muy cariñosos y juguetones. Pues parece que lo están vendiendo en vez de que lo están buscando. Tiene una recompensa de 10,000 pesos. 10,000 bolas, por si usted te encuentra estos perritos, se los quieren vender o se los vendieron. Hábleles, ahí viene el teléfono para que usted los vea. Este par de cachorritos, los cuales pues búsquelos, la neta, se va a ganar un billetito, ahorita que está bien cara la luz, tiene chance de que saque para el recibo. Son 10,000 pesitos de recompensa, vaya y salga a su calle, nomás eche un ojo, a ver si los mira. Son dos perritos de los que tienen las orejitas bien paradillas, acá tipo como si fuera un chihuahua, pero en musculoso. Algo bellos para el camello, la neta están hermosos, bien, son merles, Isabela trae sangre, nombre, trae sangre de cookie cream, nombre, algo bello. Están muy bonitos los perritos, la neta, echen la mano, recuerden que pues en veces los perros son de apoyo emocional más que de otra cosa, y pues la niña, la familia está muy muy triste por haber perdido estos cachorros, y pues les piden el favor que les hagan el paro para que los puedan encontrar. También fíjense lo que pasó ayer en San Felipe. Encontraron a un vato tirado, el cual pues era alérgico al plomo, porque pues le dieron piso prácticamente, se chacalearon, pues lo remangaron bien macizo, le pegaron los balazos, y lo dejaron tirado ahí en el puerto, en este hermoso puerto de San Felipe, el cual pues no sabemos qué es lo que esté sucediendo, porque cada semana, cada día amanece uno igualito. No sabemos si no ha ido la policía de Mexicali para allá, o la policía ya no esté trabajando, o qué rollo, ¿no? Pero sí, le tocó un broncón a mi compita Dagnino, de toda esta bronca que se vino, pues a él está cayendo la yuca como alcalde de esta ciudad. Pero bueno, vamos a irnos también con mis compitas del Tangui House. Tenemos un videíto para que usted vea y dígame si no se le antoja un poco esta comidita. Vea nomás.

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Pero bueno, dentro de las cosas que están sucediendo, no sabemos todavía qué es lo que está pasando, porque se me perdió la nota, por eso no sé qué está pasando. Ay, ay, ay, dijo el otro, pues así las cosas, señores, hoy es miércoles y está todavía a todo lo que da a galope, fluyente, que no sé qué significa, pero lo que es el operativo Mueble Viejo. Recordemos las ubicaciones, siempre son las mismas, ahí en Calzada Independencia y López, Calzada Independencia y Periférico, así como en lo que es también Boulevard Lázaro Cárdenas y los otros puntos. Al ratito les voy a decir bien dónde se encuentran, pero escuche usted cómo está este operativo Mueble Viejo.

0: Fíjese, yo pensé que iban a decir ahí las ubicaciones, pero no dijeron nada, nomás la musiquita nos pusieron. Pero quiero que sepa, la neta, como dicen, la basura de unos es los tesoros de otros. Ay, disculpe. Se supone que pues la gente está yendo a tirar mucha basura, pero también hay gente que está yendo a recolectar la basura. Como por ejemplo, hay veces que llegan y tiran refrigeradores, van y se los llevan, muebles, sillones, sofá, camas. Al rato se los van a estar vendiendo en Facebook, pero no importa, ya lavaditos y cuidaditos, van a estar al 100 por millón. Pero ese operativo mole viejo también, pues para que saque usted todo el cochinero que tiene arrumbado. No vaya a llevar a su marido, ni a la esposa, ni el amante, ni nada. Pero sí lleve todo lo que ya no le sirva, lléveselo para allá, por favor, porque la neta, queremos un Mexicali limpio, un Mexicali sin basura. Incluso hasta se siente hasta como más liberada la casa. En vez de dice, ay, porque estoy lleno de problemas, porque pues tienes todo acumulado ahí, hasta te da depresión con tanta basura que tú estás viendo ahí en tu casa. Pero bueno, estamos bien, bien al pendiente de lo que esté sucediendo en estos días en Mexicali, porque ya sabe, nuestra página no es, bueno, más bien para que nos sigan la página Mexicali Sin Filtros. En redes sociales, así como también estamos en la grande XED, la 1050M, pues créame que hay mucha información que está surgiendo todos los días y pues esté atento de lo que está sucediendo. Recordemos que el día de hoy va a ser uno de los días de este mes, empezando el mes, más calurosos. Vamos a estar aproximadamente, va a llegar hasta 42 grados. Imagínate lo cachondo que va a estar Mexicali a esa hora. Así que si tienes adultos mayores, que si tienes niños, que si tienes, manténlos hidratados, por favor, cuídalos bajo la sombra. No te vayas muy lejos. Tus animales, tus perritos, búscales un lugar agradable bajo la sombra, un lugar, si no tienes ventilador, cooler o refrigeración para los perros, búscales algo que les pegue el aire, porque la neta va a estar bien. Ya empezó el calor, así la canácula se nos vino encima. No sé quién es la canácula, pero bueno, pero sí, ya hay incluso hay puntos de hidratación por parte del gobierno del estado. Recordemos que se encuentra el que está ahí en el Parque del Mariachi, y así como en varios puntos, igual DIF municipal, DIF estatal, van a estar muy, muy al pendiente. Si usted mira a una persona que se lo esté llevando San Peter para allá, para ponerlo en concierto con Jenny Rivera y con Valentín Elizalde, márquele inmediatamente al 911 y dígale, ¿sabes qué? Ahí está un vato, tirado. La neta no sabemos si está bien, está mal. Inmediatamente van a llegar a revisarlo y lo van a canalizar a un punto de hidratación o a un albergue donde lo puedan reanimar, porque sabemos que ahorita la neta se va a poner gacho con las temperaturas. Ahí se los comento para que estén bien, bien al pendiente y tengan mucho cuidado. Ojo, hijos, animales, adultos mayores, incluso tú mismo si trabajas en la calle. Recordemos lo que pasó, ya van dos muertes de calor en este año y todavía ni comienza. Ay, ay, ay. Pues muchas gracias a todos de verdad, les mando un fuerte abrazo y muchas, muchas bendiciones por haber escuchado pues, ¿qué le puedo decir? Programa, yo le puedo llamar cotorreada, una plática, un acá, y agradecerles que me aguanten y pues estamos bien, bien al pendiente, es que les vamos a ir informando y les vamos a traer ahora sí, de aquí en adelante. Todo lo que informemos será con historia platicada como nos la platican a nosotros. Así que valga la redundancia, ¿no? Así para que se pongan al tiro y pues ya se la sabe, ya se la you know, Mexicali Sin Filtros. Vámonos. Y recuerde, anda caliente el rancho. Ay, ay, ay, hijos.
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4: 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Buenos días, bienvenidos al programa de Añoranza Doble X a partir de estos momentos hasta las 11 de la mañana en este miércoles 3 de junio, año 2026. Para todos los compañeros, a todos los que están de manteles largos y cortos, felicitaciones de parte de la gran familia de Radio Ranchito, Radio Cadena Enciso, y por supuesto ahorita estamos enlazando a la capital XED 1050M, la grande de Mexicali. Saludos y felicitaciones hasta donde llegue la señal de la 1050, la grande. Ahí están Felipe y Rafael, a toda la familia Costa, escuchándonos allá en la capital. Dice, desde la mañana lo escuchamos de 6 a 7, de 9 a 11, gracias. Y para toda la gente de Los Mochis, a todos los cañeros, ahí está el saludo. Y también para la señora Dora Flores en Chula Vista, California. Dice, saludos para la colonia Francisco Villa en Tijuana. Gracias, señora Dora Flores, por escucharnos. Eva Rodríguez en el Panamericano de Guadalajara, Jalisco. Eva Rodríguez desde 1985 por estas tierras fronterizas. Vámonos, porque la mañana los guardias de seguridad, don Gonzalo, dice, estoy escuchando de nueva cuenta el programa y espero a los Tigres del Norte con Ramiro Sierra, un corrido de los Tigres del Norte del compositor Paulino Vargas. Esto se llama Ramiro Sierra.

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2: En Radio Ranchito me gusta más. 9:07 avanzamos. Saludando para toda la familia Cervantes. Don Leonardo Cervantes dice, es de Guadalajara, Jalisco, 32 años, aquí en Tijuana, escuchándonos en el fraccionamiento Soler, Mexicali. Dice, aquí en Mexicali lo estamos escuchando a través de la grande, la familia Robles. David Robles ya está cumpliendo, ¿qué? 29 años haciendo historia en Tijuana desde 1997. David Robles, gracias por reportarse y que Dios me lo bendiga. Vámonos, porque ya llegó la elegancia romántica de México desde Río Grande, Oaxaca, desde 1973, cuando se formó esta agrupación y la voz original de José Barete, con más de 45 discos grabados, disco de oro y de platino en sus altas ventas y giras por toda nuestra República Mexicana, Estados Unidos y países de Centro y Sudamérica. Desde 1976, cuando grabó su primer material discográfico, nos van a interpretar este éxito de 1977, el tema La Mujer que Amo.

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1: 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En Radio Ranchito me gusta más. Las 9:10 avanzamos. Don Cornelio, ¿cómo se la está pasando a toda la familia Zazueta? Allá en Otay, el de la Ciudad de México, 33 años haciendo historia en Tijuana. Se activa el 6863670. Aló, buenos días. ¿Me permite un minuto? Ahorita lo atiendo. Gracias, gracias. Quédese en la línea, por favorcito. Para el señor Tolongo, pura gente de Tierra Caliente, puro Michoacán. Miguel Ángel Machado Soto, para toda la gente de Sonora y Sinaloa. Y para toda la gente de Guamúchil y Mocorito, Sinaloa. En Luis Aquino, en Glendale, California. Vamos a escuchar un grupo 100% de Tijuana con un éxito de la década de los 70, 73. Es este tema musical de Claudia, la imagen de Mexicali, de los supergrupos de la grande de Mexicali. 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
8: Rodríguez, buenos días. Te saluda tu amigo y servidor, Román Rodríguez. Te escucho acá en la colonia Progreso, Mexicali. Por favor, por medio de tu conducto, una felicitación para Salvador Chava Rodríguez de los Jokers de Mexicali, que hoy cumple años. También, por favor, extensivo el saludo para Meche Rodríguez de Partida, Lorena Cota, David Robles, Juan Espinosa, Antonio Gallegos, Lupita Ortiz, Cini, Eduardo Gutiérrez, y para todos tus seguidores. Y Añoranza WX, saludos para Julio Rodríguez.
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9: En Radio Ranchito, a las 9 con 17 minutos, avanzamos saludando para Guadalupe Aguayo. Ahí vienen los corazones solitarios. Denme oportunidades, 3-4 canciones y le vamos a complacer a toda la familia Aguayo y para toda la gente de Tijuana. Eva María Ramos, Jalisco, está presente, Zapopan, Jalisco. Ahí está el saludo para todos sus paisanos, Eva María Ramos y toda su apreciable familia. Don Víctor Ramos también, también es de Guadalajara, 35 años aquí en Tijuana. Don Víctor Ramos, ahí viene el dueto de Marisela y Álvaro Torres en tres canciones. Le vamos a complacer. Vámonos porque el tiempo corre, vuela, hay que aprovecharlo a lo máximo. Vamos a escuchar precisamente al monstruo del trópico. ¿Quién es el monstruo del trópico? Estoy hablando de Acapulco Tropical y las voces de Walter Torres y Laura Navarrete desde 1970 haciendo historia en la música grupera. Desde 1970 cuando este grupo aparece de Acapulco Guerrero, fue uno de los grupos más populares en México en la década de los 70 con su música tropical y muchísimos éxitos, realizando giras por toda nuestra República Mexicana, Estados Unidos y Centroamérica. Cuando grabaron su primer gran éxito, El Cangrejito Playero, Acapulco Tropical, Amar Espuma, Sabor a Durazno, La Cumbia de Mi Rancho, La Novia Fea, La Mujer, Mala Mujer, perdón, Candela Verde, Vicky, La Hojita Verde, Mar Sagrado, Loco Enamorado, La Todo Soñé Contigo, Amor Perdido, El Mujeriego, El Solterito, tantos éxitos. Pero el monstruo del trópico nos van a interpretar uno de sus grandes éxitos de 1974, precisamente de Cuco, el compositor Cuco Arcus. Eso se llama El Cangrejito Playero. de Jepa, música guapachosa, jacarandosa. Ay.

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2: Radio Ranchito me gusta más. En Radio Ranchito me gusta más. 9:22, don Felipe. Desde la mañana estoy pendiente con usted, con los Jokers de Mexicali. Le vamos a complacer, don Felipe, que no le gusta Añoranza doble X. Le encanta, le fascina. De una vez, a ver si ya están listos los muchachos para don Alberto Morales de la Colonia Guerrero, Parte Alta, dice, y su esposa Nayeli del Dorado, Sinaloa. Ahí está, todos los taxistas de parte de don Alberto, ahí lo conocen como José, el de taxi de la Guerrero. Ahí está, firme, dice, escuchando Radio Ranchito. Ensenada la Cenicienta se activa. Doña Aurora Guzmán Calderón presente, dice, en la Colonia Independencia, puro Michoacán. Desde 1958, haciendo historia en Ensenada. Doña Aurora Guzmán Calderón, que Dios me la bendiga. Gracias por escucharnos. Vámonos, ya están listos, muchachos, porque vamos a escuchar a esta agrupación 100% de Mexicali. Desde 1972, que se formaron con muchos éxitos. Hoy nos va a interpretar uno de sus grandes éxitos de los primeros del grupo Los Jokers. Don Chava, que está de manteles largos, que se pase un día inolvidable. Esto se llama Sea por el Amor de Dios, Los Jokers de Mexicali. ¡Fierro por la 300! ¡Oh!

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2: En Radio Ranchito me gusta más. 9:26. No se deja Mexicali, no. Don Víctor dice, aquí lo estamos escuchando, trabajando, dice. Andamos de un lugar a otro, pero andamos escuchando a la grande de Mexicali. No nos gusta Añoranza doble, que nos encanta cualquier canción de los Muecas. Bueno, pues doña Mariana acá en la Colonia Libertad quiere escuchar algo de los Muecas. También le vamos a complacer en estos momentos. Don Joaquín Lucatero, también en la grande de Mexicali, dice, escuchando Añoranza doble X para toda la Colonia Roma y para toda la gente de Nayarit y Michoacán. Don Joaquín Lucatero, que Dios me lo bendiga. Andrés Torres también, pero en Ensenada, la Cenicienta, en la calle, en la colonia Valle Verde. Andrés Torres, buenos días, vámonos porque nos están esperando los... Ah, también el saludo para la doña Socorro Guzmán en la postal, desde 1981 haciendo historia aquí en Tijuana. Dice, aquí lo escuchamos diariamente en la postal, somos de la Ciudad de México, y para su hijo Felipe Rangel y a toda su familia, doña Socorro Guzmán, y que Dios me la bendiga. Vámonos porque ya llegaron los Muecas de Mexicali con este tema musical del compositor Rubén Méndez del Castillo, y los Muecas la grabaron por allá en el año de 1976. Mi único camino es seguirte, amorcito, hasta donde estés, iré por ti. De los supergrupos de Añoranza doble X y Fierro por la 3.

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13: La presidenta de México, Claudia Sheinbaum Pardo, pidió al embajador de Estados Unidos en México, Ronald Johnson, que respete los asuntos internos del país, después de que criticó la postura del gobierno federal por el narcotráfico.
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13: El gobierno del presidente municipal, Ismael Burgueño Ruiz, retiró de las calles de las delegaciones la presa Abelardo L. Rodríguez y Cerro Colorado más de 46 toneladas de basura y escombros en diferentes colonias, como parte del programa Tijuana Ciudad Limpia.
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13: Bryce Harper conectó su jonrón número 377 de su carrera y Johan Durán ponchó a los tres bateadores en una novena entrada perfecta para conseguir su 13º salvamento y guiar a los Phillies de Filadelfia a victoria de 3-2 sobre los Padres de San Diego. Para RCE Noticias, Carla López.
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4: En Radio Ranchito me gusta más. 25 y las 10 de la mañana. Déjeme checar otro WhatsApp. Dice, hola, buenos días, señor Julio Rodríguez. Saludos para Francis Valera y para Ramón González de Ameca, Jalisco. Dice, viviendo en Tijuana desde 1985. Escuchando en El Dorado, están escuchando en El Dorado. Gracias, don Julio Rodríguez. Saludos. Pues ahí está el saludo para Francis y Ramón González, para toda la gente de Ameca, Jalisco. Gracias por reportarse desde 1985, haciendo historia aquí en Tijuana. Para todos los que nos escuchan en Spring Valley, que quieren escuchar a Junior con el tema Tequila con Limón en Spring Valley, aquí lo escuchamos. Charlie Lizárraga. Para Cristina, saludos, toda la familia Ruiz Millán, David Lizárraga y Fierro por la 300. Vámonos porque el tiempo corre, vuela y hay que aprovecharlo a lo máximo. Damas y caballeros, tengo el gusto de presentar a la banda La Costeña, desde 1950 que se fundó esta banda por el señor Ramón López Alvarado. Se le llama y se le recuerda también la Reina del Pacífico, esta banda costeña. Es una banda sinaloense originaria de Mazatlán, Sinaloa, fundada en el 1950, conocida como la Reina del Pacífico, de don Ramón López Alvarado, que nació el 14 de julio de 1928 en Siqueiros, Sinaloa. A los 9 años aprendió a tocar el clarinete y a los 14 ya dirigía la banda. ¿Qué tal? Desde la edad pequeña, don Ramón López Alvarado, con la banda, siempre firmes. La vida fue reconocido como el amo y el señor de las bandas, y el ocultar el sol, siempre tocando con la banda, consolidó así su institución musical. No fue fácil alcanzar el éxito, fue hasta 1993 con el tema Una Aventura, alcanzó su proyección, que significó un éxito total. A lo largo de su trayectoria, la banda La Costeña ha grabado más de 280 discos, en su mayoría instrumental. Ramón López Alvarado falleció un 11 de julio de 1997, a tan solo 3 días de cumplir 69 años. Hoy nos va a interpretar un tema musical de Toby Sánchez, el compositor, éxito de 1995, La Costeña, de don Ramón López Alvarado, al mismo nivel. ¡Ah!

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2: 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En Radio Ranchito me gusta más, 19 y las 10 de la mañana para todos los contadores en Otay, de parte de Claudia y Jorge, para toda la gente de Tijuana y Guadalajara, Jalisco. Ahí viene para todos los románticos y también para toda la gente de Guadalajara, de parte de Víctor Ramos, 35 años haciendo historia aquí en Tijuana. ¿Quieren escuchar a Dueto, Marisela y Álvaro Torres con este éxito, Mi amor por ti?

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10: Gracias por todas esas bonitas y hermosas canciones que nos presenta en Añoranzas. Lo felicito, felicito a la gerencia y a nombre de todo el público que lo escuchamos, quisiera saber la opinión de ellos para con usted, porque para mí es de los locutores que tienen atención, amabilidad y servicio estupendo. Gracias, señor. Que Dios lo bendiga y siga adelante.
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13: 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En Radio Ranchito me gusta más. 12 y las 10 de la mañana. Avanzamos para Gloria Esther en el Cañón Johnson. Para toda la gente de Tijuana. Gloria Esther, que Dios me la bendiga. Gracias por escucharnos. Don Salvador Ibáñez en el Aguaje de la Tuna. Puro Jalisco. Desde 1966. Haciendo historia por estas tierras. Bueno, pues gracias. Y también el cordial saludo que le hacemos llegar a don Juan Ibarra y familia. Puro Cora, dice, en la colonia Independencia, 60 años aquí en Tijuana. Don Juan Ibarra dice, yo llegué a la edad de 19 años aquí en Tijuana. Sáquele cuenta, dice, 60 años. Don Juan Ibarra, gracias por escucharnos. Y por supuesto, para don Juan González de la Pancho Villa también. Doña Socorro Guzmán, otro saludo para usted y a su familia, la postal, y para toda la gente de la Ciudad de México. Ah, para el caballero, para Miguel Ángel Vázquez, dice, lo estamos escuchando en la Colonia Obrera, segunda sección, para su esposa Eva Rivas Carrillo y para todo el personal de Transporte Vázquez. Ahí está, puro Tijuana, dice don Miguel Ángel Vázquez, y que no le gusta Añoranza Doble X, le encanta, le fascina, y fierro por la 300. Ahí está el saludo. Vámonos porque ya vamos a tocar. Bueno, para las personas que me están solicitando Junior, el grupo Los Junior, con un éxito de la década de los 60, Tequila con Limón, enseguida de Carlos y José. También tengo pendiente, déjeme checar, Es Amor con los Corazones Solitarios para Guadalupe, Aguayo y Familia. En tres canciones les vamos a complacer. Ahí bien, antes de que termine el programa, damas y caballeros, voy a presentar a Carlos y José, este dueto consentido de la música norteña. Desde 1968 al 2008 estuvieron vigentes, formados por Carlos Terranegra Salazar, primera voz y acordeonista, y José Rodríguez, segunda voz y bajo eléctrico. Este dueto consentido que iniciaron con un exitazo en el año de 1981 cuando grabaron el Chubasco, tema que se dio a conocer por toda la República Mexicana y los Estados Unidos. Pues yo me puedo expresar que su mayor éxito de Carlos y José fue el Chubasco, que lo grabaron por allá en el año de 1981. Bueno, Una Noche Serena y Obscura con banda. Hoy nos van a interpretar el dueto consentido, Carlos y José. ¡Ay, amorcito! Para todos los enamorados, especialmente a los adoloridos y fierro por la...

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1: En Radio Ranchito, solamente 5 y la 10 de la mañana. Recuerden que de lunes a viernes, dos horarios, Añoranza doble X con su servidor Julio Rodríguez, de 6 a 7 y de 9 a 11 a través de Radio Ranchito y enlazados a la Grande de Mexicali, Guadalajara, Jalisco. Está presente doña Eva Rodríguez, que escucha Añoranza doble X en el Panamericano desde 1985, haciendo historia. Que Dios me la bendiga, señora Eva Rodríguez. Para Leonor Torres en la cima, dice don Leonor: yo soy de Manzanillo, Colima, llegué a Tijuana en el año de 1963. Que Dios me lo bendiga, don Leonardo. Y nosotros vamos a continuar, déjeme checar por acá, para todos los que nos escuchan en Spring Valley. Ahí está Charlie Lizárraga, ahí está el saludo para usted. También para Cristina, por supuesto, Guadalupe Ruiz Millán, David, buenos días. Vamos a escuchar a los Junior y esto, un tema, un éxito de 1962. A ver si lo recuerdan, Tequila con Limón.

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1: 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En Radio Ranchito me gusta más. 10:09. Señora María Gómez. Mari Gómez dice, aquí lo estamos escuchando en el fraccionamiento Los Álamos, puro Veracruz. 30 años haciendo historia aquí en Tijuana. Para toda la familia Gómez, de parte de la señora María, escuchando Radio Ranchito, que no les gusta, les encanta, para todos los jarochos, saludos, saludos, y también el cordial saludo que le hacemos llegar para, déjeme checar por acá, la señora Dora Flores, en Chula Vista, California, dice, yo nací en Tijuana, en la colonia Pancho Villa, ahí el recuerdo solamente me queda, pero hoy lo escucho en Chula Vista, California, para toda la familia Flores, de parte de la señora Dora, gracias, y también por este lado, perdón, don Raimundo Herrera, en la colonia Independencia, puro Durango, don Raimundo Herrera, desde 1953, en Tijuana, Baja California, México. Don Raimundo, gracias por reportarse. Don Juan Ibarra, en la colonia Independencia, puro Cora, 60 años haciendo historia en Tijuana, Baja California, México. Vámonos, porque el tiempo corre, vuela, y hay que aprovecharlo a lo máximo. Para toda la familia de Guadalupe Aguayo, por fin, Guadalupe, llegó el turno de los corazones solitarios, para todos los enamorados, especialmente a los adoloridos. Esto se llama Es Amor, lo que yo siento por ti, amorcito, verdad de Dios que sí, y dice así. Ay,
2: eso es. Ay.
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2: 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En Radio Ranchito me gusta más. Rosa Felipe, ya estamos programando su canción. Al ratito sale, a ver si el tiempo nos alcanza, porque tengo 13 canciones todavía. Rosa Felipe, escuchando Añoranza Doble X, gracias, que Dios me la bendiga. Felipe Ruiz, en Rosarito, el quinto municipio, don Felipe Ruiz, el de Durango, desde 1964, don Felipe Ruiz, gracias. En Mexicali, familia Portugal, kilómetro 43, en el Valle de Mexicali, puro Sinaloa de Leyva, dice, ahí está el saludo para la doctora Olivia y su esposo Raúl, Estación Bamboa, Guasave, Sinaloa, está presente, gracias. Y nosotros vamos a continuar. Rosa Felipe, ya estamos programando su canción y a ver si el tiempo nos alcanza o nos vamos a un corte comercial, porque ya se está preparando don Antonio Aguilar para complacer a todo nuestro público, a todo nuestro auditorio. Corte comercial y regresamos con más de Añoranzas Doble X.
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1: Hola, hola. Buenos días a todos. Estamos sintonizándolos aquí en la Colonia Libertad. Saludos para todos los llanteros y también para todos los que escuchan el programa. Nos gusta mucho cuando hace. ¡Saludos!
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2: En Radio Ranchito avanzamos con más de Añoranza Doble X, miércoles 3 de junio, año 2026. Otro saludo para toda la familia Gómez en el fraccionamiento Los Álamos, de parte de la señora María Gómez. Dice, puro Veracruz, 30 años haciendo historia aquí en Tijuana. Gracias, Rosa Felipe, también. Ahí está el saludo. Mexicali está presente por conducto de la familia Hernández, Manuela Hernández, en el ejido Veracruz. Aquí lo escuchamos a través de la grande. 65 años haciendo historia, doña Manuela, allá en Mexicali, escuchando Añoranza Doble X. Gracias, Jorge Cervantes, en la Colonia Independencia, puro Tijuana, don Jorge. Ahí está el saludo. Eva Rodríguez en el Panamericano, firme, dice, aquí escuchando. Bueno, pues que vámonos, porque ya llegó don Antonio Aguilar, José Pascual Antonio Aguilar Barraza, fue su nombre de nacimiento, José Pascual Antonio Aguilar Barraza, mejor recordado como Antonio Aguilar, el Charro de México, que estuvo activo en el medio artístico desde 1950 al 2007, el de Tayagua, Zacatecas, que nos va a interpretar este tema musical del compositor Belisario de Jesús García y don Antonio Aguilar con la banda de Sinaloa. Esto se llama 4000 pas. Y fierro por la 300 que casi llego al Maquipo, Sinaloa.

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2: En Radio Ranchito me gusta más. 10:23. Avanzamos con más saludos. Claro que sí. Don Humberto Martínez en la Colonia México. Puro Tijuana. Don Humberto Saúl Juárez en el 7076 de Camargo, Tamaulipas. A todos sus paisanos, don Saúl. Gracias por reportarse. Ah, tengo saludos pendientes para Ballesteros, por allá Ricardo Ballesteros y Diego López en Puerto Libertad, Sonora. Saludos, dice, y para toda la gente de Mexicali, de parte de Ricardo y Diego, gracias. También para toda la familia Mercado, de parte de Martín, el de Navojoa, Sonora, escuchándonos en el Ejido Veracruz desde 1972, haciendo historia en la capital. Vámonos porque ya llegó Generación 2000 con este exitazo de 1974. No hay amor, hay puro dolor en mi corazón. Y es por ti, amorcito, me duele el corazón, no es de frío ni de calor, es de puro amor. De los supergrupos de Añoranzas XX, recordar.

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1: En Radio Ranchito, las 10:28 para Cornelio. Don Cornelio, el tamaulipeco, ¿qué pasó con Polo? Dice, desde la mañana estoy pendiente con usted, don Cornelio. Un saludo para usted y a toda su apreciable familia, pero tarde, pero sin sueño. Aquí está Polo con el último beso, otra leyenda musical de Añoranza doble X, porque usted la solicitó y nosotros le complacemos en Añoranza doble X.

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2: Como parte de la estrategia para reforzar la seguridad pública, el presidente municipal, Cristian Agúndez Gómez, encabezó la entrega de 30 patrullas nuevas que se incorporarán a tareas de vigilancia, prevención del delito y atención ciudadana en delegaciones, colonias y zonas turísticas.
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2: El exitoso inicio del calendario de viñedas 2026, en este que es el tercer año consecutivo, con la reciente realización del evento Maridaje de Primavera, es una muestra más de que el Valle de Guadalupe es un destino con una oferta de vinos y gastronomía consolidada, accesible para diversos segmentos, con eventos y actividades para disfrutar a lo largo del año, reconoció Marco Antonio Estudillo Bernal, presidente de la Asociación Civil Emprendedores del Valle de Guadalupe y director general de Vinícola Maglen.
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2: Baja California ha vuelto a demostrar por qué es una de las máximas potencias de la gimnasia artística en México, al acumular 7 medallas de oro durante las 2 primeras jornadas de la Olimpiada Nacional CONADE 2026, que se desarrolla en la Ciudad Deportiva de Alto Rendimiento de Apizaco. Para RCE Noticias, Carla López.
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2: Julio Rodríguez, buenos días. Te saluda tu amigo y servidor Román Rodríguez. Te escucho acá en la colonia Progreso, Mexicali. Por favor, por medio de tu conducto, una felicitación para Salvador Chava Rodríguez de los Jokers de Mexicali, que hoy cumple años. También, por favor, extensivo el saludo para Meche Rodríguez de Partida, Lorena Cota, David Robles, Juan Espinosa, Antonio Gallegos, Lupita Ortiz, Cini, Eduardo Gutiérrez. Y para todos tus seguidores. Y Añoranza Doble X, saludos para Julio Rodríguez.
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3: En Radio Ranchito, 24 y las 11 de la mañana. Saludos, saludos. Pues déjeme checar aquí para Juvenal Ruiz en el Cañón Johnson, Zacapo, Michoacán. Está presente desde 1970, don Juvenal. Marcos Mendoza en la 3 de octubre. Puro Guadalajara, Jalisco. 55 años en Tijuana. Reina Ramírez dice, lo estoy escuchando en Ensenada, La Cenicienta. Toda la familia Ramírez de parte de Reina en Ensenada. Humberto Martínez en la Colonia México, puro Tijuana. Y don Saúl Juárez en el 70-76. Vámonos porque allá llegaron los Tucanes de Tijuana. Este tema de Mario Quintero Lara, lo vamos a escuchar con los Tucanes. Tus verdades. ¡Ay! Es otro cañonazo musical de Añoranza Doble X. Buenos días y fierro por la 300.

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1: En Radio Ranchito, 20 y las 11 de la mañana. Todavía me quedan 10 canciones. ¿Cómo le hago? ¿Quién sabe? Pero la culpa tiene continuidad. Ah, no, no, no sé qué. Bueno, Mónica y sus compañeros de trabajo escuchándonos en Otay. Ahorita va Rafael de España, va a ver. Para todos los enamorados, dice, andan adoloridos, dice, y quieren escuchar a Rafael. Gracias. Gloria Esther también, reportándose del Cañón Johnson para toda la gente de Tijuana. Gloria Esther, que Dios me la bendiga. Vámonos porque ya llegó Rafael de España con este tema musical que grabó Rafael por allá en el año de 1981. Del compositor de Manuel Alejandro. Esto se llama Pero qué tal te vas sin mí, amorcito? Para todos los enamorados, especialmente a los adoloridos. España está presente en Añoranzas XX. Buenos días.

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9: Encito y La Grande de Mexicali. Saludos desde Ajacuba, estado de Hidalgo, tierra tolteca. Saludos por ahí para la gente de Ajacuba, estado de Hidalgo, de favor. Si se puede con una canción de la de Ya me voy para siempre. Por ahí de Temerarios en Añoranzas, doble X. Y Radio Ranchito y La Grande de Mexicali. Buenos días, gracias. Gracias para todos. Gracias.
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13: En Radio Ranchito me gusta más. Nos vamos con los últimos dos canciones, las últimas dos canciones, saludando para toda la familia Vanegas. Don Armando, buenos días, puro Caborca, Sonora. Don Héctor Castro, trabajando en Otaya, escuchando Radio Ranchito. Saludos para usted y a todos sus compañeros de trabajo. Me despido con la voz de Pancho Barraza. Regresamos mañana jueves 4 de junio a partir de las 6 de la mañana, de 6 a 7 y de 9 a 11. Gracias a todo el equipo de Radio Cadena Enciso por su apoyo en el enlace a nivel estatal. Con permiso, que Dios me los cuide. Vamos a tratar de ligar 4 canciones. Me quedan todavía 10 canciones pendientes, pero a continuación vamos a escuchar a nada más y menos que a Pancho Barraza, pero la recuerdo. ¡Ay! Suavecito, suavecito, mi negra.
14: Suavecito, suavecito, suavecito.
15: ¡Qué sabor!
13: Hasta mañana. Que Dios me los cuide a cada uno de ustedes y que de mí no se olviden.

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tal? Muy buenos días, estamos aquí hoy miércoles 3 de junio a las 11:03 del día. Damos inicio a este programa, tu programa Titanes de la D, aquí por la 1050M. Recuerden que este próximo viernes 5 de junio, este viernes aquí en el estacionamiento del Nido de los Águilas, va a estar nuestro amigo Remy Valenzuela ahí en el estadio. Vamos a estar sus amigos de la Grande de Mexicali. Pueden marcar al número en cabina 686-837-9789 para pedir cualquier complacencia. Vamos a dejar esta canción de nuestro amigo Remy Valenzuela, Se Murió de Amor. Solamente aquí más, en La Grande.

Y recuerden que este próximo viernes 5 de junio va a estar nuestro amigo Remy Valenzuela ahí en el Nido de los Águilas. Vamos a dejar esta canción ahora de Banda Carnaval y te vas. Solamente aquí más en La Grande.

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Ah, qué canción de La Tracalosa, Borracho de Amor. Pero vamos a seguir dejando estos clásicos que nunca dejan de escucharse. Ahora, esto que se dice, Ya no te buscaré, de la arrolladora Banda de Limón. Solamente aquí más, en La Grande.

Recuerden que si vas manejando y quieres pedir una complacencia, puedes marcar el número en cabina 686-837-9789. Vamos a dejar esta canción, Abusamos del Alcohol, del Commander. Solamente aquí más, en La Grande.

0: Bueno, sí, y antes de irnos a un corte comercial, nos están preguntando que si qué onda con las temperaturas, si ya va a ser mucho calor, si va a volver el frío, si esta semana cómo va a estar la onda. Pues la máxima va a estar entre 40 grados y 42 centígrados esta semana y la mínima entre 21 grados y 25 centígrados. El cielo va a estar mayormente despejado, sin lluvia prevista. Y para las personas que van en su auto, que van para la Garita Centro o la Garita de la Nueva Mexicali, la Garita Centro, la fila es alrededor de 1 hora con 40 minutos a 2 horas con 30 minutos. Y en la Nueva Mexicali Este, alrededor de 1 hora 30 a 2 horas 10 minutos. La Sentry generalmente está a menos de 30 minutos en este momento. Vamos a un corte comercial y regresamos. Solamente aquí más, en La Grande.
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3: Como parte de los resultados alcanzados durante el segundo año legislativo en el Senado de la República, el senador Armando Ayala Robles destacó los avances impulsados en favor de las y los trabajadores mexicanos, particularmente en Baja California, mediante reformas que fortalecen sus derechos laborales y mejoran sus condiciones de vida. Entre los logros más relevantes se encuentra la aprobación de la reducción de la jornada laboral de 48 a 40 horas semanales, sin afectación a los ingresos de las y los trabajadores.
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3: Con el objetivo de dar a conocer información relacionada con los convenios de colaboración existentes entre el sector comercial y la Comisión Estatal de Servicios Públicos de Ensenada, el director del organismo, Alonso Centeno Hernández, se reunió con integrantes de la Cámara Nacional de Comercio, Servicios y Turismo de Ensenada.
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3: La selección mexicana de para taekwondo, integrada por 5 deportistas, bajo la dirección de las entrenadoras María Espinosa y Janet Alegría, ya realiza entrenamientos en Italia, en preparación al Gran Prix Mundial Roma 2026, que se llevará a cabo el próximo 4 de junio y que otorgará hasta 60 puntos en el ranking internacional. Para RCE Noticias, Carla López.
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0: Quien adivine y se acuerde de mí, le voy a dar el número del Dani.
1: Una güera que andaba ahí desde que yo me acuerdo que desde que andaba en pañales, yo creo que me andaba fijando ella y andaba.
0: Es que eran otros tiempos, Dani. Esas canciones me volvían loca. Me volvían loca, me alcoholizaban de más. Yo no sabía y en qué momento ya estaba alcoholizada con esas canciones.
1: Pero con esas canciones justamente.
0: Sí, pero perreaba y bailaba bien.
1: Y
0: sí, sí, todo, toda canción tenía algo, ajá, pero ya, sí, sí, aquí en Mexicali, pero ya esos tiempos ya pasaron, ahorita puro. Pero pasaron ya muchos años de eso, pero regresé. No regresé a como antes, pero ya regresé. Luego se van a acordar cuando me vean. Ah, sí, la güera, desmadrosa. Pero ya no soy desmadrosa, ni loca, ni...
1: Ya estás un poco más relajada, ¿no?
0: Ya soy... ¿cómo se dice? Adulto responsable. Quiero un perreo intenso, ¿no?
2: La tradicional y única.
0: Mejor quiero algo de Carin León.
1: Carin León, pues es que como ya cambiaste, ¿no?
0: Sí, ya soy otra, persona, ya. Pura música así bonita. Carin León, ese vato.
1: ¿Cuál?
0: Ese vato, ¿no? Se llama así, ese vato. La del vato que dice que la deja y que ese vato no te quiere y te engaña y así. Porque últimamente, puros engaños.
1: ¿Pero cuál? ¿Cómo se llama? Porque yo no me sé.
0: El vato, ese vato.
1: ¿Es la del patrón? De
0: no,
1: Cía,
0: no, es Carin León. El vato, ese vato.
1: ¿Así se llama?
0: Sí, Carin León, ese vato. O algo de vato. Que, sí, sí,
1: pues
0: es.
1: Vamos a poner la del tóxico.
0: Bueno.
1: Esta para Karen.
0: ¿Para qué me preguntas?
1: No, hombre, producción, no sale esa canción que quiere la güera, pues.
0: Ey, producción, pónganse al tiro, por favor.
1: Vamos a dejar esta canción para la güera, la calmada, el tóxico, que no la quiso ni la pidió, pero vamos a dejársela aquí.
0: Ni sé cuál es, güey.
1: En la grande, solamente aquí más. En
0: la grande.

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2: Entonces, ¿por qué es que la gente me anima a participar? Porque la gente quiere un representante popular que le ayude a resolver los problemas de su sector, de su colonia, la pavimentación, la seguridad, el alumbrado público, el parque, la unidad deportiva y muchas necesidades que recibo en estos recorridos que tenemos a ras de tierra, en territorio.
3: El senador por Baja California, Armando Ayala Robles, compartió en una comida con maestros y directivos de distintas instituciones educativas a quienes reconoció por su entrega, vocación y compromiso con la formación de nuevas generaciones. 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

0: es que no es un cuento, es real. Quisiera hacer un programa en una playa, pero una playa nudista. O sea, estar entrevistando a todos los pelotudos ahí. Tijuana, ¿debes? Sí, sí, hago. Sí. Imagínate, o sea, sin preocupación de qué traje de baño te vas a poner, qué ropa, ¿sí? Y nomás te cuelgas una cadenita y aquí el micrófono, porque como no vamos a traer ropa, imagínate y lo ya, hola señor, ¿cómo le va aquí? ¿Qué cuenta? ¿Cómo se siente? Al aire libre.
1: ¿Pero dónde estaría bien esa playa que le hicieran?
0: Pues que me digan dónde hay una playa nudista, en Tijuana o en Ensenada. Alguien debe de saber de una, ni modo que no. Pues sí, nada más podemos hacer un pedacito, playa nudista. Compa Karen y Dani. Sí. Ajá, que venga tu mamá y mis amigas y mis amigos. No, pero sí, imagínense una playa nudista. Podemos hacer una aquí en Mexicali, pero puede ser una alberca. Una alberca nudista. Es que hacer una orgía. ¿Sí, no? Pero mira. Ay, no, ¿para qué te digo si no? Karim León. Pon la del alucinado. De vato, algo así, algo de vato. Y sale. Ándale, ese vato no te quiere. Nunca me quiso. ¿Por qué? No.

0: Ay, no, yo nada más quiero mandarle un saludo. Sí, de mi mamá. Oigan, van en la mañana a trabajar, a donde vayan, pero deben estar agradecidos por otro día. Van y cualquier cosita ya me andan rayando, me vienen pitando. No, no, yo vengo bien en mi así. Y yo saludando y me sacan el dedo. Señora, relájese. Muy bonita, pero bien grosera, señora, aquí por el centro cívico. Ay, no, si me la vuelvo a tapar, sí le choco ya, la verdad. No, no, uno viene bien alegre a trabajar. Mira qué feliz vengo. Claro, y que te saquen el dedo y que te rayen. De mi mamá, no. No, la verdad, no. O sea, relájense, tienen que ir tranquilos. Sí, estaba bonita. Sí, tenía el pelo negro. Que me esté escuchando, ¿no? Y que me diga, tú te aventaste. Señora, relájese, ¿ok? Relájese mucho, hable con su esposo. Diga que en las noches la atienda bien para que salga bien en las mañanas. ¿Ok? Ay, ya.
1: Sí. Que no se te
0: atraviese. Sí, por sí el calor lo pone uno de malas y ahora rayándole así a la otra, pues más. Relájense, por favor, ya va a ser Navidad. Falta un chorro, ¿no? Pero, ¿qué tiene?
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0: Ay, le quiero mandar un saludo a mi hija que amo con todo mi corazón, Julieta Castro Contreras, que anda el correo electrónico. Bueno, su correo electrónico es julicacon@gmail.com. Que no se les olvide, julicacon, ¿ok? Julicacon, mándale un mensaje y dígale que su mamá la ama y la adora. Te amo, hija. Ay, no, De seguro con su amante también. Que la verdad que entre más pasa el tiempo ya son más sinvergüenzas las canciones. Pero eran otros tiempos.

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0: Amigos, ¿qué tal? Un placer saludarles. Gracias por acompañarnos. Esto es RCE Deportes. Estamos iniciando, estamos arrancando hoy en esta edición de miércoles 3 de julio de este 2026. Ya son las 12 del mediodía con 7 minutos. Aprovecho para saludar a nuestro compañero y amigo que se está retirando, licenciado Mercedes Parra, a quien agradezco pues tenga tantas atenciones con su servidor. Muchísimas gracias, licenciado. Por aquí lo esperamos este próximo sábado. Bueno, amigos, bien hallados, bienaventurados, sean todos bienvenidos a este espacio. Desde hace 2 años, un poquito más, de pues el ejercicio deportivo. Ya lo está practicando, hombre araña, qué bueno que lo veo. Se le ve más flaco, ojeroso, cansado y sin ilusiones. Se la canto. ¿Cómo está, hombre araña? Pues ¿a quién le va? Parece que le va a las Chivas usted. ¿Sí? ¿Tan flaca la caballada o qué? Bueno, vamos a estar hablando de la... ¡Oh, qué la canción! No, ya no vamos a hablar de las Chivas. Hombre, araña, un hincapié. ¿Cómo andamos en las redes? Tiene aquí ya media hora, señor. Y nada. ¿Cómo que nada, pececito? Por favor, hombre, araña, si es tan amable. Si es tan amable de encenderme aquí las luces. Ponerme al aire. No lo hagan, niños. No le pongan ese a las palabras. Otra vez escuché lo mismo, hombre araña. Vamos a iniciar con reclamos. Reclamos a la FIFA. ¿Se acuerda cuando decía así? Reclámale a la FIFA. Vamos a empezar con reclamos, mis amigos. No le pongan ese a las palabras, por favor. Van a pensar que somos, que nos bajaron a tamborazos del cerro. No le pongan ese. Si van a decir palabras en inglés, pues díganlas bien. La pari. Ándale. La. ¿De dónde salió ese artículo? The party, en todo caso, ¿no? Ah, es que estamos en frontera, sí, aquí circula más el dólar que los pesos. Pues a mí no me han llegado, la verdad. La verdad, no me han llegado. Óigame, usted dice así, ¿verdad, Merraña? Ya lo he escuchado. Ya lo he escuchado. Sí, no le ponga ese, hombre araña. El hombre araña dice los pieses es. ¿Qué más dice usted? Saludes. Ándale, saludes. Ahí está. Ah, Braña, estamos. Ahora sí, mire. Qué bien. A ver. Los nombres. Los nombres es. Pues para que me entienda. Pues ya veo que usted no me entiende. Los nombres es. No, lo peor es que el hombre araña lo dice aquí conmigo. Donde pues no. No sale. Pero aquí lo estoy corrigiendo. Pero de repente escuchar a las personas que se expresen de esa manera, ¿verdad? Pues dices, ah, caray. Ah, caray. ¿Qué está pasando? Pero que lo digan bien, se las pasas, aunque sea un anglicismo. Solecismo. ¿Qué otra? Cacofonía. ¿Qué otras, mi estimado hombre araña? Ah, esa de lleno total. Se le escuché a un cuate de televisión, de la televisión local, ya sabe cuál es, del 11 y el que le sigue. Se lo escuché ayer. No es posible. Que no hay alguien que les diga, que los corrija, por miedo, ¿verdad? Yo a varios me he llevado entre las espuelas. A varios me he llevado y después me lo han agradecido. Oye, Ubaldito, muchas gracias. Me arriesgo, para que me digan, bueno, ¿y a ti qué? Pero la mayoría de las veces me lo han agradecido. La mayoría de las veces. No se ofenden, al contrario, les presto mi tumbaburros, órale, ahí está. Ah, no, pero pues ya. Hay otros que no. Estamos empezando con polémica como debe ser. En este miércoles 3 de junio. Este miércoles 3 de junio que tenemos información importante. No creo que le ando haciendo al pato cuac, cuac, cuac, porque no traigo información. Aquí yo traigo para hacer 4 programas, si usted quiere. Pero nomás tenemos 1 hora, hombre araña. ¿Usted qué trae? Usted no trae más que hambre y sed, ¿verdad? ¡Qué bárbaro! Muy bien, mis amigos. Bueno, pues estamos iniciando, estamos arrancando. Sean bien hallados, bienaventurados. Bienvenidos a este espacio deportivo, donde vamos a estar hablando, obviamente, de estos partidos amistosos que se están dando. Amistosos internacionales. Donde ayer dábamos cuenta de estos partidos que de repente, pues, dicen, ¡ay, son moleros! Ya empezó el Mundial, ¿eh? Se están dando unos agarres. Unos perfectísimos partidos de Mundial. Ya comenzó esto, ¿eh? Croacia-Bélgica el día de ayer. Bélgica 2, Croacia 0. Marruecos, favorito para ganar, para ser campeón. ¿Todo estará perfilado, hombre araña, amigos de RC Deportes, para que gane Marruecos, España o Arabia Saudita? Son los próximos, pues, anfitriones de la Copa del Mundo. Argentina ya no, porque ya ganó Messi. Ya no puede estar perfilado. Brasil está arrastrando la cobija. Cuidado. Auténticos partidazos. El día de hoy un partido que ya comenzó. Holanda, Países Bajos contra Argelia. Vamos a ver qué trae la naranja mecánica. No, ya no es la naranja mecánica, ¿verdad? Ya no trae la naranja mecánica. No, pues imagina, estamos hablando de Johan Cruyff, que en paz descanse. Y dejó su legado, ¿verdad? El seminario Johan Cruyff, que ayuda a los clubes del fútbol europeo y uno que otro club mexicano que se atreve. Igual Jorge Alberto Hagminsunza, le mandamos un saludo, quien se animó a tomar ese, pues que es diplomado, taller, maestría, licenciatura en la administración de equipos. Johan Cruyff, exactamente, la organización, todo eso, la organización y sobre todo lo más importante, el organigrama, ¿no? De cómo trabajar en un club de fútbol. Ese es su legado, ¿no? Que muchos no lo entendieron, por ejemplo las Chivas, no lo entendieron. Cambien ese césped de sintético a natural otra vez y lo hicieron. En paz descanse el señor Vergara, ¿no? Quien ya también falleció. Y qué bueno, fue quien contrató los servicios de Johan Cruyff, justamente. Bueno, hoy también hay otro partido internacional amistoso. Está este de Países Bajos y Holanda. Está el de Corea del Sur contra El Salvador. Igual que la selección de Sudáfrica, están enfrentándose a equipos de CONCACAF. El caso de Sudáfrica lo comentábamos ayer con la selección de Jamaica. A mí me da una de piña. Corea del Sur hará lo propio enfrentándose a El Salvador, pues pensando, creyendo que es fútbol mexicano, ¿verdad? Nosotros sabemos de las carencias técnicas que padecen estos jugadores salvadoreños. Sí ha llegado jugadores salvadoreños, hombre, al fútbol mexicano, uno que otro. Cabañas, por ejemplo. Salvador Cabañas, sí, hombre araña, efectivamente. Ándame la discoteca Lo Bombo, también, después de un triunfo. Bueno, pues es que también los ponen a trabajar el lunes. ¿Y el lunes a dónde van? A casa, ¿no? Se largaban de parranda, ¿verdad? Y no nomás ellos, también en ese lugar había directivos, había, aparte de jugadores, auxiliares técnicos. No, o sea, parecía un club ahí, un vestidor parecía. A ver, pónganse los zapatos, tráiganse el balón. Exactamente, ¿se acuerda? La tragedia. Bueno, sí, también han llegado jugadores jamaicanos. Sí. Efectivamente, hombre araña. Bueno, le voy a comentar más adelante estos partidos, cómo van. En el de Salvador y Corea del Sur. Corea del Sur, que es rival del conjunto de México, es a las 6 de la tarde. Bueno, estaría bien echarle una checadita ahí a los jugadores de Corea del Sur. Oiga, Japón la está rompiendo, ¿eh? Agua, porque los japoneses ya son disciplinados. ¿Y cómo no? Pues les traen un chicotito atrás. Mira, si no ganas o si no llegas al número 8 en este mundial, así te va, papá. No, que no, caramelos. Literalmente les avientan caramelos. Pero no crea que el lanzamiento de caramelos es un símbolo agradable para quien se los lanzan, ¿eh? Es en desagravio. Claro. O sea, te avientan un dulce, hombre araña, ¿no crees que es para que te refresques la garganta? No, allá es para que, hey, te portaste mal, hiciste mal las cosas, no me tienes nada agradable, no me caes nada bien. Es psicología inversa, ande, lobo. Ay, hombre araña, aquí a nosotros nos estarían aventando cada rato dulces, ¿verdad? Los de la Federación Mexicana, los del fútbol, cada rato nos estarían aventando dulces a nosotros. Ay, nosotros los agarraríamos y estaríamos regalando al modo, pues, dicen allá en mi rancho. Al modo. Híjole, qué bárbaro, ¿cómo somos? Tengo miedo, hombre araña. ¿Qué impresión se van a llevar de nosotros? ¿Qué impresión? No voy a poder dormir, en serio, ¿eh? No voy a poder dormir. Me valen dos cosas, hombre araña. Pepinos, manzanas y zanahorias. Bueno, ya dije tres. Bueno, también el día de mañana hay partidos como el de España, Francia, partidos importantes de la República Checa, otro rival de México, y el de México contra Serbia, 7:00 p.m. El momento de hacer una pausa, pero más adelante estaremos hablando obviamente de el Cibacopa, que ya, bueno, pues ya están las semifinales, la final de la NBA, la final, mis amigos, los Spurs de San Antonio, los Knicks de Nueva York, Liga Mexicana de Béisbol. ¡Qué juego me aventé ayer, eh! ¡Qué juegazo! Duelo de picheo. Toros y charros de Jalisco. Hoy inicia la serie de Padres de San Diego enfrentando a los Mets de Nueva York en casa, en el Petco. ¿Va a ir el partido de los Padres, hombre? Pues vaya siguiendo porque ya son las 6:40. El partido es a las 6:40. 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Pausa, regresamos. Esto es RCE Deportes. El pelado. ¿Quién es el pelado? El pelado Almeida, el que hizo campeón por última vez a las Chivas. Todo nos lleva a las Chivas. Me lleva. El pelado Almeida habló en conferencia de prensa, fue presentado. No, trae unos rollos. Híjole, con los regiomontanos. Pues bueno, tal para cual, ¿no? Tal para cual. Vamos a ver qué es el pelado Almeida con el equipo de los Rayados de Monterrey. Lo vamos a escuchar más adelante. Pausa, regresamos.
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0: Amigos, regresamos. Gracias por acompañarnos. Esto es RCE Deportes, edición de miércoles 3 de junio, 12 del mediodía con 20 minutos. Vámonos rápido con la información. En la Major League Baseball, en el béisbol de los Estados Unidos, ya sabemos que en la Liga Americana, los Rays de Tampa Bay, Yankees, Guardianes, White Sox, Marineros de Seattle y Atléticos de Oakland Athletics de Oakland. Son los líderes. En la Nacional sabemos que Bravos de Atlanta, Nacionales de Washington, Brewers, Cardenales de San Luis, Dodgers y Padres siguen de líderes en estos momentos. Ya está realizándose uno de los casi 9 juegos que se estarán realizando el día de hoy. Sin embargo, ya tenemos resultados. Ayer los Rays de Tampa Bay perdieron 8-0 con los Tigers. Ángeles de Los Ángeles, Angels. Bueno, pues ayer perdieron 8-2 con los Rockies de Colorado. Los Dodgers, equipo que se enfrenta en el mismo grupo del oeste contra los Diamantes de Arizona. Dodgers gana 6-5. Ayer, antier había perdido 4-1. Bueno, pues ayer le toca ganar 6-5. Los marineros de Seattle ganan ayer 8-3 a los Mets de Nueva York. Cardenales pierden 7-4 con Rangers. Gigantes de San Pancho pierden otra vez 8-3 con los Cerveceros de Milwaukee. Y Marlins 7-3 ante los Nacionales de Washington. Pues muy mal este equipo de los Nacionales. En estos momentos está gestando ya el tercer juego para varios de estos equipos, pero también hay que recordar que los Phillies de Filadelfia visitan a los Padres de San Diego el día de hoy y será a las 3:40. No olvidar este partido. 3:40, Iguanas Ranas que ayer. Ah, bueno, déjenme decirles que ayer los Phillies de Filadelfia ganaron el juego 3-2. Los Padres pierden el día de ayer este partido llevado a cabo a las 3 de la tarde en el Petco. Quienes también jugaron ayer fueron los Cachorros, hombre araña, los Cachorros de Chicago. Ya tenía rato que no los mencionaba, hombre araña, ¿eh? No me los había usted traído por acá. No, esos son los Rojos de Cincinnati. Oye, el hombre araña se deja llevar por los escuditos, ¿verdad? Ya me estoy dando cuenta, hombre araña. No debe ser. Bueno, el día de hoy, los Padres de San Diego, 3:40 de la tarde, el segundo juego de esta serie. 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O bien, usted puede seguirnos a través de la 1050 y que sea de la Grande de Mexicali. Y la doble X, perdón, la doble X, no. Es 89.1 FM, La Rancherita, justamente. Ahí puede usted escuchar y seguir todo lo que ocurre en el Diamante y la novena de los Padres de San Diego. Bien, ahí está. Usted nos puede seguir por estos medios, ¿no? En estos momentos están jugando Nacionales de Washington enfrentando a los Marlins en la octava entrada. Parte alta de la octava entrada. O sea, ¿está ganando o no? Nacionales de Washington, 1 carrera. Miami, los Marlins de Miami, 1 carrera. Esto es lo que está ocurriendo en estos momentos. Los Twins en la parte baja de la sexta entrada. Twins está perdiendo como visitante ante los locales. White Sox, los Medias Blancas, están perdiendo 5-2. Los Medias Blancas de Chicago, tómala. ¿Tendremos nuevo líder por allá? No lo sabemos. Los Rays jugaron tempranísimo de Tampa Bay. Enfrentaron a los Tigers. Y pues ya de una vez les digo, Tampa Bay 2, Tigers 7. Ellos ya cierran su participación y con ello pues están barriendo a los Rays de Tampa Bay, que venían siendo los líderes en la Liga Americana. Estarán siendo desplazados de la Liga Americana del Este. No les alcanza para ser desplazados. Siguen hasta el momento ahí todavía en esos lugares privilegiados que son los número 1 y los número 2. Ahí en el Este está los Yankees de Nueva York y los Rays de Tampa Bay. Bueno, ahí están los resultados de la Major League Baseball, el mejor béisbol en los Estados Unidos. Bueno. ¿Escuchamos al pelado? ¿Al pelado Almeida? En su llegada. Es que se está dando también esto del fútbol estufa en nuestra liga bananera, Liga MX. Y bueno, también se está llevando a cabo lo previo al Mundial de Fútbol, ¿verdad? En Fútbol Estufa. Ayer nos quedamos pendientes, hombre, Aña. Quedamos pendientes con los palcos del Estadio Azteca, ¿verdad? Y los palcoavientes. Pues ya les van a hacer una rebaja, un descuento en bebidas y en comida. Pero como en los hoteles caros que luego los sábados y domingos o hasta el viernes te hacen el domingo el brunch dominical, ¿no? Pero viernes y sábado vengas a comer con nosotros por 350 pesos, 500 pesos. Bueno, 350, la vamos a dejar. Sí, pero los vasitos que son miniatura de bebidas, de jugo, de otro tipo de bebidas cebadas, 300 pesos, tómala, ¿no? Pues ahí con 4 o 5 bebidas, ¿no? Sacan lo que no te cobraron en la comida. Pues así le van a hacer en el Estadio Azteca. A quienes pues habían comprado sus palcos por 99.99 años. Ah, les vamos a dar un descuento. Para que no metan bebida ni comida. Un descuento. Vengan, ¿quieren de una vez el descuento? Se los damos. Y pues algunos están contentos, otros no tanto. Lo que la FIFA no quiere, o mejor dicho, lo que la FIFA quiere es que compren sus boletos y no exista la reventa. Y quienes tienen palcos y no les gustan este tipo de partidos, o simple y sencillamente no quieren ir, pues los revenden. Eso es lo que no quiere la FIFA, ¿verdad? La reventa, justamente. Bueno, esto es en cuanto al Estadio Azteca. ¿Qué hay del fútbol estufa? Rayados de Monterrey hace oficial la llegada de Mati, el pelado Almeida, llega con Rayados de Monterrey. Informó que su jugador, el jugador de Rayados, Marcial, el francés, no entra en sus planes. El portero Andrada, que más bien pues está expulsado, se hizo expulsar y le dieron 7 juegos de castigo en el fútbol en las Europas, pero ese castigo lo va a tener que venir a cumplir en la Liga Mexicana. Entonces que ya de entrada no empieza el de portero, pero hay 2 porteros más. Melé, seleccionado uruguayo, y el Mochis, que es el otro portero que también forma parte de los Rayados. De manera que entre estos 3 habrá una disputa. Y bueno, serán 2 porque pues Andrada está dando la nota. Vamos a escuchar justamente la llegada de Matías Almeida y sobre todo sus declaraciones en conferencia de prensa. ¡Adelante! ¿Qué te parece si mejor vamos de una vez con la pausa comercial y regresamos, hombre, allá, para escucharla sin interrupciones y a gusto? ¿Qué le parece? Regresamos entonces, esto es RCE Deportes. Va que va.
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10: Manuel Quintero Mesa, coordinador regional norte de la Financiera Nacional de Desarrollo Agropecuario, Rural, Forestal y Pesquero, presentó el programa Volver a Crecer, que ha liberado de deudas a más de 41,000 productores en el país, informó la presidenta municipal de Mexicali, Norma Bustamante, quien agregó que este plan representa una nueva oportunidad para quienes trabajan el campo, fortalece la economía de las familias y contribuye al desarrollo de Mexicali.
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10: La Dirección de Atención Ciudadana y Grupos Prioritarios del Gobierno de Tecate informó los resultados correspondientes al mes de mayo de 2026 del programa Tecatiende, una plataforma que permite a la ciudadanía reportar necesidades, solicitar servicios y dar seguimiento a sus gestiones de manera ágil y accesible.
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10: Con motivo de la carrera Fuera de Camino Score Baja 500 en su edición número 58, la Dirección de Seguridad Pública Municipal, a través de la Comandancia de Tránsito, informa a la comunidad sobre los cierres de vialidades a partir de hoy, miércoles 3 de junio a las 7 horas, con el cierre del Boulevard Lázaro Cárdenas, solo en dirección de sur a norte, en el tramo comprendido entre calle Club Rotario y Avenida Castillo, la cual se llevará a cabo del 3 al 7 de junio en la ciudad de Ensenada.
11: Para RCE Noticias, Carla López.
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17: Desde Mexicali, Libraza, siguiéndole la parada, prendida la grande de Mexicali, por presumir, por eso.

Amigos, gracias por acompañarnos. Ya regresamos. Esto es RCE Deportes. Vámonos con la información. Liga Mexicana de Béisbol. Los líderes hasta el inicio de esta serie, Zona Norte. En la Zona Norte, los Toros, los Charros, los Sultanes, los Acereros, los Durango, los Rieleros. Son los seis, son los privilegiados. Arriba el Norte, sí señor. En la Zona Sur, los Olmecas de Tabasco, los Diablos Rojos, los Guerreros de Oaxaca, los Bravos y los Pericos de Puebla. Son los líderes, mis amigos. Son los cinco grandes. Y ahí están los Toros de Tijuana. Líderes, protagonistas de verdad. ¿Cómo? Trayendo jugadores. Jugadores importantes, interesantes, no mediocres. No nada más queriendo traer dinero a su barca. A su arca de Noé. No poniéndose numeritos ahí. Ay, yo traigo el numerito este. Ay, aquí voy a sacar la lotería. No. Trayendo jugadores de calidad y coach, entrenadores de verdad. Solitos vamos a ver los deportes de alto rendimiento. No necesito andar regalando, ni vendiendo, ni de casa en casa. Solitos corremos la voz. Corritos, solitos. Oye, los Toros están jugando muy bien, ¿eh? Oye, los Toros están pegando duro. ¿Sabe cómo estaba el día de ayer el estadio? A reventar. Ah, como dicen aquí, voy a decir, estaba lleno total. Eso no se dice. Pleonasmo. Está, ¿el vaso está lleno total o más o menos lleno, hombre araña? ¿Por qué dicen eso? ¿Por qué dice eso, hombre araña? Lleno total, pleonasmo, caray. ¿O está lleno o no está lleno? Si no, es que está medio lleno. ¡Lleno total! Ay, no, con ganas de mandarlos a la escuela otra vez. Bueno, pues ayer el estadio estaba lleno hasta las lámparas. Hasta las lámparas, o sea, imagínense nada más. Híjole, qué barato, tus colegas. ¿A qué escuela fueron? No creo que hayan ido a la escuela. A la de nocturna de perdida, aquí está cerca en el río. A de los trabajadores, ¿verdad? Híjole, qué bárbaro. Bueno, pues ayer los Toros de Tijuana, gran partido de picheo, de bateo. No, sensacional. Resultados. Este partido que inició el lunes y pues nos llevan una serie, ¿no? Es el de Algodoneros y los Acereros. Ayer le dio la vuelta a Algodoneros, ganó 3-1 el segundo juego de esta serie. Y bueno, pues los Acereros ganaron el primero, Algodoneros el segundo, y esta serie está empatada. Se puso bueno. Los Guerreros de Oaxaca, líderes y favoritos, ayer perdieron 9-1 con los Tigers, que ni siquiera aparecen allá. Ni siquiera aparecen en el sur. Los Rieleros ganan 4-3 a los Tecos, 2 Laredos. Rieleros de la Zona Norte. Bien por la Zona Norte. Los Bravos. Los Bravos, híjole, 10 a los Diablos. 10-4, pareja. 10-4. ¿Qué está pasando con los Diablos? ¿Ya no se hallan? ¿Eran un ejemplo del buen béisbol? ¿Del buen juego de pelota? Diría el señor Toño de Valdés, que le encanta ver a los Diablos. Dorados, ya sabe que yo nada más Dorados los Tacos. Y estos son de Chihuahua. Perdieron 6-4 con la gente de Durango. Ah, bueno, están dentro de los seis grandes de la Zona Norte. Durango, pues, sigue ahí bien patrocinado nomás, eso sí. Los Pericos de Puebla, acá de la Zona Sur, eran favoritos y lo siguen siendo porque ganaron 11-4 a los Olmecas, que son el número uno en la Zona Sur. Ah, qué buen juego, ¿eh? El primero contra el quinto, y no hay quinto malo. Los Sultanes, los Fantasmitas. ¡Ah!

0: Pues empezó ganando el equipo de Toros en la segunda entrada. Después vino la respuesta de los charros de Jalisco en la tercera entrada. Pero salieron con testones los Toros, pues son los líderes. Ya el juego en la tercera entrada, parte baja, terminaba dos carreras a dos. Tercera entrada apenas, 2-2. Posteriormente, la cuarta entrada, vino la carrera también de los charros de Jalisco, que sería la última. No sabíamos. Éramos felices, y no sabíamos. Ah, pues así dicen. Hombre, Araña, ni me esté diciendo nada, pues, para que me entiendan. Éramos felices, y no sabíamos. Los charros de Jalisco, 3 carreras en la cuarta entrada, parte alta. En el cierre, así quedamos. Empezó la quinta entrada. La fatídica quinta entrada, caray. Bueno, pues 2 carreras y un batazo sensacional. Le dio la vuelta entera al diamante allá en la colonia Capistrano, en el Cerro Coyoyayo, en las faldas, en los suburbios. Ah, ya, tranquilo. Allá en la colonia Capistrano, pues los Toros estaban ya ampliando el marcador, 4-3 en el cierre de la quinta entrada. Después fue un picheo, un duelo de picheo. Charros de Jalisco, 3 hits. Toros de Tijuana, 8 hits. 0 errores. 0 errores los Toros de Tijuana. El mejor picheo que hay, mis amigos. Por favor, tienen que ir a ver a los Toros de Tijuana. Esto no se va a repetir. Ahorita le están metiendo dinero. Vamos a ver el juego de béisbol. Les te lo estoy recomendando porque vale la pena, mis amigos. Vale la pena, de veras. Ayer, en el picheo, el serpentinero ganador, Noah Skirrow. Llámenlo Scooby Skirrow. No, sensacional es el picheo de este señor, El ganador. Loser, el perdedor. Los charros. Ay, los charros, caracolas. César Gómez. Por favor, César, no falles. No ceses, César. Sin cesar. ¿Qué vamos a hacer sin cesar? Ay, caracolas. ¿Quién viene hoy? A ver, déjenme les digo. ¿Quién será el pitcher para los charros de Jalisco? ¡Claro! Este juego es a las 7:35, hombre, araña. 7:35, hay que llegar poquito antes. Se la pasan muy bien. Ah, luego hay promoción también, oye, 2x1. No, yo sí voy a ir. Ayer me metí unas papitas. No puedo comer papas, pero estaban que no puedes comer solo una. También las bebidas, sí, también, hombre, araña. Ay, nomás le digo cómo están las cosas. Los charros de Jalisco. Charros de Jalisco. A ver, ¿quién va por Jalisco? Kurt Heyer. En la lomita de las responsabilidades. Serpentinero por el conjunto de los Toros. Randy White. Yo también puedo hacer la voz así como el de ahí. Y por el Randy White. Pues vamos a ver el juego. Es el segundo. Aquí viene el empate, hombre, araña. Los de Jalisco, cuando no ganan, arrebatan. Así es de que ¡vamos a ganar! Bueno, así los resultados de la Liga MX en el béisbol de casa. Vaya a ver a los Toros de Tijuana. Vale la pena. Hoy estamos recomendándolo. ¿Qué onda, ya, hombre, mañana? Cambiando de tema, vámonos con el Pelado Almeida, que llega al fútbol mexicano. Otra vez a los... ¿Qué dice a su llegada? Bájemele ahí a la cortina.
1: Con respecto a los títulos y todo lo que puede llegar a venir, que va a venir, creo en el tiempo, creo en el trabajo, creo en los procesos, creo en este proyecto, porque muchas veces los entrenadores hablamos de proyectos sin tenerlos. Y acá hay un proyecto que se va a ir armando de a poco, sabiendo la necesidad, pero donde está en nosotros poder hacer que este equipo vuelva a ser el que ha sido mucho tiempo, un equipo con pasión, un equipo ganador, un equipo que nuestra afición se sienta identificada, un equipo que levante a nuestra gente, un equipo que la gente sienta orgullo de los jugadores que van a entregarlo todo en la cancha, Y conozco una sola manera, por eso digo que no hay...

0: una varita y yo no soy un mago. Soy un entrenador más, un entrenador que trabaja a su manera, un entrenador que cree en el trabajo en equipo. Para mí es importante desde el jardinero hasta el jugador más reconocido, y creo que todos aportando el granito de arena no dependen de una persona, en este caso un entrenador, un jugador, un goleador, un defensor o un portero. Entonces vengo a ser parte de un proyecto que voy a tomar decisiones desde el lado futbolístico junto a Walter, y que intentaré transmitirle lo que significa el fútbol para mí a cada jugador y a cada empleado que estemos todos los días trabajando espalda con espalda.
1: Eso en cuanto a la llegada, amigos, de el Pelado Almeida. Estamos escuchando la conferencia de prensa que ofreció a su llegada justamente con su equipo técnico. Y bueno, eso habla de la llegada, de lo que piensa hacer. No trae varitas mágicas, hablará con su cuerpo técnico, jugadores, quienes están dispuestos, quienes no. Pero también se le cuestionó campeonatos, señor Almeida, campeonatos, déjese de guaraguara, guiriguiri.
0: Uno de los puntos también dentro de este nuevo proceso es que con el tiempo sacaré jugadores mexicanos, no tengo duda que así será y así lo haré. Por eso trabajaremos bastante en conjunto con lo que es Fuerzas Básicas, y no va a cambiar mi discurso, porque de hecho a cada lugar donde fui siempre llevé mexicanos. Solo el último club que no pude llevar, pero en donde estuve llevé. Entonces no hace falta que lo declare nuevamente. Me gusta el jugador mexicano, me gusta la técnica que tiene, me gusta que tengan posibilidades, y sabiendo que estoy en un club que también puede contratar extranjeros, y no voy a ser ese que pida solo extranjeros. Sacaré, hay jugadores acá, hay jugadores que Dios quiera me ayude a darle esa confianza y herramientas para que muestren que son parte de este lugar, pero que tienen que ser parte con calidad, con ganas y con ganas de triunfar. Así que no modifica mi pensamiento a lo que pensaba hace 8 años, hace 5, hace 2, y lo que pienso hoy y lo que voy a pensar en adelante. Sigo pensando igual.
1: El señor El Pelado Almeida hablando de la llegada justamente al conjunto de Rayados. Va a convocar mexicanos, no solamente pedir a extranjeros, que creo eso es lo que le está haciendo daño. Eso es a título personal. Creo que es lo que está haciendo daño allá en Monterrey. Demasiados egos. ¡Ay, esos malditos egos! Que no deja nada bueno, ¿verdad? ¿Qué más dijo? Ahora sí, al respecto de campeonatos, cómo va a trabajar, qué piensa hacer. A ver, Pelao, cuéntame todo lo que sabes. Dímelo todo.
0: Con respecto a los títulos y todo lo que puede llegar a venir, que va a venir, creo en el tiempo, creo en el trabajo, creo en los procesos, creo en este proyecto, porque muchas veces los entrenadores hablamos de proyectos sin tenerlos, y acá hay un proyecto que se va a ir armando de a poco, sabiendo la necesidad, pero donde está en nosotros poder hacer que este equipo vuelva a ser el que ha sido mucho tiempo, un equipo con pasión, un equipo ganador, un equipo que nuestra afición se sienta identificada, un equipo que levante a nuestra gente, un equipo que la gente sienta orgullo de los jugadores que van a entregarlo todo en la cancha. Y conozco una sola manera, por eso digo que no hay una varita y yo no soy un mago. Soy un entrenador más, un entrenador que trabaja a su manera, un entrenador que cree en el trabajo en equipo. Para mí es importante desde el jardinero hasta el jugador más reconocido. Y creo que todos aportando el granito de arena no dependen de una persona, en este caso un entrenador, un jugador, un goleador, un defensor o un portero. Entonces vengo a ser parte de un proyecto que voy a tomar decisiones desde el lado futbolístico junto a Walter, y que intentaré transmitirle lo que significa el fútbol para mí a cada jugador y a cada empleado que estemos todos los días trabajando espalda con espalda.
1: Muy bien, por el Pelado. Ay, este Pelado qué bien se expresa. Felicidades, Pelado. Nos traes, pero bien, bien marcaditos. Oiga, hombre, Raña, como que habla muy rápido el Pelado Almeida. Ah, le aceleró la voz. Sí, porque normalmente hablan así como que muy lento. ¿Lo tiene para escucharlo? Cuando no le aceleramos la voz.
0: Muy agradecido a la dirigencia.
1: No, este se parece a Juan Carlos Osorio.
0: A toda la gente que es parte de este maravilloso club.
1: No más.
0: Y muy entusiasmado.
1: Basta de alucinaciones. Ilusionista, déjenme ver. Ya llegó el Pelado. Hacemos una pausa, regresamos.
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3: Lao. El Pelao Almeida, que va a estar dirigiendo entonces los destinos de los Rayados de Monterrey. No está peleado con los mexicanos. De hecho, ha llevado a varios mexicanos a los equipos que ha ido. A Orbelín Pineda, por ejemplo. Y últimamente. Y pues también va a solicitar, va a trabajar con fuerzas básicas seguramente en Monterrey, que hay bastantes. Allá casi nunca, nunca hablan de esto, ¿verdad? De las fuerzas básicas, puro billete. Pura gente billetuda, pues, ¿qué le vamos a hacer? Pura carnita, pura carnita. Bueno, vámonos con la información que tenemos. En la NBA, el mejor básquetbol en el mundo de los Estados Unidos. Ahí ya la final de finales en este circuito profesional de básquetbol. Está entre los Spurs de San Antonio y los Knicks de Nueva York. El día de hoy, miércoles, se miden, juegan ambas quintetas a las 5:30. Hoy, miércoles 5:30, primer juego de la final de la NBA. Las espuelas de San Antonio contra los Knicks de Nueva York. ¿Será el primer partido? ¿Quién es el favorito realmente? Las espuelas. Yo creo que las espuelas de San Antonio. Voy a dar mi pronóstico de una vez. Me parece que el campeón será el equipo de las espuelas de San Antonio. No sé, algo me dice. Algo me dice. Esto se va a definir en el séptimo juego. Séptimo juego. Creo que así va a ser. Creo que así será la final de finales de la NBA, el básquetbol en los Estados Unidos. Y en el Ciba Copa, déjeme checar si ya tenemos, hombre araña, lo que corresponde a los partidos de... ¿Es el jueves? No me diga, ¿por qué tan pronto? No lo esperaba yo tan rápido, hombre araña. Así como. Sí, ¿verdad? ¿Quién va entonces? Los Astros de Jalisco. ¡Ah! Los Astros de Jalisco. Va a las primeras semifinal. Muy bien. Bueno, pues ya es este próximo 5 de junio. El jueves. ¿Qué le dije, Braña? Jueves, ¿verdad? Jueves. Jueves, viernes. 5 y 6. 5 y 6 de junio. Es jueves y viernes. Jalisco. Va a estar enfrentándose a Los Ángeles de la Ciudad de México, el 1 contra el 4 en el circuito de baloncesto de la Costa del Pacífico. Y el segundo lugar, Halcones de Obregón, enfrentándose al tercero, Frailes de Guasave. Jalisco ya tiene rato aquí parado, no sé si eso beneficie. Y pues Ángeles de la Ciudad de México acaba de terminar su serie con Sonkis de Tijuana. De manera que pues vamos a checar ese dato. Entonces, el jueves, primer serie, Astros de Jalisco contra Ángeles de la Ciudad de México. Primer serie de la semifinal del circuito de baloncesto de la Costa del Pacífico. Ay, no me pude quitar ese mal sabor amargo de la derrota de ayer de los Charros de Jalisco y los Toros de Tijuana. Pero hoy vamos otra vez. Hoy es el juego bueno. No podemos fallar el día de hoy. Les iba a comentar algo de esto también. Pero antes, vámonos rápidamente, hombre araña, porque el tiempo pasa y no te puedo olvidar. Bueno, pues El nuevo presidente de los Tigres de la Universidad Autónoma de Nuevo León ya fue presentado. Carlos Emilio González ya tomó la presidencia. Salió Mauricio Culebrón. ¿Por qué será? Ya comenzará esta nueva gestión. Ya comenzarán los trabajos ahí con el nuevo presidente Carlos Emilio González. En lo deportivo, Carlos Valenzuela es quien se va a estar encargando del registro de jugadores, gestionar jugadores, quién llega, cómo llegan, a dónde van los que están. Pues le dará continuidad a todo esto. ¿Y qué va a pasar sobre todo con Guiñac? ¿Qué va a pasar con Guiñac? Bueno, Marcelo Bielsa, ¿ya vieron el video de presentación de la selección uruguaya? Nada que ver con el de México, como que lo hicieron así a las rápidas. Al minuto para la hora. Déjenme recordar qué hacen las. ¿Quién hace las cosas faltando 5 minutos? Usted, hombre araña. Ya recuerdo que usted así. Ahorita, vámonos, sí. Echando a perder se aprende, dice. Así hicieron el video. Así. Los mexicanitos de la Federación Mexicana de Fútbol. Valga la redundancia. Aquí sí, válgame la redundancia. Federativos, bájate el programita ese que te dan gratis, edítalo y órale, vámonos. Los uruguayos hicieron bien las cosas, con tiempo, ya se sabía. La selección uruguaya y su director técnico, Marcelo Bielsa, pues dieron a conocer esta lista, donde están 3 jugadores americanistas, uno de ellos ex-americanista, ¿verdad? Cáceres, Brian Rodríguez y Búfalo Aguirre. El Búfalo Aguirre, justamente, Rayito, Brian Rodríguez. ¿Cómo fue este video? Véanlo. El señor Bielsa trae una sudadera de gorro y va en una bicicleta. Y hay quien, uno de los, va por las calles de Uruguay, va por el cerro. Y en las calles, quiero decir, en las calles rurales. Va paseando en bicicleta, va por la ciudad y luego ya va así como que va al cerro, va al monte. Y de repente ahí los ciudadanos pues lo reconocen, ¿no? ¡Ey, quítate la capucha! ¡Vamos a ser campeones! ¡Vamos a ser campeones! ¡Quítate la cachucha! Y van descubriendo todos y cada uno de los jugadores. Y luego pasa una avioneta y la avioneta en la cola trae la serpentina de uno de los jugadores, el nombre de uno de los jugadores. Hay una calle. O sea, hay una buena edición, pues, una buena presentación, una buena interacción con el público. Pero aquí no, hasta para eso somos malos, caray. No hay aquí cineastas. Me hubieran hablado y hacemos ahí un video cinematográfico, ¿verdad? O ya como antes, una revista fotográfica. Digo, es que en México no hay, yo no sé qué diablos, qué están haciendo estos señores allá en el Distrito Federal. Ahora Ciudad de México. ¿Qué diablos? ¿Qué hacen? ¿En qué gastan tanto dinero? O sea, ¿no fueron capaces de agarrar una cámara, grabar, hacer una serie, una historia y montarla con los jugadores? De Tijuana, Baja California, venir a la ciudad de Tijuana, grabar las situaciones los lugares íconos de la ciudad de Tijuana y presentar a Gilberto Mora. No pudieron. No pudieron ir a Guadalajara, ahí estaban enfrente. Presentar los lugares típicos, la comida, la gastronomía. No están presumiendo, pues. Y presentar a tal Arrangel, el portero de Guadalajara, el titular. No pudieron hacer eso, o sea, se cuesta mucho y lo que costara. Se trata de la selección mexicana de fútbol, un equipo privado, pero que tiene dinero. ¿De qué estamos hechos, pues? Y siempre es lo mismo, en lo político, en lo social, en lo religioso y en lo deportivo. Siempre es lo mismo, dando la maldita nota. Amigos, yo me voy, porque ya llegó el profesor Pedro Solís y trae temas. Híjole, trae una cascada de temas. También efemérides, una carretada. ¿Qué digo carretada? Una carretilla, un dompe. ¿Un dompe? ¿Qué es dompe? Bueno, trae bastantes efemérides. Una carretada, un contenedor de efemérides. Quédese, sobre todo porque los temas son de hoy, los temas son del día y los va a tocar el profesor Pedro López Solís. ¿En dónde? En la única, en la auténtica Radio Tribuna del Pueblo. Yo lo espero mañana en punto de las 12 para que nos acompañe en RC Deportes. Por mi parte es todo. Como siempre digo, gracias totales y hasta siempre. Chao.

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1: El 85% de la producción agrícola baja californiana se exporta a distintos países. Por eso es importante también proteger a quien lo hace esto posible. Nuestro estado está impulsando al campo, estamos agregando valor a sus productos, estamos profesionalizando también los procesos de la agroindustria. Y también estamos abriendo más oportunidades para la comercialización de los productos bajacalifornianos. Hasta 40 mil pesos estamos dando en estos momentos y por eso queremos compartir con ustedes este nuevo programa de hasta 40 mil pesos de apoyo para mejora de proyectos en el sector. Cumplimiento de normas, capacitación especializada y un acompañamiento técnico para poder pues, salir al mercado con diversos productos que se generan en nuestros campos, como son los dátiles, ¿no? Que veíamos, las fresas, los berries, chiles. Bueno, ahorita ya Mónica nos va a poder ampliar la información, porque en Baja California tenemos producto de muchísima calidad, de calidad internacional que llega a todas las mesas de nuestro estado, pero también a muchas mesas en el extranjero. Y por eso también la importancia de cuidar, de proteger las manos de quienes hacen todo esto posible, porque la producción en Baja California no es un logro individual, es un logro de muchas personas que están detrás para que se desarrollen todos estos productos alrededor del mundo. Así que bueno, vamos a tener este primer festival de sabores del campo, así lo hemos denominado, sabores del campo, sabores de nuestro Baja California, a partir del 13 de junio del 2026 en la Plaza Santo Tomás en Ensenada, Baja California, de 2 a 8 de la tarde, para que nos puedan acompañar a conocer de este gran proyecto Sabores del Campo y que puedan ser beneficiarios para que sus productos, para que los productos de la industria agroalimentaria de nuestro estado pueda verse beneficiaria con este apoyo.
2: Hablar de Sabores del Campo no es hablar solamente de una campaña, es hablar de la identidad de Baja California. Significa nuevas oportunidades para nuestros productores y que al ir al mercado identifiquemos lo que aquí se produce y que lo podamos elegir. Porque hay una verdad que merece decirse con fuerza. Baja California tiene una raíz altamente productiva, una raíz que trabaja la tierra, que cuida el agua, que resiste al clima y que ha sabido salir adelante con carácter. Yo vengo del campo y de verdad les digo que detrás de cada producto hay disciplina, hay esfuerzo, hay cansancio, pero siempre, siempre hay la esperanza de una nueva cosecha. Por eso esta campaña tiene sentido y viene a reconocer algo que durante muchos años ha estado ahí, sosteniendo la economía y la identidad. Buscamos promover productos, pero también buscamos poner en el centro lo que eso representa. Que hablemos de una fresa, una frambuesa de San Quintín, con mucho orgullo, porque somos líderes en la producción a nivel nacional y que al ir al mercado podamos elegir las fresas de nuestro estado, porque de esta manera estamos apoyando a nuestras y nuestros productores. De un dátil, que es uno de los mayores orgullos de esta tierra cachanilla y que además ocupa el segundo lugar a nivel nacional en producción. Por eso les recomiendo que en el tema del dátil no se desaprovecha nada. Les recomiendo que inicien sus mañanas con un cafecito de dátil, luego después de la comida un destilado de dátil y como botana, ¿por qué no?, un chile con dátil. De un corte de carne de Mexicali que es reconocida por su calidad a nivel nacional e internacional y que no le pide nada a la de Sonora. Y que no se nos olvide que el Valle de Guadalupe fue precursor en generación de vinos de excelente calidad y que representa el 75% de la producción a nivel nacional. Porque no estamos hablando solamente de mercancía, estamos hablando de lo que somos capaces de producir aquí con calidad, con talento y con mucho orgullo. El mundo ya reconoce lo que aquí se produce. Lo que nos toca hoy y lo que queremos es que ese reconocimiento también venga de los bajacalifornianos. Buscamos que este orgullo se convierta en consumo, que ese consumo se convierta en oportunidades y que esas oportunidades se vean reflejadas en el bolsillo de cada uno de los productores. Les comparto como ejemplo de este tema de comercialización y de la importancia para los agricultores que acabamos de comercializar 38 toneladas de cítricos con el Florido, una empresa bajacaliforniana que elige a nuestros agricultores y que genera beneficios en ambos sentidos. Para unos es la tranquilidad y para otros es la reducción de costos. Otro ejemplo que les quiero compartir también es que logramos unir esfuerzos entre los productores del Valle de Mexicali, los alfalferos del Valle de Mexicali, con los ganaderos de la zona costa, y en esto nos sumamos esfuerzos todos, un reconocimiento al personal de la Secretaría de Agricultura, a los diputados y diputadas y a los ganaderos y productores de alfalfa. Además también, recientemente nos reunimos con los agricultores de Maneadero y de Valle de la Trinidad para poder integrar la oferta, el volumen, la calidad y vender mejor. Lo que los agricultores buscamos es agricultura por contrato. Queremos que quien produce una fresa, un dátil, una hortaliza, carne, huevo, leche, cualquier producto de nuestra tierra, encuentre las puertas abiertas en restaurantes, en comercios, en mercados locales, pero sobre todo en la mesa de las familias bajacalifornianas. Porque el campo necesita canales de venta, necesita promoción, necesita confianza del consumidor y de que su calidad sea reconocida, pero que también se pague como se merece. Para Baja California, esta campaña representa una nueva forma de mirar nuestro potencial. Por eso, habrá acciones concretas. El Centro Agroemprendedor otorgará becas a los productores para que cumplan con la norma 251. Esta norma lo que hace es que garantiza que los productos tengan buenas prácticas de higiene. Y quiero decirles que lo que la gente recibe en el Centro Agroemprendedor no solamente es una asesoría, es un acompañamiento, porque quien ha emprendido un negocio sabe que generalmente lo iniciamos con temor, con incertidumbre, que nos hace falta información o también que se queda a medias. Y el Centro Agroemprendedor lo que hace es brindarles todas las herramientas y además de esas herramientas, capacitaciones para el registro de su marca, para el valor nutrimental, para el tema de mercadotecnia, les daremos este apoyo de hasta 40 mil pesos para que puedan impulsar más la comercialización de sus productos. Y para quienes estén interesados en inscribirse a estos programas del Centro Agroemprendedor, pueden registrarse a partir del 26 de junio y hasta el 17 de julio. Quiero compartirles también que una vez que pasan esta etapa, los vinculamos con la Secretaría de Economía para que su negocio siga creciendo. Y como ejemplo de que la buena colaboración da resultados, Canirac se suma para que nuestros productos puedan llegar a las principales y los principales restaurantes de Baja California.
3: En Canirac, Baja California, estamos muy orgullosos y respaldamos este programa Sabores del Campo porque estamos convencidos que el éxito de nuestra gastronomía comienza en el campo. Los restaurantes somos los escaparates, somos la muestra de todo el trabajo, la dedicación y la disciplina que hay detrás de los productores, porque la calidad de nuestros platillos es inmediatamente proporcional a la calidad que tenemos en nuestro campo. Al privilegiar el consumo de ingredientes locales, no solamente es un tema de sinergia, se trata de generar la cadena de valor, porque al conocer la trazabilidad podemos ver en qué cosas hay que mejorar. Podemos tener completamente la certeza de que los productos que consumimos son de primera calidad. Y como bien menciona la secretaria, el hecho de acercar a los productores a la norma 251, que es nuestra alma mater de la inocuidad de los alimentos, eso nos ayuda a controlar la cadena de suministros, a conocer la trazabilidad y saber que el producto que llega a nuestros restaurantes pues está en el mejor de los estados, ¿no? Y la calidad que podemos representar pues es inigual. A la vez, eso aumenta nuestra propuesta de valor al tener una propuesta única en el mundo, porque solamente aquí se produce la combinación exacta de los productos que tenemos en los valles. En Canirac nos comprometemos a hacer llegar esta propuesta de valor, estas capacitaciones que hemos estado también trabajando en ello, para que los restaurantes de Baja California consuman los productos de Baja California, porque estamos convencidos que si al campo le va bien, a los restaurantes les va mejor y a Baja California, pues sin igual. Muchas gracias. Eso.

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9: Baja California es para todos. Quienes nos visiten se lleven mucho más que fotografías, que se lleven experiencias, que se lleven amistades, sabores, paisajes y momentos que permanezcan en la memoria y en el corazón. Baja California es para quienes aman el vino y para quienes aman la playa, para quienes buscan la mejor gastronomía, la cultura, la naturaleza y la aventura, para quienes desean descubrir un norte diverso, generoso y auténtico. Welcome to Baja California, donde todas y todos son bienvenidos. Baja California es para ti y para todos ustedes.
10: Con Baja California es para ti, que es una campaña en donde estamos lanzando nuevamente a nuestro estado para todas y para todos, con la voz de la gran Julieta Venegas, que además es una digna representante de las y los bajacalifornianos en una adecuación acústica de la canción Eres para mí, que todos conocemos, en la cual pues se las presentamos. ¿Quieren verlo, el video? Que seguramente ya lo vieron, pero bueno, está muy, muy representativo de todo lo que tenemos en Baja California, de sobre todo los productos que se desarrollan en nuestro estado, los productos agrícolas, del mar, el vino, la cerveza, todo lo que implica la gastronomía tan revolucionaria que tenemos en Baja California, donde evidentemente agricultura va a relacionar. Es una campaña muy noble, porque además yo soy una convencida de que el turismo es la actividad económica más noble que existe, por toda la derrama que genera y por todos los empleos que se generan a través del turismo, y que lamentablemente no se había buscado posicionar a Baja California como uno de los destinos turísticos favoritos de nuestro país. Hoy quiero decirles que lo es Baja California, que sobre todo la industria gastronómica es de las más poderosas de todo nuestro país y que incluso ya estamos reconocidos a nivel internacional por lo que se hace en nuestro estado, por esta gran cocina. Pero bueno, tenemos mares, desiertos, montañas, valles, y en ese sentido vamos a seguir buscando posicionar a Baja California a nivel nacional e internacional.
11: Pues bueno, aquí ya empezó el video, a ver si podemos apagar la luz, no sé.

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1: Baja California es para ti.
2: Baja California es para ti. Y bueno, adelante, Mónica.
3: Sí se enlaza directamente porque lo que buscamos precisamente es ese sentido de pertenencia, el que quienes nos escuchan, quienes nos ven, vean un producto y sepan que se produce aquí y que sepan que eso se refleja en el bolsillo de los y las productoras del campo. Y se enlaza porque Eres para ti es esta campaña que también busca descubrir la belleza de Baja California, pues esa belleza también viene enlazada con los productos y con la gente que aquí lo produce.
2: Gracias, Mónica.
4: Muy buenos días, gobernadora. Es un honor estar en su conferencia mañanera y sobre todo con este tema. De acuerdo a lo que usted nos ha instruido, nos instruyó, nos abocamos inmediatamente a la organización de este gran festival que va a tener lugar precisamente en el FEX. Me acompaña la directora, la licenciada Sandra González. Usted ya lo dijo, es la gran fiesta mundial, pero es nuestra gran fiesta nacional y en Baja California, Mexicali y Tijuana estamos listos y preparados para celebrarlo. Los detalles los va a decir Sandra, pero de entrada es una feria totalmente, bueno, un evento totalmente gratuito, familiar, de convivencia, que va a tener atractivos para todas y todos, para todas las edades y para todos los gustos. Rápidamente le digo que la transmisión absolutamente gratuita durante los 52 Juegos del Mundial. Va a haber pantallas gigantes, va a haber también música, entretenimiento, una zona VIP especialmente para la prensa, una zona parrillera para grupos, para escuelas, para empresas, y al término de los Juegos vamos a tener concierto, alegría y diversión en el FEX. Sandra, ¿más detalles?
5: Sí, bueno, como ya lo dijo la presidenta, vamos a tener distintas zonas dentro del FEX. Vamos a empezar con el Palenque, donde vamos a tener pantallas 360 para que todos los visitantes de cualquier lugar que se sienten pues puedan apreciar muy bien el juego del Palenque refrigerado, por supuesto. Tendremos también en la zona contigua al Palenque, en el jardín, tenemos una gran carpa colorida que también tendremos pantallas gigantes donde se transmitirán el juego. Esto para los juegos nocturnos, en el Palenque para los juegos diurnos o vespertinos. Entonces, bueno, también tendremos presentaciones artísticas durante al final de los juegos más importantes. Tendremos también una zona cero, que es una zona donde tendremos oferta de bebidas sin grados alcohólicos, bebidas cerveza y coctelería. También tendremos una zona parrillera para que vamos a ofrecerles a los grupos de familias, amigos, escuelas, empresas que quieran acercarse y convivir dentro del entorno de una carnita asada viendo el juego también bajo la sombra y de una gran carpa colorida. En cuanto a logística, abriremos todos los días una hora antes del primer juego del día y pues bueno, vamos a tener en la entrada, vamos a tener acceso para los visitantes en la entrada principal de las Fiestas del Sol. Vamos a tener a su disposición todos los estacionamientos que habitualmente se usan durante la feria, que son los que están alrededor del recinto. Vamos a tener pues presencia de seguridad estatal, seguridad municipal. También tendremos al cuerpo de bomberos, tendremos ambulancias también, por supuesto, paramédicos y personal de limpia, operativos y el staff del FEX para atender toda esta jornada de 35 días de actividad. Y pues bueno, también tendremos la presencia de talentos locales en la parte artística y tendremos locales con oferta de alimentos y bebidas para que la gente pueda seguir conviviendo durante toda la jornada del Mundial.
4: Y estamos listos, gobernadora, para arrancar el 11 de junio.
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10: Ayer, martes, millones de californianos acudieron a las urnas durante las elecciones primarias estatales de junio para participar en diversas contiendas, entre ellas la fiscal general de California. Inició la campaña de concientización. No le des la espalda a la prevención de mordeduras de perros. Debido a que miles de empleados del Servicio Postal de Estados Unidos sufrieron ataques de perros en todo el país durante 2025, incluyendo a Denver como la ciudad en el tercer lugar de mayores incidencias. Acudieron a las urnas los votantes de California para participar en contiendas clave que definirán qué candidatos avanzarán a la elección general de noviembre. Entre las principales contiendas destaca la elección para suceder al gobernador de California, Gavin Newsom. Las encuestas han ubicado a los demócratas Javier Becerra y Tom Steyer juntos con el republicano Steve Hilton entre los favoritos en una contienda con múltiples aspirantes. Según un estudio, investigadores de la UCLA y UC Davis han encontrado partículas en el aire que contienen cromo hexavalente y cancerígeno, también como conocido como cromo 6, en vecindarios cercanos a la zona quemadas por los incendios de Palisades y Ayton meses después de los devastadores incendios forestales del 2025 en el condado de Los Ángeles. Esta es la voz de Marcia Enciso desde San Diego.
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7: Amigos, amigas de Mexicali, estamos aquí ubicados en Avenida Independencia y Periférico Oriente y voy a conversar con el ingeniero Juan Francisco Garza Ceseña. Él es el director de Servicios Públicos y muy emocionado por este éxito que ha tenido de nuevo su operativo Mueble Viejo. ¿Cuántas toneladas? Buenos días.
5: Buenos días, presidenta. Bueno, pues muy contentos aquí el grupo de Servicios Públicos, ya que en solamente dos días tenemos registrados ingresos de más de 3,200 vehículos en los centros de acopio que tenemos distribuidos estratégicamente en la ciudad. Y bueno, maestra, darle las gracias a Mexicali porque está uniendo esfuerzos con este gobierno y bueno, está limpiando el patio trasero y bueno, la evidencia está aquí.
7: El patio trasero y a veces el de enfrente, porque los mexicanos tenemos una costumbre, una bonita costumbre de juntar, reunir, pero de pronto son tantas cosas que no necesitamos que hay que traerlas aquí. ¿Cuántos puntos de recolección tenemos?
5: Tenemos 5 puntos establecidos estratégicamente, maestra. Estamos aquí en Independencia y Periférico Oriente. Tenemos otro punto en Lázaro Cárdenas, casi llegando al Centenario, en la calle Heroica Puebla, en Los Pueblas, en la prolongación calle 11, allá en Los Portales, y obviamente en El Paraíso, en la calle La Clemencia. Maestra, estamos desde las 6 de la mañana hasta las 6 de la tarde. Iniciamos el día primero y vamos a estar instalados hasta el domingo 7 de junio a las 6 de la tarde.
7: No tenga ninguna compasión, saque todo el cachivachero y tráigaselo para acá. ¿Cuántos días faltan para que este operativo termine?
5: Prácticamente, maestra, estamos a la mitad de la semana, todavía nos faltan muchos días. Aproveche este gran programa que Mexicali queremos, lo queremos limpio, maestra.
7: Así es, operativo Mueble Viejo del gobierno de Mexicali. Hay que deshacerse de todo lo que ya no sirve. Gracias, ingeniero.
5: Gracias.
8: Nosotros vamos a potenciar el fomento a la denuncia e incluso la denuncia anónima. Es un derecho, digamos, es un prerrogativo derecho que tiene el denunciante para su misma protección. Vamos a lanzar o relanzar el teléfono para la extorsión y el cobro de piso en el Consejo Ciudadano de Seguridad Pública de Baja California, en coadyuvancia con los Comités Ciudadanos de Seguridad Municipal. Y va a ser el acompañamiento o la canalización del tema para quien no confíe en la autoridad pueda confiar en los entes ciudadanos. Al final somos ciudadanos en un ente ciudadano trabajando por la seguridad ciudadana. No somos autoridad, pero sí podemos canalizar y dar un acompañamiento a la autoridad competente, que es en principio pues la Fiscalía del Estado, tomar vista y levantar declaración a quien se encuentre en el supuesto del cobro de piso o la extorsión.
9: Licenciado Flores, en este nuevo cargo que va a ejercer, sí, ¿cuáles van a ser los próximos proyectos o planes estratégicos de seguridad en Baja California y también cuáles serían los próximos en Ensenada?
8: Bueno, yo le diría que para mí, como yo emano de un comité ciudadano de Tijuana, para mí es indispensable trabajar de la mano con los comités ciudadanos de seguridad de Mexicali, Ensenada, Tecate y Rosarito. Yo creo que quienes tienen el pulso tienen claro el escenario y cuáles son las prioridades en materia de seguridad en sus respectivos municipios. Segundo, entre todos conformamos el Consejo Estatal, el cual yo presido, pero al final no es que haya una duplicidad de esfuerzo, es que tenemos que estar en sintonía impulsando los proyectos presupuestalmente con los recursos, ya sea del FIDEM u otros recursos del orden federal o estatal, para vecino vigilante, para dignificación de las labores de los policías, para atender a los hijos de los policías caídos, para las causas nobles por las que se caracteriza el actual de los comités ciudadanos de seguridad. Es vital para su servidor trabajar de la mano y estar con todos los comités ciudadanos de seguridad. Y segundo, en esa misma lógica, pues dar paso al impulso para la creación, instauración y entrada en operación de los comités ciudadanos de San Quintín y de San Felipe. La ley establece los 7 municipios, los 7 comités. Existen los municipios, pero no los comités. Y hay que hacer una ruta y una labor con la Cámara de Diputados, con el Gobierno del Estado, con la Alcaldía, y poder dar lugar a la participación ciudadana. Legal, formalmente, son los únicos espacios de expresión ciudadana en materia de seguridad. Y yo creo que tenemos condiciones muy adversas en muchos rubros. Baja California está ubicada geográficamente como una zona compleja en términos de trasiego de droga, de tráfico de personas y de fenomenologías delincuenciales que tienen características propias, y creo que lo que no

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21: Miguel, con un excelente equipo de personas, de manera desinteresada. Aquí está el ingeniero Rubén Ruiz, que también está apoyando fuertemente a los empresarios que han aportado cada quien con sus patrocinios para que el premio de los 100 mil pesos, el segundo lugar, el tercer lugar, lo que aporta el gobierno municipal, la verdad es que es un esfuerzo tremendo que va creciendo año con año, ¿eh? Año con año. A partir del año pasado es cuando recuperamos este evento tradicional. Luego viene el Dos Mares el 12 y 13 de junio. Vamos a volver a tener en una semana más, dos semanas más, un torneo bonito, pero no podemos dejar esta fecha que se pase desapercibida. Es el día del marino, el día de los pescadores de San Felipe, de la esencia de cómo se fundó el puerto de San Felipe en los 50s, por allá cuando la Totuaba, la Corvina, todo lo que tenemos aquí en este maravilloso mar de Cortés. No podemos dejar de recordar ese tipo de situaciones. Miguel, muchas gracias. Es el presidente de la Federación de Pesca Deportiva de San Felipe. A él y a todos los agremiados de la pesca deportiva, muchas gracias. Felicidades por todo el esfuerzo y la dedicación que le ponen a esta actividad, porque no deja de ser un impulso más para la economía de nuestro municipio, de nuestro puerto. Muchas gracias, enhorabuena. Y la verdad que el esfuerzo que hicieron parece muy sencillo, ¿eh? 100 mil pesos mañana al primer lugar. Pero aquí Miguel, Rubén y todo el equipo estuvieron tocando puertas en cada lugar, en cada negocio. Así que todos ellos son parte de esta tarde, de este fin de semana, a quienes tenemos que agradecer que la vamos a pasar muy bien y que la vamos a celebrar al que gane el primer lugar.
22: El tercer lugar de esta edición del torneo del Día del Marino se lo lleva y se gana un premio en efectivo de 10 mil pesos. Que pase el equipo ganador de nombre, los del Negrito. Muchas felicidades y fuerte el aplauso. Bueno, es hora de premiar al segundo gran lugar de esta edición Torneo Día del Marino. Y se lleva un premio total en efectivo de 20 mil pesos. Bueno, que pasen los ganadores del segundo lugar de esta edición, el equipo Las Mieles. Reconocer y que pase el equipo que hizo la captura de un jurente Castilla de 19.6 libras y se lleva el premio total en efectivo de 100 mil pesos. Que pase el equipo ganador del primer lugar de esta tercera edición Torneo de Pesca Deportiva Día del Marino. El equipo que nos acompaña desde el centro de California, Estados Unidos. El equipo Baja Catch 22.

El programa Verano Seguro es un programa muy ambicioso que año con año lo hemos ido robusteciendo. Queremos llegar a todas partes con este programa. Se prevé un verano donde tenemos que estar preparados para poder enfrentar estos retos que, de no ser así, podrían traer fatales consecuencias, como ya lo hemos visto en otros años. Les agradezco mucho esta oportunidad de estar aquí con ustedes. La Secretaría de Salud siempre está abierta para ayudar a toda la población. Y qué bueno que ustedes estén interesados en apoyarnos, en ayudarnos, y con la firma de este convenio se demuestra cómo la Cámara Nacional de Comercio trabaja en conjunto con el gobierno y con la comunidad para acercar oportunidades y que se beneficien todos sus afiliados.

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0: La tarde con 5 minutos, 2:05, hora de Baja California. En estos momentos nos enlazamos con la capital de todo lo que es el Estado 29, Mexicali, la ciudad que capturó el sol. Allí en Mexicali estamos en la grande, en la 1050 de amplitud modulada por esta señal. Llegamos parte parcial de Sonora hasta San Luis Río Colorado, la Reserva del Pinacate, el desierto de Altar y la ciudad de Nogales, Nogales, Sonora. De aquel lado de la frontera ya también estamos en Yuma, en Arizona y la ciudad de Calexico. Ahora sí, de punta a punta estamos cubriendo los 7 municipios de todo lo que es el Estado 29. Y por supuesto, estamos también en las multiplataformas, nos puede ubicar como Radio Bahía 1470 AM Tijuana, Radio Ranchito 1420 AM Tijuana. También en nuestro portal, el más influyente de todo el noroeste de la República Mexicana, RCE Noticias. Así como también pongo a disposición el número telefónico con la DA Regional de Tijuana, aquí en el estudio, marcando el 664-303-1880. Retomo llamadas. Vamos a ver si nos esperó ahí en la línea telefónica.
1: Sí,
0: el señor adelante. Zamora. Adelante, señor Zamora.
1: Sí, sí. Bueno, mi pregunta es esta. De hecho, estaba viendo una nota donde en la Ciudad de México, en Nezahualcóyotl, la mamá de un muchacho amarró a esta persona, a su hijo, en un poste. Uh-huh. Para estar golpeando porque por presunto robo. Entonces la palabra dice presunto, entonces presunto viene de la palabra que se presume.
0: Sí.
1: Y ¿verdad? Y digo, si no es certeza o que por alguien dijo, no, él fue, aunque no haya sido culpable, pues dijo que está mal lo que está haciendo la señora. Con la persona, a su hijo amarró en un poste, lo está agarrando con un cinto. Entonces, si dicen varios ahí, no, pues que él fue, qué tal si él no fue, qué tal si fue otra persona. Uh-huh. Y yo digo que por eso la palabra dice presunto robo. Entonces, sí. Eso es lo que me queda una duda y si no hay una certeza de que él fue, pues ahí está mal la señora. ¿O qué cree? ¿Cómo lo ve usted?
0: Mira, estimado maestro, yo creo que aquí es una navaja de dos filos. Sí. Una cosa es que alguien quiera corregir adjudicándose el derecho de que es la mamá. Yo no sé qué edad tenga esta persona, desconozco de la información. Pero, bueno, pensando en base a derecho, ¿sí? Nadie, absolutamente nadie puede adjudicarse el derecho de juzgar a alguien sin ser la autoridad competente, ¿sí? Número uno. Número dos, eso le corresponde a la autoridad judicial. Sí. En todo caso, lo que debió de haber hecho la mamá, pues es llamar a las autoridades competentes para que ellos procedieran, primero en la detención, segundo en la investigación, ¿sí? Para poder aplicar los términos que tú mencionas, el de presunto culpable o responsable de algo que se hizo, pero que no está comprobado.
1: Sí, de hecho, ahí dice que la señora pues que va a esperar a las autoridades que para que entregarlo, cuando ella ya está agrediendo al...
0: No, ya está juzgando, pero a su vez está aplicando justicia. Sí. Y eso en México no está permitido. Ahí en Estados Unidos,
1: eso es lo que le comentaba.
0: En Estados Unidos, y usted conoce muy bien la forma y estilo de vida de los güeros. Los güeros, ellos pueden hacer detenciones, pero turnar a la autoridad. Pueden detener, pero no pueden aplicar la ley. Aquí la señora aplicó la ley de acuerdo a su criterio. De un derecho que no le corresponde. Por lo tanto, la misma señora ya se vio involucrada en un delito, porque nadie, absolutamente nadie, puede retener a una persona, y más Si se trata de algún familiar, ¿eh?
1: Sí, dije, le voy a preguntar a ver qué me comentaba acerca de eso, porque aparte yo...
0: Es que es muy sencillo golpeando. Y no hay vuelta de hoja. Ni usted ni yo podríamos aplicar la ley, ni usted ni yo podríamos cometer alguna detención. ¿Sí? Eso no nos compete como sociedad. Entonces, ¿sí? Ya le acabo de mencionar, los güeros sí tienen una enmienda... Ajá. Constitucional en donde ellos sí pueden armar detenciones. Sí. ¿Qué es lo que corresponde? ¿Qué es lo que corresponde al señor Zamora y a Pedro López Solís? Sí. Denunciar.
1: Y creo, denunciar.
0: Y puede ser una denuncia anónima.
1: Sí. Y creo que es más delito de que la mamá golpea al hijo.
0: Sí, claro.
1: Es más delito para la señora que para el hijo. Porque sí. Pues ella no tiene la autoridad para hacerlo.
0: Y más si es un menor de edad. Yo no sé qué edad tenga esta persona. Sí. No sé qué fue lo que hizo.
1: Sí. Sí, y digo, lo está juzgando, como digo, por presunto. No dice que lo agarraron en el hecho.
0: Sí.
1: Presunto es de que digo que se presume. Entonces, si ella lo está agrediendo, la agredida va a ser la afectada.
0: No, bueno, ya lo hizo. Si es que lo hizo. Sí, insisto, yo no sé del tema que usted me está refiriendo.
1: Enfrente de toda la gente lo está haciendo al público. Y pues
0: lo están linchando.
1: Sí, ándele, ya sé que sí.
0: Sí.
1: Bueno, pues gracias y se pide el señor Zamora, el licenciado Zamora.
0: El maestro.
1: El maestro de maestros.
0: El ándele, maestro,
1: pues, que tenga buen día. Saludos para todos.
0: Sí, cómo no. Bueno, todo aquel que tiene una licencia de conducir es licenciado. Se le licencia, se le documenta. Bien, bueno, vamos a continuar. Ya son 2:00 p.m. con 12 minutos, 2:12, hora de Baja California. El teléfono aquí en el estudio marcando el 664-303-1880. Mire. En las cabezas de nota de información sobre los temas que íbamos a manejar el día de hoy, yo le decía que va a ser una mexicana, una mujer mexicana, quien va a manejar las comunicaciones del Vaticano. Si usted quiere llevarse un libro de la presidenta Claudia Sheinbaum Pardo, si quiere llevarse un libro, dígame cuál es el país más pequeño dentro de otro país. Es muy sencillo, ¿verdad? Bueno. Mire, María Montserrat Alvarado se desempeñará como prefecta de lo que son, bueno, le llaman dicasterio para la comunicación de todo lo que es el Vaticano. ¿A la Raki?
2: Antes era, ¿verdad? ¿Te acuerdas?
0: ¿Cuál el...? No. Ella es corresponsal de Televisa. Sí, corresponsal. No, aquí estamos hablando de que esta mujer, ¿sí?, va a ser del Vaticano. ¿Sí? De la estructura, pues, de lo que es el pueblo, el mundo católico del Vaticano. ¿Sí? El Papa León XIV nombró ayer a la mexicana María Montserrat Alvarado al frente del Departamento de Comunicaciones del Vaticano, convirtiéndola en la primera mujer laica en ocupar un cargo en la Curia Romana. ¡Qué gran distinción! A ver, no estoy hablando... de ninguna manera de la cuestión de la creencia o la fe. No. Estoy refiriendo de que es un orgullo para las mujeres, para todas aquellas que se han desempeñado profesionalmente en muchas de las actividades en donde han demostrado de que no les falta capacidad. Más bien dicho, les sobra capacidad y talento y Desde luego, tratándose de una mexicana, mucho más. Está llamando la atención poderosamente las mujeres de México. Primero, desde la presidenta. Segundo, del empoderamiento que han logrado muchas. Desde alcaldesas, senadoras de la República, gobernadoras y, bueno, quien está en la primera magistratura, nada más y nada menos que la científica, la doctora Claudia Sheinbaum Pardo. Vamos a una nueva pausa, no le cambie, regresamos.
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3: Hora de Baja California. El teléfono aquí en el estudio marcando el 664.
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3: Importante, sin lugar a dudas, de la religión o una de las religiones más influyentes en todo el mundo, que vela por la imagen del Papa, que sale todo tipo de información filtrada y que además tiene que ser minuciosamente revisada, porque es lo que dice el Papa. El Papa no solamente es quien está al frente del liderazgo del mundo católico, sino además hace la función de jefe de Estado. Si hablamos de un mandatario de cualquier país, es quien está al frente de esa nación. Y en el caso del Papa, tiene estas dos funciones. ¿Sí? Digamos, en pocas palabras, que el Vaticano está representado por dos columnas que recaen en una sola persona. Este es un dato que en ocasiones no alcanzamos nosotros a dilucidar, pero vale la pena que lo pongamos en contexto. ¿Por qué razón? Porque, mire, es muy sencillo. El Papa tiene esta doble función. Es la figura más importante, trascendental. ¿Por qué? Porque se trata de un líder sumamente influyente, que pesa la opinión de él. Es el líder religioso, número uno. Número dos, cuando se trata de asuntos de Estado, bueno, hace la función de la autoridad, la figura número uno de esa pequeña nación metida en otra nación. Por eso se dice que el Vaticano es el país más pequeño del mundo, pero con una gran autoridad. Estoy hablando de autoridad moral, por supuesto. Y con mucho dinero, muchísimo dinero. ¿Sí? Tenemos llamada. ¿Sí? Adelante, ¿quién nos habla?
7: Bueno, don Pedro, buenas tardes. Manuel Zamora, en el Valle de Mexicali.
3: Don Manuel Zamora, lo saludo con muchísimo gusto desde Tijuana. ¿Cómo está el valle en estos momentos? ¿Cómo está la temperatura allá en Mexicali?
7: Miren, está suave, está temblado, no está fresco, pero tampoco está muy caliente todavía, y hay un viento ligero del norte.
3: Ah, mire, qué interesante, ¿eh?
7: Sí, así es, y uno es el señor Zamora de Tijuana, le mando un saludo, y yo soy el señor Zamora del Valle de Mexicali.
3: ¿Del Valle
7: de
3: Mexicali? ¿De qué ejido?
7: Exactamente del ejido Colima.
3: El ejido Colima.
7: Así es, al sur de Bataques.
3: Uh-huh.
7: Así pues, muy buen tema, don Pedro, el Vaticano, el Papa, el Papado, etcétera, para ver si se puede aprovechar, pues, para mencionar algo a grandes rasgos para mucha gente que no sabe lo que es la Iglesia Católica. Es es la institución que administra la religión, porque así lo instituyó Jesucristo. Y como dice el obispo Fulton en Los Ángeles, católico ignorante, futuro protestante, llega cualquier individuo con antecedentes penales y nomás porque se bautizó y cualquier cosa que les dice, vente para acá tenemos la religión verdadera, y se van y dejan su religión católica sin haberla conocido, sin haber conocido su iglesia. Y por eso, pues, aprovechando un poquito para comentar al respecto, don Pedro.
3: Uh-huh.
7: Sí, porque la función del Papa, lo importante no es solamente ahorita, sino desde la fundación de la Iglesia Católica, el Vaticano, etcétera, es un estado, quiere decir que el Vaticano es un estado, es una ciudad país, es un estado político. Y hay otros muy pequeños como Mónaco, Liechtenstein, Luxemburgo. Hay como unos tres más que son muy pequeños. El Vaticano mide como, cuando mucho, como 5 hectáreas, como una parcelita agrícola aquí en el Valle de Mexicali. Y ahí está la Santa Sede, quiere decir todo lo que es las edificaciones que hay en el Vaticano. Y hay un edificio exclusivo donde están registrados todos los bautizos, incluyendo el de Jesucristo en el río Jordán. Otra cosa muy importante que es desconocida por la inmensa mayoría de la gente es el importante derecho canónico de la Iglesia Católica. Es muy importante conocer el derecho canónico, y pues la Arcidiócesis de Tijuana, la Diócesis de Mexicali les puede orientar sobre qué literatura, qué libros procurar para que conozcan el derecho canónico.
3: Sí.
7: Y la función del el Papa viene siendo como el presidente, y el papado es como la presidencia.
3: Sí,
7: y
3: claro.
7: Se puede decir, sí, virtualmente el Papa es presidente del mundo, pero del mundo católico.
3: Pero vayámonos más allá, que es un tema que usted también lo conoce perfectamente. Más que mencionar el escándalo de 1982 con el Banco Ambrosiano, cabe destacar que el Vaticano es el principal accionista del Banco Ambrosiano, uno de los bancos que han manejado muchísimo dinero y que, por supuesto, lo que conocemos acá en Occidente como el Fondo Monetario Internacional, bueno, pues para muchos países del mundo, el Vaticano, a través del Banco Ambrosiano, era el prestamista número uno, que tenía endeudado pues a medio mundo.
7: Se manejan fortunas inmensas, pero hay que recordar que la Iglesia Católica vive de limosnas. Dinero que le llegue es limosnas, lo que quiera donar la gente, no se les exige. Por un lado, dicen el trono donde se sienta el Papa es de oro y vale 40 millones de dólares, y mientras gente muriéndose de hambre y enfermedades en África. Un momento, allí no hay presidentes en esos países de África, todavía hay reyes.
3: Sí.
7: Y la gente se muere de hambre porque son gobernantes irresponsables que no les importa que diario mueran cientos de personas muy humildes, negritos muy humildes, y se los comen los buitres, los cadáveres tirados ahí entre tanta gente. Entonces no hay democracia, la mínima protesta es reprimida a balazos por el integrante del ejército, y no hay, ahí no hay elecciones, entonces está perdida la gente. Entonces democracia quiere decir una constitución y libertad de culto, entonces no puede llegar ahí ni la religión ni la Iglesia Católica. Hay misioneros, los misioneros son los que viajan y pasan hambre y enfermedades y se quedan hasta por años en lugares, pero no establecen diócesis, ni construyen templos ni catedrales, porque pues no hay libertad de culto, como presuntamente lo es ahorita en Cuba, porque el comunismo es ateo y niega la existencia de Dios. Entonces supuestamente no hay libertad de culto en Cuba y países comunistas. Desde el punto de vista cristiano, China es una nación atea.
3: Sí.
7: Pero también China, ellos mismos le ponen que su significado es 5 millones de dioses, porque los chinos son politeístas, creen en dioses, pero en Asia no
3: creen,
7: se concibe
3: en varios
7: Dios.
3: Dioses.
7: Sí, no se concibe Dios como en el cristianismo, un Dios único, todopoderoso, creador del cielo y de la tierra. Es en Asia le pueden llamar Dios a una persona, un objeto o una fuerza como el viento o el relámpago. Y también muchas de las funciones del Papa vienen desde la Edad Media, desde hace siglos, porque hay que recordar las invasiones germánicas que vandalizaron Roma.
3: La Iglesia Católica también tiene sus pecados capitales, don Manuel Zamora, mi amigo y maestro dentro de lo que es el periodismo. ¿Por qué razón? Bueno, no nos vayamos lejos. Las cruzadas, número uno. Número dos, ¿sí? La Inquisición, que le llamaron santa.
7: Ahí también con eso.
3: ¿Sí? Número tres, la bendición a las armas de combate que han hecho. Y ya no digamos la serie de abusos que se han cometido con jóvenes, mujeres y hombres.
7: Sí,
3: pero ¿quiénes somos nosotros para juzgar?
7: Sí. No, pero podemos comentar, ponderar, etcétera, podemos criticar, pero los abusos que se refiere principalmente a sacerdotes, obispos, pederastas, etcétera, su nombre lo dice, son humanos, son falibles, uh-huh, igual que nosotros los demás humanos. No tienen, son eclesiásticos, son clérigos, pero no tienen naturaleza divina como Jesucristo, son humanos, somos, uh-huh, un clérigo puede resultar un Yapu Guzmán, no hay garantía de que sea una alma de Dios.
3: Sí.
7: Sí, y de eso no se responde porque es que como lo que decían hace rato del muchacho amarrado en un poste, pues no estamos facultados para aplicar justicia a un eclesiásico que cometa delito.
3: No, de ninguna
7: tipo,
3: manera.
7: No sí. Podemos.
3: Y sí, finalmente, como dijo el hijo del carpintero de Belén, por sus hechos los conoceréis.
7: Sí, por el fruto se conoce el árbol. Uh-huh. Árbol que crece torcido, etcétera, etcétera, pero la Iglesia Católica es la institución más antigua del mundo y la más longeva, sí, la única que ha existido por 20 siglos
3: y es la institución más poderosa. Yo sigo creyendo, y no me van a sacar de ahí, más allá de la manera de pensar de cada persona, la cuestión ideológica o las preferencias, siempre defenderé desde mi trinchera el derecho a que la gente elija en qué religión, en qué partido, qué tipo de comportamiento va a tener. Sin embargo, es justo y necesario de que se viva hasta donde se pueda lo que es el sentido de la fe. ¿Por qué? Porque eso mismo le va a permitir a todo tipo de personas tener límites, ¿eh? Si no hay fe, si no hay creencia, créame que viviríamos a la buena de Dios, a libre albedrío.
7: Sí, como la hoja
3: y
7: que se nos lleva el viento.
3: Eso no es recomendable. ¿Por qué? Porque no estamos para una anarquía de por sí, parece que así es. Don Manuel, tengo que irme a la pausa, lo voy a tener que dejar. Yo le agradezco mucho y le envío un fuerte abrazo y saludo hasta el Valle de Mexicali. Y desde luego, gracias, también agradezco a quienes hacen el favor de sintonizarnos ahí en Mexicali a través de la 1050.
7: Muchas gracias, nos veremos luego, gracias.
3: Mi amigo, maestro y compañero, el comunicador, el periodista de la vieja guardia, don Manuel Zamora, desde el Valle de Mexicali. Vamos a una pausa, no le cambie, regresamos.

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1: Los Phillies de Filadelfia vencieron 3-2 a los Padres de San Diego. Un cuadrangular de 2 carreras de Bryce Harper empató el juego y un rodado de Alec Boom impulsó la del triunfo. Johan Durán cerró el noveno con 3 chocolates para asegurar la victoria, hundiendo a San Diego a 7 derrotas en sus últimos 8 juegos. La selección mexicana de Javier Aguirre confirmó los números para el Mundial 2026 antes de debutar el 11 de junio contra Sudáfrica. Aquí los dorsales clave, por la espalda, Raúl Tala Rangel con el número 1. El 4 es de Edson Álvarez, Álvaro Fidalgo traerá el 8. El 9 para Raúl Jiménez, Alexis Vega con el 10 y con el 11 Santiago Jiménez. Por su parte Guillermo Ochoa, el cabalístico, el 13. El dato, el Tri se tomó ayer martes la foto oficial vestidos de traje en el Museo de Antropología. Todo está listo para el debut. Los Dodgers de Los Ángeles vencieron 6-5 a los Diamantes en Phoenix, empatando la serie a 1. El ataque brilló temprano con un cuadrangular de Freddie Freeman y un triple de Shohei Ohtani, aunque el picheo relevista de los Dodgers sufrió y puso el juego en la mínima en la séptima. El cerrador Tanner Scott logró bajar la cortina en la novena para asegurar la victoria. A solo 9 días del Mundial 2026, la FIFA causó revuelo al publicar una imagen donde coloca a Guillermo Ochoa a la altura de Cristiano Ronaldo y Lionel Messi. ¿Pero cuál fue el motivo? En este torneo, los tres cracks harán historia al disputar su 6ª Copa del Mundo, una trayectoria que inició hace 2 décadas en Alemania 2006. El arquero mexicano, que celebrará sus 41 años en plena competencia, se reporta listo para el debut del Tri este 11 de junio ante Sudáfrica, en el estadio Ciudad de México. El guardameta nacional entra al Olimpo del fútbol mundial. Fuego cruzado, Jamie Chadwick criticó a Checo Pérez tras el Gran Premio de Canadá, afirmando que no está segura de su nivel real frente a Valtteri Bottas y acusándolo de estorbar e interponerse en el camino de otros pilotos en las clasificaciones. Pecados de juventud, expertos advierten que Checo podría frustrarse con Cadillac al ser un equipo nuevo de solo 5 carreras. Aún no dominan estrategias clave como las dobles paradas en pits que les hicieron falta en Montreal. El futuro seguro. Pese a los rumores que lo vinculan con otros equipos, Pérez tiene un contrato blindado con Cadillac hasta el 2027, con opción a 1 año más. Siguiente bandera verde, todo listo para el arranque de la temporada europea este domingo 7 en el Gran Premio de Mónaco. 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

2 de la tarde ya con 37 minutos, 2:37, hora de Baja California. El número telefónico aquí en el estudio, marcando el 664-303-1880. Antes de retomar la información sobre el Vaticano, lo que está sucediendo en estos momentos, bueno, quiero aprovechar para enviarle un fuerte abrazo y saludo a mi amiga Angélica Solorio. Ella hace algunos años estuvo frente al micrófono en Radio Ranchito. Y desde aquellos ayeres nos conocemos. Incluso nos tocó participar en el Centro Cultural Tijuana. Ya llovió, como se dice por ahí coloquialmente. Bien. Mi amiga la profesora Margarita González, vía redes sociales se está comunicando, a quien agradecemos también muchísimo todo lo que nos dice. Y bueno, a ver, todo tipo de enseñanza religiosa o no religiosa, incluso la laica, que yo es por la que me inclino. Yo soy libre pensador clásico, que me disculpen por ahí las personas que son de fe. El México Juárez, incluso don Melchor Ocampo, uno de los grandes ideólogos de lo que es el liberalismo mexicano, se desprendieron a tiempo, del sometimiento en el cual estaba el Estado mexicano. ¿Por qué razón? Porque la Iglesia controlaba todo, absolutamente todo. Y Juárez llegó tranquilo, pausado, y separó a la Iglesia del Estado. Y él no andaba tan mal. Aplicó la máxima o la sentencia de Ishu, o Ishu Meshij, o como usted lo conoce, o Joshua, o Jesús, y dijo, al César lo que es del César. Bueno, dijo, al César lo que es del César y a Dios lo que es de Dios. Los asuntos de la tierra o terrenales se resuelven aquí. Y los asuntos del alma y el espíritu, la fe, eso lo se resuelva en otra parte. Pero sí estoy convencido de que todo debe de hacerse con respeto, sobre todo con responsabilidad, pero más que nada las religiones deben de promover indudablemente los valores, los principios morales. Pero cuando transgreden los valores y los principios morales, los que se encargan, los que son responsables, están cometiendo una gran falta. Es más, la ley se les debería de aplicar con mayor justicia y responsabilidad. ¿Por qué? Porque ellos son los responsables de promover

El Vaticano News señaló que su nombramiento como prefecta de comunicaciones de lo que es el mundo del catolicismo continúa el camino de reforma y renovación de lo que viene siendo la llegada y los cambios que se están dando a raíz de que asumió, por supuesto, el Papa Francisco, predecesor de León XIV. Es decir, de manera paulatina, ¿sí?, los cambios los inició el argentino, el Papa Francisco. Y a partir de entonces no han cesado. León XIV, desde luego, tiene su propio estilo y su forma de ejercer el papado. No olvidemos de que él conoce perfectamente cómo piensa Estados Unidos. Pero no solamente eso, habla un perfecto español y ha trabajado, desde luego, en las comunidades, sobre todo en el Perú. El Vaticano anunció que Alvarado sucederá a Paolo Ruffini, a quien el Papa Francisco nombró en 2018 como el primer prefecto laico de una responsabilidad como la que ahora va a asumir Montserrat Alvarado. A ver, paréntesis. Hasta antes de la llegada del Papa Francisco, este tipo de posiciones no eran para personas que, aún siendo católicas y conociendo perfectamente de los medios de comunicación, de las redes sociales y de lo que es el periodismo o la comunicación, en pocas palabras, bueno, solamente tenían esa responsabilidad gente ligada a lo que es la formación católica, como responsabilidad incluso algunos sacerdotes de diferentes partes del mundo habían asumido esta responsabilidad. Cuando llega el Papa Francisco, pues él cambia la regla y dice, no necesariamente quien esté al frente de esta responsabilidad tiene que ser alguien de nosotros. Puede ser también una persona que sea laica y que comulgue con las ideas del catolicismo. Y le mencionaba, el Vaticano anunció que Alvarado sucederá a Paolo Ruffini, a quien había nombrado anteriormente el Papa Francisco. Por supuesto que esta responsabilidad de comunicación supervisa los servicios de prensa, radio y televisión del Vaticano. No es cosa fácil. Es algo así como la responsabilidad de un vocero o de una vocería o de una oficina de prensa como la que maneja cualquier presidente o presidenta de los países del mundo. Con la diferencia, insisto, de que aquí es doble función, la del Papa. Por un lado, jefe de Estado, y por otro lado, el líder en el mundo, el líder espiritual de todos los católicos. Así es de que Montserrat Alvarado, nacida en la Ciudad de México, va a asumir esa gran responsabilidad, ser la vocera del Vaticano, ser la responsable de medios, de prensa y de la imagen de el Papa León XIV y de todas las decisiones o comunicaciones que esté haciendo el Vaticano o la Iglesia Católica en el mundo. Vamos a ir a una nueva pausa, no le cambie, estamos en la auténtica Radio Tribuna del Pueblo, tercera edición. Cuando regresemos, mire, le dice la presidenta Claudia Sheinbaum Pardo a Johnson, el embajador, nosotros no nos metemos con Estados Unidos. Ustedes no se metan con México en los asuntos internos. Regresamos.

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Ya estamos de regreso, gracias, muchísimas gracias por continuar aquí con nosotros en esta auténtica Radio Tribuna del Pueblo, tercera edición. Y en la parte final, por cierto, en el cerrojazo último de esta tribuna, y desde luego los invito para que forme parte. Tenemos espacio todavía, espacio suficiente para que se comunique con nosotros. Le repito el número telefónico, 664-303-1880. Antes de ir a la información generada allá en la Ciudad de México, mire, voy a saludar a mis amigas y amigos que nos están siguiendo a través de las redes sociales. Vámonos a Pájaros en el Alambre. Mi amiga y maestra Ángela Taylor, buenas tardes, nos comenta, gracias Ángela. Esteban Muñoz, saludos, así, en seco. La maestra Chayito Velarde también está conectada, nos dice, saludos, bonita tarde. La escritora, poeta, diseñadora, Margarita Hernández Margabella, saludos. Margarita, y por supuesto a todos aquellos que hacen el favor de sintonizarnos en todo Baja California, en los 7 municipios, a través de las estaciones de Radio Cadena Enciso. Allá en Mexicali estamos en la grande, en la 1050 de amplitud modulada. Por esta señal llegamos hasta Sonora y todo lo que es el sur de los Estados Unidos, en la zona metropolitana. El pueblo mágico de Tecate, Rosarito, el quinto municipio, y Tijuana, la ciudad más visitada del mundo. Le comento que salimos al aire por la 1420 de Radio Ranchito, pero nosotros transmitimos totalmente en vivo a través de los micrófonos y estudios aquí en Tijuana de la legendaria XEHS, Radio Bahía 1470. Mire, pide la presidenta de México, la doctora Claudia Sheinbaum Pardo, a Johnson respetar asuntos políticos de México. La presidenta le respondió al embajador de los Estados Unidos que los diplomáticos no deben opinar sobre la política interna de otros países. Respetar los asuntos internos de México es una prioridad, llamó la presidenta Claudia Sheinbaum al embajador de los Estados Unidos, Ronald Johnson. Es importante que el embajador se quede en el tema bilateral y que respete los asuntos internos de nuestro país, porque los asuntos de México les corresponden solamente a los mexicanos. Y es cierto, ¿eh? A ver, ningún embajador de México de los últimos años, de los últimos tiempos, de los últimos gobiernos que hemos tenido, ellos no han cuestionado la política errática, así como su manera errática, de los Estados Unidos, particularmente de la postura asumida por Donald Trump. Sin embargo, los diplomáticos, embajadores o representantes de los Estados Unidos en otras naciones quieren llegar y opinar, decidir, intervenir, habráse visto. La mandataria fue cuestionada sobre la publicación que escribió el diplomático en su red social luego del discurso de Sheinbaum Pardo en el Monumento a la Revolución. La lucha contra los cárteles debe unirnos, no dividirnos. Y juntos, la autoridad mexicana y sociedad los vamos a combatir, dijo la presidenta el pasado domingo. Las personas en ambos lados de nuestra frontera desean vivir en seguridad y en paz. Merecen vivir libres de la intimidación, la corrupción y el miedo que generan los cárteles. Cada momento que dedicamos a convertir este desafío compartido de seguridad en una discusión política es una oportunidad perdida para fortalecer nuestra cooperación y proteger a las personas a las que servimos, manifestó Johnson. Sheinbaum Pardo indicó que hay
una parte que estamos de acuerdo, pero hay que trabajar conjuntamente cuando hay temas compartidos como la violencia generada por la delincuencia organizada. Y para eso estamos nosotros. Nosotros decidimos en lo político. Ahora, es muy importante también, lo digo respetuosamente, pues recordar que es importante que los embajadores se queden en el tema de la coordinación y la colaboración, le dijo en voz alta la presidenta de México. La presidenta puntualizó que los embajadores deben de ser respetuosos de los asuntos políticos internos de otros países, pero en particular aquí en México. Nuestro embajador en Estados Unidos, en Francia o en otros países del mundo, incluso en donde sabemos que hay desafíos y también muchos conflictos, estos embajadores o representantes del pueblo de México no opinan, no deciden, no intervienen porque nosotros somos respetuosos de las decisiones que se toman en cada país. Y así, así nosotros hemos mantenido esta política exterior desde los tiempos en donde Juárez soltó una frase: entre los individuos como entre las naciones, el respeto al derecho ajeno es la paz. Dijo finalmente la presidenta de México: nuestra Constitución establece claramente la autodeterminación de los pueblos y el respeto de la no intervención. Así nosotros vamos a continuar. Esto fue lo que dijo, pues, en respuesta a el embajador de los Estados Unidos en México, la mandataria, la mujer que hace 2 años asumió la presidencia de México y que está gobernando con muchísima responsabilidad. Y que, por cierto, en este discurso que mencionó desde el Monumento a la Revolución, tuvo resonancia, eco y, por supuesto, mucha participación en todas y cada una de las plazas públicas de los estados que integran la federación. Es decir, en la patria chica. No vamos a permitir que alguien venga a darnos recetas de cómo gobernar. Fue lo que dijo Claudia Sheinbaum Pardo. Y juntos, juntos vamos a defender a México. Finalmente yo le diría, la patria no se vende, la patria se defiende. Amigas y amigos, hemos llegado al final de este espacio. Yo le quiero agradecer a todos ustedes que hicieron el favor de acompañarnos allá en Mexicali a través de la Gran D, en Tijuana y la zona metropolitana, a través de la 1420 de Radio Ranchito, en los 7 municipios, parte parcial de Sonora y el sur de los Estados Unidos, por todas las frecuencias de Radio Cadena Enciso. Y usted y yo tenemos una cita mañana por esta misma frecuencia, la 1470 de Radio Bahía. A nombre de todo el equipo, le agradezco el hecho de que nos haya acompañado y lo invito junto con Ubaldo Mesa para que mañana nos acompañe en esta auténtica Radio Tribuna del Pueblo, tercera edición, en donde se dicen las cosas de frente y como son, siempre apegados a la verdad, porque la verdad nos hará libres. Hasta entonces.

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0: Yankees. Son de los tres encuentros y en la gira para los Padres el quinto juego de los seis por celebrar. Esa actividad finaliza mañana entonces y los Padres el regreso a casa este viernes cuando reciban a los Mets de Nueva York en viernes de City Connect y fin de semana recibiendo a los Mets. Con la coordinación en cabina de Susy Q y la producción de Luis Eduardo Pérez, servidor Pedro Gutiérrez, es un gusto estar con ustedes. Hasta cuando se cante el play ball con el primer lanzamiento es la voz en español de los Padres. Eduardo Ortega en el play by play, acompañado por un servidor. Mientras que invitados, hoy en los comentarios previos tendremos la oportunidad de escuchar del primera base, superestrella, rival para los Padres, miembro de los Phillies, Bryce Harper estará con nosotros. De igual forma escucharemos del manejador de los Padres, Craig Stammen, y también sobre la figura nueva que llega al roster de los Padres de San Diego, Samad Taylor, a quien los Padres mandan llamar hoy de clase triple A. Y esa es la noticia importante para los Padres, puesto que previo al juego también los Padres dieron a conocer una transacción. No solamente mandan llamar a Samad Taylor de clase triple A, sino que han designado en asignación al jardinero Nick Castellanos. Castellanos sale el roster activo ya de los Padres de San Diego. Sobre eso mismo nos comenta el manejador Craig Stammen en su reporte del día. Iniciamos con los Padres, una marca de 32-27 tras el juego de ayer donde cayeron 3-2. Padres sumando 7 derrotas en los últimos 8 juegos celebrados. En la carretera una marca 16-11 para los Padres, mientras que cuentan hoy con el derecho Walker Buehler en la loma. 3-3 de récord para él, 4-88 de carreras limpias en 11 encuentros. Y los Padres teniendo marca de 7-4 en sus 11 actuaciones. El juego reciente fue una derrota, sin embargo, lanzó muy bien en contra de los Phillies en Parque Petco el pasado 27 de mayo. 5 entradas, 5 hits, 2 carreras que fueron limpias, 2 bases, 6 chocolates. Mientras que Walker Buehler así ha permitido 3 carreras limpias o menos en 8 de los 11 juegos en la temporada. Enfrenta a los Phillies por séptima ocasión en su carrera. 6 juegos, 5 aperturas de momento. 1-2 su récord con 4-6-6 de carreras limpias. Mientras que fue miembro de los Phillies durante la parte final de la campaña 2025, lanzó 3 juegos, ganó los 3 con 0-6-6 de efectividad. En ese estadio tiene 6 juegos, 5 aperturas, 3 victorias, 1 derrota y 2.83 de carreras limpias. Walker Buehler al montículo y por los Padres enfrenta a Filadelfia con los Phillies, llegando con récord de 31-29. Se sumando con la victoria de ayer, 5 juegos ganados de los últimos 7 celebrados. En casa una marca 15-16, contando con el zurdo Christopher Sánchez, intocable. Fue mayo para él en la temporada. 6-2 de récord, 1.47 de carreras limpias en 12 juegos. Pero actualmente tiene una racha activa, 44 entradas y 2 tercios sin permitir una sola carrera. La marca en Grandes Ligas son 59 por parte de Harold Hershiser, establecido en 1988, lanzando para los Dodgers. Bueno, Christopher Sánchez no ha permitido una sola carrera en 44 entradas y 2 tercios. Phillies récord de 8-4 en sus 12 actuaciones. Su último duelo fue el 27 de mayo, precisamente en contra de Buehler y los Padres en Parque Petco, una victoria. 7 entradas de labor en blanco, sin bases, con 9 ponches. Si hablamos de su racha, 44 y 2 tercios de labor, pero hoy empezando la actividad en junio para él, lo que fue el mes pasado, mayo en total para Sánchez, celebró un total de 39 entradas, 0 carreras permitidas. Excelente el trabajo de parte de el zurdo, que enfrentó a los Padres 5 ocasiones. Perdió la primera vez que se vio a los Padres el 14 de julio del 2023 aquí en Filadelfia. Desde entonces, 4 aperturas consecutivas resultando en victorias para Christopher Sánchez ante San Diego. Y en casa tiene 4 victorias de las 6 en la temporada. La efectividad en 0.85 en condición de local. Aquí en este estadio ha lanzado 53 entradas, de solamente 5 carreras limpias permitidas en lo que va de ese 2026. Walker Buehler, Christopher Sánchez hoy se miden en el duelo de lanzadores. Y para los equipos dentro de sus respectivas divisiones, llegando a la jornada, los Padres de San Diego a 6 juegos detrás de los Dodgers, por lo que es el liderato en la división oeste. Padres conservan el segundo lugar, solamente medio juego de ventaja sobre los Diamondbacks. En tanto que los Flyers, la ventaja de 15.5 sobre Colorado y 16 al frente sobre los Gigantes. Phillies, al igual que los Padres, se encuentran en segundo lugar de forma solitaria en su respectiva división. Sin embargo, el déficit para los Phillies es mayor, 9.5 detrás de los Bravos, detrás de el primer lugar. Phillies conserva ventaja de un total de 1.5 sobre Nacionales, por lo conservando entonces el segundo lugar, Phillies al frente sobre Nacionales. Nacionales en tercer lugar, a 11 juegos de los Bravos, Marlins a 3 encuentros y los Mets a 15 del liderato que le pertenece a Atlanta, eso dentro de las respectivas divisiones. Y solamente un ajuste en el roster, una transacción, y fue lo que les anticipamos ya en el ajuste en el roster para los Padres de San Diego llegando a esta jornada, en donde el jardinero Nick Castellanos ha sido designado en asignación, por lo tanto sale del roster activo. Los Padres mandan llamar a Samad Taylor para incorporarse al roster a partir de hoy. Estaremos escuchando más adelante también de parte de Samad Taylor por los Padres de San Diego. Vamos a ir nosotros a nuestra primera pausa. Cuando estemos de regreso tendremos la oportunidad de escuchar un poco de el primera base estelar del equipo de los Phillies. Bryce Harper estará con nosotros en los comentarios previos en la antesala béisbol. Vamos a una pausa, regresamos con más. Segundo de la serie desde Filadelfia, Padres y los Phillies. Nos sintoniza a través de la señal de la cadena oficial español de los Padres de San Diego. Una pausa, estamos de regreso con más.
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0: Contra del zurdo Christopher Sánchez. Se mantiene su racha, 44 entradas y 2 tercios, sin permitir una sola carrera al momento. Por cierto, celebramos fin de semana de Star Wars en Parque Petco hace 10 días aproximadamente, sin embargo, hoy es Star Wars Day también por celebrarse aquí en Filadelfia. Padres y los Phillies, hoy, por este segundo de los 3 encuentros. Tenemos la oportunidad de escuchar el primer base estelar del equipo de los Phillies de Filadelfia. Bryce Harper está con nosotros, hablando sobre diferentes temas de lo que es relevante alrededor de este arranque de temporada, primero tercio de la campaña, ya lo tenemos por concluido. Bryce Harper nos habla sobre esa primera parte del calendario y cómo él evalúa los propios resultados.
10: Yeah, I felt great. I think obviously it's early in the season and just trying to stay the course. And you play 162, you play full season for a reason. And just trying to stay the course best I can. Hit balls hard and you know, play good defense and you know get to where I need to be by the end. And obviously as a team, you know, started out slow. Big changes came, and you know, now I think we played. Played some pretty good baseball, coming into our own a little bit. Our starting pitching has been, you know, incredible for us. And, you know, I've always said starting pitching can win championships. And, you know, I think being able to have guys like, you know, Wills and Lizardo and Sanchi, Nolan threw the ball great last night. Just guys that come out and do their job each night really helps us out to win ball games.
0: Sí, me sentí muy bien. Obviamente, todavía es temprano en la temporada y lo importante es mantener el rumbo. Se juegan 162 encuentros por un motivo, así que creo que trato de mantenerme constante, meter la bola con fuerza para buena defensa y llegar al nivel que quiero alcanzar cuando llegue el final de la temporada. Como equipo hemos comenzado lento, pero hubo cambios importantes, pero ahora siento que hemos estado jugando un béisbol bastante redituable para nosotros. Creo que estamos empezando a encontrar nuestra identidad. Nuestro pichón abridor ha sido increíble. Tenemos a Zach Wheeler, Jesús Luzardo, Christopher Sánchez, Arnola lanzó muy bien anoche. Se encuentran dos carreras, jugadores que salen cada día a cumplir con su trabajo y eso nos ayudó bastante a ganar. Bryce Harper también nos comparte sobre su opinión de su rival, Manny Machado. Los dos vinieron en el mismo draft seleccionados en la primera ronda, mientras que Harper fue la primera selección, Machado fue la tercera, siempre ligados por ese mismo momento que llegaron a Grandes Ligas en la misma etapa. Nos habla Bryce Harper sobre su opinión de su rival, Manny Machado.
10: Yeah, he. Every time I watch him play, man, it's always fun. I love the way Manny is. You know, I love the person he is, the quality of person he is. I mean, he goes out there, he plays such great defense. Like you said, when you look up there at the end of the year, you know exactly what his numbers are going to be. The baseball card is so true with what he does, and I love seeing him have success. I love seeing him, you know, do the things and being able to pick a place like San Diego. I'm glad he was able to do that, and you know, just super excited for him to you know be able to have a great year this year. And you know, he's had such a great career. It's been so much fun to watch. Again, one of the best gloves I've ever seen at third base. So just always fun to watch him play and see him as well.
0: Bueno, cada vez que lo veo jugar, de verdad es un placer. Me encanta la forma en la que juega, pero también la clase de persona que es. De una calidad humana increíble. Es el terreno con Peter, su defensa espectacular. Al final de la temporada, sus números siempre están ahí presentes en su espalda. Me encanta verlo tener éxito y seguir haciendo las cosas que siempre ha hecho tan bien. Me alegra mucho que haya elegido jugar en San Diego. Estoy muy feliz por él. Espero que tenga otra oportunidad de tener otra gran campaña este año. Ha sido una carrera extraordinaria y ha sido muy divertido verlo jugar a través de los años. Uno de los mejores guantes en tercera base. Así que siempre es un placer verlo jugar y también coincidir con él. Mientras que Bryce Harper a su llegada a Grandes Ligas tuvo la oportunidad de debutar con los Nacionales de Washington. Su compañero de equipo es el ahora manager de los Padres, Craig Stammen. Nos habla Harper sobre lo que representa para él haber jugado con Stammen y sus experiencias con el manager de San Diego.
10: He is such a manager mind. He's so smart. He's, you know, obviously, you know, relief pitcher. Understanding the bullpen is huge, and understanding pitching is huge also. So being able to kind of, you know those moments, know those situations, I think Stammer, you know, is the perfect guy for that job. You know, I think, you know, he was just such a good teammate, you know, always had everybody's back, and, you know, he was never high, never too low, just very even keel in his demeanor, and it was always fun to see him pitch, just a lot of fun to be around.
0: Bueno, tiene la mentalidad de ser un manager, es increíble, es muy inteligente, obviamente el haber sido relevista entiende perfectamente cómo funciona un cuerpo de relevo, va a ser de gran conocimiento del pitch en general, pero sabe reconocer también los momentos y las situaciones claves dentro de cada juego. Creo que Craig Stammen, la persona ideal para ese trabajo, el manager de los Padres, también fue un compañero de equipo extraordinario, siempre respaldaba a todos, nunca se exaltaba demasiado cuando las cosas iban bien, ni se venía hacia abajo cuando las cosas iban mal. Siempre mantenía la actitud muy equilibrada y serena, así que era muy divertido verlo lanzar y en general es una persona agradable con quien disfruté compartir varias temporadas con los Nacionales, ser parte de su carrera día a día. Bryce Harper, el manejador, el primer base del equipo de los Padres de San Diego, nos comparte unas cuantas opiniones respecto a los lazos que tiene alrededor de los Padres y lo que ha sido esta campaña de momento para él. Una más triunfal, y para él otra campaña que ha significado la oportunidad para demostrar el poder, sumando 14 cuadrangulares con 36 carreras producidas. Vamos a ir nosotros a una pausa. Cuando estemos de regreso, escucharemos del manejador de los Padres, Craig Stammen, y de Sam Taylor, un miembro del roster activo de los Padres. Todo eso como parte de los comentarios previos en esta jornada. Padres y los Phillies, seremos el segundo juego de la serie. Todo lo sintoniza a través de nuestra señal en la cadena oficial en español de los Padres de San Diego. Vamos a una pausa, regresamos con más. Previo al encuentro, Walker Buehler, Christopher Sánchez en el duelo de picheo. Pausa comercial. Regresamos en la antesala del béisbol.
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0: En el internet, www.padres.com. Tenemos el reporte del manejador de los Padres con nosotros, Craig Stammen, nos comparte un poco a detalle sobre lo que se presenta actualmente para el equipo de los Padres de San Diego. La noticia importante que dieron a conocer hace unas cuantas horas, Vi Castellanos fue designado en asignación, por lo tanto sale del roster activo, explicó Craig Stammen sobre la experiencia de tener a Castellanos en el roster y a la vez el motivo de la salida del equipo.
1: You know, we had conversations with him when we signed him that, you know, he was going to earn his playing time and it was probably going to be a different role for him. It wasn't going to be an everyday role that he had been accustomed to for the last 12, 15 years of his entire life playing baseball. I mean, I think it was definitely something that was tough for him. It was tough for him to transition from playing every single day to playing, you know, 2 days and then 2 days off and then play a day, then another day off. It was, you know, a difficult transition to him. It's something that he probably didn't really love in the end, and it didn't feel comfortable for him. Just decided to make a move and change the roster up a little bit.
0: Bueno, tuvimos conversaciones con él cuando lo firmamos y le dejamos muy claro que tendría que ganarse las oportunidades de juego. Bueno, sabíamos que probablemente iba a desempeñarse un rol distinto al que había estado acostumbrado durante los últimos 12 o 15 años de su carrera. Jugaba prácticamente todos los días. Ahora definitivamente fue una transición difícil para él. Pasar de jugar todos los días, hacerlo 2 días, descansar 2, jugar 1, volver a reposar, y no fue algo sencillo, fue un cambio complicado y probablemente algo que nunca llegó a disfrutar del todo ni sentirse cómodo haciendo. Al final sentimos que era momento de hacer un movimiento y ajustar un poco la composición del roster. Y los Padres mandan llamar a Samad Taylor al roster activo. Lo suman también ayer con Jace Bowen dentro de la organización. Así que habla sobre esos movimientos Craig Stammen y de la suma de Samad Taylor al roster actualmente.
1: Yeah, you know, we kind of been talking a little bit about our roster and the flexibility that we'd like to have with the bench and maybe a little bit more speed, a little bit more dynamic players. And, you know, with our last two guys we brought up with Jace and Samad, we got a little bit more element of speed, some defense, some versatility that we can use on the bench.
0: Bueno, hemos estado hablando bastante sobre la conversión de nuestro roster y el tipo de flexibilidad que nos gustaría tener en la banca. Queremos contar con un poco más de velocidad y jugadores más dinámicos que puedan aportar de distintas formas. Los últimos jugadores que hemos subido a Jace Bowen y Samad Taylor, sentimos que hemos añadido precisamente eso, más velocidad, buena defensa y versatilidad. Son jugadores que pueden ayudarnos en diferentes situaciones desde la banca y darnos más opciones estratégicas durante los juegos. Y quien llega a los Padres, lo mandan a llamar Samad Taylor, ya tiene experiencia previa en Grandes Ligas con los Reales de Kansas City, entre otras organizaciones en el paso de su carrera. Hoy nos habla Taylor sobre su llegada al equipo de los Padres de San Diego, recibiendo la noticia que se integra al roster y está de vuelta en Grandes Ligas. Bueno, nos compartió un poco, está feliz de estar con ese grupo de jugadores, de volver camino a las victorias, de aportar energía y causar problemas a los rivales, hacer lo que mejor sabe hacer. Y como ya lo he dicho antes, es un jugador para el equipo donde sea que lo requieran, como sea. Bueno, lo estará dispuesto a hacerlo en todos los aspectos, a darlo todo. Siempre veremos cómo es que podemos llegar juntos ahora siendo parte de los FA. Y lo que comenta también, Samad Taylor habla su perfil y sus fortalezas como pelotero. Bueno, una disculpa, tenemos unas fallas técnicas en cuanto a las declaraciones de Samad Taylor. Sin embargo, prometo que sus reacciones son alrededor de incorporarse como un pelotero más, añadirle al equipo y sobre todo está contento de ser una figura más en ese roster que sobre todo quiere ser un pelotero productivo y venir a ayudar al equipo. Breve recorrido por el resto del mundo de las mayores en esta jornada, celebrada miércoles 3 de junio. Duelos, algunos ya finalizaron. Hoy los Marlins derrotaron a los Nacionales 4-1. Max Meyer mejora su récord 6-0 en la temporada, en tanto que los Tigres derrotaron a los Rayos de Tampa Bay 7-2. Segunda derrota de la campaña para el expadre Nick Martínez. Los Blancas continúan el buen momento 8-0. Blanquearon a los Mellizos en Minnesota y los Mets hoy derrotaron a Marineros 7-1 en Seattle. Frei Peralta, su cuarta victoria de la temporada. El resto de la actividad está por comenzar entre los juegos de intriga. Los Diamondbacks reciben a los Dodgers de Los Ángeles. Shohei Ohtani y Zach Gallen se vienen el duelo de picheo, mientras que los Rockies estarán en Anaheim enfrentando al equipo de los Angels. Gigantes en Milwaukee en contra de los Cerveceros. Por Gigantes, el derecho Logan Webb saltando al lomo. En tanto, el resto del calendario, tendremos actualizado lo que es el resto del mundo de los mayores a lo largo de este juego y también durante nuestro capítulo de hoy de pizarra final, una vez que caiga el out 27. Concluimos los comentarios previos a este juego. Tenemos una pausa, pero cuando estemos de regreso, tendremos lineups, el play ball, el primer lanzamiento. Juego de hoy, Padres y los Phillies, con la voz en español de los Padres. Eduardo Ortega en el play-by-play, acompañado por un servidor, Pedro Gutiérrez, Padres y los Phillies, Walker Buehler, Christopher Sánchez en el duelo de picheo, y todo lo sintoniza a través de nuestra señal, en la cadena oficial en español de los Padres de San Diego. Padres se enfrentan a Christopher Sánchez con una racha activa, 44 entradas y dos tercios, sin permitir una sola carrera. Vamos a una pausa, regresamos con béisbol de Grandes Ligas a continuación.
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11: De 1776, y en el marco de este gran festejo, Ligas Mayores le ha asignado el Juego de las Estrellas 2026 a esta ciudad, la sede de los Phillies de Filadelfia. Llegamos al juego número 2 de esta serie. Será el juego número 5 de una gira de 6. Los Padres buscarán hoy empatarla. La serie se puso a favor del equipo local con un triunfo. Juego cerrado, 3-2. Y hoy reviste un atractivo adicional. El béisbol del mejor nivel del mundo, porque vamos a ver en esta travesía el transitar de Christopher Sánchez, el serpentinero dominicano, en el duelo que va a repetir oponente. La semana pasada en el Parque Petco se enfrentaron y les dejó a los Padres en ceros el tiempo que permaneció en el montículo. Veremos en ese camino si alcanza los lugares más preponderantes del dominio de un lanzador. Con labor de blanqueada 0 tras 0. Lleva por ahora una racha muy importante. 44 entradas y 2 tercios. Con el primer out sin que le anoten carrera hoy, estará llegando a empatar a un legendario pitcher, el barbero Sal Magley, de los Dodgers de Brooklyn en 1950, para el octavo lugar en la historia. También en 45 entradas, sin permitir carrera consecutivamente, innings de labor, Doug White, un serpentinero de principios del siglo XX, 1904. Y el mismo Denton Sion, el pitcher más ganador en la historia, que se retiró con 511 victorias. Sion llegó a tener una racha de 45 entradas sin recibir carrera en 1904. Y le siguen, en una categoría muy especial, el hombre récord de brazo zurdo, Carl Hubble. Carl Hubble en 1933. De este grupo que ha lanzado sin recibir carreras, él está en el lugar número 7, pero es el número 1 de los zurdos, de todos los brazos zurdos, colgando argollas. Carl Hubble en 1933 tiró 45 un tercio, es decir, logrando una entrada y 2 outs de la siguiente. En el segundo inning estaremos hablando de que Christopher Sánchez se puede convertir en el pitcher zurdo de la racha más larga sin recibir carrera en la historia. Vamos a la alineación. Enemigo de los Padres, hoy por sexta ocasión en su carrera, el dominicano. 4 victorias y 1 derrota contra los Padres. Aquí está el manager, Craig Stemmen, en el juego 60 de San Diego. Una gira que marcha con un triunfo y 3 descalabros en lo que va de la gira. Fernando Tatis baja al infield, jugando jardín derecho ayer. Hoy está en segunda base. Como segundo, Miguel Andújar designado. Tercer bat, Manny Machado. Tercera base. Cuarto bat, Gavin Sheets, jardinero izquierdo. Como quinto, Sander Bogas, parador en corto. Sexto, Ty France, primera base. Séptimo, Jackson Merrill. Lo bajan a séptimo en su slam. Merrill, jardinero central. Jace Bowen. Bowen en la pradera derecha. Novato que debutó ayer.

0: La primera bola. Ha empezado el juego a las 6 de la tarde, 42 minutos, hora del este, tiempo de Filadelfia. Las 3 de la tarde, 42 minutos en California y en Baja California. Lanza el dominicano, colocación, recta de 95, cantada de strike. Tatis ayer conectó su quinto juego de tres imparables en la temporada. Abrió el juego con un doblete. Sencillo en la tercera. Y sencillo al central en la octava. Lanza, machuca la pelota, le rebota en el cuerpo, en una pierna. La bola huye hacia atrás, no hay jugada, fue foul y lo llevó al segundo strike. Christopher Sánchez, 6 victorias, 2 derrotas este año con 1.47. Hoy sube al montículo cuando acaba de ser anunciado apenas hace unas horas el nombramiento del pitcher del mes de la Liga Nacional. Lanza, le quitó, cambio hacia afuera, Tatis salió a buscar. Lo ponchó tirándole. Vámonos. Así arranca el juego. Christopher Sánchez ponchando a Tatis. Y viene a batear Miguel Andújar en otro duelo de dominicano pitcher bateador. Sí, ganó el premio al lanzador del mes de mayo. Tuvo una distinguida actuación, aún sobre los otros que compiten por ese premio, en la votación de la prensa especializada. Primer envío, le tira Andújar, foul. Recta de 2 costuras en 96 millas por hora. Primer strike, pelota hacia atrás. Otani y el mismo Mazurowski de los Cerveceros de Milwaukee, que recibió una carrera solamente en todo el mes de mayo. Una. Pero este joven zurdo, cero. Ninguna. Y gana el premio con todos los méritos. Lanza el zurdo, le tira Andújar, le quitó velocidad. Cambio de 90. Con una recta que tiene de 98 y hasta 99 millas. Fue anunciado que Christopher Sánchez fue nombrado el pitcher del mes. 5 aperturas en el mes de mayo. Récord de 4-0. 39 entradas sin carrera. Ponchó 45. Solo dio 3 bases por bolas. Y un diferencial enorme de 15 ponches con 0 pasaportes. Va a lanzar el zurdo aquí. Lanza bajito. Andújar aguanta. Ayer empezó la serie, Miguel Andújar bateando cuarto en el rol que hoy tiene de bateador designado. Conectó 2 sencillos, fueron infield hits por el lado de tercera base. La defensa de los Phillies, todos de blanco con los colores primarios en el uniforme rayado en el rojo Philly. Lanza Sánchez, le quita velocidad, bajito ese cambio. Y lo que tiene Christopher Sánchez es que todo el mundo sabe que lanza el cambio, pero él lo contó. Ese cambio en cuanto a la intensidad, es decir, le quita velocidad o le agrega según su plan. Y aquí le quitó bastante, fue de 88, acaba de tirar un cambio de 90. Va a lanzar, rolling por el medio, allá va el segunda base, Bryson Stott, la jugada de lado, a primera y lo saca. La pelota tomada detrás de la segunda base, gran alcance, Bryson Stott. Miguel Andújar considera que llegó safe. Veremos qué dice el manager de los Padres, esperando a los coaches. La va a pedir Craig Stemmen, indica el umpire, el jefe del grupo es el que está en primera y que marcó el save. El out, quiero decir, Víctor Carapaza, que ahora va a tomar el micrófono del estadio para indicarle al público que ha sido retada la jugada por el equipo visitante. Se está comunicando al comando central aquí cerca, 2 horas, 2 horas 30 máximo, en Nueva York, distancia desde Filadelfia por carretera. Veamos la repetición. Stan flotó el tiro, la pelota entra al guante y en el último paso, zapato izquierdo, Andújar pisa la almohadilla, otro mejor ángulo con la cámara de jardín central. Creo que safe, creo que llegó. Miguel Andújar primero que la pelota. La jugada está en revisión. Mientras tanto le doy a conocer la defensa de Filadelfia. En primera Bryce Harper, en segunda Brian Stott. Harper Stott, primera y segunda. Los del lado izquierdo en el infío. Alec Baum en tercera, Trey Turner, shortstop, Baum, Turner, los titulares, los estrellas de Filadelfia. Tercera y short, Baum, Turner, los jardineros son Brandon Marsh, Justin Crawford y Adolis García. 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Ahí viene el fallo. Carapaza y confirma el fallo que ha dado. La perdió Craig Stemmen en esta jugada de apreciación para el árbitro. Han confirmado que la bola entró primero al guante de Harper que la llegada de Andújar a pisar la almohadilla. y del 4 al 3 con un poquito de retraso, pero con todo el mérito, hay que decirle, una jugada que merece estrella para Bryce Stanton. Stats, el segunda base de Phillies. Dos fuera, nadie en base, y viene a batear Manny Machado. Vamos a ver en cualquier momento que los Padres intenten acabar con esta cadena, un rosario de argollas que tiene en ceros Christopher Sánchez. Y Machado tiene el poder. En 57 juegos es el líder jonronero de los Padres. Manny lleva 10. Su promedio 171. Abanica el primer strike. Viene el envío. Cantado el segundo. Padres Phillies. Mañana terminan su serie 2026. Los Padres todavía están buscando. Hay un reto aparentemente. Sí. Machado pedía bola, pero la repetición del ABS en la pantalla de Filadelfia, del Citizens Bank Park, confirma que fue strike. Tenía razón Hunter Wendelson, el principal. Machado se queda en 0-2. Manny con 30 producidas también es el líder de los Padres. Lanza el zurdo Sánchez. Muy afuera. Christopher, en casa, simplemente fenomenal. Es uno de los mejores lanzadores desde que este parque se inauguró en el 2004, mismo año que Parque Petco. Lanza el dominicano, le tiró, rola al short. De frente, Trey Turner, fildea dos manos. Out en primera, Machado, 6-3. Ha colgado el primer cero. El hombre con el dominio a Tatis en el ponche llegó a 45 entradas y ahora tiene 45 y dos tercios. Acaba de subir del noveno al quinto lugar. Empata a Zach Greinke. En el año 2015, Greinke, que es el sexto lugar de esta estadística de ceros consecutivos, Zach Greinke llegó a lanzar 45 entradas y dos tercios. En eso está Christopher Sánchez sacando el primer out para empatar a Cy Young, a Da White, a Sal Magley, y ahora con el tercio que consiguió dominando a Machado. El hombre deja atrás a Carl Hubble. Carl Hubble, y se convierte en el pitcher zurdo de más innings consecutivos sin recibir carrera. Es decir, rompe un récord desde 1933, el récord del zurdo Carl Hubble, 45 entradas y un tercio. Nos vamos al cierre de la primera entrada, Padres en cero, los Phillies vendrán a batear.
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0: Kyle Schwarber bateó de dos nada con dos bases, una fue intencional. Ayer al inicio de la serie lanza Walker Buehler y le pasa el tercer strike. Con un sinker de 96 sin tirarle. Vámonos. Primer bateador de los Phillies, ponche. Walker Buehler enfrentándose a este club que hoy está desafiando desde el montículo. El récord contra los Phillies es una victoria, dos derrotas para Walker Buehler. 1-2, 4.66 de efectividad. Hoy los está enfrentando por séptima ocasión y es el sexto juego que abre contra Phillies. Todo en su carrera. Trey Turner al bat. Los nueve Phillies que presenta el manager de 65 años. El legendario Dan Manningly. Lanzamiento, le parte el mate a Trey Turner. Va profundo el rodado, el short está. Bogart desde allá, el tiro es a tiempo. Se tuvo que salir Ty France un paso hacia la zona de foul, pero sin despegar el zapato de la almohadilla. Qué gran jugada, y flotó el tiro Bogie porque estaba metido al short hacia la posición del hoyo, tercera. Y parador en corto, desde allá, flotando el tiro con la potencia que su brazo tiene. Le ayudó France a bajar la pelota. Otra jugada maravillosa de Bogie Bogie. Ra, ra, ra. 6-3, dos fuera. Tiene defensa. Walker Buehler va a enfrentarse a Bryce Harper. Cuidado. Harper batea 262. Harper está en ruta hacia los 400 jonrones en su carrera de estrella y acumula estadísticas de candidato ya para la inmortalidad de Cooperstown. Harper, 36 carreras producidas. Turner, que acaba de ser out, está defendiendo la corona de bateo del año pasado de la liga. Al batear 303, el más bajo porcentaje dentro de un título de bateo individual de la Liga Nacional. Estamos hablando de aquel año 88, cuando el campeón Tony Wynn bateó 313. No había un bateador tan bajo en promedio en la Liga Nacional desde entonces, desde el año 88. Nada con él, la cuarta bola y va a caminar. Se envasa Bryce Harper. Con dos outs, corredor en primera. Viene ahora el cuarto cañón, Brandon Marsh. Marsh, el jardinero izquierdo. Y de los mejores en la liga. Qué tremendo campañón está teniendo el patrullero izquierdo. Vamos a tener ahora el turno. 3-32. Zurdo para batear. Left fielder de los Phillies. Detrás de Brandon Marsh, Alec Baum. Tercera base, batea quinto. Bryson Stott, sexto. Segunda base. Seguido de JT Realmuto, el receptor. Lanzamiento. El hombre lobo se deja crecer las barbas y la abundante cabellera. Foul nuevamente. Y ha caído al segundo strike. Los Phillies en los promedios más altos que han tenido en los primeros 60 juegos de temporada. Bobby Abreu en el año 99. Y ahí está este hombre en el grupo de los cinco mejores. Lanza la curva de nudillos Walker Buehler. March, 3-32. Foul, la pelota rodó por el ángulo de la primera base. Juego de mañana va a lanzar por Filadelfia Zach Wheeler, que el año pasado vio a los Padres. Zach Wheeler viene de ser operado. Ya le han hecho la cirugía a Tommy John, pero fue una cirugía muy diferente la que le hicieron esta vez, en donde tuvo que entrar el médico especialista para atenderle de un problema que tiene o tenía, donde fue también necesario atender un problema en las costillas y ese tipo de cirugías. Es precisamente una de las soluciones que la medicina ha encontrado para ayudar a los pitchers cuando tienen algún problema, sobre todo de circulación en el hombro, y que el sistema óseo le obstruye. Lanzamiento, línea de hit. Brandon Marsh pega al jardín derecho. No se detiene Bryce Harper. Llegará parado hasta tercera. Viene el tiro de Jace Bowen. Tira a segunda y todo el mundo quieto. Con dos outs empiezan los Phillies sobre Walker Buehler y ya le pisan la tercera base. Después de Realmuto, Adolis García, el jardinero derecho cubano, buscando levantar números, no llega a 200. Le dieron 10 millones de dólares cuando lo sacó en el invierno. El equipo de los Rangers de Texas le dieron la libertad el invierno anterior. Justin Crawford, el novato, fue bajado a noveno, el centerfield. Son los nueve Phillies. Está bateando Alec Baum. Se prepara Buehler. Lanza. Strike cantado, juzga el umpire. Carl Yastrzemski, cuando fue campeón de bateo en el año 68 con Boston, ganó el título de la Liga Americana con 301 puntos de promedio. Lanza Buehler. Se sale el receptor. Buen trabajo de Rodolfo Durán yendo a la derecha para cuidar la pelota descontrolada de su pitcher. Son los promedios más bajos para un campeón bateador. Yastrzemski, 301. Turner, segundo más bajo, 304 el año pasado. Y el más bajo de la Liga Nacional. Estamos hablando de un campeonato de bateo con esos números de una campaña completa. Un pelotero de Cleveland del año 1905 llamado Elmer Flick ganó el campeonato de la Liga Americana con 308. Lanzamiento, le tiro bam, un elevado. Pide la pelota el jardinero derecho. Ahí va a salir el problema. Buehler se va moviendo el novato. Bowen atrapa en el sol. Se queda con la pelota. Tercer out. Y retira Buehler la primera entrada. Cerró la puerta. Batearon 5. Un sencillo. No le pasaron de la tercera base. Se quedaron 2 a bordo. Terminó el primer inning. Padres, Phillies y atentos todos a la marcha que lleva Christopher Sánchez. En este momento va a subir a la segunda entrada de su juego de hoy en 45 entradas y 2 tercios. Cuando llegue a 47 entradas sin que le anoten carrera, va a empatar el quinto lugar que dejó Bob Gibson en la historia. El grandioso Gibby, el número 45, un enorme pitcher, Salón de la Fama, que lo hizo en 1968. Ya saben que el récord es de 59 entradas de todos los tiempos de Hershiser en el año 88. Por ahora el hombre está en 45, 2 tercios.
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4: Amigas, amigos, son las 3:42, más de 12 horas para concluir este periodo extraordinario, donde aprobamos a favor 2 reformas constitucionales. Número 1, para cambiar de fecha la elección del Poder Judicial y elegir a jueces, ministros y magistrados con más tiempo y poder revisar mejor los perfiles que van a contender. Número 2, que no haya intervención extranjera en las decisiones políticas que solo le corresponden al pueblo de México y nada más.
5: El senador por Baja California, Armando Ayala Robles, destacó los acuerdos alcanzados durante la sesión legislativa celebrada este jueves y la madrugada del viernes, donde Morena y sus aliados aprobaron reformas para garantizar procesos electorales más transparentes y confiables. El legislador bajacaliforniano subrayó que la mayoría legislativa logró sacar adelante 3 temas prioritarios para el país. Uno fue la aprobación de la reforma que aplaza del 2027 al 2028 la elección judicial. Asimismo, aprobaron la creación de una comisión de verificación de integridad del INE para evitar que personas vinculadas con actividades ilícitas o nexos criminales puedan contender y llegar a espacios de representación pública. 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
0: Se está cayendo al primer strike. 1-1. Cuando se enfrentó en el final de esa serie Béisbol Bajo el Sol el miércoles 27 en Petco, en el duelo contra Buehler, que hoy repiten. Lanzamiento en medio swing, la dejó pasar, bola a la segunda. Christopher Sánchez se cubrió de gloria por 7 entradas, logrando 9 ponches. Y está en este momento colocado en el lugar número 6 de toda la historia. Pero es el zurdo número 1, machucón. Pero se da en un pie, sale la pelota de zona foul, se mete a los terrenos de tercera, suelta el bate en el instinto defensivo Bogarts y sigue bateando. No play. Han sacado en el primer out a Gavin Sheets de Bryce Harper, a Christopher Sánchez del 3 al 1. Primera entrada la retiró en orden, 13 picheos, 10 strikes sin despeinarse. Aún no ha envasado a nadie. Lanzamiento, le quitó. El cambio, falló Bogarts, abanicando el segundo strike. Y de Christopher Sánchez, cuando lanza en su casa, es simplemente de otro nivel en este estadio. En este escenario donde se habla de los lanzadores zurdos que han tenido los Phillies en 23 años, él está en esa categoría de los tres mejores ganadores. ¡Lanza! Le mantuvo siempre la bola abajo de 90, abanicando el tercer strike. ¡Vámonos! Bogey, el ponche número 2 para el dominicano. Cae el segundo tercio. Saludos cordiales a la gran afición que está en la plataforma de Grandes Ligas, siguiendo el juego desde Filadelfia hasta el Caribe. Abrazos fraternales desde Filadelfia. Padres, Phillies, y el atractivo de tener a Christopher Sánchez con Buehler. Buehler ha lanzado mejor últimamente, ha estado creciendo su temporada de debut con los Padres, con una década de experiencia en las mayores. 2-0, viene a batear Ty France. Se ha extendido la racha con los dos tercios aquí. France espera, un swing puede acabar todo ese camino que tiene cautivado al mundo de la pelota. El público también está expectante al filo del asiento. Quieren ser testigos de lo que el camino pueda llevar a Christopher Sánchez, siendo un lanzador de su equipo aquí en Filadelfia. Lanza con velocidad, esquina de adentro. Cantado el primer strike, 96. El pitcher del mes de la Liga Nacional fue Christopher Sánchez. Y el relevista del mes de mayo en la Liga Nacional fue el hombre de los chocolates, Mason Miller. Va a lanzar el zurdo. Le tiró, machuca la pelota, foul. Dentro de las nominaciones en la competencia de los premios, nuestro paisano tijuanense, Jonathan Aranda, fue el segundo en números y se quedó en la orilla. Pero qué tremendo mayo tuvo Jonathan Aranda, el primer avance de Tampa Bay. Solamente Nick Kurtz, que ganó el premio con Atléticos, tuvo números superiores. Rodado por el short, dominado Ty France. La jugada para Turner. Out en primera, 6-3. El hombre ha llegado a 46 entradas y dos tercios ahora sin que le anoten carrera. 46, dos tercios. Con el siguiente out, o sea, el primer out de la tercera entrada, la próxima, es entonces cuando estará en esa categoría de alcanzar a Bob Gibson. Está terminando para los Padres en orden los primeros dos innings. San Diego, Filadelfia, segundo de la serie, 0-0.
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0: Ayer Bryson Stott empezó esta serie que termina mañana bateando sexto, donde hoy está también. Se fue en blanco, tres nada, incluyendo dos ponches y un rodado para doble play. Conté de una bola y dos strikes, lanza el derecho. La segunda bola subió la recta 96. Estamos recordando cuando Hershiser rompió el récord de Van Drysdale en el año 88, fue contra los Padres de San Diego. Hoy le toca a San Diego, hoy, 3 de junio, ser el equipo oponente del nuevo récord para un lanzador zurdo. Lo de Christopher Sánchez dejando atrás a Carl Hubbell cuando dominó a Manny Machado como el tercer out de la primera entrada. Lanza, Stott le tira, Stott está elevando, flyer izquierdo, corto, se descuelga ya Gavin Sheets, levanta el brazo y medio camino hacia el infield, captura, fly al 7, Bryson Stott. Una de la segunda entrada. Aquel juego en el Jack Murphy, en el Qualcomm, lo ganó San Diego, pero fue casi dos juegos en uno. Se celebraron 16 entradas. Lo recordamos como cautivaba la atención del mundo de ligas mayores ese juego. Era final de temporada, 28 de septiembre. ¿Y qué creen? Era miércoles como hoy. Lanzamiento. Retazo por tercera base. Real Muto en su regreso a line-up. Machado está jugando profundo en la esquina, detrás de la almohadilla en el corte del césped, donde empieza la grama exterior. Guante volteado, se finca en el terreno con toda la calma y saca en primera de aire el tiro. 5-3, Real Muto. Retirado. 2-20 tiene el catcher. Ayer le dieron día de descanso porque venían de descanso el lunes. El manager Mattingly, como los médicos de los Phillies, decidieron darle dos días consecutivos de descanso a su receptor, es decir, a JT Realmuto. Le habían dado un pelotazo en la muñeca izquierda el domingo en Los Ángeles, la serie final de Dodgers, donde ganaron los Dodgers 2-3. Adolis García está bateando. Recibe el primer strike. Lanza Buehler. Muy alto. Octavo en el orden el cubano de Ciego de Ávila. Batea menos de 200. Hace unos años tuvo tremendos números y fue el juego de las estrellas tres temporadas atrás con Texas. Lanzamiento le tira el cubano, está elevando al central. Se mueve pronto. Merrill va al callejón del jardín derecho para capturar. Cruza la frontera con el novato Bowen. Fly al 8, profundo de Adolis García. Era miércoles como el día de hoy cuando Hershiser rompe el récord de Van Drysdale. Aquel 28 de septiembre 1988, ganaron los Padres en 16 innings, dos carreras a una. El zurdo Dave Leeper, hermano menor de el actual coach de los Mets, que estuvo con los Padres hasta el año pasado como coach de tercera, Tim Leeper, que va a estar en San Diego en su regreso a Petco con los Mets como coach de tercera. Tim Leeper ganó Dave Leeper ese juego y perdió Ricky Horton. Ricky con los Dodgers en ese entonces y sigue en las transmisiones de radio de los Cardenales de San Luis, un gran amigo, un hombre además pastor de su iglesia, con su fe espiritual muy arraigada en el béisbol también. Y ese día pues ganaba.
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0: Merrill, Jace Bowen y Rodolfo Durán. Conteo de una bola y dos strikes de Ulloa. Con un cambio de velocidad, Christopher Sánchez. 28 lanzamientos en los primeros 7 bateadores del juego. Lanza el zurdo. Línea, la pelota al short. Baja el guante. De aire, rasante al terreno. Casi le pica. Se tira por el lado izquierdo. Turner roba el hit. Gran trabajo del torpedero. Un superestrella sin duda. Champion Bat. Ha logrado todas las estadísticas de un campo corto de esta generación. Pegando jonrones en cantidades considerables, incluyendo de primer bate abriendo juegos. Está cayendo el primer out y lleva 7 outs consecutivos desde el inicio. Sánchez va a enfrentarse ahora al novato Jace Bowen. Derecho para batear. Lanza el dominicano. Se cuadra para el toque con el número 4 de uniforme. Trata de sorprender, pero machuca la pelota en la línea y se abrió la pelota de foul. Ayer ante su familia, están aquí sus papás y amigos que vinieron desde el estado de Ohio, su tierra natal. Subido por los padres ayer. Estaba bateando bien en AAA. Y donde dejó con los Chihuahuas del Paso. Estadísticas. 2.92 de promedio. 13 jonrones y 36 producidas. Hoy es su segundo juego en las mayores. Lanza el zurdo. Aguanta el novato de 25 años de edad. Es bajito y la primera bola. Otro change up. Otro cambio de velocidad de Christopher. Mañana va a lanzar Zach Wheeler por los Phillies contra Lucas Giolito por San Diego. Ya el viernes hay béisbol en Petco. 2 series, los Mets. El lunes llega a Cincinnati. Lanza el zurdo. Le subió. La colocación del cambio y lo lleva a fallar. Ponche abanicando. Está cubriendo la cuota. Tiene cuando menos un ponche por entrada. Le quitó todo. La bola en izquierda de afuera. Fue a buscarla. El novato Jace Bowen. 2 outs. Sigue sin que le toquen las almohadillas. El line out de San Diego contra él. Noveno bat, Rodolfo Durán. Vamos a ver aquí el dominicano contra su compatriota, el pitcher Christopher Sánchez. Durán está casi 90 bateando en temporada. Dentro de ese juego del pasado miércoles. Con 7 ceros y 9 ponches, Christopher, en Petco. Línea, se abrió la bola, por muy poco. Conector retrasado arriba de la almohadilla de la inicial. La pelota, unas cuantas pulgadas, picó fuera de la raya. Si hubiera picado buena, tal vez una extra base. En aquel juego, Christopher Sánchez tuvo de receptor en el line-up de los padres a Freddy y Fermín. Fermín le ha pegado 2 jonrones. Hoy no está en el line-up. Lanza el zurdo. Bajo y afuera, solamente Fernando Tatis y Freddy Fermín tienen home run contra este pitcher. Aquí está la racha. Al ponchar a Bowen, ha llegado a 46 entradas, 2 tercios. Está muy cerca de empatar a Batkinson. Le falta un out. Un out sin que le anoten. Para llegar a 47 entradas en ceros. Lanzamiento bajo, 2 y 2. Durán tiene un home run. Aquel inolvidable. En la gira pasada por Seattle, su primera bomba de la carrera. Infil atrás. No hay gente en base. Hay 2 outs. Lanza el zurdo. Bajito. Todo bajo control, quitándole la bola otra vez. Me imagino que con el temple que de un pitcher de personalidad para enfrentar este nivel de juegos y de rachas, debe también una fortaleza tener para mantenerse intacto. Aquí se puso fino, buscaba la esquina de adentro y un cambio descontrolado adentro en las piernas del bateador derecho. Lo perdió y pasaporte. Va a caminar Rodolfo Durán. Acaba de terminar la perfección. El hombre estaba tocando el cielo, lanzando para el mínimo. Y ahora, después de 8 outs seguidos, primer corredor para San Diego. Viene Tatis. Fernando segunda vez y por sangre lo ponchó abriendo el juego. Lanza el zurdo. Aguante en la esquina de afuera, cantado el strike. Anuncia el manager Carlos Mendoza de los Mets a Christian Scott para el viernes empezar la serie. Nolan McLean va a lanzar el sábado. Hasta ahí la rotación anunciada por los Mets para Petco Park, viernes, sábado y domingo. Lanza Christopher, muy adentro. Le subió a 96. Quemante. Tatis se aparta. Fernando contra este pitcher tiene mucho éxito. Le batea de 15-7. 467 de promedio. Un home run, dos producidas. Corredor en primera con dos outs. Listo, Christopher. Lanza Sánchez. Swing abanicando. Se va completo Tatis en el segundo strike. Ya es el récord propiedad de Christopher Sánchez de la franquicia. Rompió un récord de 115 años de Grover Cleveland Alexander de 1911. Todo listo, lanza el zurdo. Le tiró Tatis, machuca la bola por el short. La jugada al bote alto, toma Turner. A segunda el tiro con Stad. Fuerzan en segunda Durán. Bola ocupada para Tatis. Acaba de empatar a Bob Gibson ahora. Ahí está la racha de ceros consecutivos. Ha llegado el hombre. 47 entradas sin carrera. La última vez que un pitcher terminó su carrera, su trayectoria con esa cantidad fue en 1968. Bob Gibson, el eterno cardenal de San Luis, número 45 de uniforme, y que además, para quienes no lo saben, los aficionados de, vamos a llamarle, seguimiento casual a las estadísticas, a la historia del récord del béisbol, Bob Gibson es el dueño del récord de la marca más baja de una temporada completa de carrera limpias permitidas. En el año 68, Bob Gibson puso 1.12, una mítica marca sin duda, 1.12 en temporada completa, sigue siendo el récord en las mayores. Vamos, una pausa, 2 innings y medio, 0-0 el juego.
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0: Cero carreras, un hit sin error. Ronald Short del novato Crawford y un out. Buehler va a dar la vuelta al line-up contra él. Y enfrenta por segunda vez el line-up y empiezan los ajustes de ambas partes. El bateo y el picheo. Kyle Schwarber, cuidado. Schwarber fue ponchado abriendo el juego. Lanza el derecho. El zurdo designado le tira foul. Pelota hacia atrás. En la misma categoría que estaba describiendo cómo Christopher Sánchez solo ha recibido jonrones de Fernando Tatis y de Freddy Fermín, que hoy no juega, en el roster de los Padres, roster actual. Lanza el hombre de curva de nudillos, constante. Ese picheo es su segunda herramienta, pero es también la cuenta con lo que más poncha. Lleva el hombre 13 ponches con la curva de nudillos este año, de un total de 44 ponches. Lanza el derecho de Kentucky, aguanta Schwarber, cuenta llena 3-2. Y de Buehler, para el comparativo de los que han pegado jonrón de los Phillies contra él. Pide tiempo y se ajusta los guantines. El tremendo líder jonronero de Filadelfia y de las Grandes Ligas ha dado 22. Ha bateado entre primero y segundo todo el año, mayormente del lead up. Lleva 39 remolcadas además. Kyle Schwarber lanza a Buehler. Línea, chocó la bola por primera. Adelante se swing en el contacto y se abrió de foul. Sobre Walker Buehler, dos jonrones de Dylan Carlson, un jonrón de Adolis García, uno de Bryce Harper, un jonrón de Kyle Schwarber, que está aquí enfrentando en este momento. Son los cuatro. Lanzamiento. Le pasó de noche otra vez. Le subió una recta 97 como en la primera entrada. Lo ponchó sin tirarle. Vámonos. Los únicos chocolates que lleva Buehler, pero han sido contra el mejor en el poder, el jonronero Kyle Schwarber. Y dos outs. Inspira este duelo, sin duda. Se mantienen 0-0. Phillies ha tenido dos corredores en todo el juego. Los Padres solamente la base por bolas a Rudy Durán, Rodolfo, el catcher. Y con dos fuera va a batear Trey Turner. Este es el tercer episodio. El juego está todavía en los albores de lo que puede ser una dimensión nunca visitada. Ya lo vimos con el bateador Manny Machado, con lo que esa dimensión que no se había visitado nunca, nunca, de un pitcher zurdo en la historia de las Grandes Ligas como Carl Hubbell en 1933. Carl Hubbell de los Gigantes de Nueva York. La cantidad ahora récord es de Christopher Sánchez, de más ceros para un lanzador de brazo zurdo. Estamos viendo historia, amigos. Para los que somos románticos en la pelota, esto nos alegra mucho, nos contenta y nos fascina. Como usted también, quizás, que le gusta la historia. Pide tiempo el receptor y se levanta. Nada sucede. Una conversación muy breve. Antes de subir al montículo, ya regresa Rodolfo Durán. Hoy Paul Skins, hablando de picheo, tiene la bola por los Piratas. Va a lanzar, le tiró Turner, rodetazo, tercera short, se mueve Machado, va al hoyo, le llega de frente y en la carrera pronto el tiro, out en primera. Han sacado a Trey Turner del 5-3. Poncharon a Schwarber, si usted se pregunta ya qué ha sido del líder jonronero. Dos veces chocolate hoy de Walker Buehler contra él. Viene en camino San Diego en la cuarta entrada para intentar descifrar por primera vez, hacerle una carrera a Christopher Sánchez en toda la temporada. San Diego contra este lanzador zurdo. Miguel Andújar, Manny Machado y Gavin Cheats. Derecho, derecho y zurdo enseguida. Se fueron a los libros, tres entradas completas. Hoy sube un poco la taquilla del Citizens Park en la concurrencia. Padre cero, Philly cero.
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0: De los mejores lanzadores de todos los tiempos, en esa categoría se encuentra el dominicano Christopher Sánchez. Fly al 8, un out, viene Machado. Al lanzamiento, choca la bola, se quita del cuerpo el lanzamiento entre primera y segunda, sale un rodado lejos de Bryson Stott. Y el primer hit de los Padres es Machado para ponerse en circulación. El tercer bateador que envasa Machado. Tatis en bola ocupada, el último bateador del anterior. Y la base por bolas a Rodolfo Durán. Eso ha sido hasta el momento el total del dominio que tiene Christopher Sánchez. Cuarto man, zurdo contra zurdo, viene Gavin Sheets. El público nervioso, atestiguando paso a paso el curso de este camino con letras de oro que está labrando el dominicano. Se presenta contra los Padres. Ha llegado a casi 11 entradas este año contra San Diego sin carrera. Necesita tirar dos outs más en blanco en este inning. Serían las 11 entradas en ceros. Ahora tiene 47 entradas y un tercio para llegar al cuarto lugar y alcanzar un serpentinero de 1910. 53 entradas es el cuarto lugar en la historia. 53 ceros. Viene el envío, medio swing, la consulta rápida en la línea de tercera. El venezolano Moscoso, Edwin Moscoso, certifica que sí pasó el bate y le cargan el tercer strike a Gavin Sheets. El segundo out de la cuarta entrada. Jack Combs logró esa cantidad, 53 innings. Para llegar a 55 entradas sería tal vez en la siguiente salida. Tal vez. Could be. El gran tren de los Senadores de Washington en 1913, Walter Johnson, lanzó una racha de 55 entradas y dos tercios. Cuando llegue al tercer lugar, ya estará en pos de solo dos lugares: superar a Don Drysdale y a Hershiser, el hombre del récord, este último. Lanzamiento le tiró Sander Boga, salto fly, jardín derecho. Arranca Dolis García. Va un poco atrás en el jardín derecho. Un sinker de 96. El tercer out. Bogey de dos nada. Ha logrado la cuota. Sigue ponchando Christopher Sánchez. Uno por entrada. Y al terminar la cuarta parte alta, seguimos en un duelo eléctrico de otro nivel. Extraordinaria fecha. Como aquel 28 de septiembre que dije era miércoles. Hoy es miércoles. Y es el zurdo récord de la historia de más ceros. Christopher Sánchez, que tiene un tremendo duelo. Buehler no desmerece en el mano a mano. Está lanzando con dos ponches a Schwarber. Pelota de un solo hit. Hay conversación de Buehler con el principal Hunter Wendelsten en este momento. Vamos a una pausa en la parte alta de la cuarta entrada. 0-0.

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0: definir los titulares de las 8 posiciones, sin contar los lanzadores, obviamente. Y luego una semana última de competencia para los finalistas y armar las reservas. Línea, conecta. Brandon Marsh, tras ser dominado Bryce Harper del 4 al 3, lo elimina Tatis. Y va de 1 nada Bryce Harper. La línea de Marsh, muy parecida a la que atrapó también Trey Turner en la entrada anterior para eliminar a los Padres. Este es el segundo out, línea al 6. 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Bogarts, Turner. Está bateando Alec Baum. Buehler este año ha recibido 4 cuadrangulares. 4. Lanzando contra Phillies tiene marca negativa. 1 y 2 de récord con 4.66 de efectividad. En este parque particularmente le va bien. Ha lanzado en su carrera 6 veces en el Citizens Park. Con los 3 innings y 2 tercios de hoy, ha tirado ya 31 entradas y 2 tercios de 9 carreras limpias. Ha ponchado 25 en ese tiempo. Eso sí, aquí le han parqueado la pelota de cuadrangular 5 veces. Un estadio de mucha ofensiva. Lanzamiento para Baum. Un globo, el short está. Se va hacia adelante en el machucón. La bola se levantó desde el plato. Y grande es buena. Bogarts lo elimina del 6 al 3. La pelota pega en el pentágono, se levanta. Bogarts tiene que atacar y tomar la bola en el aire. Este va a ser del 6 al 3, el tercer out en la cuarta entrada, donde, amigos, estamos disfrutando de la racha. Hoy ha brincado del noveno lugar a la posición número 5. Christopher Sánchez, el primer imparable del juego, salió de la madera de Brandon Marsh en la primera entrada. 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Padre 0, Philly 0. 4 entradas completas.
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0: Y aquí estamos. Por el medio, fuerte Ty France, la bola golpea el montículo, pasa rápidamente entre los caminos de Turner y de Bryson Stott, y France tiene su primer imparable. Ahora está tirando la blanqueada de 2 hits el zurdo de Dominicana, mientras que Walker Buehler está lanzando el one hitter sencillo de Brandon Marsh en la primera entrada. Philly solo ha tenido 2 corredores en todo el juego, los Padres sobre Christopher Sánchez. Tienen un paso de 4. El lanzamiento para Jackson Merrill es foul. Recuerden que mañana Lucas Yolito frente a Zach Wheeler. Y Wheeler también está de regreso y le ha ido tremendamente bien. Tuvo un mayo sólido. La campaña va en 4-1 con 2.27 de efectividad. Padres, mañana Phillies a la 1 de la tarde de Filadelfia. 10 de la mañana San Diego y Baja California. Todos invitados. Christopher Sánchez se mantiene en el Cerrito. En este momento, lugar número 5 de la historia. Acaba de pasar a Bob Gibson. Jack Combs, un serpentinero derecho de 1910, la época de la Revolución Mexicana. Él, en el año 1910, tiró 53 innings. Ese es el siguiente escalón para Christopher Sánchez. Subir al cuarto lugar. Lanza el zurdo y deja parado a Jackson Merrill. Esquina de afuera sin tirarle. Ponche número 5 y está tirando un ponche por entrada. Llegó a 5. Cae el primer out de la quinta. Permítame un receso en este momento en la cuna de la independencia de los Estados Unidos. Le dejo con Pedro Gutiérrez del Citizen Park en un duelazo de picheo que tiene a todo el mundo atento, cautivo, viendo el terreno.
8: Y madrugando en el turno al bat, muchísimas gracias a Eduardo Ortega. La oportunidad para el recién debutado Jace Bowen. Eleva el jardín derecho a Dolis García. Debajo de ella, gran alcance para capturar y tener el segundo de la entrada y lo que inicia como un capítulo con posibilidad de promesa para los Padres. El imparable Ty France es la manera en que San Diego entonces inició esta quinta entrada. Sin embargo, retirado Jackson Merrill, una vez que le quitan el bat de las manos, mientras que el fly al jardín derecho de Jace Bowen coloca 2/3. Ya el turno es para Rodolfo Durán. También el primer lanzamiento machucó en el propio pitcher. Levanta en la caída de la loma. Christopher Sánchez entrega el inicial. El 1-3 es dominado para el tercer out de la entrada. Y una vez más, cuelga el cero Christopher Sánchez. Ahora extendiendo la racha a 49 entradas y 2/3 sin permitir una sola carrera. Cumplimos la mitad del encuentro. Vamos a la parte baja de la quinta entrada en Filadelfia. Padres y los Phillies en 0 carreras.
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1: Segunda, hombre en posición de anotar. 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Estamos en la parte baja y ahora para la labor de Walker Buehler en la loma, navegando con corredor en segunda base. Esa es la segunda vez en el juego en que Filadelfia logra colocar un hombre en posición de anotar. Sin embargo, en la previa ocasión fue Bryce Harper en tercera base, vino con dos outs en la primera entrada, situación que pudo resolver Walker Buehler al momento. De frente al catcher J.T. Realmuto, conectó Machucón hacia la tercera base en su única aparición al plato. Cambia la ecuación y cambia la dinámica. El último lanzamiento lo retan los Phillies y vemos en pantalla referencia que efectivamente alcanza a morder la zona de strike. Reto fallido para Filadelfia. Strike se mantiene entonces la cuenta favorable para Walker Buehler. Adolis García en el círculo espera para completar la tanda ofensiva en esta parte baja de la quinta entrada. Grando le pichó hasta el momento, sin embargo Buehler ahora en problemas por primera ocasión, problemas serios. Hacemos la referencia, hombre en posición de anotar con menos de dos outs. Corredor en segunda vía, los Spikes de Bryce Stott, la estrella contra la barda en el jardín derecho. El doblete que inicia este capítulo para los Phillies. Padres en par de ocasiones dejando ya corredores a bordo. Con Héctor elevado hacia atrás, J.T. Realmuto, mientras que el espacio es suficiente para Jackson Merrill frente a la zona de advertencia, levanta el guante, captura, de regreso al cuadro, el tiro es de inmediato, pero atento también, en el corredor de base, Bryson Stott, pisa y corre, y llega a tercera, y ahora Filadelfia 90 pies del plato con la carrera posible de la ventaja. El central dominado, J.T. Realmuto, hay un out, uno será para Dolis García, colocado como octavo al orden. Realmente han sido los resultados esperados para la firma de Odolis García con esta organización. El cuadro hacia adentro, intentando prevenir el carraje. Pero en tercera base viene los Spikes de Bryson Stott. En tercera, primera, Machado, Bogart, Tatis y Franz. Cuadro adentro y una vez que conecta de foul García, se lo coloca por debajo en el conteo 0-1. Línea central en su primera aparición hasta el momento. Notable en esta serie, Brandon Marsh, 5 hits en 6 turnos frente al pichado de los Padres. Pero que ha resultado en la actividad, hoy 100% picheo. Lanzamiento de Walker Buehler, a Rodolis García le darán la ventaja aquí a los Phillies de Filadelfia por encima de Jackson Merrill. De un bote contra la barda se convierte en doblete productor, anotando fácilmente con el trote Bryson Stott desde tercera. García llega con un limpio doblete para llegar a 16 remolcadas y es en la quinta entrada cuando Filadelfia da el primer golpe al frente sobre Padres, una carrera por cero. Por un lado, sí es la ventaja mínima solamente, pero cuando estás hablando del gran momento que está viviendo ahorita Christopher Sánchez, cambia por completo la ecuación, no solamente es el reflejo de una carrera. Pero figuran ser varias de ventaja por la manera en que ha estado intocable desde abril. Justin Crawford a batear, jardín central, novena al orden. Un rodado de las paradas cortas en su única actuación de hoy. Lanzamiento de Walker Buehler hacia atrás contra la malla. Dos dobles en tres bateadores ha sido suficiente para que Filadelfia levante la mano, tomando la ventaja en este juego. 1-0 es a la quinta entrada cuando vivimos la primera carrera de hoy. Buehler por su parte, 0-2 la cuenta y un out, echando un vistazo a segunda base con Adolis García. Y aquí dominado por la vía del foul tip. Ponche para Crawford. Tenemos el importante segundo out. Se mantiene García en segunda y se abre esta alineación por tercera vez en el encuentro para los Phillies. 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Doblete productor de Adolis García. Coloca a los Phillies con la ventaja 1-0. Y con la primera base abierta, le van a entregar la base por bolas de forma intencional. A Schwarber le van a quitar el bat de las manos de forma favorable. Pasaporte intencional, segunda vez en la serie que lo recibe. Y gran oportunidad para Trey Turner. Claro, Turner, es un bat peligroso también, ex champion bat. Persigue el pichón, no lo encuentra, es el primer strike. Fueron compañeros de equipo con los Dodgers. Una vez que Turner viene a reforzar ese equipo durante la campaña 2023-2024. Ya cada pelotero jugando en otras organizaciones. Para Turner como agente libre y la firma para llegar a los Phillies. Conecta por tercera base, sin embargo es de foul. Turner ya tiene 2 jonrones en la temporada conectados en contra de los Padres. 7 en total en el año. Los dos conectó durante la serie anterior celebrada en Parque Petco. Filadelfia haciendo la visita a San Diego. Hoy por su parte en blanco en 2 turnos, rodó las paradas cortas y un rodado también a la tercera base en ambas ocasiones, jalando la bola. Se la fortaleza también de su bat derecho. Alto se queda en su último picheo. Salcedo con 2, no está comprometido a venir por la zona de strike. Sólido el trabajo, el entrego hoy de parte de Walker Buehler. 4 2/3 de una carrera al momento, registrando un total de 62 lanzamientos. Lo tienen 2 strikes aquí a Turner, lanzamiento del derecho. Turner logra conectar de foul, protege la zona strike y vive para ver cuando menos un lanzamiento más. Volteando la parte alta de la sexta entrada para los Padres, en la parte alta de la alineación. Fernando Tatis, Miguel Andújar y Manny Machado los que vendrán a batear. Par de juegos en donde tenemos referencia también en el oeste. Eso referencia a lo que vivirán los Dodgers enfrentando los Diamondbacks. Shohei Ohtani, Zach Gallen en ese duelo de picheo. Los Rockies por su parte estarán en Anaheim en contra de los Angels. Los Gigantes en Milwaukee. Ese juego ya comenzó 0-0 en la baja de la primera entrada. Y una vez más el contacto de foul. Cortesía del bat de Turner para mantenerse con vida, buscando un picheo al cual se le pueda ajustar. Pero Turner salió de los Nacionales para llegar a los Dodgers junto a Max Scherzer. Recta final de la campaña 2023. Se prepara el derecho, viene el lanzamiento del derecho. Se queda fuera de la zona de strike. Y ahora peligroso el turno porque en el círculo espera. Se coloca el bat de Bryce Harper. Y de estar en 0-2, Turner ha logrado navegar para irse al máximo. Y con 2 outs los corredores saldrán en movimiento con el próximo picheo. Disparo de parte de Buehler, ponche, abanicando, haciendo contacto mínimo con la bola. Bien, foul tip. Sentenciado para el tercer out de la entrada. Pero es demasiado tarde, un doblete productor de Adolis García entrega la ventaja a los Phillies. Tenemos 5 entradas completas, vamos a la sexta. Phillies al frente sobre Padres, 1-0.
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1: Cero carreras, dos hits sin errores para los Padres. Una carrera, tres hits sin errores para los Phillies. Cinco completos. Pasamos a la sexta entrada y para los Padres se trata de la parte alta de la alineación. Fernando Tatis, Miguel Andújar y Benny Machado. El 1, 2, 3, los que vendrán a batear. Al momento, con las cinco entradas en blanco de Christopher Sánchez, se extiende la racha. 49 entradas y dos tercios sin permitir una sola carry. Tarde que temprano algo tendrá que ceder y los Padres es precisamente lo que buscan capitalizar aquí frente a Sánchez. Sánchez ha ganado los últimos cuatro juegos consecutivos que ha tenido en contra de los Padres. Una derrota y fue la primera vez que los vino a enfrentar aquí en Filadelfia. Percibe el picheo Fernando Tatis, gran movimiento de él. Lo ha colocado ya en dos strikes, un tercio más. Y llega al total de las 50 entradas. Ya esta es la quinta racha más larga en la historia del béisbol lanzando en blanco. Podría ser entonces la quinta que llega cuando menos 50 episodios. Aquí lo consigue Ponch abanicando para Fernando Tatis tras una jornada de tres imparables ayer, incluyendo un doble. Hoy, de tres nada con par de ponches, tenemos el primer out en la sexta. Todo será entonces para Miguel Andújar, fly al izquierdo, peligroso el batazo a profundidad durante su última actuación en la cuarta entrada y rodado a la segunda base durante el primer episodio. 50 entradas, ahora sumamos por parte de Christopher Sánchez. Lo comentaba temprano Eduardo Ortega, ahora ya en este mismo listado, llegando a 50, el quinto pitcher en la historia del béisbol en lograrlo. Requiere cuando menos tres entradas más. Posiblemente, en base a la carga de trabajo, se ve complicado que pudiese llegar a esa cantidad de tres entradas más. Estamos hablando de estar en la sexta. Sin embargo, Jack Coombs es quien está por delante de él ahora con 53 entradas. Walter Johnson, 55 y 2 tercios. Don Drysdale, 58 capítulos. Y Arnold Hershiser con 59. Andújar por tercera base de foul. Y la racha de Hershiser la implementó en San Diego para finalizar la campaña regular con una labor de 10 entradas en blanco. Fue durante septiembre de 1988. Y claro, memorable lo que fue su octubre, guiando a los Dodgers al título de Serie Mundial. Pero en el primer juego de la próxima campaña, los rojos le anotaron en la primera entrada. Barry Larkin fue quien anotó la carrera. Aquí Machocón por las paradas cortas atacando. Trey Turner y el tiro certero. Perfecto al inicial, completando con Harper. Y el 6 al 3, seremos ya el segundo out. Y ahora metiéndose una vez más a terrenos de salida de calidad. Pero claro, sabemos 50 un tercio lo que tiene ahorita, pero el mes completo, porque hoy ya damos vuelta al calendario, estamos en junio, un mes distinto para Christopher Sánchez, pero del total de las más de 50 entradas que tiene ya lanzando en blanco, 39 vinieron durante mayo y cero carreras. La única vez que los Padres lo han derrotado fue el 14 de julio del 2023 lanzando aquí en Filadelfia, la primera vez en que se midió ante San Diego. Machado prende la bola de foul, batazo retrasado y la ha colocado Sánchez ya en dos strikes. Machado conectó el primer hit del juego para los Padres, sencillo, en la cuarta entrada. Mientras que en el primer episodio concluyó el capítulo con rodado a las paradas cortas. Machado llegando con 10 cuadrangulares y 30 remolcadas a este turno al bat. Se prepara Sánchez en 0 con 2. Machado una vez más protege la zona de strike, va por el picheo. Hace el contacto mínimo necesario para mantenerse con vida y lo repetimos en esta historia. 0 con 2. Se ha requerido, ser necesario, Kevin Sheets bate en mano. Círculo de espera para los Padres que buscan empatar esta serie. Allá la victoria para Phillies 3 a 2. Lanzamiento no encuentra Machado. Ponche abanicando. Y ahora solamente para simplificar y reducir el trabajo de Sánchez. Dos juegos ante los Padres, semanas consecutivas, apariciones al hilo, sumando 13 entradas, cero carreras. Hoy 6 de ellas, manteniendo la ventaja mínima al frente para los Phillies. Vamos a la baja de la sexta entrada en Filadelfia. Phillies al frente por la mínima sobre Padres, una carrera por cero.
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1: Joe Torre se lo llevó precisamente al sur de California. Fue a los Marlins. Buscar las últimas campañas con los Azulejos, incluyendo llegado a la Serie Mundial como coach de banca. Sin embargo, inicia la temporada en Filadelfia también como coach de banca y tomando las riendas del equipo justo a finales de abril. Harper, por su parte, de uno nada, un rodado a la segunda base. Y aquí Macho con default por primera. Bueno, la labor particular de Christopher Sánchez con las 6 entradas en blanco de hoy, llegando ya a un total de 50 entradas y 2 tercios sin permitir carrera. La quinta racha más larga en la historia del béisbol. Bueno, con ese trabajo y los outs registrados, lo que viene el ponche abanicando para Bryce Harper. Tenemos el primero de la entrada aquí en la sexta. El trabajo en blanco que lo coloca con más de 50 entradas sin permitir carrera para Christopher Sánchez. 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Labor hoy en blanco de Christopher Sánchez al momento para llegar a más de 50 entradas sin permitir una sola carrera. Quinta racha más larga en la historia del béisbol. 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Turno ahora para Brandon Marsh hoy. Un imparable en 2 turnos, 5 hits en 6 turnos oficiales en esta serie en contra de los Padres. Apenas fue dominado en su última aparición en la cuarta entrada con línea de las paradas cortas. Podemos dar el argumento que Xander Bogaerts le robó el imparable. Uno más posiblemente conectó sencillo en la primera entrada al jardín derecho en un ataque de los Phillies que culminó solamente con corredores en las esquinas. Jugadores atrás para los Padres con la ligera tendencia hacia la parte derecha del infield. Es decir, aquí vemos el turno para Brandon Marsh y en el caso de Manny Machado en tercera, le conceden todo el terreno alrededor de la colchoneta.